0: en caliente es bravo, ¿no? Para el árbitro en un monitor cuando te insulta a la gente y te tiene que custodiar la policía, decidir. Por eso también ahí hay errores grandes que uno dice, sí, no puede ser, no puede ser.
1: El entre comillas puteómetro no va para el árbitro cuando sucede una lesión de VAR.
0: En la cancha, sí.
1: No, en la se cancha. Canta el apellido del presidente de la AFA, chiquita, y empieza con
0: pero
1: eso.
0: Pero en la cancha insultan al árbitro que está mirando
1: cuando
0: para
1: una decisión
0: para meterle
1: de VAR,
0: presión.
1: Que es en contra del equipo local. Empieza
0: después
1: el
0: cuando lo ven,
1: para el,
0: después
1: para el presidente
0: cuando,
1: de la
0: después
1: AFA.
0: Cuando lo ven, salvo que sean apellidos que riman con alguna canción.
1: Siempre pasa eso.
0: Y sí,
1: claro.
0: Si son apellidos que riman con alguna canción, sí.
1: Siempre pasa que terminan puteando al presidente.
0: Yo nunca escuché que en la cancha insulten a un árbitro de VAR, por ejemplo. No saben ni quiénes son.
1: No, no saben.
2: No, muchas veces no saben.
1: Y ahí, por eso ahí recae.
0: Nunca insultaron a Ceballos, por ejemplo, que es un muy mal VAR. Y era un muy mal árbitro.
1: No, no recuerdo.
2: No, por eso recae todo.
0: ¿Cómo Ceballos sigue trabajando como VAR? ¿Por qué?
1: Sí, la
0: respuesta. ¿Qué méritos hizo?
1: ¿Alguna pregunta? Ser árbitro. Algunos te dirán por qué no.
0: No, está bien, no. No digo que lo que pasó en aquella final
1: Central y Boca
0: sobre, sí, que cobró un penal fuera del área contra Central para Boca. Se equivocó y podemos hablar de mil cosas. Tampoco lo puedes echar de por vida. Pero que lo sigan poniendo en partidos y siempre con el mismo árbitro como dupla de VAR él es llamativo. A Ceballos, fíjense.
1: Estás puntilloso con
0: no, fíjense a qué partido va, con qué árbitro va siempre Ceballos.
1: No, no tengo
0: a VAR.
1: A la finita como lo estás marcando vos, que estás tirando mucho.
0: Sí, ¿por qué hay árbitros que cada tres o cuatro fechas dirigen a los mismos equipos?
1: Voy a prestar más atención.
2: Deben tener algún canje de hotel, supongo.
1: Voy a tener alguna. Voy a prestar más atención.
2: Hay que prestarle atención
1: nunca.
2: Hay que prestar atención.
1: La cantidad de árbitros que dirigen el mismo equipo.
0: No, hay que mirar. Mariano dirigió bastante al mismo equipo, por ejemplo. Herrera, que no parecía también. Un día hicimos un seguimiento de algunos equipos. Con amigos.
2: Siempre el mismo, ¿no?
0: Y había 4 o 5 que cada 5 fechas
1: sí,
0: dirigían a tal o cual equipo.
1: El registro, hasta la octava o novena fecha, de cómo arbitraron durante el 2026 por torneo local y agregando, por todo torneo local. ¿Cómo arbitraban? Por ejemplo, vamos por el caso, Gariano. ¿Cómo arbitra a los locales? Porcentaje ganado, 40%. Empates, 35%. Victoria visitante, 35%. ¿Cuántas amarillas saca? ¿Cuántas rojas saca?
0: Vamos a la inversa.
1: ¿Cuánta?
0: ¿Por qué Espinosa, que es...

0: persona no grata para Defensa y Justicia por varios episodios. El otro día fue el VAR contra Central Córdoba frente a Defensa y Justicia. Y llamó.
1: Hay un gol polémico encima ahí.
0: No, llamó después de 4 minutos para que vean una mano que nunca estuvo despegada del cuerpo.
1: Así que Espinosa es persona no grata en Defensa.
0: Sí, por un partido contra Atlético Tucumán. Defensa local.
1: Ah, ese fue que se enojó Bacari. No, la de Soso fue ese. No.
0: Perdón, ahí fue con Atlético Tucumán el tema. Y después fue con Defensa, claro. Después fue con Defensa con Soso. Primero era con fue un Defensa Atlético Tucumán, por eso lo que vos dijiste, va y viene, ¿no? Con Atlético Tucumán, que dirigía Selinsky Atlético Tucumán. Y ahí fue el problema con la gente de Atlético Tucumán.
1: Estás quebrado por dentro, algo así le dijo Soso.
0: Eso fue para Defensa. Pero Espinosa tuvo dos temas con Atlético Tucumán. Uno contra Defensa y otro contra San Lorenzo en Tucumán, que Atlético le expulsó dos jugadores. Bebe Acosta no se sabe por qué. Que San Lorenzo ganó 3-1 en Tucumán en el 2023. Y Soso este año mismo contra fue Defensa Central Córdoba en Varela, fue el problema de Espinosa.
1: Ahí está, eso.
0: Y volvió a dirigir el partido de Santiago del Estero.
1: Ahí está.
0: O sea, en este caso de VAR.
1: ¿Se pedirán los árbitros como en otros momentos?
2: Olvidate.
0: Yo creo que no tengas duda. Según el dirigente te dan cabida o no. Según el dirigente vos decís no quiero a X, listo. Y a otro te dice no lo querés, te lo pongo, dale.
2: Puede ser. ¿Pero por qué dirigen distinto cuando van a dirigir Copa Sudamericana Libertadores?
0: Porque no tienen la presión de... No es que no les importa, no tienen la presión de lo que pasa en el fútbol argentino, no se protesta día a día. Menos. Les da lo mismo San Pablo Mineiro.
2: No, se protesta menos.
1: En el continental se protesta menos.
0: ¿Qué injerencia tienen para San Pablo, supongamos, U de Chile? Ninguna. Para dirigir Nacional de Uruguay contra...
2: No, tenés que dirigir bien porque te estás buscando... crecer en tu prestigio.
0: Y dirigen, realmente.
2: Ir a un mundial, muy bien dirigen. O ir a una Copa América.
0: Esos partidos los dirigen muy bien. Entonces, ¿qué pasa en el fútbol argentino? ¿Están presionados? ¿Cuesta manejarse cuando te reprochan tanto los jugadores y te recriminan y te enciman y te rodean?
2: En Chile también te rodean, ¿eh? En Brasil también te rodean. En Uruguay te rodean.
1: Dice muy...
2: Si vos te mandás...
0: No como en Argentina.
2: Efímero, pero porque no se mandan macanas.
1: No, pero fue de eso, no. Aunque se mandan... No es lo mismo que acá. Acá todo el tiempo
0: en todas las categorías.
1: Todo el tiempo.
0: ¿Vos no tenés chicos que juegan en inferiores?
2: Yo viví una secuencia hace...
0: Vos tenés un nene
2: menos de 10 días, ¿no?, atrás, que un árbitro bombió a nenes de 8 años. Yo no podía creer.
0: Era ¿qué pasó increíble en ese partido?
2: Jugaba estudiante. No,
0: hubo repercusiones después con los padres. ¿Qué pasó?
2: Claro.
0: Repercusiones.
2: No.
0: ¿Hubo accionar de los padres después de eso?
2: De los padres, de los mismos cuerpos técnicos.
0: ¿Qué partido?
2: Estudiantes River 2018, la Cancha categoría. Ocho años en City Bell. Una vergüenza lo del árbitro.
0: ¿Qué viste?
2: Vi. No me lo contó nadie, estaba presente en la cancha. Primero, una secuencia de que el técnico de la 17 se va expulsado y da la casualidad que es amigo mío. Y le digo, te rajaron. Yo sin saberlo. Sí, me rajó y ojo que a ustedes los va a bombear el árbitro. Después me entero por qué. Se enteró que el árbitro estaba hablando con el coordinador o con el técnico de River y diciéndole... ¿Qué necesitas para salir campeón? Ganar hoy, listo, queda tranquilo.
0: Así fue, pero puede ser así.
2: Y lo escuché
0: con chicos de 8 años, puede ser así.
2: Eso era con chicos de 9. Y el técnico lo escucha y dice, ¿qué hace? ¿Cómo van a estar diciendo una cosa así? ¿Usted quién es? Yo soy el técnico. Busqué el carnet. No busqué nada. Chau. Y lo echó.
0: Lo echó por eso. ¿Y después qué cosas pasaron?
2: En la 18, el árbitro, todas las chiquitas para River, jugadas de córner que no eran córner, los jugadores de River, sabiendo que no eran córner, se iban para su puesto, a ocupar su lugar en cancha y cobraban.
0: O sea, ni siquiera los de River reclamaban.
2: Claro, ni siquiera.
0: Igual es raro que un chico de 9 años reclame, ¿no?
2: Claro, no te creas, ¿eh? ¿Sí? Hay alguno que tiene su temperamento. Después, un pase filtrado de un jugador estudiante, se cruza el árbitro de adentro, bota tierra para River. Increíble. A jugadores, el árbitro, textual y literal, dicho por los jugadores, los niños no mienten. Dicen, dale, anda para allá, dale, eso es horrible. Así. Una locura.
0: Es grave.
2: Una locura.
0: Y no se puede tomar.
2: Y tienen 8 años.
0: ¿Con eso?
2: 8 años tienen.
0: ¿No se puede denunciar? ¿No se puede tomar cartas en el asunto con eso?
2: Y no sé. La verdad, que si tomará cartas en el asunto de estudiantes o no, en este caso, agachará la cabeza, reclamará. No sé de qué manera va a continuar. El técnico de los chicos de la 18 se sacó.
0: ¿Y los padres cómo reaccionaron?
2: Se sacó al ver estas situaciones, ¿sí? Sobre todo de agravio por parte del árbitro hacia los nenes. 8 años tienen. Vos no insultás a un nene ni en tu casa.
0: No.
2: Ni a tu hijo, porque no. Se le cae un plato, una taza.
0: Normal, no como ese que me dijiste que lo insultó al nene que entró con los botines embarrados, ¿no?
2: Ah, sí, no, ese en cancha
0: un
2: Huracán.
0: Animal, ese fue un animal.
2: Ese fue en Huracán, sí, no, pero ya te
0: ese fue un animal.
1: La previa.
2: Ese
0: fue un animal.
2: No, tremendo.
0: ¿Qué le decías a un chico de 8 años diciéndole eso?
2: Pero las barbaridades que le dijo al árbitro, lo echaron de la cancha.
1: Lo del...
2: Y el árbitro...
1: embarrados que la
2: ahora, gente ahora lo profundizo. Y no, se armó un toletorio y los padres saltaron en defensa de sus propios nenes, no porque dirigía mal ya.
0: Me hago como padre decir, ¿qué hago? Porque tampoco le puedo dar un ejemplo bueno a mi hijo.
2: No. Pero por
0: si
2: lo
0: vos
2: menos...
0: insultás al árbitro o tu hijo te ve, que vos debes ser el referente,
2: claro,
0: culino sobre todo,
2: los pone nervioso,
0: agresivo,
2: los pone
0: dice, nervioso. Bueno, yo tengo que ser así en la vida. No, porque sos el ejemplo.
2: Claro, no das el ejemplo, tal cual, no das el ejemplo. Pero uno
0: ¿y
2: reacciona?
0: ¿Cómo reaccionás?
2: Y claro, eso es lo que no sabés. A vos te sale sangre caliente, le decís cosas al árbitro. Primero, son nenes de 8 años. Tratalos bien.
0: Ahí el club no puede tomar una decisión y elevar una
2: queja. Yo supongo que la institución debe haber puesto cartas en el asunto y debe haber hecho un informe o algo, ¿sí? Yo sé que ante estas reacciones a los técnicos los sancionaron
0: por no hacer nada,
2: por querer increpar, y defender a sus pollitos, ¿sí? Pero bueno, cada uno medirá con su vara como quiere, ¿no? En este caso.
0: Qué difícil también lo que pasa con los padres, ¿no? Porque los padres muchas veces terminan siendo peores que los futuros hinchas de estadios,
1: sin duda.
0: Con lo que dicen,
2: yo te voy a ser sincero.
0: Insultan, con la falta de respeto que...
2: Yo te voy a ser sincero.
0: Que muestran...
2: Los niños fueron al vestuario, se cambiaron, todos salieron de la cancha llorando, indignados, tristes, algunos calientes, insultando al aire que el árbitro les había robado el partido. Se van, se cambian, vuelven, yo me voy caminando con el mío. Veo al árbitro, ya habían pasado 30, 40 minutos, de que terminara el partido en el medio de la cancha. No se había ido, por miedo a que algún padre tuviera algún momento...
0: Alguna represalia.
2: Claro. Y me acerqué al alambre. Y le dije, para la próxima pensalo, son nenes de 8 años.
0: Estuviste bien.
2: Lo que hiciste estuvo muy mal. No le dije, te voy a cagar.
0: ¿Y él te respondió?
2: No me respondió, al contrario. Los que estaban ahí rodeando a los estudiantes me dijeron, anda, tranqui, dale, ya está.
0: Estuviste bien.
2: Pero...
0: ¿Ya lo hiciste recapacitar con eso, no?
2: No le voy a hacer recapacitar, no. Porque no, porque gente que lo
0: pero
2: conoce
0: si a
2: vos al
0: árbitro... hablan así, ¿no recapacitás? Supongamos que vos estás manejando.
2: Porque soy una persona
0: supongamos
2: normal.
0: Supongamos que manejás en la calle.
2: Yo soy una persona
0: normal. Insultás a alguien, te bajás del auto y tu hijo te ve y te dice, papá, no hagas nunca más esto. Me pone triste. ¿Vos recapacitás o no?
2: Tal cual, pero
0: porque
2: yo soy
0: un tipo
2: una
0: de
2: persona
0: bien.
2: Normal. Sí. Claro. Este árbitro, te das cuenta que no es normal. Si en el medio de un partido hace y tiene ciertas actitudes con nenes de 8 años, no es normal. Y es muy difícil que cambie. Si lo hace con el de 8, imagínate cuando dirige el de 13. Imagínate si dirige a uno de la novena. O de la octava.
0: O quizás no, porque cuanto más grandes son, más posibilidades hay de que te...
2: Sí, pero un jugador no le va a pegar una piña al árbitro.
0: Ni hay jugadores que están mal, ¿no?
2: Sí, pero bueno. Y volviendo al tema que decías de lo de Huracán, ese padre fue expulsado de la cancha, pero dijo cualquier...
0: ¿Eso fue en la quemita?
2: En la quemita. También, sí, a principio de año.
0: Se insultó al... Ese padre
2: insultó al árbitro, pero de una manera...
0: ¿Huracán Estudiantes?
2: Huracán Estudiantes. De una manera, pero tremenda. Hacía años que no veía insultar a un padre o a un árbitro así... Por cuestiones futbolísticas que no eran ni siquiera...
0: No meditaban, bueno, nunca meditaban,
2: no,
0: pero
2: nunca.
0: Menos en ese momento. No había nada que
2: siquiera,
0: llevara ese comportamiento.
2: Claro, ni siquiera era una jugada que, no sé, viene un jugador, un nene y le pega de atrás a otro, una jugada violenta, algo que por lo menos haga exaltar al padre. No, por un forcejeo de camiseta y nada más, y el árbitro cobró mal, cobró al revés, y se sacó el padre. Las barbaridades que le dijo el árbitro, paró el partido, llamó al coordinador, lo expulsó del predio, dio media vuelta, se cambió el buzo, se puso...
0: ¿El padre seguía insultando?
2: El padre... En vez de un buzo rojo, se puso un buzo blanco, se quedó ahí al costado de la cancha.
0: Para pasar inadvertido.
2: Claro, siguió insultando, el partido continuó, todo, terminó el partido.
0: ¿Siguió insultando?
2: Siguió insultando, termina el partido. Y claro, ¿cómo no va a ser así? Y el nene, pobrecito, le toca convivir con ese padre.
0: Con ese animal.
2: Claro, el día anterior había llovido. Y habían jugado en pasto y el nene tenía barro en los botines.
1: Normal.
2: Normal, es típico de futbolista. No llevas otro calzado, no llevas una zapatilla, una sojota o algo, vas a entrar con los botines al auto.
1: Exacto.
2: El padre la sarta de barbaridades.
1: Que lo saque y esté en media,
2: no,
1: previo
2: no,
1: al paso.
2: La sarta de barbaridades y locuras que le dijo ese padre al nene para que no le ensucie el tapizado del auto. Imagínensela, ¿eh? No, fue pero tremendo, tremendo. El nene no sabía cómo pegarle a los botines para sacarse el barro y que el padre no lo siga.
0: Pobre chico, ¿no?
2: Haber
0: caído,
2: claro.
0: En esa familia, no esa familia, con ese padre.
2: No, tal vez la madre es buenísima.
0: Por eso, haber caído con ese padre.
2: Pero el padre que le tocó, no, es impresentable. Impresentable. Y hay un montón de cosas más en el fútbol infantil, ¿no?
0: Bueno, la tanda y volvemos. Primero el negro, está el negro Federico Bulos para darnos
1: Federico.
0: Su parecer, Boca semifinalista.
1: Leonardo Federico.
0: Leonardo Federico es.
1: Sí.
0: Boca semifinalista de la Copa Argentina y ayer, para mí, despojado Estudiantes en Santiago del Estero contra Central. Hora negro, bienvenido.
3: Hola Pablo, querido muchachos, qué lindo escucharlo, lo venía escuchando porque estamos, bueno, preparándonos para Canal 13, pero bueno, quería compartir un rato con ustedes porque es un fin de semana realmente explosivo, ¿no? Realmente explosivo con todo lo que ha pasado y los vengo escuchando, es una linda mesa de debate de fútbol, de debate futbolero, de arbitraje. La verdad que me encanta escucharlos, seguirlos y bueno, y sumarme un poco, Pablo, porque la verdad hay mucho tema. Yo te digo, ha sido un triunfo resonante de Boca. Resonante de Boca.
0: Histórico, enero, fue histórico.
3: Mirá, yo creo que hay, yo lo escuchaba a Julito Pavoni en Cadena Genese. En su final de transmisión, que fue realmente muy bueno, muy valioso lo que hace Julito y sus compañeros, y ellos hablaban de remitirse en la era Riquelme dirigente, ¿no? En sí. La era Riquelme dirigente, remitirse a el partido que Boca le gana a Palmeiras en San Pablo.
0: Ah, por penales.
3: Para acceder a la final de la Libertadores. Claro. Ese triunfo. Yo digo, a ver, no sé si la valía en sí, porque lo otro era semifinal de Copa, pero el festejo de Boca de hoy es un festejo de un título, ¿eh?
0: Seguro, aquel partido fue el gol de Cavani y Boca definiendo por penales.
3: Exacto, exacto. La jugada de Merentiel, el gol de Cavani. El partido de hoy fue un festejo de título de campeón, con, bueno, con toda la algarabía del mundo Boca, que la verdad lo borró de la cancha Racing, mereció ganarle. Yo creo que el partido deja mucho porque Boca es cierto que estaba 0-2 y que en un momento, después del 0-2 incluso, hubo unos 15 minutos en los que Boca parecía estar fuera de partido, pero a mí me parece que lo gana el Vasco Rabarrena con los cambios. Y yo creo que acá está, a ver, Boca lo sacó a Racing de la Copa y seguramente le termine sacando al entrenador. Todavía no hay novedades de Boivoda, ¿no?
0: Incluso gente que tenemos en Racing nos decía que no renunció Boivoda, no renunció hasta ahora, ¿no?
3: Bueno, yo creo que se le va a ser difícil seguir, se le va a complicar seguir. Boca lo saca de la Copa, le saca tal vez al técnico. Y yo agrego que, a ver, por supuesto que hay cuestiones tácticas y que los cambios, a mí parece que lo de Rabarrena fue brillante, pero contaba con un recambio, que después el Vasco lo dijo en la conferencia de prensa, un recambio con el que no contó Racing. A mí me parece que acá entra Milito, acá en la crítica, así como entra Riquelme en cada evento, en cada partido que Boca juega, en cada partido que Boca gana o pierde, bueno, en esta entra Milito, porque ¿a dónde echaba mano? ¿A dónde recurría?
0: Podía cambiar el esquema, negro. Podía cambiar el esquema y poner el lateral derecho, supongamos, ¿no? Porque la pasaba mal Canavo con Villa, poner uno delante de Canavo, y en lugar de poner a, digo yo, ¿no? Es fácil con el resultado ya finiquitado, en lugar de Kranevitter y Toto Fernández, que son bastante lentos los dos y que pierde dinamismo Racing con eso, armar cuatro en el medio y no tres en el medio y maravilla de delantero. Por supuesto, con el resultado opuesto es más fácil decirlo.
3: No, pero está muy bien, y aparte está muy, es una gran observación. El tema es cómo perdieron tantas veces a Ener Valencia, siendo que Racing ya tenía los tres zagueros desde que arrancó el partido. No es que lo sorprendió y tuvo que cambiar, modificar la defensa. Es válido lo que decís, Pablo, y hasta comparto, pero yo creo que la gran diferencia de un equipo y otro estuvo en el banco de suplentes hoy.
0: A mí, ¿sabés qué impresión me da? ¿Sabés qué impresión me da, negro? Que hay entrenadores que son muy buenos para que el equipo trabaje en función ofensiva, pero que les cuesta muchísimo trabajar defensivamente. Lo veo en Bacari, lo veo en Boivoda, lo vi en algún momento en Nico Díez o en Diego Martínez de Huracán, que lo hacen de manera forzada. Y no sé si están para eso. También es, así como dijimos el otro día, no sé si en la radio, pero que a Insúa le faltó en San Lorenzo trabajo ofensivo en estos dos partidos. A Viera quizá le faltó trabajo defensivo al Independiente. El fútbol tiene dos arcos y el medio, ¿no? La transición. Pero es muy difícil cuando vos tenés que forzar algo que no sentís o que no tenés bien aceitado. Y Racing me parece que una cosa es contra Sarmiento con tres centrales y hoy tenés que jugar con cinco, con Nacho Rodríguez lateral izquierdo, que no lo hizo mal, pero que el centro viene en su lado, el de Palacios, y con un mediocampo de gente muy lenta y que salvo Pérez el resto no está para marcar, porque Kranevitter hoy parece más un exjugador que un jugador, y Toto Fernández es un futbolista 10 puesto ahí sin ningún tipo de recuperación.
3: Y bueno, a ver, Pablo, es una gran observación la que haces, es una gran observación. Yo creo que luego vamos a tener que revisar, discutir y analizar, y se va a hacer en las próximas horas. Pero bueno, a ver, claro que cada partido tiene la complejidad táctica y ahí caben los técnicos. Yo no le puedo pedir a Milito que haga los cambios ni a Riquelme que acomode el equipo. Sí, yo te puedo decir que el hincha de Racing hoy está enojadísimo porque era un partido 2-0 y Boca lo saca 3-2 en una remontada histórica. Y el hincha de Racing está enojado porque pasó de ver un equipo que peleaba la Copa Sudamericana y en los torneos locales posicionándose en la lucha con Boca y River como el tercero en el fútbol argentino, y hoy ese sueño está hecho pedazos.
0: Salvo
3: ese
0: que sea
3: sueño,
0: campeón, cosa que es muy difícil porque tendría que sacar de los 18 puntos 14 para llegar a 22 y jugar playoffs de mínima 14, es decir, ganar 4 partidos y empatar 2 de los 6 que le quedan. Racing no va a jugar ni siquiera Sudamericana el año que viene, salvo que sea el milagro y sea campeón del torneo local.
3: Claro, pero por eso, Pablo, fíjate, no sé si lo dijiste vos o quién de los chicos recién, o José o Manu, repasar el equipo que tenía Costas y repasás el Racing de hoy. Claro. Es difícil, ¿eh? Sí. Es bravo, ¿eh?
2: Incorporó mal.
3: Es bravo,
2: ¿eh? Se desarticuló todo, incorporó mal. Es clarísimo.
0: Ahora, Negro, sí, es cierto lo que decís, pero entonces, ¿qué les queda a San Lorenzo e Independiente si Racing no tiene buen equipo?
4: Hay una diferencia abismal. Primero, San Lorenzo e Independiente tienen un mal pasar
0: institucional,
4: claro, hace bastante.
3: Claro.
4: Racing está en proceso de... Y en segunda instancia, Racing viene de un relativo, pero proceso exitoso al fin, de Costas, y está en ese recambio. Ahí está la principal diferencia. Una cuestión estadística y otra dirigencial.
3: Yo ahí coincido con Manuel, porque Racing... sí, vos hoy no los podés comparar con San Lorenzo y con Independiente, porque la realidad era otra. Racing era el tercero en la Argentina a disputar con Boca y con River, y con un plantel que tenía a Salas, a Maravilla, a Nardoni, a Mura de un lado y a Gabriel Rojas, y después cuando no era Mura era Martirena. Y bueno, hoy hay que presentar a todos estos chicos, que ojalá, y muchos tienen condiciones y tal vez en un futuro, pero Milito prometió un salto de calidad que hoy el hincha de Racing le está reclamando.
4: Fíjate, hoy la mitad de cancha Racing. Ortigosa, Pérez y Lodico.
0: Sí, Lodico
4: y ¿Hace cuánto llegaron a Racing?
0: Un mes y medio.
4: Ahí está.
0: Los tres.
4: Ahí
0: llegaron
4: está.
0: Uno atrás del otro.
4: Ahí está.
3: Pero fíjate, perdón, Manu, vos que manejás mucho estadística y números y cosas. Vos fíjate, en el segundo tiempo, cuando yo digo lo gana el Vasco a Navarrena, el Vasco recurre, y esto lo dijo en la conferencia, el Vasco dijo, yo ahora miro al banco y tengo a quién poner.
0: Y Villa, bueno, Palacios, Ener Valencia.
3: Y son los tres que ganaron el partido, fíjate.
0: Por eso, sí,
4: claro. Tiene minutos.
0: Y Palacio, que estaba olvidado con telaraña, no hubo que desempolvarlo a Palacios.
4: De hecho, creo que
3: claro,
4: la salida de Zenón le dio un poquito más de espacio para la rotación de Barrena.
3: Sí, le dio el espacio a la salida de Zenón, y yo creo que el técnico tiene un gran mérito, el Vasco, por lo que hace y por lo equilibrado que es, ¿no? Me parece que es un tipo bienvenido en este loquero, que nos gusta también el loquero. Yo
0: sí,
3: no
0: lo claro, sí, sí. Pero, y puso a Zaguer Herrera, ¿no? Cuando podría haber jugado Figal o Pellegrino.
4: Costa. Decía Riquelme Berto Costa, sí, el mejor 6 del fútbol argentino. Un desastre fue Berto Costa, vamos.
3: Bueno, pero bienvenido un técnico que pone los pies sobre la tierra, que cuando gana se muestra humilde, cuando pierde trata de mantener la calma. Bienvenido.
0: Y no perdió mucho, ¿no? Perdió contra Riestra y algún partido más, el resto no.
3: Y perdió con Riestra y con O'Higgins.
0: Bueno, pero esa serie la ganó por penales.
3: Claro, claro.
0: Así que fue una derrota dulce.
3: Y después Pablo, ¿no? Y chicos, nos quedan muchas cositas apostillitas del partido. Antes de pasar a Estudiantes, que ahora le quiero decir algo a mi querido Vitale,
0: ¿qué?
3: Pero antes de eso, bueno, lo de Paredes dándole el premio, la televisión eligió la figura.
0: No, increíble, dijimos acá, no puedo entenderlo.
4: Paredes le tuvo que decir, se lo voy a dar a Valencia.
0: Un jugador que se lleva la pelota y que jugó 20 minutos, hizo 3 goles o 25 minutos, no va a ser la figura de un partido.
3: Pará.
0: Además, lo letal que fue, ¿no? el primer gol, el salto de Valencia, es el salto de Pasarela cuando jugaba en River.
4: Me perdí algo.
0: O de Ratón Ayala.
4: Pase gol Paredes de los tres que
0: no,
4: se parecen.
0: Pero al margen, no. Que Blanco, Villa y Palacios.
4: Vos decís por ahí, claro. Salvó la pelota de la línea.
0: Nada.
3: Pero pará, Pablo, a favor de nuestros queridos Feller y Ariel Senosiaín, fueron ellos los que eligieron la figura. Hay veces.
4: Sí, lo
3: hay veces.
4: También.
3: Lo empujó mejor también. Sosa y no me acuerdo, bueno.
0: Yo escuché sí. Continental, así no, que no sé quién estuvo en la transmisión.
2: Cadena Cadena también, sí.
3: Hay veces...
0: Ojo que no te lo digan desde el móvil también, porque no siempre...
3: No, porque hay veces que... Yo lo traigo,
0: el móvil, ¿qué te dice en el móvil? Elegilo, así habla Paredes, que es la figura, a ver qué dice.
3: Bueno,
0: Valencia
3: bueno,
0: hace 3 días que llegó.
3: Te voy a contar una incidencia. Yo el lunes relaté Estudiantes Lanús. Lanús Estudiantes.
0: Sí.
3: En la cancha de Lanús.
0: Qué escándalo ese partido. Otra vez Estudiantes, qué escándalo.
3: Fue un partidazo.
2: Fue lindo partido.
3: ¿Sabes a qué voy? a que le dije al Chavo en el entretiempo, porque teníamos la noticia de que Estudiantes podía llegar a ir por Cali Izquierdos. Sí. Entonces le digo, Chavo, a fuerzas parejas, a ver, si hay un tipo que hace tres goles...
0: Además ganó Lanús.
3: Claro, si hay un tipo que hace tres goles no se puede discutir. Ahora, si el partido es 1-1 o 1-0, a fuerzas parejas...
0: 2-1,
3: digo,
0: sí, un gol de diferencia.
3: Elijamos al Cali a ver si habla. Esto es una, digamos, es una maniobra periodística que está permitida, creo yo.
2: En la cocina, porque, obvio.
3: Porque te estoy contando
0: no ante tres goles de un jugador, ¿no?
3: Claro, ante tres goles, yo creo que se entiende lo que vamos. Si hay un tipo que hace tres goles, tenés que cerrar el estadio.
0: Yo creo que ni jugando Messi, un jugador que hace tres goles puede ser menos figura que Messi.
3: Claro,
4: de hecho, hoy es un juego de tiro libre.
3: Claro, pero bueno, parece.
0: No es contra los periodistas, sino yo jamás haría periodismo de periodistas. Porque no sé ni quiénes estuvieron en la transmisión. Lo que digo que me llamó la atención es que hayan elegido Paredes, nada más.
3: Pero estamos charlando nada más, nadie se va a enojar. Y estoy hasta contando una interna que puede pasar. Y Paredes hizo justicia y le dio el premio. Y después lo otro que me queda es que Gareano creo que dirigió bien, lo dije.
4: ¿Terminó siendo izquierdo la figura del estudiante, el alumno Estudiantes?
3: No, al final mis compañeros votaron al Toto Salvio.
4: Ok, no me acordaba.
0: Pensé que había sido Ramírez la figura.
4: No.
0: El árbitro.
3: No. No fue Ramírez, fue. Sí, Ramírez.
4: Hoy comió tachuela, Bari, está áspero.
2: Está picante,
0: ¿eh? No pasa nada, pero bueno.
4: Saludos de
0: dos partidos seguidos con Estudiantes, ¿no?
3: Está terrible, Topibla.
0: Pero dos partidos seguidos Estudiantes.
3: Pasemos al partido de ayer. Yo creo, y lo dije, lo pienso, yo creo que Estudiantes fue perjudicado. A mí me queda sobre todo dos cosas. Una, la jugada del penal del final, la mano.
2: Sí.
3: Muchos expertos en arbitraje te explican que no se puede sancionar porque la pelota va directo a la mano, el jugador no la busca. Para mí el jugador de central salta con el brazo muy abierto y ocupa un lugar indebido. Yo creo que esa era penal.
2: Coincido.
3: Y fundamentalmente yo le achaco... La del chico Verón se llama.
0: Ah, sí, claro. Era roja directa y tenía amarilla, no fue ni amonestado.
4: De mínimo amarilla.
3: Era roja directa, pero bueno, pasemos limpio. Algunos dicen, ¿cómo el VAR? No, el VAR no puede llamar por una amarilla. Si el tipo no amonesta, es toda del árbitro. Pero después, yo creo que la de Copetti es penal, sobre todo si el VAR llama.
0: Claro, pero esa rigurosidad no la tuvieron para otra jugada, ¿no?
3: Bueno, por eso yo te digo que vuelvo al título, Pablo. Herrera perjudicó a Estudiantes para mí. Pero bueno, vamos a desmenuzar cada una. Yo creo que la del penal de Copetti, si te llama el VAR y te muestra la rodilla sobre la pantorrilla, tenés que cobrar penal. Y después, anotá esta perla, que no la vi en ningún lado todavía. Se la pedí a algún productor, otra interna, para mañana.
2: ¿Qué?
3: Hay un codo tremendo del chico de Racing, ¿cómo se llama? El de Estudiantes, Baltasar Rodríguez. Baltasar le rompe la mandíbula al 3, que lo deja 4 minutos Sánchez tirado, y yo digo, llama al VAR y lo echa. Bueno, esa la pasaron de largo.
0: Claro. Entonces se equivocó también ahí, hay que decirlo.
2: Fue en el mismo momento que me parece se lesiona Neves, y por eso llama la atención lo de Neves y no lo del jugador de Racing. Ah,
0: entonces le mirá
3: qué pícaro, pero no lo dijiste eso.
2: Claro. Porque me olvidé, Fede, me olvidé.
4: Qué casualidad.
2: Me olvidé.
0: Pero pará, Fede, yo te digo una cosa. La del chico Verón, que creo que es roja directa, para mí es falta del jugador Estudiante. Lo que pasa es que una cosa no anula a la otra. Primero hay un golpe del jugador Estudiante abajo, no recuerdo quién era. Pero después, igualmente, aunque hubiese cobrado falta, no la cobró para central.
3: Claro,
0: la sanción disciplinaria tenía que estar por la patada, que fue brutal. No importa que cobre primero falta para un lado.
3: Exacto, las dos cosas son ciertas.
0: Y encima cobró falta para Estudiantes.
3: Pero bueno, es parte de lo que estamos analizando. Y yo quiero agregar algo más.
2: Está picante.
4: Decile algo, Vitale.
2: ¿Qué le voy a decir?
3: Esa
2: me la comí, Esa me la comí.
3: De alguna jugada, Manu, en esta comulgamos, Manu, pero él se olvidó de alguna jugada.
2: Una sola, justo. Esa.
3: Otra cosa que yo quiero decir es que a mí me parece, con todo el respeto y con todo lo que yo he ponderado, lo que hizo Verón por Estudiantes, a mí me parece que vos tenés todo el derecho a pelear, a protestar, a reclamar y a enojarte cuando... Yo cuando pierdo rompo todo. Soy el primero que me cuesta perder. Pero, muchachos, en el entretiempo no. No, en el entretiempo no, porque vos lo podés dar vuelta.
0: No,
3: lo podés
0: a mí me llamó la atención que Verón haya puesto una imagen en medio de un partido...
2: Puso lo de la gente primero.
0: ¿Pero sería él o hay alguien que le maneja la cuenta?
2: No, lo maneja él. Que fue muy maltratada en la previa.
0: Eso sí, eso sí.
2: Que lo puso,
0: sin duda.
2: Gracias por el acompañamiento, bla, bla, bla. Y después sí, lo de la invasión, que nadie lo había visto igual, ¿eh? Alguien se lo mandó esa captura, seguramente. Y él
0: pero la... Yo no la menos grave de todo eso, además, ¿no?
3: Pero José, sí, no lo discuto
0: a
3: eso.
0: A medio de un partido que un presidente ponga eso, es raro, es raro.
3: Claro, porque generás un clima que no, sí, te termina, obvio, favoreciendo a tu
2: tal
3: equipo.
2: Cual, tal cual.
3: Le sacaste... Si tu equipo no va a pelear, no tenés por vencido antes de estar vencido. Esto digo yo.
0: Quizás fue con la idea en la cabeza o con la conjetura de que le iban a perjudicar a Estudiantes. Y ya fue él también condicionado, ¿no? A mí, yo lo hablábamos cuando arrancamos la
2: lo hablaron en la previa los jugadores de Estudiantes. Ya sabían que
0: Continental,
2: algo iba a pasar.
0: Que a mí también me hace ruido que el presidente y la figura más importante de Estudiantes entre a la cancha a increpar e insultar al árbitro. Porque él tiene que dar la imagen para los jugadores distinta, me parece.
4: Esa imagen de Verón, hablando de la invasión, no ves de los dos lados. Un jugador de Estudiantes también está invadiendo.
2: No está invadiendo.
0: Igual si invaden los dos, el penal tiene que repetirse.
4: ¿Sí, seguro?
0: Si se invade de los dos lados, el penal se tiene que repetir.
2: Sí, lo que sí es como te decía...
0: Pero es lo menos grave eso, porque no hubo, sí, hubo otras injerencias porque invade de central.
2: Claro. Igual Fideo patea muy bien los penales, lo iba a convertir otra vez, eso no había duda.
3: Ah, Fideo jugó un partido...
0: Igual que hizo el tiro libre.
4: Bárbaro. Que metió.
2: El tiro libre, un golazo, de otro planeta.
0: Si hubiera sido el penal que le dieron hoy a Morón en la cancha de los Andes... No es nada comparado con lo que cobró ayer Herrera, nada, ¿eh?
3: ¿Vos sabés que vi, pero escuché comentarios.
0: O sea, no es nada lo que cobró ayer Herrera con respecto al penal que le dieron a Morón.
4: El Federal A, hoy se jugaba en la cancha de Villamitre, ¿quién bajaba al Federal B?
0: Sí, no estaba estipulado que hubiese alargue, ¿no?
4: Ahí está.
0: Ante el empate, y hubo alargue.
4: Claro.
0: El árbitro superó el reglamento.
4: Pasó de mayo, pasó Otamendi por penales, jugándose 90 minutos, más 20.
0: Atajó
4: más
0: 4 Pedro Fernández, ex arquero de Chacarita, ¿no?
4: Exacto. Más 30 y fueron a penales, pero no estaba estipulado que haya era 90 minutos y penales.
0: Círculo contra Sol de Mayo, ¿fue?
4: Sí, círculo de Nicanor Otamendi contra Sol de Mayo.
0: Y bueno, es verdad, estamos contando, Fede, un partido que estaba estipulado que fuera a penales, tuvo alargue cuando no estaba en el reglamento.
3: Mamita querida. Bueno, nada, quedó de todo un poco para el fin de. Falta solamente.
0: ¿Qué?
3: Faltan solamente las perlas. Vamos a ver cómo viene
2: mañana. ¿Son picantes como en la mesa de perlas? Hoy?
3: Y bueno, estamos definiendo, perla blanca, perla negra, qué sé yo.
0: ¿Tenés algo definido? No cuente, pero ¿ya tenés algo definido o no?
4: Perla blanca, ¿quién va a ser Enner?
3: Y lo que pasa es que la blanca se cae de madura porque metió 3 goles. Salvo que digamos, bueno, qué sé yo, que le buscaron una vuelta de show. Sí, Robarena. Bueno, el tipo que armó el plantel, por ahí Román, viste, está esperando una perla.
0: Claro.
4: Pero si es así, la perla negra tiene que ser para Milito.
3: Bueno.
2: Sí. Tenemos que ir a transmitir Racing después.
0: Qué castigado.
4: Yo te estoy diciendo.
0: Pero si la gente, yo creo que hoy el menos querido en Racing de la actualidad, o dos son, voy vos de Milito.
2: Tal cual, no tengas duda.
0: Increíble, ¿no? Porque Milito fue muy
4: querido. No, pero te arrastra la gestión porque es más allá de Boquiboda.
0: Además, Racing venía de una gestión muy exitosa con Blanco, ¿no?
4: Claro. ¿Qué vas a poner? Estudiantes. Perdió 3-1, no vas a Estudiantes. Herrera. No. Sigue siendo inferior lo de Herrera respecto a lo de Milito. No hay mucho más. No hay mucho más.
2: Te están dando,
3: bueno, amigos.
2: Te están dando apunte, negro. No, para mañana.
4: Bueno, pero fue hay poco para ver de fútbol, entonces no hay mucho más.
3: Claro.
0: Extraño el fútbol argentino de primera división cuando hay fecha FIFA.
2: Ya vuelve. Coincido.
0: Que viene ahí. Menos mal,
4: menos mal, selección
0: que,
4: en
0: menos
4: el
0: mal
4: medio.
0: Que no se pospuso la fecha que viene, menos mal.
4: Y con selección en el medio.
2: Tiene que organizar el productor, lo que pasa es que está doble golpe tú hoy.
4: Sí.
2: El
4: sí.
2: productor general. El
0: productor sí.
3: No, escucha, el productor general renunció después de esto.
0: No, renunció a la vida.
4: No.
0: Está escondido en Castelar.
4: Sí.
0: O en Aedo, no sé de dónde.
3: Estado Escondi.
4: El repartidor de designaciones.
2: Así que Dieguito acaba de ascender y queda como el
0: único. México está con todo, está on fire, está hecho un fuego. El
3: está terrible, quiere comida.
0: México vino contento hoy a la radio, no sé por qué, pero estaba contentísimo, eufórico, ¿sí? Hablando en primera persona de un equipo. Sí, estaba contentísimo.
3: Mirá. Mamita, sí. Mamita.
2: Cambió la foto de perfil, todo.
3: Todo.
0: Fede,
3: bueno, amigos,
0: si tienes algo más para decir y si no, nos reencontraremos en algún momento.
3: Qué lindo compartir con ustedes. Les mando un abrazo.
0: Igualmente, Fede.
3: Igualmente. Como siempre.
0: Un abrazo.
2: Gracias, amigos.
0: Después de Fede Dulo nos queda la tanda. Tanda y volvemos a Fútbol Continental.
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9: Buenas noches, Continental, ¿cómo va? Contento por el triunfo de Boca. Saludos para toda la mesa. Feliz, contentísimo. Un equipo serio. Lo ha perdido 2-0 y ahora se puede esperar a ver qué pasa con el partido. No como pasaba antes. Estará partido perdido. Bueno, feliz, contento. Saludos para todos. Soy Rubén.
10: Hola, buenas noches, somos de la filial de 9 de julio. A Craneviter pone Boyoda. A Craneviter, una humedad Craneviter tenía hace 1000 años que no juega. Las 3 veces en el mismo lugar cabecea Ever Valencia, que tiene 1000 años. Que se vaya ya, que no suspenda la conferencia, que renuncie y después sí, que ni aparezca por Avellaneda.
11: Con la música de Brian Adams, sí, que pone el pulpo Matías.
12: Me mató el calificativo.
11: ¿Cuál? ¿El Craneviter?
12: Sí.
11: Que tiene humedad.
12: Tiene olor a humedad, dijo algo así, ¿no? Sí. Tremendo.
13: Muy bien, estuvo bien.
12: Muy bien, muy astuto.
11: Un saludo para todos los oyentes, sí, que se han manifestado hoy. Algunos elogiando a Racing, no, pero sí a Boca, otros criticando, y todo es aceptado. Al 1144-000-590, últimos minutos. Ganó Boca de manera épica hoy contra Racing 3-2. Yo coincido con los últimos oyentes que tuvo mucho que ver Racing en el triunfo de Boca, pero lo de Boca es inapelable. El viernes arranca la fecha 11. Independiente, Instituto de Córdoba, 19:15 en Avellaneda. 21:30, Independiente Rivadavia Mendoza contra Gimnasia. Y a esa hora también Boca Unión, me imagino la bombonera.
12: Uf,
11: con la gente pletórica.
12: Lo que va a ser, ¿no?
11: El sábado 14:45 en Varela Defensa San Lorenzo.
12: Ahí estoy.
11: A las 5 de la tarde Atlético en Tucumán contra Barraca Central. Y a esa misma hora Newell's Lanús. Pocos partidos porque sería jugar la selección argentina.
12: Claro, se va a jugar a la noche, ¿no? A la noche.
11: No sé el horario. Sé que juega el miércoles contra Bolivia primero, ¿no? En Córdoba.
12: Claro, en Córdoba el miércoles. Me parece que a las 9 de la noche. Y después, no sé si a las 8 o a las 9, todavía no está confirmado el horario del sábado.
11: El domingo 14:45, Huracán Aldo Civi. 5 de la tarde, Talleres de Córdoba, Belgrano, clásico cordobés.
12: Hermoso.
11: 19:15, Argentinos Tigre. Y 21:30, Estudiantes Río Cuarto Racing.
12: Lo que va a ser el... no es en el Cilindro.
11: No, es en el Candini del Río Cuarto.
12: Cómo se afogó todo ahí.
11: Si es que llega. Lunes, 5:45 de la tarde, Deportivo Riestra contra Central Córdoba de Santiago. Riestra a 5 puntos del descenso por tabla anual. 19 horas.
13: ¿Central Córdoba?
11: Si Aldo Civi llega a dar el batacazo, gana en la cancha de Huracán, supongamos.
12: Qué lindo se pone el descenso.
11: Riestra entra a la cancha a 2 puntos del descenso. Si sucede eso en el Duco. Bueno, lunes 7 de la tarde, Vélez Platense. Sí. Uno que pelea ganar la tabla anual contra otro que está muy mal y hoy fuera de los playoffs, pero que va a jugar semifinal de Copa Argentina, que es Platense.
13: ¿Qué hay otro tenuante ahí?
11: ¿Cuál?
13: ¿Cómo arranca el 2027 Platense en cuanto
11: a... Muy mal empieza. En los promedios.
13: Claro.
11: Lo mismo que Talleres de Córdoba, ¿no?
13: Sí.
11: 7 de la tarde, Estudiantes en La Plata contra Gimnasia de Mendoza.
12: Con suplentes.
11: Pero el jueves juega Estudiantes.
12: El jueves por la
11: Argentina.
12: Copa.
11: Este jueves.
12: Ah, este jueves, sí. El primero juega contra...
11: Después juega contra Flamengo, ¿no?
12: Después juega contra Flamengo.
11: 21:15 del lunes, Banfield Central. Y el miércoles...
12: ¿Hay pasillo?
13: Elección de...
12: En Banfield Central, ¿no?
11: No creo. Salvo que sea obligatorio. Bueno. Y el miércoles, ¿Por qué juega el miércoles River?
12: Miércoles 14, se va. Es mucho más lejos.
11: ¿Por qué juegan el miércoles? No lo sé. Me perdí, ¿eh?
13: No es la cantidad de jugadores que fueron convocados a la selección.
12: Claro, es por la cantidad de jugadores que tiene en las selecciones.
11: A favor de River, entonces. ¿Y por qué Huracán, que no tiene a Galíndez y a...
13: Lo pidió y se lo dieron.
12: Son dos, River me parece que se dio como 6, 7 jugadores a diferentes selecciones del mundo.
13: Sí, Almada está lesionado, bueno, está...
11: No es malo el argumento, está perfecto.
13: Andrada, Acuña, Martínez Cuarta, Montiel.
11: Perfecto.
13: Beltrán. Y
11: miércoles, lejos del resto de la fecha, 19 horas, en Junín, Sarmiento de River. Actualizamos tablas y ya nos vamos.
12: Dale. Bueno,
11: los primeros de cada zona, los primeros 4 de cada zona, vamos a decir. Grupo B, Argentinos, Central, Independiente, Regalada de Gimnasia, primeros 4. Grupo... ¿Qué estoy diciendo? Estoy diciendo cualquier cosa.
12: Grupo B.
11: Ah, está bien. Yo dije Grupo B, ¿no?
12: Sí, Grupo A.
11: Y Grupo A, Instituto, Vélez, Defensa y Gimnasia de Mendoza. Mismo punto que Boca y que Independiente, pero con mejor diferencia de gol. Bueno, tenemos que irnos.
12: Apá, nos vamos ya
11: a todos,
12: rápido.
11: Gracias por la compañía. Así es, las 22, casi 22.
13: No llevo mucho
11: en la República Argentina.
13: En esta mesa, pero bueno, acá estamos.
11: Nos vamos. Saludos para todos. Nos reencontramos la semana que viene con Fútbol Continental.

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0: ¿Cómo están ustedes? Muy, pero muy buenas noches. 22.01 en este domingo 27 de septiembre 2026. Soy Ricardo Ceronero y vamos a comenzar la tercera edición de este fin de semana aquí en AM590 Radio Continental, gente de radio. Ayer estuvimos realmente con una maratón desde La Rural porque se está celebrando y hoy acaba de culminar para el público en general la edición número 30 de FIT, la Feria Internacional de Turismo de América Latina, que abrió sus puertas ayer, día 26 de septiembre, con una concurrencia notable de público y que cerró hace unos minutos nada más en su segunda edición, en su segunda apertura en este 27 de septiembre, Día Mundial del Turismo. Felicitaciones, un fuerte abrazo, feliz día para toda la familia del turismo mundial. Viajar, conocer y cuidar, porque el 27 de septiembre se celebra el Día Mundial del Turismo. Como dijimos, cada 27 de septiembre llega y se celebra el Día Mundial del Turismo, una fecha que busca destacar la importancia del sector y su impacto económico, social, cultural y ambiental. En este año 2026, la jornada vuelve a poner el foco en la necesidad de avanzar hacia un turismo más sostenible. Así que felicitaciones nuevamente a toda la familia del turismo. Y hoy realmente pasamos un día muy, pero muy agradable desde los salones, desde el pabellón nacional, desde el pabellón internacional y desde distintos lugares que tiene la FIT, que se colmó realmente a pesar de la lluvia. Por la tarde se colmó con muchos participantes. El segundo día de la feria, la agenda de Sion incluyó diversas reuniones con el propósito de seguir articulando acciones para el desarrollo del sector. El secretario de Turismo y Ambiente y Deportes de la Nación, Daniel Sion, que ayer en su recorrido acompañó a Milei, a Karina Milei, la secretaria general del gobierno, y también a Diego Santilli, el jefe de gabinete, y además fue acompañado por todos los ministros que conforman el CFT, el Consejo Federal de Turismo. Hoy se reunió con el presidente de la Administración de Parques Nacionales, Sergio Álvarez, que presentaron casos de éxito de turismo activo en parques nacionales. También participó Fabián Moncada, presidente de AOCA, y Ezequiel Barbieres, el flamante, el nuevo presidente de FAIBIT, que le queda la vara muy, pero muy alta, porque, bueno, ha dejado a Andrés de ya de ser el presidente de FAIBIT y, en consecuencia, el presidente de la Feria Internacional de Turismo. La vara le queda muy alta a Ezequiel Barbieres, pero sin ninguna duda es un hombre muy conocedor del desarrollo del turismo de la Argentina, proviene del turismo de Bariloche. ¿Qué vamos a tener en esta edición? Bueno, como siempre, vamos a tener mucha, pero mucha información. Vamos a estar en Bariloche. Sonia Renison también estuvo con los protagonistas. Es decir, como siempre, nuestro programa se nutre de los protagonistas del sector turístico de la República Argentina. Así que nuevamente, felicitaciones en este Día Mundial del Turismo. Arrancamos el programa de hoy, saludamos a Nicolás Espineta en operación técnica, también a Aiza y Amparo, como siempre, en producción. Soy Ricardo Ceronero y te voy a acompañar en esta tercera edición, desde ahora hasta la medianoche, en este domingo 27 de septiembre. Contentos porque Boca pasó y le ganó a Racing en el último minuto. Tuvimos la transmisión a través de Continental, la gente que comunica todo lo que pasa en el deporte a nivel nacional e internacional. Vamos a lo nuestro, vamos al turismo. Primera nota, porque tenemos una maratón de notas realmente en todo el programa. Estuvimos hablando con Bruno Pogliano. Bruno Pogliano es el intendente de El Bolsón, en la comarca del Paralelo 42, en la comarca andina, una comarca realmente muy, pero muy linda en el desarrollo, con unas bellezas, con unos paisajes realmente increíbles. Bruno Pogliano estuvo con nosotros y nos decía lo siguiente.
1: Nosotros somos, en cuanto a cerveza artesanal, expertos. Somos los principales productores sudamericanos de lúpulo, que es lo que le da el sabor a la cerveza. Esta es una artesanal, La Playita, y esta es la emblemática del Bolsón. cervecería artesanal El Bolsón, una gorrita, un poquito de merchandising.
0: Está muy bien, el merchandising hace al desarrollo, sin duda.
1: Sí, importante poder estar acá en la FIT, poder contar de las bellezas que tiene El Bolsón, la comarca andina del paralelo 42, toda la zona Amprales, refugios interconectados. Estamos transitando, porque hasta el 15 de octubre va a estar una temporada de invierno con un centro de esquí con infraestructura.
0: La última nieve de primavera, dicen, ¿no?
1: La más película. La más linda, la que te permite esquiar con sol, 1.800 esquiadores día. Realmente hemos sido un destino elegido de este año y eso nos posiciona y nos sigue posicionando como una localidad turística que cuando allá en el 2015, cuando asumí la gestión, hablábamos si era productivo, turístico. Hoy ya no hay dudas.
0: No hay dudas, claro.
1: Tenemos un verano fuerte de ocupación plena, un invierno que se está consolidando y trabajando con eventos deportivos, culturales, para romper la estacionalidad en primavera y otoño.
0: Bien, yo no lo presenté al principio cuando arrancamos la nota, nos desviamos sobre el merchandising, me desvié sobre la cerveza, obviamente, ¿no? Exacto. Esto es prioridad, sin ninguna duda. No lo presenté, Bruno Progliano, es el intendente del Bolsón, en la comarca andina del Paralelo 42, que conjuntamente con Lago Puelo, Cholila, conforman esa comarca, porque cuando uno va al Bolsón o va al Lago Puelo, viceversa, recorre la región, sí. Sin ninguna duda que es un gran complemento turístico. Y hablaba del turismo como desarrollo económico, sí. La importancia que tiene el sector, ¿no?
1: Sí, total. Lo que ha demostrado en los últimos años, que redistribuye en todos los sectores, no lo hace otra actividad. Hoy es nuestra principal actividad, generación de empleo, infraestructura, es todo lo que estamos trabajando como para prepararnos también para ese Bolsón del futuro, porque nosotros consideramos que estamos consolidando el destino, pero también proyectándolo a futuro, y para eso que van a venir las grandes inversiones en hotelería, en todo lo que necesita nuestra localidad, ya están consultando, ya se están acercando, y bueno, uno también tiene que reconocer que el Bolsón tiene un nombre, tiene un prestigio, un nivel de conocimiento muy elevado a nivel nacional, y eso nos permite, y ahí internacional, ¿no? Nos permite recibir muchísima gente, tratarlo lo mejor posible y mostrar sobre todo nuestras bellezas naturales dentro de la comarca.
0: Y además apoyado por el sector privado, ¿no? Con los hoteleros, los gastronómicos, bueno, el Cerro que te están acompañando, Adriana del Acua, la presidenta del ente mixto. Hay un montón de factores que la gente no ve por parte y dice, bueno, el intendente hizo esa cosa, el funcionario hizo otra, el empresario invirtió. No, hay un conjunto de factores que hacen al desarrollo y que se derrame, porque al fin y al cabo lo importante no es lo que uno hace en el momento, es lo que queda, lo que lo hace sostenible y sustentable.
1: Es un equipo, hay una conjunción de personas del sector privado, del sector público, que hacen que esto vaya para adelante. Para nosotros lo más importante del turismo es la generación de economía y de empleo. Claro. Para nosotros nuestra principal actividad, como decía y escuchaba en la apertura, tanto a Daniel Scioli como por ahí al ministro de Dominicana de Turismo, que decía que el 20% de su producto lo generaba el turismo. Y bueno, nosotros tenemos una oportunidad. Con el turismo, el Bolsón tiene esa belleza natural, es ese lugar tocado por la mano de Dios que nos permite poder expandir y a nivel comarcal, entre las dos provincias, Río Negro y Chubut, sin distinción de límites, hacer una oferta única turística que es realmente superadora.
0: Y por eso son grandes momentos e importantes momentos cuando hay una inversión, tanto genuina como también desde el Estado. Siempre es muy bueno que un Estado regule y un sector privado con las condiciones garantizadas que invierta.
1: Exacto, el Estado está para brindar la seguridad jurídica, eso lo hemos hecho, ha costado muchísimo, porque obviamente han habido situaciones complejas en la localidad, pero hoy tenemos garantizado que quien venga a invertir va a contar con la infraestructura a través de todas las obras que viene haciendo el gobierno de la provincia, plan director de cloacas, plan energético, que brindan esa seguridad que necesita el inversor mirando 20 años. Siempre a nosotros nos gusta mirar y planificar hacia el futuro, porque no nos quedamos en el corto plazo, no nos quedamos en la coyuntura. Entendemos que todo también es parte de un proceso que va a ir dando sus frutos como lo viene dando, pero aún en mayor cuantía hacia el futuro.
0: Hay una fiesta, la dijiste al principio de la nota, que es la Fiesta Nacional del Lúpulo, emblemática. Sí, emblemática. Fiesta de la provincia de Río Negro, de la provincia del Chubut, de la comarca, instituida ya dentro del calendario turístico de la República Argentina. Sí. ¿Cómo se prepara para la edición 2027? ¿Cómo viene el verano?
1: Bien, 18, 19, 20, 21 de febrero, Fiesta Nacional del Lúpulo. El Bolsón rinde tributo a sus pioneros, rinde tributo a su identidad, que tiene que ver con esos primeros pobladores, eslovenos, alemanes, que plantaron el lúpulo, se dio con naturalidad. Somos, insisto, los principales productores sudamericanos, y esas fiestas, el Bolsón se viste de gala, tiene artistas de primerísimo nivel, prácticamente 50.000 personas por noche nos visitan, que es una gran cantidad, con artistas de primerísimo nivel, patio gastronómico, patio cervecero, y rindiendo tributo a nuestros orígenes.
0: ¿Es bueno que ya se ha constituido la tour en la provincia?
1: Sí, fundamental. Hicimos lo mismo en el Bolsón, por eso está Adriana aquí conmigo, la presidenta de la tour a nivel local. Sirve para una conjunción público-privada y generar esos cambios que necesitan las localidades que están ya consolidadas, pero que miran un crecimiento aún mayor a futuro.
0: Bueno, muchísimas gracias por los merchandisers, bueno. El lindo el merchandiser, que tengan una excelente feria, esta fiesta, que es una fiesta realmente de toda la familia, sábado y domingo, hoy y mañana para público general, lunes y martes para profesionales. Bueno, y muchas gracias por acercarte al móvil de Continental.
1: Gracias, Ricardo, a todos los que nos están escuchando, mirando, el Bolsón los espera, tenemos todo para recibirlos, para tratarlos bien y con una belleza natural única.
0: Me dijeron que gastronomía anda medio flojo.
1: No, estamos bien en todo, estamos bien. Sí, sí.
0: No se me achique.
1: Gastronomía, hotelería, un buen corderito al asador con una IPA, que es la cerveza que a mí más me gusta, va para adelante.
0: Los esquiadores se quejaban.
1: No, los esquiadores son los que más comen. Ellos gastan mucha energía y después tienen que comer esos guisos de montaña que nos tiene caracterizados en el Cerro Perito Moreno, ladera, así que la van a pasar bien.
0: Bruno Pogliano es el intendente del Bolsón en la comarca andina, realmente un destino turístico de cordillera muy pero muy interesante, con nieve, con naturaleza, con muy buena gastronomía, y bueno, y también hacen la fiesta nacional del lúpulo, una excelente cerveza. Seguimos nosotros con los protagonistas en esta Feria Internacional de Turismo de América Latina, que cerró su segunda jornada, como dijimos, con una masiva concurrencia, a pesar de la lluvia que por momentos fue copiosa realmente. En este Día Mundial de Turismo, donde miles de visitantes recorrieron esos pabellones, tanto nacionales como internacionales, disfrutando de propuestas gastronómicas, culturales, de entretenimiento, y también participaron de una agenda que volvió a reunir a destinos, empresas y referentes de toda la industria turística internacional. Nada tenemos que envidiarle a ninguna feria internacional del mundo. FIT volvió a mostrar calmada de tu lista de visitantes. Fue realmente una muy pero muy interesante jornada la de hoy, el día domingo, con una diversidad de propuestas. Por ejemplo, como es tradicional durante la feria, Andrés Deya, presidente de FAIT, realizó la recorrida por los stands del pabellón nacional, acompañó al secretario de turismo Daniel Scioli. Uno de los protagonistas, de los grandes protagonistas de la jornada, fue el cuarto campeonato de Scola Pizzaioli, así se dice, Scola Pizzaioli, que reunió a pizzaioli de distintos países y tuvo competencias, demostraciones, masterclass y degustaciones. El certamen contó con un jurado de reconocidos maestros pizzaioli y referentes de la gastronomía, que tuvo la tarea de evaluar las distintas categorías de la competencia. Realmente fue chapó para la gente de este campeonato sudamericano Scola Pizzaioli 2026, que consagró a Lucas Sages como el campeón sudamericano. También la jornada tuvo una fuerte presencia de la música, la cultura y las tradiciones de los destinos. En la carpa principal de Fit Show brillaron desacatados en el marco de la presentación de la temporada de verano de Córdoba. La rompió realmente. Córdoba presenta siempre algo fuera de lo normal, diferente, que causa sensación. Y los nocheros estuvieron en la presentación de la provincia de Salta, que convocó una gran cantidad de público. Bueno, vamos a seguir hablando en el transcurso del programa. Sonia Renzo tiene muchos protagonistas, lo mismo quien les habla, un servidor Ricardo Cerolero, de acá hasta la medianoche vamos a hablar de FIT. Va a ser un programa exclusivo de FIT, la Feria Internacional de Turismo. Hablando del norte,

0: pasarla bien.
1: Luis, para aquellos que nos están viendo y nos están escuchando ahora, dicen, bárbaro, quiero ir a Maimará, ¿dónde está ubicado? Está ubicado en La Quebrada, eso lo sé, pero ¿qué voy a encontrar? Tengo buena gastronomía, tengo hotelería, además del pueblo, ¿qué tengo?
0: Sí, sí, Maimará está en la provincia de Jujuy, en la región NOA de la República Argentina, y bueno, y tenemos los cerros de colores, como es la paleta del pintor, como un estandarte, como atractivo turístico. Después tenemos para visitar bodegas, por el medio del pueblo pasa el tren solar de La Quebrada. Tenemos museo de la vida campesina, el museo colonial que es este Posta de Hornillos, y ahora tenemos un museo que le invita a ver todo lo que tiene que ver con la época de los dinosaurios que estuvieron en la paleta del pintor. Así que muchas actividades, bueno, turismo rural y muchas actividades para hacer dentro de la localidad, así que los invitamos a venir. Y por supuesto un sinfín de actividades culturales con un calendario grandísimo de festividades. El próximo enero es las bodas de oro del Festival del Choclo y el Folclore de Maimará. Así que muchísimas fiestas para visitar y muchas cosas para hacer cuando vayan por Maimará.
1: ¿Y la gastronomía a base de productos regionales?
0: La gastronomía a base de frutos regionales, productos andinos como la papa, como el maíz y la quinoa también. Y por supuesto los vinos de altura que acompañan para madurar toda la comida que hay en la localidad.
1: Me convenciste, voy a Maimará.
0: Por supuesto, están todos invitados a Maimará.
1: Muy bien, la palabra de Luis Serpa, director de turismo de Maimará, en esta noche de domingo, 27 de septiembre, 22, 17 hasta la medianoche. Hacemos el Día Argentina Especial FIT en su tercera edición. Ayer estuvimos de 12 a 15 horas, luego volvimos de 19 a 21 horas. Estuvimos realmente en vivo y en directo desde los pabellones nacionales e internacionales de la Feria Internacional de Turismo. Con esta segunda jornada, la feria cerró su etapa abierta al público en general. Ya tenemos los números, te lo voy a ir diciendo durante el transcurso del programa. Ya está cerrado el número, realmente quizás un poquito más bajo de lo que queríamos, pero ha sido muy buena la cantidad de público que llegó a esta FIT y se prepara para vivir sus dos últimas jornadas exclusivamente para profesionales del sector, mañana lunes 28 y este martes 29 de septiembre solamente para profesionales, con rondas de negocios, FIT B2B, FITech, conferencias, presentaciones y espacios de neo-working solamente para profesionales. ¿Qué te voy a prometer? ¿Qué te va a prometer Sonia Rizzo también para el próximo bloque? Bueno, vamos a estar en Bariloche, la perla del turismo a nivel internacional. Vamos a hablar con el secretario de turismo, con Natacha Vázquez, la gerenta del Pro Tour, de todo lo que se trae Bariloche para esta temporada de verano y esta temporada de primavera, que realmente es magnífica. También Sonia Rizzo va a hablar de Formosa, la querida Formosa, de todo lo que podemos encontrar en el litoral argentino. También vamos a ir a Misiones porque Puerto Iguazú trae novedades espectaculares. Todo eso va a ocurrir después de la tanda, en el segundo bloque, y demás vamos a hablar de la gente de Río Negro, todo lo que trae Río Negro. Vamos a hablar de Santa Cruz, vamos a tener novedades de La Pampa, de Salta. Bueno, quédate en Sentir Argentina, 1144 000590 son nuestros medios de comunicación. Deja tu mensaje de texto, de voz, que lo vamos a contestar en esta noche de domingo, Día Internacional del Turismo, 22-19, tanda, querido Nico Spinetta, y ya venimos con mucho más protagonistas de esta Feria Internacional de Turismo 2026. Ya volvemos, no te vayas.
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11: Muy bien, seguimos desde la Feria Internacional de Turismo, una feria récord, al menos en asistencia en este sábado y domingo, según la organización. Va a estar superando los 150.000 personas que vienen a disfrutar y al encuentro del turismo aquí en la feria. Y no podía faltar Bariloche, obviamente. Bariloche que se está quedando con todo últimamente. Más vuelos, más nieve. El último presidente de FAVIR lo tiene Bariloche. Bariloche lo tiene todo. Natacha
12: estuvo el primero.
11: Sí, estuvo el primero, me dice acá. Natacha Vázquez, directora ejecutiva de ProTour, el ente de promoción turística de Bariloche, y Eric Humar, el secretario de Turismo.
13: Se enorgullece un montón que Ezequiel Barberi sea un referente nuestro. Lo vimos crecer en la profesión y que hoy sea el presidente de FAVIR nos pone en un lugar de mucho privilegio y estamos muy felices por él y por lo que representa también para la ciudad. Así que
11: se queda la vara muy alta a ese.
13: Claro que sí, y él lo sabe, pero como dijo ayer Andrés de ya, hay que exigirle porque sé que él puede, tiene la capacidad y profesionalismo como para responder a las exigencias, así que nada, estamos muy felices también por él.
11: Sin ninguna duda, Eric, que sé que él puede, y además puede el grupo del conjunto entre el sector público y privado, porque si hay un ejemplo de trabajo en conjunto es precisamente Bariloche. Puede haber disidencia, puede haber alguna dicotomía, pero el destino, Bariloche está al frente de todo.
14: Y son cosas que se dijeron arriba del escenario ayer, y la dijo justamente Andrés, ¿no? Que tuvo esa hidalguía de decir, yo me apoyo mucho en el equipo, por eso trazo esta analogía, y él fue más allá y dijo, sabían todo más que yo. Y eso es grandioso, trabajar con gente que sabe, que te apoya, que te... al final te termina presionando, pero vos te sentís apoyado y ahí vas. Con eso, con lo que te dice, con Ezequiel estamos seguros que va a agarrar ese camino porque sabe trabajar, sabe de qué habla, es de tradición y somos un ejemplo. Somos el inicio, digamos. A veces nos toman como ejemplo y eso nos llena de orgullo, pero nos carga de responsabilidad. Sabemos, nosotros respetamos todos los destinos, vemos que toda la Argentina es linda, vemos que hay mucha oferta del exterior y en un momento en el que por ahí, o el cine por ahí, tachámelo, es conveniente. Entonces, estar donde estamos es fruto de un trabajo. No es solo eso, la gente nos elige, Bariloche tiene mucha fuerza pero exige también.
11: Sin ninguna duda. Eric Guzmán es el secretario de Turismo de Bariloche. Sin ninguna duda que hay un trabajo conjunto. Y además creo, viendo esta feria, y ustedes corríjanme, realmente que los ojos del mundo están de nuevo puestos en la Argentina, porque que venga el ministro de los Emiratos Árabes, que venga la gente de Dominicana, muchas empresas aéreas que están viendo a la Argentina de una manera diferente. Y eso va a depender de nosotros también. Y ustedes forman parte de ese desarrollo, porque cuando uno va al mundo con distintos productos, Bariloche es como el emblema, o si no es el emblema.
13: Sí, totalmente. Para nosotros es una responsabilidad, como decía Eric recién, de ponernos frente al mundo para que nos elija, nos conozca. Hay muchos que ya nos eligen. Brasil es estratégico para nosotros en el invierno, y este año ha sido también muy puntual en esta materia, porque hemos tenido récord en conectividad aérea, no solamente con Brasil, sino a nivel general, y eso nos enorgullece un montón. Pero bueno, lógicamente tenemos que salir a mostrar Bariloche al mundo. Ayer tuvimos justamente una charla de lo que significa Argentina en escena, y la verdad es que uno empieza a pensar en el turismo y te das cuenta el motor para la economía que es, y esto, ¿no? La Bariloche en escena también es importante porque tracciona a nivel turístico un montón. Lo hemos visto en producciones audiovisuales muy lindas que han salido y que han sido récord y han tenido muchísimas visualizaciones a nivel internacional, poniendo a Bariloche en las pantallas de todo el mundo, y eso genera trabajo, tracciona, nos hace conocidos. Así que sí, Argentina tiene todo, Bariloche también lo tiene, y bueno, y es nuestra responsabilidad mostrarlo, seguir sosteniéndolo y seguir trabajando codo a codo con el privado, porque no sería posible si no fuera que estamos trabajando en conjunto. Y el EmproTour es justamente eso, ¿no? El trabajo público y privado codo a codo para que en esta sinergia las cosas se puedan dar.
11: Y en ese trabajo en conjunto también se hace notar las distintas variaciones que tiene los distintos segmentos: trabajar el turismo, la cultura y el turismo deportivo. Tener un motocross a nivel internacional como tiene Bariloche y que regrese no es cosa menor.
14: Es que el turismo se divide en tantos estratos que es interminable. Ayer hablaba el secretario de turismo, inclusive del religioso, ahora con la visita del Papa, el gastronómico, el de la cultura, que nosotros tenemos ahí una materia pendiente porque no tenemos todavía un espacio. Yo me imagino uno de la música. Nosotros en Bariloche tenemos la Camerata Bariloche, el camping musical, los niños y jóvenes cantores que también fueron pioneros. Hay un coro municipal que está funcionando muy bien. Yo fui ahora con, ¿cómo se llamaba? Fimba, ¿era?
13: Fimba.
14: Fui para la filarmónica no, era la Camerata de Bariloche, impresionante. O sea, tenemos para ofrecer, y hay espacio que nos falta para mostrarnos al mundo. Mañana vamos a participar justamente de un foro aquí de turismo deportivo, que es uno de los motores, y a veces se mezcla, pero tiene que ver el deportivo con el de aventura, con el de andar y estar. Al final no es deporte, pero estamos muy cerca, que es el trekking. Bueno, el deportivo es derecho. Nosotros tenemos uno que nos rinde muchísimo, que es, somos capital de turismo deportivo, que es el running, son las carreras de trail, que tenemos más de una, ¿no? Ahora se nos viene ya el Auto MB, después tenemos el cruce, la 100K, tenemos mucha actividad. Bariloche tiene todo eso. Hoy ya decía, vuelvo a reiterar, todo el país es lindo. La Argentina tiene todo, Bariloche también tiene todo. Cuando ella hablaba de este Film Commission y demás, Bariloche tiene desde los lagos hasta la estepa, en 30 kilómetros. Entonces hasta eso ofrece una alternativa, que luego está la posibilidad del aeropuerto,
11: de la
14: logística, de la capacidad para hacerlo. Inclusive, una cosa es hacer catering en una ciudad, otra cosa es que te llegue el catering donde vos estás trabajando en la montaña, en el Cerro Leones, ¿no? Y hay un trabajo, hay cada vez más profesionales en el tema, y es la conjunción del trabajo público-privado todo el tiempo, ¿no?
11: Tiene una diversidad de productos y también de alta gama que es buscada en el mundo, pero también ustedes trabajan a nivel internacional, pero hay valores agregados con segmentos específicos que le dan una trascendencia muy interesante, no solamente para el turista, sino también para el propio barilochense. El caso de Navidad, el caso de Semana Santa, y ahora en estos días con Bariloche la Carta, que son valores agregados que le da actividad al propio barilochense.
13: 100%. Bariloche la Carta, que viene ahora del 5 al 12 de octubre, ya viene funcionando hace muchos años, y lo que ha generado es posicionar a Bariloche como un segmento y un lugar gastronómico. Que la gente ya no elija solamente Bariloche por el paisaje, sino que sepa que puede ir a Bariloche y además comer rico, disfrutar de la gastronomía, de la comida, de lo típico que tiene a nivel gastronómico, y la verdad que eso también nos pone en un lugar de mucho privilegio y mucha elección, así que estamos muy, muy, pero muy felices, y hay que seguir trabajando en eso, ¿no? Porque como vos muy bien decías, Ricardo, tenemos muchos segmentos distintos, tenemos el turismo joven, tenemos el turismo de aventura, tenemos el turismo mais, pero también pensar en Bariloche como un polo gastronómico es fundamental, porque hoy vemos que la gastronomía también mueve el turismo de una manera increíble.
11: Hay destinos que son un boom y después pasan de moda. Bariloche jamás va a pasar de moda porque tiene todo esto que contaba Natacha.
14: Bueno, en todo caso tenemos que trabajar para que eso no suceda. Lo bueno que tiene Bariloche...
11: Pero no pasa nunca de moda, porque yo fui de viaje egresado y no voy a contar mis años porque todo el mundo sabría mi edad y es mucha, pero no pasa nunca de moda porque siempre le cuentan la vuelta para tener algo diferente.
14: Por eso, sobre todo y antes que todo, somos agradecidos. Porque estamos en un lugar privilegiado, trabajamos en función de eso, tenemos resultados, a veces no lo que queremos, pero bueno, hay que buscar, no hay que conformarse nunca. O sea, conformarse y no conformarse es un juego de palabras, pero que sirve. O sea, no, siempre un poquito más hay que hacer. Bariloche, ahora estamos trabajando en Bariloche 365 todo el año. Pero ¿por qué? Estamos convencidos. Nosotros tenemos, a veces me dicen el verano, ahora no, el verano. Bariloche nació como turismo en verano, ¿no? Después el invierno se hizo muy fuerte y demás, pero después tenemos las dos intermedias, que es la temporada de primavera y otoño, que son espectaculares.
11: No, la primavera con las retamas, con el azul de los lagos, el blanco de algunos picos nevados, hay una paleta de color impresionante.
14: Los rojos de los cerros, los ocres de otoño, no lo cambio por nada. Lo importante es no acostumbrarse nunca, nosotros que vivimos ahí, cada tanto darse vueltas y decir, mirá dónde vivo. Y entonces es más fácil venderlo, pero al mismo tiempo, porque somos autoexigentes, justo, mirá. No podemos parar.
11: Natacha Vázquez, Eric Guzmán, gracias. Sé que tendríamos para hablar muchísimo más, pero lo vamos a hacer en otra oportunidad. Siempre tenemos ese ida y vuelta con Bariloche a través de la noticia, de generar contenido, que es lo que la gente necesita, generar contenido. Ah, Bariloche tiene algo de esto. Yo fui cuando era chico, ahora quiero ir de vuelta porque tengo esto. Creo que es el contenido que ustedes están generando y que lo derraman sobre toda la sociedad. Gracias por esta entrevista.
13: Un placer, Ricardo, como siempre.
11: Natacha Vázquez, secretaria ejecutiva, directora ejecutiva del Ente de Promoción Turística de Bariloche. Y bueno, y Eric Guzmán, el hombre que ha enloquecido a mis dos locutoras cada vez que va ahí. ¿Cómo las veo a mis locutoras?
14: Me encantan. Aparte, se pone en pro de turismo, sabe un montón.
11: Sabe un montón.
14: Una locutora más locutora comercial y la otra le encanta y te hace preguntas a fondo, así que a mí me encanta también. Con esa voz maravillosa que tiene, así que...
11: Wikipedia es Sonia Renison.
14: Sí, Wikipedia es tremenda. Sí, tremenda. Tremenda.
11: Muchas gracias. Okay. Muy bien, de esta forma estuvimos también aquí en el stand de Bariloche, en esta recorrida que hacemos permanentemente en pos de mostrar todo lo que tiene el turismo de la República Argentina. Precisamente, nuestro programa se llama Sentí Argentina.
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11: Seguimos desde la Feria Internacional de Turismo, pero ahora está nuestra compañera Sonia Renzo, que siempre nos trae las mejores perlitas de la República Argentina, el contenido de lo que tiene nuestro país en materia de turismo. Nos vamos a Formosa, Sonia.
15: Formosa, una clave en color verde. Si uno recorre este territorio de la Argentina, puede sentir los aromas y degustar paella de pacú, quesos, mbejú, chacinados, bocaditos de carne de yacaré, dulces, frutas como el mango, los pomelos más sabrosos del mundo, que son todos ellos apenas una pequeña experiencia del universo que ofrece esta provincia del litoral argentino con su naturaleza virgen y lugares únicos para conocer. Es una naturaleza pura. Está en el Parque Nacional Pilcomayo, la Reserva Natural Formosa, el famoso Bañado La Estrella, que fue declarado como una de las maravillas naturales del mundo. La Reserva de la Biósfera Laguna Oca, y ahí muy cerquita la Reserva Natural Gailoquec, es a 26 kilómetros de la capital. Todo este imperio de reservas integra también la secuencia de esta espesura verde para conocer en el territorio formoseño. Los pomelos más jugosos del mundo, decimos, y hasta tienen su fiesta, que es un clásico en Formosa. Por supuesto que hay que estar en pendientes de la agenda de eventos de esta provincia, donde hay Formosa de Augusto, un festival de gastronomía, y que es un must en lo que ofrece esta provincia, con más de 100 productores que exponen, que hacen probar, que comercializan sus productos, sus obras, las delicatessen. Para muchos, que es un destino por conocer, por descubrir. Los hoteles de la capital de Formosa y también la veintena de restaurantes que pueblan la costanera y la ciudad son un recorrido para sumergirse en lo que es este territorio. Caminar por la costanera, ver lo que es el río, ese límite natural con Paraguay, la historia que puebla esta ciudad, el río, la historia, la vuelta que dibuja el río también, que es lo que le da el nombre de Vuelta Fermosa, que significa hermosa, y que ahora todos sintetizamos como Formosa. Hay en la costanera un espectáculo de aguas danzantes. Es impecable el atardecer, recorrerla, caminar, salir a correr o simplemente ver el paisaje. El horizonte es pleno. Y la naturaleza está ahí nomás. Está también en la ciudad capital de Formosa. Hasta algún yacaré se puede ver. Por las rutas algún aguaguazú. Osos hormigueros, tapires, hasta el jabirú, que es la cigüeña de mayor tamaño del continente. Quizás alguno lo ha visto en lo que antiguamente se llamaban zoológicos en el siglo pasado, pero ahora están al alcance de la mano en medio de la naturaleza, que es la mejor manera de avistar avifauna. Junto a la ciudad de Formosa también hay distintas alternativas de espacios naturales protegidos, que son un necesario, un imperdible en medio del camino, y es también la razón para entender la riqueza de este suelo. Hay dos rutas, la Nacional 86 que va hacia el oeste y se puede volver por la 81, y eso permite dar una vuelta por todo el territorio formoseño. Una de las ciudades más conocidas quizás es Las Lomitas, que también uno puede hacer un alto en esta ciudad para después descubrir las maravillas de la naturaleza que ofrece Formosa. Hay un sinfín de propuestas, todas revelan secretos naturales. Los humedales, el turismo aventura, paseos en 4x4, ir también en kayak o en canoas suaves para descubrir el corazón de esta riqueza natural que ofrece la provincia de Formosa. Para muchos es famosa Las Lomitas por la historia con el expresidente Menem, que estuvo preso en la comisaría del lugar, pero también es una de las ciudades más calientes de la Argentina. En los inviernos, que son suaves, puede haber un promedio de 23 grados, pero también una 30 de máxima. Y en el verano, para los que son porteños o para los patagónicos, es un infierno, pero es parte de la característica de esta región, donde la naturaleza es el frescor y donde las temperaturas en verano son altas. Se puede ir en colectivo hasta Las Lomitas desde Formosa Capital, desde Retiro. También hay micros directos, y si no, en avión, por supuesto, o en el vehículo propio. Pero en las cartas de opciones hay que tener el mapa en la mano y descubrir que hay varias excursiones imperdibles. Una clave es conocer el Bañado de la Estrella, que ahí hay una localidad, Fortín Soledad, que son unos 65 kilómetros de camino de tierra, y que permite sumergirse en el corazón de esta región única en el país. Formosa es una de las provincias con mayor diversidad cultural de la Argentina, porque en los alrededores las comunidades de Huichis, Tobas, Pilagás, Comlec ofrecen conocer parte de su cultura. Es cultura viva. Los trabajos en cestería, en cerámica, en cuero, en textiles, vegetales, todo se puede conocer. Y por supuesto, es un anclaje para aquellos que disfrutan de la avistaje de aves, y los que no van a descubrir esta métier que concentra en el mundo 50 millones de personas que disfrutan de avistar aves. Formosa, este territorio, forma parte de la región chaqueña, hablando de la fitogeografía. y es una de las más ricas en especies de aves. Se calculan unas 550 que pueblan esta región, que a diferencia de Misiones, hay amplias vistas para observarlas. Hay bañados, hay pastizales. El bañado de la Estrella es uno de los privilegiados. Como dijimos, fue elegido como una de las 7 maravillas naturales de la Argentina y está destacado como el tercer humedal más grande del continente de Sudamérica. Está declarado sitio Ramsar. Y entre todos los atractivos naturales en esta región, que son de nivel internacional por su riqueza y por la concentración de aves, no hay que perderse el jabirú, que es la cigüeña más grande del continente. Hay garzas, biguás. Muy cerca también, esto de visitar las comunidades es un valor agregado a una travesía por el territorio formoseño, siempre teniendo en cuenta también el calendario de eventos de Formosa, que une la producción con las fiestas populares, con la pesca deportiva, con incluso hay festivales como el del Violín del Monte cada septiembre y la que ya mencionamos como la fiesta del pomelo. Probar los pomelos, probar los cítricos, probar las frutas exóticas que también se producen en este territorio muy cerquita de la capital de Formosa. Al natural, decimos nosotros, es una experiencia para descubrir Formosa, un destino diferente del territorio argentino.
11: Gracias, Sonia. Enseguida venimos, no te vayas, seguimos con mucho más protagonistas en esta edición número 30, año 2026 de la Feria Internacional de Turismo de América Latina, FIT 2026.
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11: En FIT 2026, Alejandro Arrabal de Iguazú Jungle Explore y otras empresas, un empresario con muchos años y uno de los empresarios más importantes que tiene el destino Iguazú. Bueno, Alejandro, como siempre, la importancia de estar en FIT, no hay que dejar de estar.
16: No, por supuesto, nosotros estamos festejando los 30 años de participación también, estamos desde la primera, y bueno, para nosotros es el mayor evento que nuclea nuestra actividad, ¿no? O sea, lo tomamos con esa importancia y tratamos de estar presentes siempre, considerando justamente la oportunidad que nos da este evento de poder mostrarnos, sostener relaciones, consolidarlas y por supuesto hacer nuevas, ¿no?
11: Totalmente, intercambiar ideas también, visualizar el producto, porque uno parece que está impuesto en vuestro producto, pero siempre hay que estar presente.
16: Totalmente, es tener ese feedback, digamos, tanto con el público, que eso es lo bueno que tiene la feria, de ese mix entre público y operadores, tener ese ida y vuelta tanto con el público como con los operadores, para saber bueno, tendencias de mercado, apertura de nuevos mercados y acercar también nuevas propuestas, ¿no? Que eso es lo que estamos haciendo este año, con algunas cositas nuevas.
11: Claro, usted permanentemente, Iguazú Jungle, nunca se queda quieto, siempre están trayendo novedades, dándole un valor agregado, no solamente al propio visitante, sino también al propio lugareño.
16: Seguro, en ese sentido nosotros consideramos muy importante traccionar como un granito de arena más en lo que significa el destino, ¿no? Entendiendo que lo que mueve la expectativa del visitante y lo que genera las experiencias es el concepto de destino. Entonces, trabajamos siempre apoyando esa idea y siendo parte de, y bueno, como política de la empresa, consideramos que eso es nuestro norte, ¿no? O sea, fortalecer la experiencia del visitante en el destino, sintiéndonos parte y tratando de generar cosas nuevas dentro de esa experiencia.
11: Como por ejemplo, dentro de unos días van a tener una novedad muy importante.
16: Sí, estamos habilitando un nuevo servicio, si Dios quiere. No queremos poner una fecha exacta porque dependemos todavía de habilitaciones, temas de trámites, pero que están pronto a resolverse. Calculamos un mes y medio más o menos para hacer el lanzamiento oficial de un barco catamarán con capacidad para 240 pasajeros que tiene la posibilidad de formatearse de diferentes maneras para diferentes tipos de servicios.
11: Por ejemplo, ¿de dónde sale? ¿Cuál sería un servicio para corporativos, me imagino? ¿Cuáles son las otras características que tiene este barco?
16: Va a ser paseos, tomando el eje del río Iguazú y del río Paraná, siempre hablando desde su puerto de asiento, que es Puerto Iguazú, la ciudad de Puerto Iguazú, y va a vincular algunas experiencias desde el Parque Nacional y también va a proponer una nueva oferta de servicio en lo que hace al corporativo y digamos, al uso del buque para desarrollo de eventos, no grupos cerrados.
11: Es decir que el turista, el visitante o el propio lugareño puede tomarse este crucero, este catamarán en Puerto Iguazú e ir hasta el Parque Nacional de Iguazú.
16: No, en principio viceversa.
11: Ah, viceversa.
16: Es como opción de regreso del parque.
11: Ah, perfecto.
16: Y sí, en el puerto local tener por ahí la experiencia de navegación a bordo del barco con un paseo que salga desde el puerto de la ciudad de Iguazú.
11: Argentina está creciendo, se habla mucho si Argentina es cara, si es valiosa, pero Argentina, el mundo tiene los ojos puestos en Argentina, hay que trabajar mucho, depende mucho de nosotros, del sector, ¿no?
16: No, eso sin duda, yo siempre dije, las asimetrías se contrarrestan con producto. Por supuesto que va a tener situaciones de que va a variar, digamos, la
11: ustedes
16: la
11: lo demanda. Saben ahí con la frontera
16: y
11: con Brasil.
16: Lo sabemos mucho, pero siempre hay que apostar a tratar de sostenerse en base a la calidad y tratar de mejorarla, ¿no? Que cada vez que el visitante nos vuelva a percibir, se dé cuenta que estamos en esa evolución y en una búsqueda real de una mejora continua en cuanto a los servicios. Y bueno, eso es lo que pretendemos hacer con el correr del tiempo, ¿no? En estos años estamos incursionando también en el rubro hotelero. Estamos con un proyecto avanzado también en Iguazú, pronto también a concluirse.
11: Además del que tienen.
16: Exactamente, el que tenemos es un lodge, pero estamos incursionando en el formato de resort, para lo cual queremos vincular ese tipo de experiencias.
11: ¿All inclusive va a ser?
16: Va a tener un mix de all inclusive con el resort, digamos, como concepto de resort, de actividad y de experiencias para el huésped en el predio del hotel, todo vinculado justamente a lo que nosotros hacemos, que es la aventura y la náutica.
11: Claro. ¿Y va a estar ubicado dentro de la ciudad o va a estar ubicado en las 600 hectáreas?
16: Está en el predio donde hoy tenemos el lodge, que son 10 hectáreas, tenemos 400 metros de costa ahí sobre el río, y ahí es donde se va a generar esto de las experiencias de aventura y de naturaleza y de agua, ¿no?
11: Es muy bueno el tema de la inversión, es muy interesante realmente para el desarrollo, no solamente del producto en sí, sino también por la generación de trabajo, de puestos de trabajo.
16: Sí, seguro, a medida que se van desarrollando estas nuevas experiencias, más gente se requiere para sostenerlas, ¿no? Pero sí, nosotros creemos mucho en Iguazú, creemos mucho en nuestro destino, creemos mucho en Argentina como país receptivo. Tenemos un potencial enorme y bueno, apostando siempre a que Argentina se consolide como uno de los principales países del mundo, como digamos, país receptivo, ¿no?
11: Totalmente. Y la última, y siempre hacia lo sustentable, Alejandro, ¿cómo está el parque hoy? ¿Cuáles son los servicios que están funcionando y cuáles no?
16: Por el momento, pero a modo preventivo nada más, por el tema de que es de la crecida del río, que está con variables que son muy esporádicas así en el tiempo, pero no sabemos cuándo va a ser la fecha exacta, digamos, del pico de la creciente. Es por eso que se hizo el rebatimiento de la pasarela, solamente el balcón a garganta. Pero ni bien pase el pico de la creciente, se vuelve a habilitar ese único circuito que hoy está cerrado.
11: Todo lo demás está garantizado.
16: Todo el parque está abierto. Y también hay que aclarar una cosa, que esto es muy importante decir. El destino hoy hablábamos del destino y de la sumatoria de las experiencias que concentra el destino de Iguazú, es muy rica. Más allá del parque, también uno puede generar muy buenas experiencias en su visita, teniendo en cuenta la cantidad de atractivos que tiene la ciudad de Iguazú, que son muchos y que enriquecen esto de la experiencia que uno pretende o creo que uno idealiza cuando va a ir a visitar cataratas, ¿no? Hay mucho más allá de cataratas para conocer y Iguazú es muy rico en eso, en oferta.
11: Alejandro, tendremos mil temas más para seguir charlando, pero eso va a ser oportunidad para otro momento, para otra charla, cuando yo vaya a visitar ahí. Tengo amigos que me han invitado a conocer unos hoteles nuevos que hay y siempre me doy una vuelta para conocer algo nuevo. He ido 25.000 veces, pero siempre algo nuevo le encontrás al Parque Nacional, a la empresa de ustedes, así que muchísimas gracias por este tiempo.
16: Vos sabés que sos un amigo de Iguazú y siempre te estamos esperando con los brazos abiertos a que nos visites, bueno, y el cariño que te tenemos, así que serás bienvenido.
11: Es verdad, eso es verdad. Muchísimas gracias.
16: Gracias a vos.
11: Bien, Alejandro Arrabal, un empresario, un fuerte empresario realmente de Puerto Iguazú, que siempre sigue invirtiendo, las buenas y en las malas sigue invirtiendo. El destino pasó aquí también en Sentir Argentina por AM590 Radio Continental, en vivo desde esta Feria Internacional de Turismo edición 2026.
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11: Seguimos seguimos con mucho más de protagonistas en esta edición 2026, edición número 30 de FIT, Feria Internacional de Turismo. Sergio Cía Gitano, subsecretario de Turismo de la provincia de Neuquén, una de las provincias más lindas que tiene la Argentina. ¿Cómo anda, Sergio? ¿Bien? Contento de estar en esta edición récord, al menos de participantes y de gente.
4: Bueno, buenas tardes. Sí, la verdad que muy contentos con la cantidad de gente que está, bueno, recorriendo la feria, muy contentos con la participación de la provincia. Hemos traído una gran representatividad del sector privado, del sector público, municipios, que son los actores territoriales esenciales para el desarrollo de la actividad de nuestra provincia. Así que muy contentos de presentar productos, presentar temporadas. Se nos viene la temporada de pesca, el próximo verano, muchos eventos, convenciones, congresos. Así que, bueno, una gran FIT para nosotros, con una gran representación de cada una de las regiones de Neuquén.
11: Si algo caracteriza precisamente a Neuquén es la gran diversidad de productos, de destinos, de naturaleza.
4: Totalmente, tenemos destinos consolidados como San Martín de los Andes, Villa La Angostura, y destinos emergentes que están creciendo mucho, sobre todo el norte neuquino, toda lo que es la zona oeste, Villa Pehuenia, Cabiagua, Luminé, Copahue con las termas, un lugar increíble, todo el circuito agro y enoproductivo del Alto Valle de Neuquén. Así que la verdad que estamos muy contentos, venimos desarrollando un turismo federal, integral. Ahora tenemos la conectividad interna, vuelos desde Neuquén Capital hacia Chosmalal y desde Neuquén Capital hacia el sur de la provincia, hacia el aeropuerto Chapelco. 3 frecuencias semanales al sur, 2 frecuencias semanales al norte. Una gran noticia para toda la provincia, porque de alguna u otra forma no solamente incentiva el turismo, sino también que para muchísima gente que tiene que vincularse por cuestiones de salud, laborales, bueno, hoy tiene la conexión en menos de 40 minutos con la capital neuquina.
11: Es importante todo el desarrollo que hace la provincia en general, con Rolando Figueroa como jefe de gobierno de la provincia, en darle la prioridad que le dan al sector productivo del turismo con una herramienta económica muy importante.
4: Sí, bueno, la verdad que nosotros tenemos muy claro cuál es la premisa de nuestro gobernador, de Rolando Figueroa, cuál es el norte que tiene la provincia hoy, que es pensar en un Neuquén a futuro, no solamente con Vaca Muerta como principal eje productivo, sino también pensando en el Neuquén que viene, ¿no? Y por eso es que estamos haciendo más de 1000 kilómetros de ruta, estamos haciendo hospitales, estamos haciendo más de 10.000 metros cuadrados de escuelas técnicas. Bueno, la verdad que la provincia está llevando adelante un crecimiento exponencial, y nosotros, del lugar que nos toca, que es el desarrollo del turismo, tratando de aprovechar este momento que hoy tiene Neuquén, este momento de oportunidad para desarrollar el turismo, porque en definitiva, cuando el mundo deje de demandar gas y petróleo, lo que va a quedar sin dudas es la actividad productiva, y el turismo es una de ellas.
11: Totalmente, pero hoy la coyuntura te da que con Vaca Muerta, todo lo que genera Vaca Muerta también en su entorno genera gastronomía, genera hotelería, genera broker, porque hay grandes inmobiliarias, porque toda esa gente que va a trabajar ahí de una forma u otra genera escuela, genera educación.
4: Sí, claramente, tenemos un gran desafío. La provincia hoy está recibiendo, para que ustedes tengan una idea, alrededor de 30.000 personas por año. Tenemos una gran migración, y eso, bueno, demanda muchísimo trabajo, demanda infraestructura, demanda estar a la altura de todos los requerimientos que se necesitan. Pero bueno, creo que tenemos el norte muy claro. Nosotros estamos desarrollando la actividad turística como una actividad esencial para cambiar la matriz productiva de la provincia, entendiendo que el turismo genera oportunidades, genera arraigo, genera oportunidades laborales en todas partes de Neuquén. Por eso siempre decimos lo mismo: Vaca Muerta impacta en una región, en un lugar muy específico, pero el turismo es la actividad más federal y más integral que tiene la provincia, así que hay que seguir trabajando mucho para que eso siga generando y desarrollándose.
11: Otro lugar que explota y que tiene un enorme presente y un mejor futuro es el norte neuquino, con las hosterías, con la pesca. Ayer hablábamos en vivo con la gente de Barbarco y estaban enloquecidos con el tema de la pesca.
4: El norte neuquino creo que es nuestro gran diamante en bruto, ¿no? Es un lugar hermoso, increíble, cada vez con más desarrollo, cada vez con más jerarquía en cada uno de sus prestadores, mejores servicios. Como vos decías, tenemos 5 hosterías que administra la provincia, pero aparte hay muchísimos emprendimientos privados que se fueron generando, unidades de negocios privadas, agencias, restaurantes, alojamientos, prestadores de servicios en general. Digo, ahora con la conectividad aérea creo que se abre un escenario absolutamente distinto y mucho más favorecedor para el norte neuquino. Así que bueno, estamos muy contentos. El norte hoy está viviendo un momento realmente de auge, e invitamos a todos a conocerlo porque es un lugar increíble. Tenemos geysers naturales, tenemos tenemos los bolillos, tenemos termas en el norte neuquino, tenemos una identidad cultural increíble como es la transhumancia, una actividad ancestral que solamente se ve en ese lugar, en el norte neuquino, y después tenemos una gastronomía, la verdad que única, con productos típicos regionales, el chivo como único producto cárnico con denominación de origen, lo cual para nosotros es muy importante, así que, bueno, todo esto es Neuquén.
11: Todo esto es Neuquén, es verdad. Vos sabés que como en el fútbol los resultados mandan, las tarifas mandan en turismo. ¿Cómo están de tarifas ustedes? ¿Para todos los gustos, para todos los bolsillos, para el que quiera ir?
4: Siempre decimos lo mismo. A ver, yo creo que Neuquén tiene una oferta para todo tipo de público, todo tipo de bolsillo. Tiene una oferta realmente de excelencia para un público que quizás puede acceder a un servicio quizás un poco más costoso. Y también tenemos muchísimos servicios que se fueron acomodando y que creo que hoy son absolutamente competitivos. Nosotros venimos trabajando mucho con el sector privado para que se entienda lo importante que es trabajar con previsibilidad, con anticipación y sobre todo ser competitivos. No, y yo creo que eso se ha entendido. Hoy el turismo ha cambiado, el mercado ha cambiado rotundamente y creo que si hoy no somos competitivos quedamos automáticamente fuera del mercado. Y creo que eso el sector privado lo ha entendido. Y por eso, bueno, creo que temporada tras temporada me parece que eso se va entendiendo, se va mejorando, se va trabajando con mucha previsibilidad. Ayer hablaba con un prestador de pesca que ya tiene prácticamente toda la temporada vendida. La temporada de pesca comienza el 1 de noviembre, ¿sí? Y ya tiene casi toda la temporada vendida. Eso quiere decir que se trabajó con mucha previsibilidad, con mucha anticipación, sobre todo en los mercados internacionales. Y bueno, y eso es fundamental, ¿no?
11: Y se suma la vitivinicultura, el enoturismo, se suma la gastronomía, que es de privilegio realmente. Bueno, todo esto es Neuquén.
4: Todo esto es Neuquén, los vinos neuquinos premiados en todo el mundo. Hoy la verdad es que para nosotros es un orgullo venir a presentar bodegas increíbles, como bodegas muy reconocidas que tiene el circuito vino productivo del Alto Valle, pero también hoy se produce vino en Neuquén. Para que ustedes tengan en una idea, en pueblitos como Taquimilán, como Nahueve, como Villa Lago Meliquina, Villa Langostura, San Martín de los Andes, lugares que hasta hace algún tiempo era impensado que se produzcan vino. Hoy tenemos una gran producción de vino. Hace muy poquitos días se declaró el 18 de agosto como la cepa insignia al Pinot Noir, cepa insignia de la provincia, lo cual nos llena de orgullo. Tenemos la segunda producción del país de Pinot Noir, así que seguimos apuntalando nuestros vinos como un producto emblema.
11: Sergio Giatitano, muchísimas gracias.
4: No, gracias a ustedes.
11: Sergio Giatitano, subsecretario de Turismo de la provincia de Neuquén.
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11: Sonia, por favor, más protagonistas en esta Feria Internacional de Turismo 2026.
21: Director Ejecutivo de la Agencia de Turismo de Río Negro, Diego Piquín. Bueno, una FIT más, una FIT especial, porque es histórica, 30 años. Río Negro se vino con todo.
22: Sí, bueno, totalmente, ¿no? Tratamos de estar en sintonía con una feria que sigue creciendo. Claramente que este año busca romper todos los récords, así que un poco la intención también es de venir con una propuesta más integral de la provincia, trabajando muy fuertemente en una estrategia de verdad de integrar una provincia sólida con una gran diversidad de oferta turística, no necesariamente hablar de distintos destinos o de distintas regiones, sino que claramente pensar en una provincia que tiene la Patagonia en un solo lugar, es un poco el concepto que trabajamos y que apunta a eso, ¿no?
21: Bueno, estamos hablando de todas las novedades a nivel litoral marino costero, con el mar, la meseta, que es un encanto, la Ruta Nacional 23, la línea sur, la meseta de Somúncura, un área natural única en la Argentina, la cordillera y los valles. ¿Cómo es para todo el año un destino tan integral?
22: Y bueno, es que sí, es justamente eso, ¿no? O sea, la realidad es que tenés, te diría que casi que cuatro provincias en una, sinceramente, y eso es lo que de alguna manera a nivel de comunicación y a nivel de ordenamiento de oferta y de campaña que trabajamos en distintos mercados, apuntando a distintas audiencias, es reforzar que somos una provincia con una gran oferta con una diversidad tremenda que te permite disfrutar y experimentar desde, qué sé yo, desde esquiar en un destino consolidado como puede ser Bariloche o en un centro de esquí joven como es Pedrito Moreno en el Bolsón, hasta esquilar una oveja o estar haciendo tortas fritas en una cocina de un establecimiento rural.
21: O mirando ballenas,
22: delfines, lobos en la costa rionegrina, o entrando en una bodega o en una chacra y cosechando almendras en el valle. Entonces, es esa diversidad lo que creo que nos da esa fortaleza y la posibilidad de decirle a la gente que visitar Río Negro es visitar toda la Patagonia en un solo lugar.
21: ¿Dicen que Río Negro llegó al millón de visitantes?
22: Sí, tal cual. En agosto, septiembre, hemos llegado al millón de visitantes. Obviamente vamos por más. 490.000 visitantes los tuvimos en enero, obviamente consolidando una temporada de verano bastante interesante a nivel de métricas, con un invierno que nos declaró como casi líderes en la temporada invernal de la Argentina, obviamente traccionando mucho Bariloche, trabajando muy fuertemente también el centro de esquí y una propuesta de Bolsón invierno, la costa.
21: Y además de la promoción, también es una provincia que se preocupa por la estructura económica del sector, es decir, el gobierno de Río Negro lanzó este proyecto de eximir de los impuestos, que es un alto costo operativo que tiene el sector privado.
22: Sí, bueno, hay una política de exhibición de ingresos brutos, obviamente esto está apuntado al desarrollo y al crecimiento de destinos emergentes, busca de alguna manera ir fortaleciendo la oferta turística que tiene que tener la provincia. Buscamos obviamente trabajar en cómo hacemos crecer, cómo apoyamos a los destinos consolidados, a los destinos que están en ese camino, pero cómo también trabajamos en darle las mayores herramientas posibles a aquellos destinos que hoy son emergentes, pero que tienen que atravesar esa curva, ese ciclo de vida, que obviamente tienen que hacer, pero cómo les favorecemos ese ciclo para que lógicamente los resultados lleguen más temprano.
21: Rondas de negocio, vínculos, negociaciones y la promoción de siempre en Fit, ¿cómo les fue?
22: Bien, obviamente estamos más enfocados en ese sentido para ya mañana y pasado, lunes, martes, que la feria vuelca un poco a la parte más de industria turística y que baja un poco los decibeles a nivel de shows y actividades que todos buscamos seducir al público general. Pero obviamente hay reuniones pautadas, siempre pensando en cómo mejorar la conectividad aérea de nuestra provincia, cómo mejorar la comercialización a través del trade en los operadores y en las agencias de viaje y trabajando en algunos proyectos también en esa línea.
21: Piquín, Río Negro exhibió los cuatro destinos en una sola provincia: Mar, Cordillera, Valle y Meseta y Terma. Bueno, pero ahora podemos decir que el MotoGP en Bariloche y
22: el eclipse
21: de sol para marzo del 2027 va a demostrar que es una provincia con todos los destinos a nivel mundial.
22: Sí, bueno, obviamente, de alguna manera estos dos eventos, un evento natural como es el eclipse el 6 de febrero, atraviesa toda la provincia. Estamos trabajando muchísimo en la oferta que está alrededor de ese eclipse y en cómo lo vamos comunicando en distintos mercados. Yo creo que eso es un atractivo natural increíble. Y después ya sí, el 13 y 14 de marzo, el Mundial de Motocross, el MXGP sería en Bariloche por segunda vez, que trae obviamente y convoca a un público nacional e internacional, con deportistas internacionales, con la posibilidad de visibilizar a Río Negro y obviamente a Bariloche en distintos mercados en el mundo, y eso es algo obviamente que a nivel promocional sirve muchísimo para nuestro turismo.
21: Expectativas para el verano frente a una Argentina que por ahí en algunos lugares y en general está apichonado el consumo. ¿Cómo repercutió el vuelo a Vietnam y si es un anticipo, como que es un espaldarazo para el verano.
22: Mira, Vietma viene trabajando muy bien su ocupación en el verano pasado. En invierno tuvo algunos movimientos interesantes. El aumento que trabajamos junto con Aerolíneas Argentinas en frecuencias aéreas hace que tengamos vuelos casi diarios, o sea, solo los sábados no hay, pero tienen 6 vuelos semanales. Están con buena ocupación, estamos desarrollando el segmento MICE, turismo de reuniones, como una herramienta más para la desestacionalización del destino. Se está trabajando con las empresas de Oil and Gas. Entonces venimos trabajando fuertemente ahí y creemos que la temporada de verano va a ser una buena temporada, como siempre.
21: Muchas gracias.
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11: Seguimos desde esta FIT, segundo día impresionante, el récord de público que hubo ayer sábado y hoy domingo, así lo dicen los organizadores. Estamos aquí en el stand de Santa Cruz, en la Patagonia Argentina. Nadia Ricci, secretaria de la Producción, Comercio, Industria y a cargo de Turismo. Bueno, Nadia, había que estar en esta feria, en momentos difíciles, pero hay que estar, hay que apoyar al sector.
13: Por supuesto, además, para la provincia de Santa Cruz, primero, buenas tardes, gracias por acompañarnos hoy acá. Para la provincia de Santa Cruz, que gracias a esta nueva visión del gobernador Claudio Vidal de apostar a la producción, a la educación y al trabajo, nos resulta un eje muy importante en la diversificación productiva de la que hablamos, el turismo. Ayer lo decía también el secretario de Turismo de Nación, el turismo es el futuro. Hoy la gente, hay tantas cosas que van a estar resueltas que el bienestar y el disfrute, la educación emocional van a ir por el lado del turismo, y en esto Santa Cruz tiene una oportunidad inmensa. 240.000 kilómetros cuadrados en los que tenemos glaciares, montañas, una estepa increíble, inhóspita, mar, con pingüinos que son endémicos. Entonces, la realidad es que tenemos una oportunidad única, patrimonios de la humanidad, 7 parques nacionales. Es decir, estamos en el mejor momento para que el turismo en Santa Cruz realmente se convierta en la primera o en la segunda de las economías.
11: Bueno, y todo eso se traslada a nivel mundial en la Argentina, porque ayer estuvo el ministro de Comercio y Turismo de Emiratos Árabes, estuvo el ministro de Dominicana. Bueno, así podemos enunciar muchísimo, más de 100 países realmente que miran y tienen los ojos puestos en nuestro país. Hay que aprovecharlo esto, ministro. Y ustedes tienen una porción muy importante de eso de la Argentina.
13: Sí, por supuesto. Esta feria es una feria internacional latinoamericana que convoca a muchísimos países con los que hay una relación hoy, si se quiere, diferente. Hay flexibilización en relación a las visas que antes no había, hay cielos abiertos, hay algunas desregulaciones que permiten que el turismo hoy esté creciendo muchísimo en el país. En este sentido, sí, vale decir que necesitamos la provincia de Santa Cruz, así como decimos todo esto, sí, la provincia de Santa Cruz necesita resolver problemas de conectividad y de asimetrías que son necesarios que el acompañamiento de Nación.
11: Acaba de pasar Daniel Scioli, bueno, la alegría de tener a un secretario de Turismo de la Nación tan activo, ¿no?
13: Sí, obviamente, un secretario de Turismo de la Nación que visita asiduamente la provincia de Santa Cruz. Hemos trabajado de manera conjunta con un evento en particular que es muy necesario para romper con la estacionalidad que tiene el turismo en la provincia, que es otro de los factores que te decía con los que tenemos que trabajar para que el turismo realmente explote en nuestra provincia. Y la Winter Swimming World Cup en este caso es un evento que justamente nos ayuda en ese sentido, y lo hicimos de la mano de la Secretaría de Nación y también de Parques Nacionales, así que realmente en este sentido una muy buena relación con Nación.
11: Ministro, usted hablaba de asignaturas pendientes, el tema, el cuello de botella sigue siendo el transporte aéreo comercial.
13: Totalmente, hoy tuvimos una reunión con todas las cámaras también, preocupadas por esto. Necesitamos que en este sentido tanto Aerolíneas Argentinas como el resto de las aerolíneas extiendan la temporada en el caso de Calafate y de Chaltén particularmente. Necesitamos ahí una relación con los mayoristas para que la venta trascienda la temporada estival. y nos animemos a un otoño que es tan impresionante también en la provincia de Santa Cruz, y para eso, bueno, hay que hacer una coordinación y en eso estamos trabajando.
11: ¿El vuelo de Gol?
13: El vuelo de Gol va a comenzar o comenzó, la verdad es que no sé específicamente si ya, pero es una realidad. Estamos dialogando también con JetSmart, estamos dialogando con otras aerolíneas low cost. Lamentablemente todas las ecuaciones terminan siendo ecuaciones económicas que muchas veces, excepto en Calafate, que tiene una vida diferente respecto de los vuelos, para el resto de la provincia sigue siendo una complicación importante por estas asimetrías de las que te hablaba. En la provincia no llegamos a ser 400.000 habitantes, entonces pensar en conectividad aérea cuando en realidad no hay rentabilidad, excepto que haya un Estado que pueda hoy hacerlo, lo cierto es que es inviable, ¿no?
11: La última, ministra, y muchas gracias. ¿Cómo se prepara para recibir al Foro Nacional de Turismo que se va a realizar en Calafate el 29 y 30 de octubre? Y además para recibir a todo el arco de CFT, el Consejo Federal de Turismo. ¿Va a haber algún reclamo, alguna petición importante de parte de la provincia?
13: Esto particularmente. La realidad es que estamos muy contentos de que el Consejo Federal se realice en la provincia y que se realice el foro principalmente, que todas las localidades de la provincia de Santa Cruz tengan la oportunidad de capacitarse. Los temas van a ser justamente el turismo emergente, que hoy, si bien es una frase que escuchás en, y que es transversal a toda la República Argentina, en el caso de la provincia de Santa Cruz realmente necesitamos que nuestra todo nuestro territorio es un destino en sí mismo. Necesitamos que esto tenga realmente un apoyo diferente, que tengamos alguna forma en la que esta simetría pueda realmente trabajarse a esos niveles, ¿no?
11: Muchas gracias, ministra.
13: No, por favor, gracias a usted.
11: Nadia Ricci, ministra de Turismo, de Producción, de Industria.

0: todas las provincias de Argentina que nos está faltando para completar la ocupación en cada temporada. Así hicimos un esfuerzo inmenso para esta presencia acá en la FIT, es una FIT histórica, 30 años, y tener 12 representantes del sector privado hoy en nuestro escritorio, teníamos 10 el año pasado, pudimos traer dos más, y también la representación institucional con el ente de turismo, con la Municipalidad de Iguazú, hoy está presente nuestro intendente Claudio Filipa, los atractivos turísticos y que vienen a poner acá.
1: ¿Con cuántos prestadores llegaste?
0: Hoy llegamos con 12 este año. El año pasado éramos 10, pasamos a 12. Y bueno, ese crecimiento que mencionaste al iniciar la nota, se nota acá y año tras año tenemos que seguir creciendo, a pesar. Bueno,
1: pero un ritmo incesante acá, la gente está todo el mundo a cuatro manos, digamos.
0: Sí. Desde las 2 de la tarde, ¿no? Cuando abrió esto, se llenó y está buenísimo porque es lo que demuestra el cariño que tiene por el destino de Iguazú. Uno ve que la gente al caminar pasa, ve las imágenes de las cataratas, rápidamente se acerca, busca información, de repente en algunos momentos también tenemos una agenda para hacer degustaciones de yerba mate, de alfajores, de mandioca frita. Entonces hace que la gente circule muchísimo por el espacio y esto es turismo es trabajo, pero para lograrlo hay que promocionar, ¿no? Entonces nosotros acá estamos en la FIT y felices porque también es un buen augurio que haya tanta gente, porque a pesar de lo que decíamos al comienzo de un contexto difícil, se nota las ganas que tiene nuestra gente de viajar.
1: Bueno, falta el consumo, es lo que quedó demostrado durante los últimos 2 años y en especial en la temporada de invierno, en todos los destinos donde coincidían y hoteles 4 y 5 estrellas llenos, pero nadie sale a consumir, a almorzar, a cenar, a consumir, digamos, en definitiva. Es algo a nivel mundial también, pero en Argentina muy especial porque, por ejemplo, grandes ausencias como la provincia de Buenos Aires, que decidió redireccionar los fondos. Lo mismo que la provincia de Misiones, sin embargo, comparten un poco el espacio porque los prestadores trabajan toda la selva.
0: Sí, es así. Pudimos, siempre trabajamos en conjunto con el ministro de Turismo, José María Rúa. En este caso, organizamos un espacio dentro del stand de Iguazú para que los destinos turísticos de la provincia de Misiones puedan estar presentes. Y también, bueno, a partir de este contexto, la modificación de la política provincial, por lo menos para esta FIT, de reorientar esos fondos que estaban destinados a la FIT, a la precompra de productos y servicios turísticos de los prestadores provinciales.
1: En la última reunión, asamblea ordinaria del Consejo Federal de Turismo, Entre Ríos planteó un informe en vistas de los efectos del fenómeno El Niño. El crecimiento del río Iguazú y el desborde de Garganta del Diablo, que es una de las 3 grandes atracciones del Parque Nacional Iguazú, ¿es parte de este fenómeno o es un preámbulo de lo que se viene de octubre a abril con el fenómeno El Niño? ¿Les preocupa?
0: Bueno, nosotros ya no nos preocupó y nos ocupó, ¿no? Ya trabajamos de antemano con este fenómeno El Niño, sabíamos que estas lluvias van a llegar, que iban a llegar y de repente ya se está notando un aumento del caudal en río Iguazú. Este niño que afecta a todo el mundo, a nosotros nos tocó en este sentido de tener que cerrar por algunos meses el circuito de Garganta del Diablo. El Parque Nacional Iguazú se encuentra abierto, está habilitado, todo el destino se encuentra abierto y habilitado, se puede disfrutar inclusive las actividades náuticas en el río Iguazú en la ciudad, pero el circuito de Garganta, las pasarelas estando muy cercanas al agua, con las crecidas, hace que esto pueda ser riesgoso, tanto para la gente como también es un riesgo para toda la infraestructura.
1: El que convive con la naturaleza sabe que es un ciclo que se repite. Ahora bien, llevamos casi 2 meses con la Garganta del Diablo. Hay 30 actividades para desarrollar junto a la naturaleza en Puerto Iguazú. ¿Y el parque igual se puede visitar?
0: El parque se puede visitar todo el año, está abierto, los circuitos inferior, superior, el trencito ecológico, el sendero Macuco, los paseos náuticos, sendero de interpretación, el centro de interpretación, hay uno, el tradicional y otro de Yaguareté, todo eso está abierto para disfrutarlo todo el año, como dice nuestro eslogan, Iguazú es todo el año, y también todo el resto de las actividades. acá hay un, tenemos un mapita de la ciudad con más de 30.

0: atractivo de actividades para disfrutar. Todo eso está disponible para que la gente venga y pueda seguir viviendo y disfrutando de este Iguazú todo el año.
1: ¿Cómo ves el verano?
0: Tenemos muchas expectativas, como siempre. Bueno, esta fiesta, buen augurio es ver la cantidad de gente. Nosotros creemos que vamos a trabajar bien, es la temporada una de las más altas que tenemos en el destino y la gente siempre responde a Iguazú. Hoy también se nota por ahí la disminución del gasto turístico, pero también en la cantidad de noche que consume el turista, ¿no? Que antes estábamos acostumbrados ya a tener un 4,5 de noche promedio, ahora disminuyó a menos de 3, pero sigue viniendo turista. Entonces eso es lo que nosotros esperamos, que en el verano se piensen en una semana por lo menos en Iguazú, con todas estas actividades, con el agua, con las cataratas, con los hoteles que son maravillosos y brindan muy, muy buenas experiencias.
1: Hablamos de turismo, hablamos de trabajo y un destino que late al ritmo del turismo. ¿Cómo están con el tema de empleo? ¿Cómo están con la ocupación, tanto del visitante como de la ocupación laboral? Digo porque el último registro a nivel nacional es un 37% de desocupación. ¿Pega fuerte o todavía están atajando penales?
0: No, de pegar pega, por ahí no tan fuerte a ese número, pero sí, se nota. Hace algunos años, en el 2023, nosotros teníamos un año histórico con cantidad de visitantes, con previaje, con la ocupación que estaba siempre arriba del 90% en cualquier temporada, pues eso Iguazú todo el año lo teníamos bien, bien encendido. Y hoy se nota la disminución, ya no tenemos esa corriente turística estable durante todo el año, sino nuevamente aparecen esos picos de temporada alta y baja, y eso hace que muchas veces aquel que los alojamientos, servicios gastronómicos y bueno, y también los servicios de guía tengan que trabajar de manera eventual, ¿no? Como se produce a partir de este movimiento de temporada. Y se notó sin una disminución, también nosotros tenemos la gracia de poder estar inaugurando nuevos emprendimientos. Recientemente, hace un mes más o menos, se inauguró una casa de carnes que es una franquicia maravillosa a nivel nacional e internacional que llegó a Iguazú, se abrió un glamping, hay nuevos atractivos turísticos. Entonces, se trata de compensar un poquito, pero sí, la disminución, el turismo de empleo, no lo sabemos, y con la disminución de la demanda turística también se redujo el empleo de nuestra gente.
1: Muchas gracias.
0: Gracias a usted.
2: Muchas gracias, querida Sonia Rizzo, no te vayas, estamos en esta edición número 30 de la Feria Internacional de Turismo, que tuvo un récord de visitantes, 65.000 personas el día sábado, el día de ayer, y hoy domingo creo que superamos ampliamente esas cifras. Esperan que más de 150.000 personas hayan venido en estos dos días aquí a la Feria de Turismo, que tuvo el secretario de Turismo, Ambiente y Deportes de la Nación, Daniel Scioli, y fue acompañado por la secretaria general de la Presidencia, Karina Milei, el jefe de gabinete, Diego Santilli, y el vicejefe de gabinete, Ignacio De Vit, y también estuvo en la presentación el jefe de gobierno de la Ciudad Autónoma de Buenos Aires, Macri. Bien, vamos a ir a un corte y ya venimos con muchos más protagonistas en esta edición número 30 de la Feria Internacional de Turismo. No te vayas, esto es Sentí Argentina, AM590 Radio Continental, gente de radio, en esta noche de domingo, 27 de septiembre. No te vayas, ya venimos.

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9: Seguimos con más protagonistas en esta Feria Internacional de Turismo, que como han dicho los organizadores, es récord luego de 30 años. Estamos en la edición número 30, pero se estima que más de 150.000 personas van a pasar y no nos quedamos cortos en esta feria de tres sábados y domingo. Como siempre, en el stand nacional hay distintos sectores. Está el sector de la Patagonia, está la Pampa, obviamente, pertenece a la Patagonia, está Cuyo, y está la gente de la Pampa. Estamos con Leonardo Martín Campisi, que es de Quemú Quemú. ¿Cómo estás, Leonardo? ¿Todo bien? Contanos cómo es la experiencia de vivir una feria.
10: Hola Ricardo, ¿cómo te va? Bueno, la verdad que estamos muy contentos. La provincia de La Pampa nos ha invitado a un referente de cada localidad a asistir a la FIT, a promocionar todo lo que es la región de toda La Pampa. Nosotros pertenecemos a la localidad de Quemú Quemú, a la región número 2, sentido del noreste, donde somos 11 localidades las que estamos promocionando. Y bueno, en particular yo soy de la localidad de Quemú Quemú, una localidad que tiene más o menos 6.000 habitantes. Y bueno, dentro de lo que es La Pampa tenemos una gran cantidad de industrias, y lo que es referido a turismo, tenemos un atractivo turístico que hay muy pocos en la Argentina, en Sudamérica diría que hay dos, que es un monumento a Kennedy.
9: ¿Monumento a Kennedy?
10: Un monumento a Kennedy.
9: ¿Y por qué?
10: Bueno, el monumento a Kennedy está en Quemú Quemú desde el año 67, porque un grupo de bohemios de esa época, entre ellos el nieto del fundador de Quemú Quemú, Fernando de María Madero, junto con otros intelectuales de la época, quisieron rendirle un homenaje al expresidente norteamericano, por una cuestión de simpatía con los pensamientos que tenía él, ¿no? Entonces se juntaron arquitectos, filósofos y entre ellos también Páez Vilaró, que tiene Casa Pueblo en, sí, sí, sí, en Uruguay. Y bueno, decidieron hacer un memorial, porque en realidad no es un monumento, es un memorial que se encuentra emplazado a la vera de la Ruta 1, a escasos 2.000 metros de la localidad.
9: ¿Se lo puede visitar? ¿Cómo interactúa el público?
10: Se lo puede visitar desde abajo, antes tenía acceso adentro. Y bueno, es una escultura brutalista de 42 metros de altura, que si ustedes, bueno, lo pueden buscar por las redes, es muy interesante. Y bueno, se juntaron, lo armaron, lo planearon y lo llevaron adelante solamente por una cuestión de simpatía con los pensamientos del presidente.
9: Bueno, esto es uno de los atractivos que tiene Quemú, pero también sabemos que tiene una gran distillería, que es distillería de gin, ¿no? Trumpel.
10: Tenemos una distillería de gin, Trumpel, que la característica principal que tiene es que tiene botánicos de la chaucha del Caldén, que es el árbol típico de La Pampa. Claro. Por eso tiene esa distinción y bueno, ha tenido unos reconocimientos internacionales que se puede visitar también.
9: Bueno, últimamente hay un resurgimiento de La Pampa, hay una revalorización de La Pampa, donde están trabajando sector público, sector privado, se le da lugar a cada uno, en el caso de ustedes, y eso está muy bueno.
10: Sí, sí, la verdad que lo que ha hecho la Secretaría de Turismo en estos últimos años es de sacar el paradigma de que La Pampa es una provincia de paso hacia el sur, para que sea un destino turístico en sí y que se quede y que descubra lo que tiene, ¿no? Ese es el paradigma que queremos romper de La Pampa. Todos te dicen, yo conozco La Pampa porque pasé para la Patagonia. Bueno, no, eso es lo que queremos cambiar, ¿no? Eso
9: lo, y además eso... de la carne, ¿no? Que la carne pampeana para los asados, para muchas cosas, es la mejor.
10: Por supuesto, por supuesto. Tenemos la mejor carne del mundo, no lo decimos nosotros, eso, o sea, no es ninguna noticia. Y bueno, y la hospitalidad de la gente pampeana también es muy importante destacarlo. Que abre sus puertas en las localidades chicas, así que los invitamos, te agradezco mucho esta nota, los invitamos.
9: Y además la importancia que está diversificando la oferta que tiene La Pampa.
10: Por supuesto, tiene mucho contraste del sur y del norte y del sur. La Pampa tiene diferentes climas, tiene diferentes atractivos turísticos, por eso se está ampliando y tratando de buscar unas nuevas opciones para todo el turismo.
9: Bueno, muchísimas gracias. Bueno, acá tenés Radio Continental para invitar a la gente que vaya a conocer Quemú y a La Pampa General.
10: Por supuesto, muchísimas gracias, los invitamos a todos a conocer nuestra provincia. En las redes sociales lo pueden buscar como La Pampa Original, que es la Secretaría de Turismo, donde van a encontrar todas las localidades y todos los atractivos turísticos que tiene nuestra provincia.
9: Muchísimas gracias.
10: No, muchísimas gracias a vos, a todos.
9: Bueno, de esta forma también La Pampa presente aquí en esta Feria Internacional de Turismo, edición 2026.
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11: Coordinador del Ente de Turismo de Salta Capital, Fernando García Soria, una nueva FIT, una FIT especial histórica, es la 30 edición y con un público que no arruga, está presente.
12: Sí, a ver, creo que eso es una de las cosas que ha marcado el turismo, que es una de las actividades económicas no solamente más potentes de Argentina, sino también más federales y más territoriales. En esta feria creo que queda materializado lo que es lo importante que es el turismo para la Argentina, porque no solamente son los grandes destinos, las grandes ciudades como la ciudad de Salta, sino pequeñas localidades que viven del turismo, como el turismo es la herramienta de desarrollo en muchos puntos del territorio nacional, y por eso creo que es importante esta feria para visibilizar eso. Andrés de Allá dijo una frase muy cierta ayer, que era mostrar lo que el turismo significa. Creo que llegó el momento de hacerlo, que el turismo es una de las principales, no solamente generadoras de divisas, sino también el sustento de muchos pueblos, muchos de ellos basados en lo que es el turismo interno, el turismo nacional, y por eso es importante seguir trabajando, seguir apostando a un turismo que tenga no solamente un componente exportador, no solamente que vengan extranjeros, sino que el argentino también pueda viajar por Argentina.
11: Esos fueron ejes que marcó muy, muy profundamente el 2001 con la crisis económica terrible y después de la pandemia.
12: Sí, sin lugar a dudas. A ver, y creo que muchas veces por ahí se ven los grandes números o se trata de buscar esto, la balanza comercial, pero nadie analiza la realidad de un pequeño destino y cómo el turismo es lo que hace y es la principal actividad productiva de ese municipio. Y es el turismo regional, el turismo de cercanía. Nosotros lo vemos cada uno de los fines de semana, que de fines de semana largos que tenemos.
11: Hablando de fin de semana, septiembre no tuvo fin de semana largo, pero en Salta, que es otro mundo, hubo la fiesta del milagro, que llevó 690 mil personas, movilizó, pero la capital recibió en un día 36 mil personas.
12: Sí, a ver, la fiesta del milagro nos generó un fin de semana largo, si bien era un fin de semana largo para los salteños, pero ahí vemos cómo un trabajo sostenido que venimos llevando desde la ciudad, trabajando con la pastoral de turismo, trabajando con la parte de la catedral, el arzobispado, trabajando con la Universidad Católica, proyectando que se puede desarrollar un producto de turismo religioso, preservando la manifestación de fe, abriéndola para lo turístico, pero que invitando a que el turista venga a vivir con los salteños el milagro. Y los números fueron muy buenos, la ciudad de Salta tuvo una ocupación superior al 75%, estamos hablando igual que si fuera un fin de semana largo.
11: Con pico del 85% el día previo a la fiesta central del 15 de septiembre.
12: Exactamente, con esos picos, con algunos hoteles que tuvieron al 100%, y marcando una cuestión que es propia de la identidad del salteño, la fiesta del milagro. Vos pudiste estar ahí, pudiste conocer y vivir lo que es, cómo se conforma la fiesta del milagro, que no es solamente una procesión, no es una celebración religiosa, es una celebración cultural, porque se moviliza todo el pueblo salteño. Hay localidades que caminaron 9 días para llegar, que esas peregrinaciones, que uno de los símbolos es esto, la figura del peregrino que camina muchos días para llegar hasta el milagro, a renovar el pacto de fe con el Señor y la Virgen del Milagro. Y ese caminar, nada, hay algunas comunidades que empiezan 5 o 6 personas caminando, y vos pudiste ver grandes columnas de gente entrando a la ciudad, la más grande por ahí, la de los mineros o la de la Puna, que fueron casi alrededor de 20.000 personas, nada, y ahí ver la devoción y la fe de un pueblo es realmente emocionante.
11: Envidia de la CGT.
12: Sí, creo que eso es algo muy, nada, muy movilizante, ver esa multitud de gente, toda, a ver, creo que en eso también iban muchas.
11: La gente te decía claramente, no importa el rinconcito de Salta de donde venía, vengo a renovar los votos de fe por el Señor y la Virgen del Milagro, por pedir trabajo, por la juventud, por la salud de la gente.
12: Sí, eso eran, a ver, de los pedidos, lo que vos decías, y a lo que iba a ver, la gente iba a pedir mucho por eso, mucho por pedir trabajo, mucho por pedir una Argentina mejor, mucha gente que iba a pedir también, nada, y a veces emocionan los pedidos de la gente, a veces te lo pide gente de un paraje que uno diría le falta todo, pero en realidad ahí te das cuenta que lo tienen todo, tienen esa humildad, y te pedían, vengo a pedir por los que menos tienen, y eso te parte realmente el alma, muestra ese sentido de fraternidad y ese sentido solidario que tiene el pueblo, y creo que en ese aspecto es marcar mucho eso. Había muchos jóvenes pidiendo por una Argentina mejor, por más trabajo, por más oportunidades, y creo que en estos momentos, creo que la gente se vuelca a buscar estas manifestaciones de fe para tener esperanza, para tener optimismo y tener fuerza para encarar el futuro que se viene.
11: Salta Capital, ¿qué lugar ocupa a nivel prestación de servicios y hotelería con respecto al norte argentino? ¿Y cómo es dentro de la provincia también? Porque la verdad que es un epicentro, uno llega a Salta y quiere estar en Salta Capital.
12: A ver, vos lo dijiste bien, es un epicentro. La ciudad de Salta es el distribuidor turístico del norte argentino, podríamos decir la capital turística del norte argentino, no solamente por la conectividad, por la infraestructura que tenemos, ahora hemos renovado el aeropuerto y sigue con obras para ampliarlo. La ciudad de Salta tiene el 65% de la oferta oferta turística de la ciudad de Salta, alrededor del 30% del norte argentino, de las 6 provincias del norte. Tenemos realmente muy buena y mucha infraestructura, lo cual marca esa característica de ser un distribuidor turístico en el norte argentino. La ciudad de Salta no se puede no se puede imaginar el desarrollo turístico de la ciudad de Salta separado de lo que es el norte argentino, porque es el articulador, es el que une los valles cachaquíes con la quebrada de Humahuaca, la Puna con la zona de Yungas, y realmente hoy por hoy la ciudad de Salta ha generado esa armonía, esa interacción con todo el norte, que recibe contingentes turísticos, recibe grupos individuales, recibe congresos que complementan también con todo el norte, y creo que eso es realmente muy importante.
11: Muchas gracias, Fernando García Soria, el coordinador del ente de turismo de la ciudad Salta Capital.
12: Sí, Salta la Linda, siempre un gusto recibirlos, con todo lo que tenemos, entretenimiento, gastronomía, mucha cultura, mucha historia, mucha tradición, y siempre con la cordialidad de los salteños.
11: ¿Y el pasaporte peñero?
12: También, bueno, las peñas son uno de nuestros emblemas. La ciudad de Salta es la ciudad de las peñas. Tenemos desde la peña más antigua, que es Valderrama, hasta 20 peñas que funcionan durante todo el año. Hasta en estos momentos se siguen inaugurando peñas y vemos la importancia que tiene el componente cultural y este lugar emblemático de Salta.
11: ¡Vamos para allá!
12: Así es, bienvenido siempre.
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11: Secretaria de Turismo de Río Gallegos, la capital de Santa Cruz, Mercedes Neil, aquí presente en una FITMAS, 30 edición, muy importante, mucho público, porque claro, es el tercer gobierno de Milei y el año que viene va a coincidir con las elecciones, así que esta es como que explotó de gente. ¿Sentiste el termómetro de la gente?
13: Sí, la verdad que sí, muchísima gente que bueno, que participó, que se acercó a FIT. Vemos mucho igual de nacional interesados para recorrer, ¿no?, el país, pero bueno, entendemos también que la crisis que se vive, están buscando destinos, que eso nos favorece a nosotros igual, ¿no?, al ser un destino emergente, están buscando lugares quizás no tan masivos, ¿no?, y que puedan llegar.
11: Río Gallegos, también para la gente de Río Gallegos, ha desplegado un montón de actividades este año, invierno, verano, primavera, otoño, han propuesto a todos los habitantes, hay salidas en kayak. ¿Cómo desplegaron, cómo gestionaron todo ese plan de manejo turístico en la ciudad, que es la más importante de la provincia?
13: Bueno, la verdad que es una política turística que venimos implementando, ya esta es la segunda gestión de nuestro intendente, Pablo Brazo, donde bueno, lo que buscamos es que trabajar siempre una actividad turística, desarrollarla fines de semana, días de semana, con los vecinos y las vecinas de la ciudad, pero también al turista que se encuentra en Río Gallegos, bueno, brindarle la posibilidad de hacer algún circuito gratuito y llevarlo a conocer obviamente los atractivos turísticos. Después, otras acciones que realizamos, no solamente de lo que son los circuitos y dar a conocer, sino que, bueno, realizamos Expo Turismo, por ejemplo, donde nucleamos a las localidades de la región patagónica, vienen de Chile también, entonces es Argentina y Chile, que nos parece sumamente importante porque somos una de las puertas de entrada, tenemos un aeropuerto internacional, contamos con la presencia también de influencers para darnos a conocer también en el país y fomentar esto, ¿no? El turismo regional sobre todo. Se está viviendo una crisis muy grande, el sector turístico obviamente la sufre también y se ve afectado, entonces en este momento como Estado estamos generando políticas que tengan un impacto y que sostengan a la actividad, ¿no? Acompañar al sector privado también con diferentes acciones y bueno, por suerte este año, a diferencia del año pasado, el gobierno provincial recapacitó y entendió que Río Gallegos tenía que estar presente, así que bueno, pudimos estar presente en esta feria que es muy importante para nosotros.
11: Dentro de las actividades que ofrece Río Gallegos, combina la historia, la cultura, la producción, pero también atractivos imperdibles. ¿Qué puede elegir el que nunca fue a Río Gallegos y en alguna larga travesía llega a la capital provincial?
13: Bueno, tenemos nuestro punto que todo el mundo visita y que la verdad que es sumamente importante para nosotros, que es Cabo Vírgenes, la segunda pingüinera más grande de Sudamérica, donde se encuentra el kilómetro cero de la ruta 40, una ruta que sabemos que es sumamente transitada por los aventureros, por las familias. La verdad que siempre quieren llegar a iniciar el viaje o llegar al último punto en el kilómetro cero. Así que ese es un atractivo. Después tenemos Punta Loyola con el Marjorie Glen, que tiene muchísima historia para nosotros, porque bueno, está con vinculado a lo que fue la Guerra de Malvinas, donde se hacían las prácticas de vuelo rasante. Laguna Azul, que es un volcán inactivo con un espejo de agua, donde ese es un atractivo que no se encuentra a lo largo de la Patagonia, ¿no? Entonces tenemos la posibilidad de ingresar a la base del volcán, que eso pasa en muy pocas partes del mundo. Y después, dentro de la ciudad, tenemos más de 16 circuitos urbanos, tenemos un sistema de reservas también, así que tenemos naturaleza dentro de la ciudad, hacemos actividades deportivas, actividades náuticas, culturales. Bueno, tenemos nuestro aniversario que empieza el 10 de diciembre hasta el 19 de diciembre, que es una fiesta donde, bueno, la ciudad empieza a recibir al turista, que tenemos artistas de nivel nacional, tenemos, bueno, actividades turísticas gratuitas de parte de la Secretaría de Turismo, y después también se hace un despliegue de lo que es la gastronomía local para disfrutar, para conocer también nuestros productos. Así que...
14: Porque Río Gallegos también tiene los frutos de mar, más todo lo que es el cordero patagónico y el guanaco.
13: El guanaco, sí, estamos trabajando mucho con el guanaco. Hace unos meses abrió un almacén, que es un almacén de guanaco, donde no solamente te ofrece la comida trabajada con la carne de guanaco, sino también te enseña a cocinar el guanaco y te vende el producto, te vende la carne, que eso es único y lo tenemos en Río Gallegos.
14: Muchas gracias.
13: No, muchas gracias a ustedes.
15: Muchas gracias, Sonia Renson. Será hasta la semana que viene aquí en Sentí Argentina. Nosotros vamos a hacer el último corte del programa Auspiciantes y enseguida venimos para el cierre aquí en esta noche de domingo 27 de septiembre, segundo día que terminó la FIT, la Feria Internacional de Turismo de América Latina. Te recuerdo que sigue mañana, lunes 28 y el martes 29, pero solo para profesionales. Una feria realmente muy, pero muy importante. Última tanda, ya venimos. 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

0: 23:52 en este domingo 27 de septiembre, Día Internacional del Turismo, en este raconto especial de esta tercera edición FIT 2026, la Feria Internacional de Turismo de América Latina. Hemos tenido todos los protagonistas. Recién la despedíamos a Sonia Rezzo, pero ahora va a volver Sonia. Le dijimos, espera Sonia, no te vayas, darnos la última formación, la última nota de la FIT para cerrar esta noche de 27 de septiembre. Pero antes te quiero informar que Aerolíneas Argentinas presentó también en la Feria Internacional de Turismo 2026 su oferta para toda la temporada de verano. Karina Milei, secretaria general de la Presidencia de la Nación, junto a Diego Santilli y Ignacio De Vit, vicejefe de gabinete, y Daniel Scioli, junto a Fabián Lombardo, presidente de la compañía, recorrieron la feria. FIT es uno de los principales puntos de encuentro de toda la industria y una oportunidad para mostrar el trabajo que vinimos realizando para acompañar el desarrollo del turismo. Llegamos a esta edición con una programación de verano que suma nuevos destinos, refuerza mercados estratégicos y amplía las alternativas para viajar dentro de la Argentina y al exterior, afirmó Fabián Lombardo, el presidente de Aerolíneas Argentinas. Para enero del 2027, Aerolíneas prevé una oferta total de 1.508.834 asientos, un 13% a la misma del mes de 2026. La red de cabotaje incrementará su oferta en un 13%, mientras que la operación regional tendrá una suba del 16%. Entre las principales novedades se encuentran las rutas Curazao y Cartagena de Indias en Colombia. Curazao comenzará a operar el 2 de enero con 4 frecuencias semanales, 2 directas y 2 vía Aruba, mientras que Cartagena contará desde el 1 de enero con 5 frecuencias semanales. Además, la compañía comprará la nueva ruta Córdoba-Cabo Frío, Brasil, desde el 26 de diciembre con 2 frecuencias semanales. Cabo Frío también contará con operaciones desde Buenos Aires a Rosario. Vamos a seguir después de esta nota de Sonia con toda esta información del lanzamiento de temporada 2027 de verano de la empresa Aerolíneas Argentina. Ahora sí, Sonia, para cerrar, ¿con quién estás?
1: En el marco de la FIT nos reunimos con Rubén Martínez, un dirigente del sector privado del turismo que todo el mundo conoce porque sacó adelante el Calafate, Santa Cruz y ahora con una novedad desde Villa Carlos Paz en Córdoba. Rubén, ¿de qué se trata Aurum Experience?
2: ¿Cómo estás? Un placer verte. Aurum es una receptiva, que nada, que en Córdoba tenían receptivo, pero bueno, quisimos trasladar lo que teníamos en Santa Cruz, que era la experiencia del receptivo en estos destinos, a Carlos Paz. Fue una coincidencia con muchos de los clientes que tenemos en Calafate y en Ushuaia, que le ofrecimos el destino por una foto, una cosa muy loca. Un día saliendo a promocionar Patagonia, paramos en Carlos Paz, cuando tengo amiga de la dueña del hotel, Howard Johnson, de ahí, subo una foto a la historia de WhatsApp, y a partir de ahí estallaron las redes, empezó todo el mundo a preguntar dónde es ese lugar, ¿no? Bueno, mira, esto hace 6 meses, y ya estamos instalados en Carlos Paz, con Aurum Experience. Es una empresa que brindamos experiencias, no es excursiones, son todas experiencias que podés vivir en toda la Sierra de Córdoba, en todos los valles, porque nadie conoce, pero Córdoba tiene bodegas de altísimo nivel, entonces tenés lugares para visitar en Córdoba que saliendo de Carlos Paz, usándolo de base, son cupos.
1: Bueno, en el último foro de enoturismo de la Argentina, el camino del vino que más había crecido en recepción de turistas era el de Córdoba, justamente.
2: Y voy a decir algo que no sé si lo dijo Darío ya, pero creo que estamos en el segundo puesto ya. Y seguimos creciendo y seguimos haciendo ese tipo de cosas.
1: ¿Cómo sería una experiencia al nivel de Aurum Experience?
2: Mira, salimos de Carlos Paz. Por eso digo base. ¿Por qué Carlos Paz? Porque estamos a 25 minutos del aeropuerto. Es más fácil ir a Carlos Paz por ahí que al centro de Córdoba. Arrancamos desde los hoteles, visitando, o sea, recorriendo el recorrido por los hoteles. Vamos por una ruta escénica, como la de San Clemente a los Reartes, ¿sí? Que vas con unas vistas alucinantes, el dique Los Molinos, de los ríos, de Espinillo, uno de los ríos más bellos que veo que hay en la Sierra de Córdoba, para llegar a los Reartes. Nosotros comenzamos las degustaciones en bodega en una champañera. increíble ahí en San Lorenzo, una champañera con unos madrinajes, hacemos algo ahí, luego nos vamos hasta la cumbrecita, en la cumbrecita hacemos un poco de la gente que quiera conocer el pueblo, la gente que quiere un poquito de aventura con el Peñón del Águila, con todos los trekking y las tirolesas que son tan divertidas. Saliendo de ahí nos vamos a ir a otra bodega, la bodega Atos, a donde vamos a hacer degustaciones de una bodega familiar enorme, que viene con un crecimiento alucinante, increíble lo que vienen haciendo. Ahí también hacemos un pequeño picoteo, se le dice, ahí. Y luego de ahí nos vamos a ir a otra de las bodegas ya en la zona de Villa General Belgrano, que es Vista Grande, otra bodega que también te impacta. Tenés lugares, ahí lo que hacemos en ya en, llegando a Vista Grande, como llegamos medio a la tarde, hacemos un brunch. El brunch que hacemos, lo presentamos ahí y bueno, nada, culminamos aproximadamente 18-18:30 horas en Carlos Paz, con, habiendo conocido tres bodegas impresionantes, habiendo degustado más de 15 variedades de vino y champán y espumantes. Mostrando un poquito de la belleza de Córdoba, mezclado con el, o sea, con todo lo que es el paisaje, ¿no? Así que nada, realmente increíble.
1: ¿Están diseñando para la próxima temporada algo que relaciona al Parque Mar Chiquita de Ancenusa?
2: Sí, por supuesto. Son puntos que son icónicos en Córdoba. Es como el Curita Brochero. Curita Brochero, salida todos los lunes, miércoles y viernes y domingo vamos a salir.
1: El PAX de mínima y de máxima de pasajeros.
2: Hoy son 4, pero para Curita Brochero estamos teniendo regulares. Dos pasajeros también se puede salir. Lo que tenemos son dos variedades con el para ir a visitar al Santo Brochero. Es la visita del cura Brochero con las estadías, o sea, con todo lo que es visita a la iglesia, a la casa y al parque, ¿sí? Temático que tiene el Brochero, que es maravilloso. Si no lo conocés vas a tener que ir. Y la segunda etapa que estamos generando es más para grupal o algo, alguien que quiera un poquito más de... Visitamos Brochero, y de Brochero nos vamos a Yacanto de San Javier, que justo está el dueño del Hotel Golf acá, donde ahí hacemos un almuerzo, también ahí con unas degustaciones de vino. Y luego ahí retornamos de vuelta hacia Villa Carlos Paz.
1: O sea que el cordobés va a descubrir otra Córdoba a través de Aurus Experience. Y el que todavía no llegó a Córdoba o hace mucho que no va, ¿qué le asegurás que va a encontrar?
2: Paisajes maravillosos, experiencias nuevas. Carlos Paz te abraza, es increíble la gente. Tenemos hoy el Dark Sky en Characato. Es uno de los lugares en Sudamérica con mayor índice de oscuridad, sea así, o menos contaminación lumínica. Tenés todo eso, buceo, pesca, todo, deporte, espectáculo todo el año.
1: Muchas gracias, Rubén.
2: No, gracias a vos, Sonia.
0: Muy bien, gracias, Sonia. Una buena experiencia para vivir en Córdoba, en Villa Carlos Paz, a través de esta Aurus Experience. Bien, para cerrar, la Aerolíneas Argentinas contempla conexiones entre distintas ciudades del interior sin pasar por Buenos Aires, Tucumán, Mar del Plata, por ejemplo, Córdoba, Mar del Plata, Córdoba, Bariloche y Mendoza, Bariloche, ampliando las opciones de viaje sin pasar por Buenos Aires, como dijimos. Gracias, Nico Pineta, gracias, Matías Barrio, gracias, Jonah Reynson, gracias, Ainsa, gracias, Amparo. Soy Ricardo Ceronero, nos reencontramos, si Dios quiere, el próximo sábado aquí en la frecuencia de Continental de 12 a 16 horas, como es habitual. Nada más. Con buen comienzo de semana. Hasta el próximo sábado. Chau, chau.

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2: En el nombre de Dios Padre, Dios Hijo y Dios Espíritu Santo. Amén. Hola, ¿qué tal, queridos y amables oyentes? Mi gente linda y hermosa de Argentina, reciban el saludo cordial y especial a esta hora, como de costumbre, de nosotros, sus amigos, sus consejeros de hoy, mañana y siempre. Muy contento de estar aquí con todos ustedes en esta nueva semana, llevando el consejo, la guía, la orientación a toda la gente que se comunica, la gente que participa a través de este maravilloso programa. Ya está abierta nuestra línea telefónica para que se comuniquen a través del 11-40-81-82-95. 11-40-81-82-95. Déjeme su nombre completo, apellido, fecha de nacimiento. Escoja tres cartas del 1 al 22. Yo tengo los 22 cercanos en mi mesa de trabajo y le estaremos diciendo claramente a qué se deben sus problemas, sus dificultades, su mala suerte. Si usted quiere salir al aire, dígaselo a la persona que recibe las llamadas, dígale, yo quiero salir al aire, y estaremos haciendo el sorteo para que usted pueda conversar con nosotros, para que pueda recibir un consejo, una orientación. Lo que sí quiero que tengan en cuenta es que esta radiodifusora, Radio Continental, llega a todas partes del país. Entonces es mucha la gente que nos llama, que se comunica. Bendito Dios, tenemos sintonía total a esta hora a través de Radio Continental. Así que sigan participando, tengan paciencia. 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Vamos a iniciar con la gente que ya se está comunicando a través de los audios. Vamos a escuchar el primer audio.
3: Hola, maestro. Mi nombre es Enrique Serrano. Mi fecha de nacimiento es el 10 del 3 de 1986. Los números que elijo son el 05, el 13 y el 22. Bueno, el problema es que yo soy cocinero, ando en la gastronomía y tengo un restaurante, un pequeño restaurante. Y últimamente, cuando inauguramos hace 5 meses, empezó muy bien, muchos clientes, se llenaba los fines de semana, pero las últimas 2 semanas ya no entra gente como entraba antes. Me empezaron a aparecer animales muertos, ratas, la mercadería no me dura mucho, no sé qué está pasando. Se siente un olor a podrido, así que pensaba si me podía ayudar y dar una mano. Desde ya, muchas gracias.
2: Mi querido y apreciado Enrique, gracias por comunicarse, gracias por participar del programa, iniciando esta importante semana. Las tres cartas se escoge, el 5, el 13 y el 22. La primera carta me habla acerca de usted. Vemos que es un hombre de un carácter fuerte, un hombre bastante decidido, muy claro para hablar, y gracias a eso, pues tiene pocos amigos. Si tiene 2, no tiene 3. ¿Por qué? Porque usted no soporta la hipocresía y dice las cosas en la cara de las personas. Veo claramente que desde muy joven fue muy trabajador, muy luchador, siempre le gustó la cocina, se capacitó y hoy en día tiene el sueño de su vida, que es su propio restaurante. Lo abrió hace poco, hace creo que 5 o 6 meses, le empezó a ir muy bien, pero jamás se protegió de la envidia. Siempre hay que protegerse. La envidia verde y amarga es la hierba más frondosa del huerto humano, mi querido apreciado hermano del alma. Enrique, y eso es lo que está pasando. Su negocio permanecía lleno, gente haciendo fila, y de un momento a otro empezaron las cosas de mal en peor. A usted le han tirado sustancias nocivas, y hay algo que colocaron en el baño de las mujeres. Yo quiero que usted vaya al baño de las mujeres, en el techo falso que hay en el baño de las mujeres, arriba del lavabo. Yo quiero que usted levante, baje todo ese techo falso y hágalo en compañía de su esposa, porque su esposa es incrédula, ya no cree en esas cosas. Allí va a encontrar un tarro negro, metálico, como de galletas, pintado de negro, envuelto en una cinta negra. Dentro de este tarro hay un poco de cosas que no le puedo nombrar por respeto a la audiencia. Vaya, busque esto, Enrique, en su restaurante, me lo trae a mi centro de consultoría. Vamos a revertir toda esta energía negativa y vamos a hacer una protección. Quiero que me traiga una planta de aloe vera. Me va a traer 2 metros de cinta roja, 2 de cinta verde y 2 de cinta blanca. Yo le voy a preparar esta planta, la va a colocar usted, la va a colgar en su negocio y va a ver que nunca más le vuelvan a hacer daño, maldad o brujería. Lo estaré esperando cuanto antes. Enrique, vamos a sacarlo adelante, no se me desfallezca, no se me le baje la moral. Ese restaurante está muy bien ubicado, está muy bonito, y aparte usted cocina muy bien y atiende muy bien a la gente, su esposa, mi querido amigo. Lo estaré esperando cuanto antes, vaya, busque esto en compañía de su esposa. Le repito, si no lo encuentra, pues no me visite, porque para qué voy a visitar a un mentiroso, pero le estoy hablando con conocimiento de causa. Gracias por comunicarse. El día de su suerte, el día lunes, el astro, la luna, el color blanco, la piedra, el cuarzo, y el metal, la plata. La plata es el metal que le canaliza las buenas ondas, las buenas energías. Con responsabilidad, con conocimiento, le damos respuesta y contestación a la gente que llama, a la gente que se comunica. No olvide nuestro teléfono para que usted también pueda participar. 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Vamos rápidamente con testimonios, con personas agradecidas que nos han visitado, y esto es lo que comentan. Escuchemos. ¿Cómo es su nombre?
4: Carlos Gómez.
2: Carlos, cuéntale a la audiencia, ¿cuánto hace que usted me visitó por primera vez?
4: Hace 2 meses.
2: 2 meses. Usted vino desesperado. ¿Qué problemas eran los que tenía, hijo?
4: que no tenía trabajo en la albañilería, no me salía nada.
2: No encontraba trabajo en lo que usted sabe hacer. Usted venía desesperado porque usted es el que ayuda en casa, ¿no? El que ayuda a su familia.
4: Claro, sí, junto con mis hermanos también, pero no, anteriormente no me había salido nada.
2: Bueno, hoy en día está trabajando y puede ayudar. Yo le dije a usted que su suerte se la habían dañado, le hicimos una limpia con los cuarzos, le hicimos una magnetización, un florecimiento de su suerte, y hoy en día, yo quiero que usted lo diga de corazón a toda la gente que está en sintonía, la gente que nos está escuchando a través de esta prestigiosa radiodifusora, ¿qué cambios ha encontrado después de la limpia que le hicimos?
4: Y me ha salido mucho trabajo últimamente, me están lloviendo trabajos últimamente, la verdad. Junto con mis hermanos, yo, y traemos más plata que antes a la casa.
2: Sus hermanos están trabajando ahora en la misma parte donde usted trabaja. Conoció a un ingeniero, cuénteme que usted estaba muy contento porque ese ingeniero le estaba ayudando.
4: Claro, sí, conocí a un ingeniero que me dio trabajo y gracias a él tengo trabajo por todos lados.
2: Bueno, bendito sea Dios. ¿Qué le puede recomendar a toda esa gente escéptica, esa gente joven como usted, que a veces se le bloquean los caminos, que se sienten como acorralados porque no hay salida?
4: Y que lo visite, maestro, que lo visite, porque usted sí sabe ayudar.
2: Bueno, hermano, ¿usted lo dice de corazón?
4: Sí, maestros.
2: ¿Usted tuvo que hacer cosas raras, cosas en contra de su religión, de sus convicciones?

0: 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Vamos rápidamente con llamadas. Tenemos llamados en vivo en directo. Vamos a recibir llamados en vivo en directo en este maravilloso día lunes. Sí, aló.
1: Hola.
0: Sí, bueno, ¿con quién tengo el gusto?
1: Soy Yolanda.
0: Yolanda, necesito tu nombre completo y la fecha de nacimiento exacta, por
1: Yolanda
0: favor,
1: Martínez,
0: para participar.
1: Yolanda Martínez, 3 de febrero del 73.
0: 3 de febrero de 1973. Muy bien, Yolanda, vamos a hacer un puente telepático de mente a mente, de cerebro a cerebro, y vamos a visualizar claramente qué es lo que pasa en su vida. ¿Ok, Yolanda?
1: Sí, gracias.
0: Quiero que cierre los ojos, se concentre únicamente en lo que la tiene preocupada, en sus problemas, y me va a pensar en cuatro números del 1 al 22. En mis manos tengo los 22 arcanos mayores y por medio de ellos vamos a descubrir lo que pasa en su vida, ¿correcto?
1: Correcto.
0: Cuatro números del 1 al 22.
1: 2.
0: El 2. Muy bien, ¿cuál otro?
1: 9.
0: El 9. ¿Cuál otro?
1: 22.
0: El 22, ¿cuál otro?
1: 14.
0: Y el 14, muy bien. Muy bien, hijita de Dios, el primer número me habla acerca de una mujer que viene de un hogar donde hubo muchos conflictos. Su papá era un hombre muy trabajador, muy luchador, pero le gustaba tomar mucho, ¿verdad?
1: Es correcto.
0: ¿Es así o no es así?
1: Sí, así es.
0: Su mamá, una mujer costurera que cosía para todos los de la colonia, una mujer que gracias a ella usted logró estudiar, hermana del alma, logró salir adelante. ¿Es así o no es así?
1: Así es, una gran mujer.
0: Bueno, muy bien. La segunda carta nos habla acerca de su matrimonio. Veo que se casó muy joven. De esta unión hay tres hijos y veo claramente de que con su esposo pues las cosas están bien, dialogan mucho, pero hay un hijo suyo que les está dando muchos, pero muchos problemas.
1: Exacto.
0: En la tercera, muchos dolores de cabeza, y por eso es que usted se está comunicando. Veo claramente de que no duerme, estimada y apreciada hermana del alma. Este hombre llega a la hora que se le da la gana. Abandonó los estudios. Coméntenos qué es lo que está pasando, hijita.
1: Pues la juventud, y ahora nos tocó en casa, dejó la universidad. Le encontramos, al parecer, creemos que es marihuana, algo seco por ahí en el pantalón de mezclilla. Se le comentó, se le recombino, pero él dice que no, lo niega. Pero
0: que no es de él.
1: Que no es de él, que yo mentí, que no estaba ahí. Ya no se puede hablar con él.
0: Aquí vemos claramente, hija de Dios, de que este hombre anda por muy malos caminos, anda con malas compañías. Hay un hombre gordito que tiene un arete en el oído izquierdo, que es el que lo lleva por malos caminos. Veo problemas y dificultades de comportamiento, la forma de ser él ha cambiado. Es otro muchacho prácticamente. ¿Es verdad o no es verdad?
1: Es correcto, el buen hijo se perdió.
0: Sus hijos, el único que ha salido con problemas es este. El resto son bien juiciosos. La niña, pues, una mujer excelente. Pero este los tiene a ustedes hasta discutiendo con su esposo. Aquí vemos claramente de que su hijo entró a una universidad muy buena, porque su esposo, pues, tiene contactos políticos y gracias a Dios le consiguió la beca allá.
1: Es correcto.
0: ¿Es verdad o es mentiras?
1: Es verdad todo eso. Estoy sorprendida.
0: Bueno, aquí vemos claramente de que hay una hermana de él que siempre se ha fijado, y es muy competitiva, se ha fijado en lo que tienen sus hijos, en lo que tiene usted. Aquí vemos que ustedes no se hablan con ella hace cerca de 7 años, porque ustedes cambiaron de casa y esta mujer se sintió como incómoda, como envidiosa, porque a ustedes les estaba yendo bien, ya han podido comprar una casa muy grande, y es una mujer que ha sido muy conflictiva, que le gusta levantar falsos testimonios y hablar mal de la gente, y ustedes decidieron no volverla a recibir en común acuerdo con su esposo. ¿Es verdad o es mentira? Es una hermana de él.
1: Totalmente de acuerdo.
0: Bueno, de ahí vienen todos los problemas. Ella tiene fotografías de ustedes. Usted no me comenta. Usted llamó fue directamente a preguntar por su hijo. Pero aquí en la cuarta carta me aparece que usted tiene problemas de salud. Le duelen mucho las piernas, le duelen las rodillas y de noche no duerme bien.
1: Este problema me está enfermando.
0: Bueno,
1: es mi hijo.
0: Necesito que me traiga. Póngame cuidado. Aquí veo que hay un daño que les hicieron para que aparezcan todos estos problemas, para que aparezcan las malas relaciones en la vida de su hijo, para que aparezca todo esto negativo que les está aconteciendo. Es la tía de él la que está haciendo todas estas cosas. Ella tiene fotografías. Tráigame usted una fotografía.

0: Fotografía de su hijo y me va a traer por favor una planta de ruda. Yo le voy a explicar lo que vamos a hacer y me va a traer 200 gramos de canela. Esto nos va a ayudar a primero a sacar esa energía negativa de la vida de ustedes y de su hijo y hacer que él se despierte de ese letargo porque él no volvió a la universidad. ¿Usted sabía?
1: Sí, nos acabamos de enterar por ese motivo.
0: Él no ha vuelto a la universidad, su esposo le daba el dinero de la semana y él se iba a hacer otra. ¿Por qué se ríe?
1: Porque él juraba, traía boletas falsas, por eso estamos sorprendidos de lo que está pasando. Es un niño muy inteligente.
0: No se preocupe. No se preocupe. Tráigame la foto de él y yo le prometo ante Dios y ante toda la audiencia de que lo vamos a recuperar, ¿ok?
1: Claro que sí, muchas gracias.
0: No se preocupe por nada. Dios tiene más que darnos que nosotros que pedirle. Gracias por comunicarse.
1: Hasta luego.
2: Con responsabilidad, con conocimiento, le damos respuesta, contestación a la gente que nos llama, a la gente que se comunica, a la gente que participa. Usted, mi amigo, también puede participar. Deje el miedo, deje el temor, deje la pereza. Llámenos en este momento, participe. Diga yo quiero salir al aire o simplemente déjeme su mensaje de audio con sus datos personales, nombre completo, apellido, fecha de nacimiento, y en este día lunes reciba el consejo, la orientación. 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Vamos a escuchar más audios, más personas que se comunican, que participan a través de los mensajes.
3: Hola, maestro. Mi nombre es Carlos Federico Sarubi, mi fecha de nacimiento el 08 del 10 del 90, mis tres números, el 10, el 5 y el 3. Quería ver si estoy escuchando la radio, a ver si me puedo comunicar con usted.
2: Mi querido Carlos, gracias por comunicarse en este día lunes, iniciando esta maravillosa semana. Las tres cartas que usted escoge, el 10, el 5 y el número 3. La primera carta me habla acerca de usted, Diego, que viene de una familia de clase media. Sus padres le dieron una excelente educación, mi querido y apreciado hermano del alma. Ha sido un hombre bastante trabajador. Tiene una suerte maravillosa, pero su suerte se la dañaron. Aquí hay un trabajo de influencias malignas. Hay una cosa bastante negativa. Es muy importante de que busque ayuda. Donde usted vive puede buscar quien le ayude y si no puede, visítenos cuanto antes. Tiene que viajar hasta Capital Federal, mi querido amigo, pero esto es un daño, esto es una energía negativa y esto le está destruyendo su familia, su salud, su suerte, su economía. Esto le pasa por no estar protegido, por no tener un talismán, por no tener un amuleto. Mírese al espejo. Usted en el último año se ha envejecido más de 6 años, hermano del alma. No se lo digo yo, mírese al espejo. Así que lo estaremos esperando cuanto antes en nuestro centro de ayuda. El día de su suerte es el día miércoles. El planeta Mercurio, el color naranja, la piedra que debe portar siempre cruce la amatista, y el metal, el bronce. El bronce es el metal que le canaliza las buenas ondas, las buenas energías. Con responsabilidad, con conocimiento, le damos respuesta y contestación a la gente que llama, a la gente que se comunica. Vamos a escuchar testimonios, personas agradecidas que nos han visitado, y esto es lo que comentan. Efectivamente, continuamos con la cantidad de testimonios. ¿Cómo es su nombre, hijo?
4: Rubén Reyes.
2: Rubén, cuéntale a los oyentes, ¿cuánto hace que usted me visitó?
4: 2 meses.
2: 2 mesecitos. Quiero que le cuente usted, relátele, ¿qué problemas tenía cuando usted llegó a nuestro templo de sabiduría?
4: Sí, yo vine porque tenía problemas con las cosechas del campo, problemas con mi mujer, problemas con mis hermanos, y todo a raíz de que los visité a ustedes, todo ha mejorado.
2: Bueno, el problema era que se perdían las cosechas, se morían los animales. Cuéntele claramente a los oyentes.
4: Sí, todo pasaba. Todo, pues no lograba una cosecha, los animales se morían, problemas con mi esposa, peleas, reñía, y pues últimamente ya todo cambió.
2: Yo le expliqué a usted claramente, le dije, ¿dónde estaba enterrado lo que le habían hecho? Usted fue un poco incrédulo, seamos realistas, ¿verdad?
4: Sí, yo no creía en eso.
2: Pero yo le dije a usted dónde estaba enterrado, le dije, lo va a buscar, está directamente al frente de su casa donde tenía usted un árbol, y le di las coordenadas exactas, y ¿encontró lo que le dije?
4: Sí, claro, todo lo descubrí y me di cuenta de todo lo que me habían hecho.
2: Bueno, sacamos este daño, esta influencia maligna, y hoy después de 2 meses que usted me vino a visitar, ¿por qué vino a visitarme?
4: Para darle las gracias, para decirle a la gente que llame, que exponga sus problemas y que crean y confíen.
2: ¿Que nos visiten o que no nos visiten?
4: Sí, que los visiten es completamente claro.
2: Bueno, ¿usted esto lo está diciendo de corazón?
4: Sí, claro, todo es de corazón, o sea, no hay nada atrás.
0: ¿Qué cambios encontró usted después de que hicimos el tratamiento y sacamos todo?
4: Pues todo ha mejorado, todo ya me llevo bien con mi esposa, no hay pelea, las cosechas se me están dando, los animales, pues ahí están bien ya, bien fuertes y todo progreso.
0: Bueno, hermano, eso, a eso vinimos, a ayudarle y a orientar a todo el que lo necesite. Gracias por su testimonio, que Dios me lo siga bendiciendo.
4: Hijo. No, y gracias a ustedes, y aquí estoy con ustedes también.
0: Continuamos con el programa.
2: 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Escuchemos.
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2: 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Tenemos llamados en vivo, en directo. Vamos a ver a quién le corresponde la suerte. Sí, aló.
6: Aló, maestro.
2: Sí, ¿con quién tengo el gusto?
6: Rubén Gómez.
2: Don Rubén, bienvenido al programa. Gracias por confiar en nosotros, Rubén. Quiero que, por favor, me regale su fecha de nacimiento exacta, hijo.
6: El 9/10/91.
2: 9/10/91. Muy bien. Mi querido Rubén, vamos a hacer un puente telepático de mente a mente, de cerebro a cerebro. Quiero que cierre sus ojos completamente, se concentre en sus problemas. Me va a escuchar únicamente por el teléfono, mi querido y apreciado hermano del alma. Se va a concentrar en sus problemas. Yo tengo aquí los 22 arcanos mayores del tarot. A través de esos arcanos le voy a decir claramente lo que pasa, lo que sucede en su vida. Dígame tres cartas del 1 al 22, por favor.
6: El 1, el 5 y el 9.
2: El 1, el 5 y el 9. La primera carta me habla acerca de usted. Veo que fue criado con mucho cariño, con mucho amor por sus padres. Logro visualizar de que siempre trabajó con su papá. Desde muy niño aprendió lo que él hacía. ¿Qué es lo que se dedica a su papá?
6: Era plomero.
2: Era, ya murió, ¿no?
6: Exactamente, padre y madre.
2: Aquí vemos claramente, mi querido y apreciado hermano del alma, de que aprendió su profesión, estudió, sacó su certificado y es a lo que se dedica. Donde usted es plomero y aparte gasista, ¿verdad?
6: Así es, maestro.
2: Pero que últimamente veo que su suerte anda de mal en peor. Vemos que no tiene trabajo. Donde tenía su centro de trabajo, tuvo que entregarlo porque no pudo pagar más alquiler. Ya el señor no aguantó más y le pidió que desocupara. Con su esposa las cosas no están muy bien. Aquí vemos claramente que le robaron su celular la semana pasada. Tuvo que endeudarse para recuperar su número, pues esperando que lo llamen, pero no lo llama absolutamente nadie. Coméntenos, ¿qué es lo que está pasando, hijo?
6: Sí, sí, maestro, tuve que cerrar el local, no me entra mucho trabajo, incluso choqué el auto, me metí muchas cuentas, muchos problemas con mi mujer de salud, muchos dolores de espalda tengo, no tengo ganas de levantarme a la mañana ya.
2: ¿Siente sin ánimo, sin energía?
6: Exactamente, así es.
2: Bueno, hijo de Dios, todo esto es una muestra clara, palpable e inequívoca de que usted viene siendo víctima de una ritualización, de que usted viene siendo víctima de una energía negativa. Aquí vemos, mi querido apreciado hermano del alma, de que su esposa consultó y ella ya le había dicho. ¿Qué le había dicho ella?
6: Me había dicho que sí, que me han embrujado algo, me han metido porque no puede ser que me quede sin trabajo, toda esa cosa.
2: ¿Y por qué no ha buscado ayuda?
6: No sé por qué.
2: La indecidia, hijo de Dios. Aquí vemos claramente que estas indecisiones lo han conllevado a que esté perdiendo lo poco mucho que tenía. ¿Usted cuántos años llevaba en ese local donde tenía instalado lo de plomería y gasista?
6: 5 años ya.
2: ¿Tuvo que cerrarlo?
6: Tuve que cerrarlo, me quedo atrás.
2: Bueno, hijo, aquí vemos claramente que esto no es normal, su suerte se la dañaron, su salud también, usted no logra dormir, no descansa en las noches, aquí vemos que ha ido al médico, le dan medicina para dormir y tampoco le hace efecto, y como no duerme bien en las noches, se levanta más cansado que como se acuesta, vemos que anda distraído, chocó en el auto hace poco tiempo. ¿Hace cuánto que chocó en el auto?
6: Ya hace 2 meses, más o menos.
2: 2 meses. Todo es un gasto cuando no es gastando dinero en un lado, es en otro, gastando dinero en su salud. Su hija también se ha vuelto rebelde con ustedes, se la pasa discutiendo día tras día con usted y con la mamá, y usted ya no sabe qué hacer. Coméntenos qué es lo que pasa con su hija.
6: Sí, sí, no sé qué le anda pasando, anda muy rebelde en el colegio, no lo hace caso. O sea, le digo la verdad, no sé qué hacer con esa chica, ni a mí ni a la madre le hace caso.
2: Todo tiene que ver con lo mismo, hijo. Yo necesito que usted me visite, venga en compañía de su esposa. Si su hija no quiere venir, no la obligue, traiga una fotografía con ella. Vamos a hacer una limpia en toda la familia, vamos a hacer una magnetización y vamos a hacer un florecimiento de su suerte. Porque es imposible que usted, mi amigo, siendo un profesional, una persona que hace las cosas bien, no tenga usted clientela, no tenga gente que lo llame para trabajar en lo que sabe hacer como plomero gasista. Hijo de Dios, usted no se preocupe por nada, ya dio el primer paso, se comunicó con nosotros, yo necesito que venga con su esposa y no olvide traer la fotografía de su hija, ¿ok?
6: Ok, maestro, muchísimas gracias.
2: ¿Usted tiene mi dirección?
6: Sí, sí, tengo dirección, maestro.
2: Bueno, va a llamar, va a separar la cita, nos vamos a ver y le voy a mostrar el rostro de la persona que hizo el daño. La persona que causó todo esto es alguien que tuvo usted como asistente, una persona que después usted encontró que se robaba dinero de algunas arreglos que usted hacía, se quedaba con el dinero. ¿Usted sabe quién es?
6: No, la verdad no.
2: Bueno, yo le voy a mostrar el rostro de esa persona, tráigame una rosa de color blanco, ¿ok?
6: Ok, maestro, muchísimas gracias.
2: No, gracias a usted por comunicarse, gracias por participar del programa, que Dios lo bendiga.
6: Igualmente, maestro.
2: Con responsabilidad, con conocimiento, con secreto, con sabiduría, le damos respuesta, consejo, guía, orientación a toda la gente que llama, a la gente que se comunica. 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Queridos y apreciados hermanos del alma, vamos, ¿tenemos más llamados? Vamos a recibir otro llamado en vivo, en directo. Vamos a ver a quién le corresponde la suerte. Sí, aló.
6: Aló, maestro.
2: Sí, ¿con quién tengo el gusto?
6: Manuel Peralta.
2: Emanuel Peralta. Emanuel, gracias por confiar en nosotros, gracias por participar del programa. Emanuel, quiero que por favor me regale su fecha de nacimiento exacta, el día que usted nació.
6: 4/12/1992.
2: El 4/12/1992, ¿correcto?
6: Sí.
2: Muy bien, Emanuel, vamos a hacer un puente telepático de mente a mente, de cerebro a cerebro. Quiero que cierre sus ojos completamente. Se va a concentrar únicamente en sus problemas y me va a escuchar por la línea telefónica. Yo tengo los 22 arcanos aquí en mi mesa de trabajo y a través del tarot le voy a decir claramente lo que está pasando en su vida y vamos a descubrir de qué forma le podemos ayudar, orientar y sacar adelante, mi querido y apreciado amigo. Quiero que me diga tres cartas del 1 al 22, Emanuel.
6: 6, el 12 y el 15.
2: El 6, el 12 y el número 15, ¿correcto?
6: Sí, maestro.
2: Muy bien, la primera carta me habla de un hombre bastante trabajador. Veo que se crió en el campo, rodeado de mucho verde. Siempre le ha gustado usted el campo, mi querido y apreciado hermano del alma. Vemos que su padre fue un gran hombre, un hombre que los crió con mucho cariño, con mucho amor, pero también con bastante disciplina a usted. Y veo que tiene una hermana más.
6: Correcto, maestro.
2: Bueno, vemos claramente de que les enseñó a trabajar desde muy jóvenes, les logró dejar una herencia para que ustedes siguieran adelante con el legado de su padre. ¿En qué trabaja usted?
6: Insumo agrícola.
2: ¿Vende insumos agrícolas? ¿Asesora acerca de eso?
6: Sí.
2: Bueno, muy bien. Aquí vemos que económicamente usted estaba estable. Económicamente les iba muy bien en la ciudad donde usted vive, mi querido apreciado hermano del alma. Son muy conocidos porque no es de ahora. Ustedes llevan muchos años ahí en esa ciudad vendiendo todo lo que tiene que ver con insumos agrícolas, fertilizantes, fungicidas, todo lo que tiene que ver con el agro, mi querido apreciado hermano del alma, pero que últimamente les ha ido muy mal. Veo gente que le debe dinero, no les paga. Veo problemas y dificultades entre su hermana y usted. Están discutiendo, están peleando, echándose la culpa, que la culpa es suya. Usted le dice que la culpa es de ella, pero no encuentran ninguna solución. Se están endeudando, se están separando ustedes como familia, y es el momento de estar unidos. Coméntenos qué es lo que está pasando.
6: Sí, es verdad, maestro, tenemos mucha deuda. A lo primero lo iba lo más bien, y ahora lo estamos endeudando, y hay mucha pelea con mi hermana, y por plata, y no sabemos qué hacer, maestro.
2: Aquí veo que en el campo sentimental, en el campo del amor, usted estaba con una pareja hace cerca de 3 años y medio, pero de un momento a otro la pareja se fue. ¿Qué fue lo que pasó?
6: Cayó todo, maestro. Cayó la venta, no nos fue bien, y ahora me separé y no agarré mal.
2: Todo le está saliendo al revés, todo le está saliendo mal.
6: Sí, maestro, todo no está saliendo mal.
2: Aquí veo que en el campo de la salud, la segunda carta me habla de que hay un daño, hay una energía negativa, usted viene bajando de peso, no duerme bien en las noches, se la pasa dando vueltas para un lado, para otro en la cama, día tras día, todo de mal en peor. Coméntenos qué es lo que siente en su cuerpo.
6: Me levanto, lo primero que me levanto me siento cansado, sin ganas de ir a trabajar, peleo con la mamá de mi hija, no sé qué hacer, no tengo ganas ni de trabajar, maestro.
2: Aquí vemos claramente que todo esto tiene que ver con un daño, hay una energía negativa, hay un trabajo de magia negra, de brujería. ¿Usted alguna vez encontró manchas de aceite en la puerta del negocio?
6: Sí, maestro.
2: ¿Qué más encontró?
6: Manchas de aceite, me han escrito cosas.
2: Bueno, amigo. Aquí veo que a usted y a su hermana ya les habían dicho, veo que hay un daño. Le dijeron que había una influencia maligna, un señor al cual su hermana fue por curiosidad, les dijo que había un daño, que había una brujería, y ustedes no quisieron creer. ¿Por qué?
6: Porque no creíamos, maestro, en eso.
2: Bueno, eso no se trata de creer o no creer, hijo. Se trata de encontrar soluciones. Ese negocio está a punto de irse a la quiebra. Muchas personas le deben, incluso esos clientes que le deben, ni siquiera han vuelto a comprar.
6: No, no han vuelto a comprar.
2: Desaparecieron.
6: Sí, desaparecieron de fuera de la tierra.
2: Bueno, hijo de Dios, todo esto tiene que ver con ese daño, hay una energía negativa. Yo quiero que venga y tiene que venir en compañía de su hermana. Ustedes ahorita tienen que estar más unidos que antes, mi querido hermano del alma, porque la unión hace la fuerza. Hable con ella, dígale que usted consultó conmigo. Tienen que venir los dos. Y quiero que me traiga, por favor, una hoja en blanco, sin líneas, escrito todo el nombre de las personas que le deben. ¿Usted tiene la lista de la gente que le debe?
6: Sí, maestro, tengo la lista.
2: Me la va a traer transcribida. Dígale a su hermana que la escriba en una hoja en blanco, sin líneas.
6: Sí, maestro, le diré eso.
2: Y va a venir junto con ella y voy a ayudarle. Vamos a hacer una limpia, vamos a realizar una magnetización, vamos a retirar de raíz ese daño, esa maldad, esa brujería que les hicieron, y va a ver cómo ese negocio que le dejó su padre va a volver a vender, va a volver a salir adelante. Vamos a ayudarle a que toda esa gente que le debe dinero le pague, para que ustedes también puedan pagar, Emmanuel, ¿ok?
6: Sí, maestro.
2: ¿Para cuándo cree que puede venir?
6: Lo estaré visitando en una semana, maestro.
2: En una semana lo estaré esperando, haga el esfuerzo, acérquese. Nosotros sé que está un poco retirado, a más de 200 kilómetros, pero haga el esfuerzo con su hermana, acérquese, lo vamos a sacar adelante.
6: Bueno, maestro.
2: Muchas gracias por comunicarse, que Dios lo bendiga, hijo.
6: Sí, también, maestro.
2: Así, damos respuesta, ayuda, contestación a toda la gente que llama, a la gente que se comunica, a la gente que participa a través de este maravilloso programa. Usted, mi amigo o mi amiga, también puede participar. Deje el miedo, deje el temor, deje la pereza. 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Vamos rápidamente con más respuestas. Tenemos aquí a Lourdes. Lourdes, de fecha de nacimiento, 18 de mayo del 97. Mi querida, apreciada amiga, las tres cartas que escoge usted, el 7, el 9 y el 16. La primera carta me habla acerca de usted, una mujer de luz, una mujer espiritual, mi querida, apreciada hermana del alma, donde se casó hace 3 años y medio, mi querida amiga, y no ha podido tener hijos. Veo que perdió 2 embarazos. Vemos que se hizo un tratamiento, pero no funcionó. Ahí fue donde perdió los 2 embarazos. Hace poco fue el último, hace 3 meses y medio. Desde ahí empezaron los problemas con su esposo. Él decidió irse de la casa. Vemos que discuten todos los días y él decidió irse de la casa. Es importante de que nos visite. Su matrimonio se lo han dañado y esto viene por parte de una ex de él. Es importante de que se acerque. Él no está con nadie. Él está viviendo en estos momentos en la casa de la mamá. No le puedo mentir diciéndole que él está con otra mujer porque sería un mentiroso, hija de Dios. No me gusta mentir. Pero vemos que esta mujer es la que está destruyendo su matrimonio y están haciendo un amarre para quedarse con él. Acérquese cuanto antes. Yo le puedo ayudar. Dele gracias a Dios que no quedó en embarazo, porque si no su hijo hubiera nacido con problemas, mi querida amiga. Pero no se preocupe, que Dios tiene más que darnos que nosotros que pedirle. Y si usted escuchó este programa hoy día lunes, es porque Dios quiere un cambio en su vida. La estaré esperando cuanto antes en nuestro centro de consultoría. Gracias por comunicarse, gracias por participar. Queridos y apreciados amigos, no olviden preparar el vasito de agua para que hagamos la oración fuerte al Espíritu Santo y al poder de Dios, que todo lo puede y todo lo sabe. Vamos a escuchar más testimonios, más personas agradecidas. ¿Cómo es su nombre, hijo?
7: Matías Ezequiel.
2: ¿Cuánto hace que usted me visitó?
7: Hace 3 meses que lo visité, maestro.
2: 3 meses. Usted vino mal, vino desesperado, a punto de separarse, a punto de cerrar su negocio. Cuéntele a la audiencia cuáles eran sus problemas.
7: Tenía problemas con mi señora y le debía 1 mes de alquiler al señor de la farmacia. Y nunca me atrasé yo.
2: Las ventas habían disminuido notablemente. Yo le dije a usted que había un daño, que había una energía negativa, que había un trabajo de brujería, de magia negra. Usted no me creía, le dije, venga con su esposa, le voy a comprobar con hechos. Retiramos el daño. ¿Qué cambios ha tenido en su vida?
7: Mucho más ventas, menos problemas con mi señora. le pude pagar el del alquiler. Me han mejorado en la farmacia, me levanto muy feliz, me mejoré con mi familia, con mi señora, y le digo la verdad, estoy muy contento.
2: Me alegra, hermano del alma. ¿Usted qué le puede decir a toda la gente que está en sintonía?
7: Que lo visite, porque ustedes sí saben ayudar.
2: ¿Usted hizo algo raro en contra de Dios, en contra de su religión?
7: No, no hice nada.
2: ¿Todo en nombre de quién?
7: De Dios.
2: De Dios, primeramente. Yo le pregunto, hijo, porque hay gente que nos confunde con brujos, con hechiceros. Gracias por ese testimonio y que Dios lo bendiga.
7: Y que Dios me lo bendiga a usted, maestro.
2: 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Recuerden preparar el vasito de agua para que hagamos la oración fuerte al Espíritu Santo y al poder de Dios que todo lo puede y todo lo sabe. ¿Tenemos llamados? Vamos a recibir llamados en vivo, en directo. Vamos a ver a quién le corresponde la suerte. Sí, aló.
8: Sí.
2: ¿Con quién tengo el gusto?
8: Con la señora Elvira Torres. Fecha de nacimiento 15 de agosto de 1955.
2: Del 55, doña Elvira.
8: Sí.
2: Quiero que se concentre en estos momentos en sus problemas. Cierra los ojos, va a visualizar todo lo que le viene pasando, hija de Dios. Bueno, muy bien. Señora Elvira, aquí logro visualizar, primero que todo, una mujer muy trabajadora, muy independiente. Veo que desde muy joven empezó a trabajar para independizarse de su casa, ayudaba a su familia y luego se alejó, pagaba una habitacioncita pequeña y empezó a estudiar, ¿verdad, doña Elvira?
8: Exactamente. Son bastante los años en que me he dedicado a trabajar y ahorita creo que me están queriendo cobrar.
2: Hija de Dios, no me diga nada. Aquí aquí logramos visualizar de que fue una mujer muy luchadora, que estudió por sus propios medios, que es auxiliar de enfermera, pero que hace 2 años y medio no puede trabajar, ¿verdad?
8: Exactamente, de una enfermedad que me ha dado ahorita y no he podido trabajar.
2: Bueno, hija de Dios, no me diga nada. Aquí logro darme cuenta, muchos dolores, principalmente en los hombros, los codos, se le inflaman las rodillas, las piernas. Hay días que usted no puede ponerse ni el calzado, porque no puede salir de la casa porque no tiene calzado para usar, porque no entran los pies en sus zapatos. ¿Verdad o mentira?
8: No, verdad. De tan hinchados que los tengo que en verdad a veces no puedo ni... A veces ni al baño puedo ir. Me tienen que ayudar.
2: Hija de Dios, aquí veo que usted ha dado vueltas por diferentes partes, estuvo en acupunturistas, estuvo en medicina tradicional china, estuvo en una parte, en otra, y no ha hecho sino gastar tiempo y dinero. Pero veo que sí le han dado algunas soluciones, se calma el problema un poquito, pero regresa más fuerte, ¿verdad?
8: Exactamente, vuelvo, estoy como dice usted, un tiempo y después otra vez vuelvo a lo mismo, vuelvo a recaer otra vez me pongo a veces hasta más.
2: Aquí la veo muy endeudada, no puede trabajar, su esposo ya está muy preocupado, lógicamente está preocupado por lo que viene ocurriendo, primero porque sí ven resultados en las partes que van al principio, pero después vuelve a recaer, vuelve como a un círculo vicioso, que usted ya no ha querido ir a ningún médico. Hace más de 7 meses que usted no va a ningún médico, que usted misma se ha estado tomando calmantes y cosas autorrecetándose, ¿verdad?
8: Exactamente, sí, por lo mismo es que ya es mucha mi desesperación. Como usted dice, la verdad, ahorita mi familia ya estamos muy endeudados por lo mismo.
2: Présteme mucha atención. Yo le voy a explicar una cosa. Usted vivía en una casa hace cerca de 4 años, 4 años y medio. Vivía en una casa donde tuvieron problemas con la gente que vivía en el primer piso. ¿Verdad o mentira?
8: En verdad, sí, es aproximadamente como 3 años, 8 meses que nosotros nos cambiamos precisamente por eso.
2: Aquí logro visualizar que ustedes tuvieron una discusión muy grande con esa mujer abajo, porque ella le arrancaba las matas. A usted le gustaba poner plantas en la subida a la escalera suya, lo que era la subida para su departamento, hija de Dios, y esa mujer y los hijos le arrancaban, le dañaban las matas, y tocarle las matas a usted, las plantas, es como tocarle a usted directamente un hijo, ¿verdad? Porque usted quiere mucho las plantitas.
8: Sí, exactamente, me gusta mucho tener mucha vegetación verde, bonito, pero ahorita ni para eso tengo tiempo.
2: Présteme mucha atención, ustedes tuvieron una fuerte discusión, incluso el marido de ella se iba a dar a golpes con su esposo.
8: Sí, exactamente, sí, fue un problema muy fuerte, por eso nosotros tuvimos que salir los mejores.
2: Aquí logró darme cuenta, hija de Dios, de que usted se quedó ahí un tiempo y esta mujer visitó a una persona que practica influencias malignas y por medio de fotografías que ella tiene, présteme atención, ella tiene fotografías suyas, ¿sabía?
8: No lo sabía, en verdad no pensé más bien.
2: Bueno, ella tiene fotografías porque usted estuvo en el bautizo de la hija menor de ella, ¿verdad o mentiras?
8: No, verdad, sí. Fue casi al principio de que llegamos a vivir, que nos invitaron.
2: Bueno, ella tiene fotografía de usted. Usted, como fue la que más le agredió a ella, aquí logramos darnos cuenta que es la más perjudicada. Su esposo también se siente mal, se siente inestable, económicamente no le ha ido muy bien, pero la mayor perjudicada es usted y hay una hija suya que ya empezó con los dolores que usted tiene. ¿Verdad o mentira?
8: Sí, es una de las más grandes que también anda igual como yo estoy.
2: Bueno, hija de Dios, no le eche la culpa a la ciencia médica, a usted los médicos sí le han ayudado, pero ¿qué hacemos si los médicos le hacen análisis, chequeos, le han sacado radiografías y no encuentran nada? Ellos no encuentran nada, por eso lo que hacen darle es calmantes, desinflamatorios, para que usted esté tranquila, ¿verdad o mentira?
8: No me encuentran nada y como dice, nada más me dan calmantes y vuelvo a lo mismo y otra vez a gastar y sigo lo mismo y la verdad yo ya me siento luego muy mal.
2: Présteme atención, yo necesito que usted venga, me visite, vamos a realizar una ritualización, vamos a bloquear lo que esta mujer está haciendo a través de estas fotografías, porque usted siente a veces como pinchazos incluso en la parte de la cabeza y pinchazos en la parte del estómago, ¿sí o no?
8: Sí, son unos dolorcitos que la verdad, ya no sé.
2: Bueno, hija de Dios, usted ya golpeó la puerta indicada, Dios le mostró el camino, usted escuchó este programa, le costó mucho tiempo para comunicarse, pero lo logró, hija de Dios, y aquí le vamos a ayudar, ¿ok?
8: Sí, muchas gracias.
2: Présteme atención lo que me tiene que traer. Me va a conseguir usted un rosario, cualquier rosario. Yo le voy a explicar para qué es ese rosario. Me va a traer una cruz de madera. Así la fabrique usted, que sea de madera, no tiene por qué traer el Cristo. Me va a conseguir una botella de agua bendita y me va a traer 7 rosas de color rojo y una botellita de vinagre. Vamos a empezar a limpiar también su casa, a sacar todas esas influencias negativas. Usted misma se va a realizar una limpieza y yo le garantizo de que estos dolores van a desaparecer, estimada y apreciada hermana del alma. Va a ver de qué forma y de qué manera sacamos adelante a toda la familia, porque esta mujer ha atacado a toda la familia. Su hija también va a tener que venir, querida y apreciada hermana del alma, porque ella está infectada por la misma energía negativa que usted tiene, ¿ok?
8: Muchas gracias, de veras se lo agradezco mucho.
2: Hija de Dios, ¿le hablé con la verdad? ¿He sido sincero con usted?
8: Sí, yo se lo digo de corazón.
2: Yo quiero que sea sincero con todos los oyentes. ¿Usted qué les puede aconsejar después de haber hablado conmigo?
8: Yo les aconsejaría, miren, ahorita siento una satisfacción tan grande ahorita de todo lo que me había pasado, que mi corazón ha descansado ahorita mucho. Que hablaran, porque yo en verdad me siento ahorita muy reconfortada.
2: Que hablen, no, que nos visiten, porque usted, ¿cuántos meses hace que está tratando de comunicarse?
8: Pues más o menos como dos meses y medio.
2: Bueno, se esperó mucho tiempo. Si usted hubiera acudido rápidamente a mi templo de sabiduría, usted ya estuviera encontrando soluciones. ¿Oyó, hija?
8: Sí, muchas gracias.
2: La voy a estar esperando. Gracias a usted por comunicarse.
9: Así damos respuesta, ayuda y contestación a la gente que llama, a la gente que se comunica, ya finalizando este maravilloso programa hoy día lunes, iniciando esta importante semana. No olviden nuestro teléfono, 11-40-81-82-95, 11-40-81-82-95, el teléfono del Poder Mental en la República Argentina. Llegamos al final del programa, queridos y apreciados hermanos del alma, espero que tengan listo, preparado ese vasito de agua. Colóquelo al lado de su radio receptor y repita conmigo.
2: Ven, Espíritu Santo, manda tu luz desde el cielo, Padre amoroso del pobre, don en tu don es espléndido, luz que penetra las almas, fuente del mayor consuelo. Ven, dulce huésped del alma, descanso de nuestro esfuerzo, tregua en el duro trabajo, brisa en las horas de fuego, gozo que enjuga las lágrimas y que reconforta en los duelos. Reparte tus 7 dones según la fe de tus siervos, por tu bondad y tu gracia, dale al esfuerzo su mérito, salva al que busca salvarse y danos tu gozo eterno. Amén, Señor Jesús, que así sea. Bebamos los 3 sorbos de agua, uno en el nombre de Dios Padre, otro en el nombre de Dios Hijo y otro en el nombre del Espíritu Santo. Amén, que así sea. El resto de agua que quede en vuestros vasos, vamos a regarlo en nuestro sitio de trabajo, en nuestro campo, en nuestro hogar, en nuestro negocio, donde quiera que estemos en este momento, pero que tiene que ser en este momento que estamos en la presencia de Dios Padre Todopoderoso. Amén, que así sea. Queridos amigos, no me resta más sino despedirme de todos ustedes, deseándoles que Dios Padre Todopoderoso y Eterno les bendiga y le brinde salud, dinero y mucho, pero mucho amor. Hasta pronto.
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0: la charla, la charla, claro que sí, una vez más la charla para charlar, porque por eso se llama la charla, el programa. Este, es algo que generalmente señalamos a la gente que nos acompaña, porque, bueno, es un espacio en el cual ya nos conocés, esta ya es una nueva temporada. Venimos con un invitado, y un invitado que generalmente representa, levanta, enarbola o sostiene algún tema que nos parece particularmente interesante, y charlamos. Y charlamos algo que por ahí, para algunos pasó de moda, pero para nosotros no, es que mucha gente incluso lo agradece, te dice, che, qué bueno que puedan hablar sin el apuro que a veces hay. ¿Qué más te puedo contar? Bueno, te cuento que me llamo Diego Uberman y que vamos a charlar hoy con una persona especialista en el lenguaje. Y dicho de esa manera, por ahí te va a resultar un poco solemne. Vas a ver que es mucho menos solemne. ¿Cómo se llama nuestro invitado? Oscar Conde. Lo primero que vamos a hacer es saludarlo. Gracias por venir, Oscar.
1: No, por favor, Diego, es un placer.
0: Gracias por venir. Oscar Conde acaba de presentar un nuevo libro que se titula Lenguaje Argento. Y probablemente hayas escuchado, lo hayas visto. Te cuento un poco quién es Oscar Conde. Vamos a presentarlo. Estaba pensando en su momento, digo, ¿te presento de manera formal, sistemática, metódica, o te presentás vos?
1: No, lo que vos quieras, como vos prefieras. ¿Querés hacerme pregunta-respuesta? También puede ser, o si no, arranco y...
0: Presentate, presento. Por favor.
1: Sí, soy un muchacho de Palermo, que ya tiene 65 años, que estudió letras, hice toda una carrera como profesor universitario, sigo ejerciendo como tal todavía, dicto la materia lunfardo en la única cátedra de lunfardo del mundo, en la Universidad Nacional de las Artes, dicto la materia Literaturas y Culturas Populares en la carrera de Letras de la Universidad Pedagógica Nacional, en la UNIPE, y soy miembro del staff del doctorado en Filosofía de la Universidad Nacional de Lanús. Por otro lado, escribo poesía, soy filólogo, hago ediciones de libros antiguos con muchas notas y un gran estudio preliminar, y mi pasión es el lenguaje de la Argentina, particularmente el lunfardo, pero no solamente el lunfardo, como se ve ya en este libro.
0: Te hago un pedido. Suponte que hay alguien que está en algún lugar del país escuchando Continental y dice, Conde dijo que es filólogo, no filósofo, filólogo. Claro. ¿Cómo le contás a alguien que es un filólogo?
1: Bien, mira, un filólogo es un estudioso que se dedica a autores y textos de cierta antigüedad y trata de construir una edición para volver a publicar esa obra que tenga todas las llaves para entrar al código del texto, en el sentido de que pueda poner en contexto al texto, que pueda devolverle su vitalidad, en el sentido de explicar en qué contexto se escribió eso, cómo era el país en ese momento, qué pasaba con ese género literario en particular, por ejemplo, la poesía lunfarda o los textos de Enrique González Tuñón, que escribía en la columna de tango del diario Crítica. Esos son los textos de los que he hecho ediciones. Hice una edición de la primera novela lunfarda también, que se llama La muerte del pibe Oscar, publicada exactamente hace 100 años, en 1926, por Luis Villamayor. Y también este año publiqué, este año, 2026, junto con Andrés Kirchner, el tomo 1 de la obra completa de Enrique Santos Discépolo. También con un criterio filológico muy anotado, con un estudio preliminar de 100 páginas. Bueno, eso sería lo que hace un filólogo.
0: Filólogo.
1: Sí, claro. En griego quiere decir amante de la palabra o amante de la conversación.
0: Filólogo. Sí. Un filólogo. Recién decías, bueno, que tienen tus trabajos, esta clase de textos en general, son anotados y son comentados. En este libro, en el Lenguaje Argento, Historia e Identidad del Habla Argentina, este libro que está tibio, ¿eh? Está recién salido.
1: Sí, sí. Tiene, ¿no?, menos de 3 meses,
0: claro,
1: sí.
0: Claro, claro. Se nota eso, ¿no? Se nota la necesidad y la cantidad de información con el cual rodeas cada concepto para que se entienda de dónde viene, ¿no?
1: Sí, Sí, sí.
0: Yo creo que eso se agradece en un punto, es decir, que no te tiren el que te revoleen el dato.
1: No, claro.
0: O la jactancia.
1: No, bueno, ninguna jactancia, porque a medida que envejezco cada vez me doy más cuenta de todo lo que ignoro, no de todo lo que sé. Así que ninguna jactancia, pero simplemente hace 40 años que me dedico a estudiar el habla de los argentinos, a nivel histórico, digamos, porque lo que es este libro es una especie de historia de cómo hablamos los argentinos desde comienzos del siglo XIX hasta hoy.
0: Te hago un toque sentimental. En la página 13, particularmente, viene así, viene de página tal.
1: Bien.
0: En la página. Tenemos el libro acá,
1: sí.
0: Te lo presto si querés. No. Es el libro nuevo de Conde.
1: No, recordame qué dice la página 13.
0: En la página 13, vos te referís con mucho cariño al profesor Massiliano.
1: Massialino,
0: perdón.
1: Sí.
0: Con mucho cariño, con mucho respeto, con un gran elogio.
1: Uh-huh.
0: ¿Quién es o quién fue?
1: Bueno, lamentablemente murió en 1988, fue mi profesor de griego antiguo en la UBA. Es el tipo que me torció el rumbo de mi vocación por más de 25 años. Porque yo, cuando entré a estudiar letras en la UBA, pensaba dedicarme a enseñar literatura argentina. Y a los 3 años estaba enseñando griego en la cátedra de Massialino. Un verdadero maestro, el mejor profesor que vi dar clase en toda mi vida, y vi a muchísimos. Un tipo generador de amor por el tema que te explicaba. O sea, vos veías cómo él amaba el tema y terminaba la clase y vos también amabas el tema y querías aprender más, ¿no? Generaba algo mágico que muy pocos profesores son capaces de generar.
0: ¿Sabes qué? Te traigo este comentario porque me llamó la atención que le dedicaras tanto espacio y tanto afecto.
1: Uh-huh.
0: a esa figura. Te lo quería preguntar. Vamos con Conde.
1: Sí, no, pero igual, si querés, te digo dos palabras más de Massialino, ¿no? Massialino, yo tenía, cuando estaba cursando griego 3, tenía 20 años, y le dije que él tenía libros en su casa que no estaban en la biblioteca de la facultad, porque los comentaba, yo tengo tal libro, tengo tal otro libro, y si era posible que yo visitara su biblioteca. Y durante un año y medio, una vez por semana, todas las mañanas de los jueves, iba a su casa, y me quedaba toda la mañana consultando sus libros, y tomando notas, y estudiando, y al mediodía comíamos juntos. A veces salíamos, a veces su esposa nos dejaba comida preparada, comíamos juntos, pero no hablábamos ya ni de griego ni de latín, que eran los temas que nos unían, sino que hablábamos de tango, de Lunfardo, de Borges, de Cortázar, de Buenos Aires, de la literatura argentina. Bueno, entonces él también, sin darse cuenta o tal vez dándose cuenta, es el primero que me inoculó el interés por el Lunfardo.
0: Vos sabés que una de las revelaciones, si querés, para mí, yo reconozco también mi interés por esta clase de temas, a la escala, si querés, microscópica, en la que puedo moverme yo con lo que tengo. Pero me llevé muchas sorpresas gratas, aprendí mucho, como por ejemplo, en la página 74 aparece la descripción y la explicación del origen de la palabra lunfardo.
1: Uh-huh. Sí.
0: Me parece muy interesante esto.
1: Sí, esto no lo descubrí yo, ni soy el primero que lo explica, ¿eh? No quiero sacarme agarrar ese mérito porque no es mío. El primero que hizo esta disección de la palabra lunfardo y toda la expliqueta fue el profesor Amaro Villanueva, que fue uno de los fundadores de la Academia Porteña del Lunfardo, en un artículo que se llama precisamente El Lunfardo, y que él publicó en la revista de de la Universidad Nacional del Litoral en 1962. Luego puede haber más detalles y cosas que yo agregué, pero lo básico de la explicación la da él ahí. La palabra lunfardo es la deformación de la palabra lombardo, que en el habla de Roma y de buena parte de Italia era... En 1880, 1890, cuando empieza la gran inmigración a la Argentina, era una palabra que significaba ladrón, al mismo tiempo que significaba...

0: 72, dice Conde, ojo con el lunfardo, porque no es ni un idioma ni un dialecto.
1: No, claro.
0: Lo dice
1: claro.
0: Así, categórico, eso te digo, yo lo leí,
1: sí.
0: Y Conde se pone enfático ahí y te dice, atención, esto no es ni un idioma ni un dialecto.
1: Sí.
0: Y dice, ¿por qué?
1: No, bueno, insisto en eso porque son cosas muy repetidas y son falsas, ¿no? Primero digamos lo que es. El lunfardo, como todo argot del mundo, es un vocabulario de las clases populares. En el caso del lunfardo, es un vocabulario de las clases populares que traspasó todas las clases y actualmente lo usa todo el mundo. Y el que no lo usa, porque puede haber gente que te diga, yo no uso palabras lunfardas, miente, por supuesto, pero no importa. Supongamos que le creemos, yo no uso palabras lunfardas, sí, pero las entendés todas. Y eso que se llama competencia pasiva en lingüística indica que es usuario del vocabulario, ¿no? ¿Por qué no es un idioma? Bueno, porque no es un idioma como podría ser el guaraní o como podría ser el chino mandarín. Le faltarían palabras para ser un idioma. ¿Por qué? Porque el lunfardo utiliza los artículos del español, las preposiciones del español, las conjunciones del español, casi todos los adverbios del español, los pronombres del español. Entonces, es una colección de palabras o de uniones de palabras, expresiones formadas por más de una palabra, tipo escupir el asado, pisar el palito, remar en dulce de leche, pero solo formado por verbos, sustantivos, adjetivos y algún que otro adverbio.
0: A tener a la pausa, te digo, a mí me quedó una definición de tu libro que dice, no es un idioma porque es imposible hablar íntegramente en lunfardo. Si estás de acuerdo,
1: sí,
0: con la definición de Conde,
1: sí,
0: con hacer una breve pausa,
1: sí,
0: te propongo que la hagamos y en un ratito volvemos y nos metemos un poquito, pero en este caso con vos como persona.
1: ¿Cómo no?

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1: Seguimos charlando en La Charla, de hoy, con Oscar Conde, profesor de griego, de latín, vamos a poner así solemne, ¿no? Filólogo y poeta, lunfardólogo, ¿sí? Y autor, entre otras cosas, de este libro que es el que nos convocó hoy, que es Lenguaje Argento, Historia e Identidad del Habla Argentina. Y yo me venía preguntando un par de cosas después de la lectura y conocer un poco más la vida y la obra de Oscar Conde. Digo, sos profesor de griego, profesor de latín, sos un especialista, digamos, en lenguas antiguas. ¿Cómo llegas al lunfardo?
2: Bueno, en parte algo de eso empezó a pasar cuando Macialino me acercó al mundo del tango, del que tampoco era completamente ajeno, porque mi papá escuchaba tango todo el día, ¿no? Pero la verdad es que el momento crucial en el que podría decir que llego al lunfardo es que cuando me recibo en la facultad, ya estaba enseñando copiosamente en la facultad y en un secundario griego y latín, y dije, me gustaría dar un curso privado, que económicamente fue un fracaso, por supuesto, pero me hicieron una nota en un diario, en Tiempo Argentino.
1: Por supuesto.
2: Pero voy a dar un curso privado, pero sobre un tema que a mí me gustaría estudiar y que si no, y que me saque un poco de esto, porque si no, siempre lo mismo. Voy a dar un curso sobre Discépolo. Enrique Santos Discépolo. Entonces me pongo a leer las letras de los tangos de Discépolo, encuentro un montón de lunfardismos, voy a los diccionarios del lunfardo y, excepto el de José Govelo, que estaba bien, los demás eran un desastre, pero un desastre garrafal. Y entonces dije, no, yo tengo que hacer un diccionario de lunfardo, si no, esto no se puede estudiar. Y ahí empezó todo.
1: Bien. Vos sabés que, bueno, hablas de Discépolo.
2: Pasó hace 40 años eso. Exactamente 40 años.
1: Sí, está bien, es un momento en el que para uno 40 años fue ayer.
2: Sí,
1: ¿no?
2: Sí.
1: Da la sensación a veces que el tiempo diluye la distancia, ¿no? Uh-huh. Todo parece más cerca. Pero hablabas de Discépolo y de esta cuestión de escuchar tango. Mi viejo también era un gran degustador de tango. Y digo, bueno, a mí me interesó como fenómeno social en su momento. Está el tango, en el caso de Discépolo, el tango de denuncia, el tango social, el tango, uh-huh, el tango comprometido. Después tenés el tango llorón, ¿no? El tango melancólico, de la derrota amorosa, por lo general, qué sé yo. Y después no hubo más.
2: No, pero hay muchos otros tangos, ¿eh? Si vos te metés en el mundo del tango a escuchar tango desde los orígenes hasta hoy, hay otros temas, no es solo, ¿sí?, el tango llorón.
1: ¿Te, sí, lo prometés?
2: Sí, no, se lo aseguro. Mm. Sí, absolutamente.
1: Bien.
2: Absolutamente.
1: Me dejás más tranquilo. Te llevo a otro.
2: No, la gente que sabe poco del tango,
1: sí,
2: dice, claro, porque el tango es esa mariconeada, lo que los españoles llaman el lamento del cornudo.
1: Claro.
2: ¿No? Pero no es solo eso, no es siempre eso. Está el tema del amor y sobre todo del desamor en distintas variantes. Hay muchos tangos donde la abandonada es la mujer, no el hombre. Hay algunos, no muchos, pero algunos, donde hay violencia contra la mujer. Hay algunos tangos donde el tema es el destino de la milonguita. Y no hay hombres ahí, o sea, en todo caso, los hombres te han hecho mal, como dice la letra del propio tango Milonguita. Pero no es que ella se enamoró y la dejó un tipo, sino que se fue de su barrio y se dedicó a la noche, al champán, al cabaret, y destruyó su vida, ¿no? También hay historias de jóvenes, de varones, que hacen lo mismo, como en el tango Muchacho de Celedonio Flores, ¿no? Y entonces, no, es muy complejo, ¿eh? Luego viene una etapa en la que el tango habla del tango, en los años 50, y ahí tenemos un montón de tangos extraordinarios, de Cátulo Castillo, de Homero Expósito. No es solo lo que
1: me dejás,
2: se piensa.
1: Me dejás más tranquilo, quería una intervención tuya sobre,
2: bueno,
1: sobre
2: muchas
1: el tema.
2: Gracias.
1: Me dejás más tranquilo. En el libro le dedicás particular atención a el origen, si querés, nacional, ¿no? De muchas palabras que integran este lexicón, ¿no? que es el lunfardo, ¿no? Las de origen español, las de origen italiano sobre todo, uh-huh. Algunas que vienen de la tradición, si querés, turca otomana, por eso lo del turco lo contás de una manera muy interesante, muy, muy gauchita. y digo, después de esas corrientes inmigratorias, hubo otras corrientes en Argentina, también muy presentes. Estoy pensando, por ejemplo, en los paraguayos,
2: sí,
1: ¿no? Que son muchísimos. Estoy pensando actualmente, por ejemplo, en los venezolanos, que tienen mucha presencia, y sin embargo no tienen impacto en el habla cotidiana.
2: Es cierto.
1: ¿Por qué?
2: Es cierto. A eso ya deberías preguntárselo a un sociolingüista. Yo te puedo dar una impresión nada más. En el caso de los paraguayos, primero que el guaraní ya está en el noreste de la Argentina desde hace siglos, y viste que ahora los paraguayos tienen el cuidado de decir, vamos a hablar en guaraní paraguayo, porque saben que hay un guaraní argentino, ¿no?
1: Claro, a ver, yo lo vi en Corrientes.
2: Claro.
1: En Corrientes mucha gente habla guaraní, es otro guaraní.
2: Exactamente, exactamente. Es la misma lengua en el origen, pero situadas en dos puntos geográficos cercanos, pero distintos, claramente evolucionan de manera distinta. Porque además, El guaraní correntino o misionero también, o formoseño, recibe todo el tiempo influencias del español argentino. Entonces se va mezclando un poco, ¿no? Eso. Por eso yo creo que el guaraní, así como, salvo alguna palabra que se ha puesto de moda alguna vez, como roja y jú, cuando piel naranja de Alberto Migré, pero si no, en principio,
1: caú.
2: Hay algunas palabras del guaraní que quedaron, como matete, por ejemplo, que quiere decir mezcolanza, pero en general no hay una gran influencia, una gran presencia del guaraní en el argot, en el habla coloquial. Acá digo, estamos en el Río de la Plata, nosotros, por supuesto, vos vas a Formosa, todos los formoseños cuando hablan en español, te diría que cada 3 minutos meten un guaranismo, mínimo. Estoy hablando de personas que no son de familia guaraní, son argentinos de pura cepa argentina, de abuelos o bisabuelos italianos, alemanes, inmigrantes, pero que tratan todo el tiempo con paraguayos, porque hay muchos, y entonces incorporaron naturalmente esas palabras, ¿no? En cuanto a las palabras venezolanas, bueno, no sé por qué no las tomamos en principio. Sí, mucha gente ha tomado algunas costumbres culinarias venezolanas, cosas así, pero ignoro por qué todavía no entran las palabras. Quizá porque todavía no hay una total integración de los venezolanos. Sí que hay venezolanos casados con argentinas y viceversa, pero no una integración tan general. Más bien ellos, como son los que vienen de afuera, tratan de hablar lo más parecido que puedan al español de la Argentina, y entonces se diluyen un poco los aportes, ¿no?
1: Bien, me quedo eso porque, digo, pensando en grupos nacionales que se incorporan, particularmente en Buenos Aires, ¿no? Que por ahí es la ciudad más, si querés, en ese caso, esponjosa, ¿no? Que
2: sí.
1: absorbe todo lo que viene, lo absorbe, lo incorpora. Yo creo que es una que es un gran mérito de nuestra sociedad, eso creo, en un punto.
2: Sí,
1: ¿no?
2: Digamos, a nivel político, sí, a nivel, sí, de derechos humanos, sí, a ese nivel, sí, creo, por supuesto, creo que es un gran mérito.
1: Yo creo que es una gran cosa eso,
2: sí,
1: ¿no? Que, bueno, viene gente distinta, como vinieron nuestros abuelos, uh-huh, por ejemplo, y la Buenos Aires del siglo XXI los absorbe.
2: Sí.
1: ¿No? Es adentro, vos
2: sí,
1: adentro.
2: Sí, sí.
1: Vas a aprender a comer ravioles.
2: Uh-huh. Este... Sí, y es más que Buenos Aires, sería el AMBA en el todo AMBA, caso, ¿no?
1: Sí. Y digo, bueno, otro grupo así, con mucha presencia, que ya es casi tradicional, son los chinos.
2: Sí.
1: Que hablábamos hace un rato fuera del aire, uh-huh, ¿no? Que ya forman parte, había, por ejemplo, estableciendo un chiste que decía, no sé por qué se empeñan en ponerle nombre a los supermercados si todos sabemos que vamos al chino.
2: Claro. Vamos, además te ponen nombres, sí, que son felicidad,
1: sí,
2: viste, alegría,
1: sí, así, no sé, alegría luminosa, sí, sí, sí, sí, sí. Ven con traducen como pueden, les gusta eso, pero forma parte del folclore. Sin embargo, creo que no hay ni una sola palabra que haya...
2: Conocemos directamente, ¿no? Yo creo que porque ellos no hacen relaciones sociales por fuera de su trabajo, que es atender el supermercado. Ahí hacen el esfuerzo de entender, por lo menos hay uno o dos de la familia que habla, sí, español y que puede hablar con cualquier cliente, con cualquier proveedor de guita, del sí, cambio, sí, lo, te tengo que dar esto.
1: Bájame dos cajones.
2: Claro, sí, pero después no es una comunidad un poco cerrada en el mismo sentido en el que otras comunidades cerradas, como en su momento los gitanos, que venían y se iban a vivir en 1900, se iban a vivir a Saavedra, que era un descampado total todo el barrio de Saavedra, y armaban campamentos ahí en el barrio, y vivían entre ellos, se casaban entre ellos, y las palabras del gitano que nos llegaron a nosotros, del caló gitano, digo, un par, no sé, junar, por ejemplo, es una palabra gitana, nos llegan no por el trato directo con gitanos, sino por la canción española, ¿no? Por la canción flamenca.
1: Una cosa que me llamó también la atención, leyendo el libro, el libro se llama El lenguaje argento, historia e identidad del habla argentina. Es un libro que hace muy poquito que está circulando, es editorial Taurus, que es sudamericana.
2: Sí, Penguin, sí.
1: Penguin Random House.
2: Sí.
1: Sí, es un libro que se consigue muy fácil. Bueno, leyendo este libro, digo, vos haces cada vez que es dable un señalamiento respecto de algún vínculo político o ideológico entre el origen de la palabra, el uso que tiene, el grupo en el cual se metió más. No, siempre hay un contexto, ¿no?
2: Uh-huh.
1: Para que sea más entendible todo, se agradece esa puesta en contexto. Yo quedé pensando, digo, ¿por qué un país como el nuestro, donde el nacionalismo futbolero,
2: ¿no?, sí,
1: está tan presente, ¿no? Esto de le ganamos, les hicimos tal cosa,
2: sí, cosas vamos, peores,
1: ¿no? Les, sí, vamos a, y si lo que le vamos a hacer todavía, sí, ¿no? Ese nacionalismo futbolero, riverboquístico, si querés, sin embargo, no condena el uso de todos los anglicismos que están presentes en el idioma y que sea algo casi hasta bien visto.
2: Uh-huh.
1: ¿No? Digo, ¿por qué pasa eso?
2: No, bueno, el tema de los anglicismos depende de la naturaleza del país y tal vez tenga que ver con esta liberalidad argentina que se ha tenido siempre, ¿no? De recibir lo que viene y tomarlo y usarlo, si viene bien. Hay un país que creo que es uno de los más anglófilos a nivel lingüístico de Europa, que es Italia, ¿no? En Italia... la mitad del vocabulario son palabras inglesas reconvertidas a la fonética italiana. Es un poco llamativo eso, y eso empezó después de 1945, claro, ¿no? Y con la presencia de los aliados ahí, que se quedaron en Italia varios años. En nuestro caso, bueno, yo entiendo que hay, por un lado, hay, bueno, una condescendencia por... en esta creencia que tienen las clases medias altas de suponer que la cultura anglosajona es superior a la nuestra, que el inglés es un idioma mejor que el nuestro, estupideces, ¿no?
1: Claro, cosas, claro, por el estilo. Una suerte de prestigio imaginario.
2: Sí, sí, porque no vamos a desconocer que, por supuesto, el inglés es una especie de coiné, de lengua universal, porque Vos sabés que vas a Grecia y no podés hablar en griego, entonces tampoco podés hablar en español. No. Tenés que hablar en inglés y todo el mundo te entiende, ¿no? Yo no desconozco eso, por supuesto. No desconozco que es la lengua de los negocios, por supuesto que es la lengua de la tecnología, porque incluso, digamos, cuando los chinos tuvieron que hacer un Instagram propio, el Instagram chino se llama WeChat, en inglés, claro, sí. Obvio, ¿no? Entonces, no desconozco eso. Pero otra cosa es que hablemos todo el tiempo, que adoptemos inútilmente palabras inglesas, qué sé yo, como sale, para decir liquidación.
1: No, a mí lo que un poco me pone nervioso es cuando dicen take away.
2: Claro,
1: era para llevar, muchachos, claro. Vamos, ya lo inventamos.
2: Obvio,
1: era
2: sí.
1: Para llevar.
2: Sí, sí. Eso me parece innecesario, ¿ves? Sí. Ahora, después hay una cantidad de palabras que manejan los jóvenes que tienen que ver con la tecnología o que proceden de la tecnología, ya sea de las redes, de los jueguitos electrónicos o de inventos que nosotros ignoramos, ¿no? O cosas que tienen que ver con la IA ahora. Bueno, ahí hay un montón de palabras que se van incorporando porque no tienen un equivalente en español, pero ninguna de esas palabras es por ahora, creo yo, parte del lenguaje argento, ¿no?
1: Me llamó poderosamente la atención, felizmente, por supuesto. Yo, para mí, Borges es como mi equipo de fútbol. Uh-huh. ¿No? Como yo no veo fútbol y no entiendo nada de fútbol, ¿no? Pero tengo ese resorte psicológico, bueno, se aplicó a Borges. ¿Qué voy a hacer?
2: Sí.
1: Me llamó poderosamente la atención la presencia de Borges en tu libro.
2: Y sí.
1: Es notable, es decir, bueno, para el común o para si querés, el estereotipo cultural, ¿no? Primero Borges siempre fue viejo, igual que Sarmiento, sí. Otra presencia que me pareció extraordinaria cuando vos haces ese señalamiento diciendo Sarmiento fue uno de los primeros, o acaso el primer tipo que hizo una defensa del habla local, nacional,
2: sí.
1: Cosa muy poco conocida.
2: Americana en principio,
1: claro,
2: sí.
1: Muy poco conocida, también está en el libro de Conde eso. En el caso de Borges, está bien, vos aclaras, es un Borges joven, ¿no? Pero uno lo tiene por erudito, ¿no? Por un señor que vivía en un planeta muy cercano al nuestro, tal vez no el mismo. Y de repente termina siendo casi una fuente insoslayable en materia de Lunfardo.
2: Es que lo es porque en su juventud Borges, primero hay que recordar cosas que si uno ve una edición moderna de su primer libro de poesía, de Fervor de Buenos Aires, una edición actual, quiero decir, no va a encontrar, ¿no? Borges viene dispuesto a ser un poeta criollo de España. Llega a los 21 años y dice, bueno, voy a escribir, ¿y de qué escribe? ¿Cuál es el tema de su primer libro? Bueno, el tema es Buenos Aires, y el libro se llama Fervor de Buenos Aires, y escribe ciudad sin D y con acento en la A, por ejemplo, ¿no? Es ese amor que le duró una década, digamos, yo diría que en 1932, cuando conoce a Victoria Ocampo, o en coincidencia, no digo que porque la conoce, pero en ese momento que la conoce a Victoria Ocampo y entra al mundo de Sur, Borges tenía otras ideas, otro pensamiento, otros intereses, que después él intenta borrar cuando en sus obras completas en la década del 50, AMC les niega que publiquen tres de sus libros, ¿no? Que son sus tres primeros libros de ensayos. Bueno, el tercero de esos libros de ensayos se llama El idioma de los argentinos, que contiene una conferencia que había dado Borges en 1928 sobre ese tema. Más allá de que Borges llama pomposamente El idioma de los argentinos a algo que cuando uno lee la conferencia rápidamente se da cuenta de que es El idioma de los porteños, más allá de eso, bueno, hay un evidente interés de él por eso. Y también un interés por separarse del español de España, ¿no? En ese sentido, Borges es una especie de San Martín. Digamos, cuando el deber lo llama, Borges vuelve a la Argentina casi a reconstruir de la literatura argentina, y funda la revista Proa, y es uno de los grandes nombres de Martín Fierro, y entra en la polémica esa, que casi es un invento que hicieron entre amigos, de ustedes son de Boedo, nosotros somos de Florida, y efectivamente revitaliza un montón la cultura argentina Borges cuando vuelve acá. Pero una de las cosas es negar un poco el español de España, aferrarse al español criollo de sus padres, de que se hablaba en su casa cuando él era chico. Y eso implicaría también despreciar el lunfardo, porque según las noticias que él tiene, que eran noticias dadas por policías y por abogados penalistas, el lunfardo era una lengua de ladrones, tal como el nombre lunfardo, ¿no? Porque se pensaba que era una lengua de ladrones. Con el tiempo, Govelo fue el primero que lo descubrió, en 1953, se descubre que el lunfardo no era una lengua de ladrones, era un argot popular de las clases bajas, y esto... Yo completé lo que dijo Govelo en 1953 y Teruggi en 1974 acerca de la defensa del lunfardo, diciendo, miren un diccionario del lunfardo, vean cuáles son los campos semánticos de las palabras que integran un diccionario del lunfardo, y van a ver que ahí aparece la palabra catrera, que ahí aparece la palabra gomía, que ahí aparece la palabra chamuyo en un sentido de conversación, no en un sentido de engaño, en el origen por lo menos, ¿no? Y entonces no es un léxico de los delincuentes, es un léxico, yo digo, de las necesidades vitales. Ahí entra la comida, la bebida, las partes del cuerpo, el sexo, el juego. Bueno, las necesidades vitales. Y por otro lado, el lunfardo es a la vez un léxico de carácter afectivo.
1: En la página 211, en la página 241 del libro de Govelo, El lenguaje argento.
2: De Govelo no, de Conde.
1: Ah, bueno, claro, estabas atento.
2: Yo soy como un hijo de Govelo, putativo, pero...
1: Si estabas
2: pero,
1: atento. Sí. En el libro de Oscar Conde, estaba escuchándolo muy atentamente, y entonces pasan estas cosas.
2: Sí, obvio. Página 241.
1: Pero se hubiera dicho el doctor Rolón. Capaz. Claro, en la página 241 introduces un tema que para algunas personas es casi un desconocimiento, que es que la cocaína no es algo nuevo.
2: Pero no, claro.
1: Claro, ¿no? Mucha gente dice la cocaína, es decir, los muchachos de antes no usaban gomina, pero...
2: Pero consumían cocaína.
1: Pero esperaban
2: algunos
1: cocaína.
2: Sí.
1: Claro.
2: Sí, sí,
1: claro. Si te parece bien, si estás de acuerdo, no con la cocaína en este caso, bueno, pues si querés también.
2: No,
1: pero
2: estoy de acuerdo.
1: Vamos a hacer una breve pausa.
2: ¿Cómo no?
1: Y cuando volvemos, hablamos un poquito del tema de la cocaína, hablamos un poquito del tema del croto, y los crotos, que está hermosamente explicitado, pero más adelante, en la 245. Pero si estás de acuerdo, nada.
2: Sí, claro.
1: Está de acuerdo Oscar Conde, autor de Lenguaje Argento, entre otra enorme cantidad de cosas. Mira,

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1: Eso es la charla en Radio Continental. Hoy con la visita que nos engalana del doctor Oscar Conde, autor, entre otras cosas, del Lenguaje Argento, Historia e Identidad del Habla Argentino, un libro que acaba de salir y que se dedica a repasar, a historiar, a mostrar, a explicar, a enseñar, a ilustrar todo eso que tiene que ver con la manera en la que hablamos, el lunfardo y más allá de eso también. Y decíamos hace un ratito que hay una mención muy interesante en la página 241 al tema del consumo de cocaína.
2: Sí.
1: Nos tiene a todos tan así movilizados y como una cosa muy novedosa y contemporánea, y en realidad no tiene muy poco de novedoso ni de contemporáneo.
2: No, por supuesto, la cocaína fue legal hasta la década del 20 en la mayoría de los países de Occidente, incluida la Argentina, ¿no? En España, en Argentina, se vendía cocaína a la farmacia. Bastaba con que el médico te hiciera una orden. Entonces, bueno, por supuesto, obvio que pasaba lo que ya sabemos que pasa. Era legal, pero había un mercado ilegal al mismo tiempo, ¿no? Porque también existió la prostitución legal en la Argentina, no mucha gente lo sabe, hasta la década del 30. Todo explotó con el caso de Raquel Lieberman cuando se escapó de la Suimigdal, de un prostíbulo de la Suimigdal, y denunció. Porque por supuesto que en ese tipo de cosas hay entongues históricamente de político, policía, bueno, toda una cadena de la justicia.
1: El famoso libro del comisario Alzogaray, uh-huh. La trilogía de la trata de blancos.
2: Exacto, exacto, sí. Bueno, y con la cocaína no era diferente, porque, por ejemplo, en un relato que hace Enrique González Tuñón en su libro Tangos, es la historia de una mujer que está sola, evidentemente es una prostituta, pero no es que se lo diga explícitamente, pero la mina va siempre al mismo cafetín, y en el fondo del cafetín hay un ñato medio en la oscuridad, así en la penumbra, que le manda sobrecitos. Y la mina se compra uno por día, hasta que un día va y le dice: ¿cuántos te quedan? Dámelos todos. Y la mina toma todas las dosis y cae muerta al rato ahí en el propio bar, ¿no? Bueno. Perdón, me voy a contar una cosa literaria, pero bueno, algo propio del Buenos Aires de la década del 20, ¿no?
1: Claro, es muy interesante eso, porque de alguna manera desmitifica, ordena, lo mismo que pasa con el tema de los crotos, uh-huh. ¿no? En el caso del libro de Conde, en la página 245.
2: Sí, bueno. Mucha gente ya sabe que la palabra croto tiene que ver con el nombre del gobernador de la provincia de Buenos Aires de 1920, que era un político radical, originariamente muy amigo de Hipólito Yrigoyen, llamado José Camilo Croto, que ve como una necesidad permitir ayudar a los trabajadores golondrina que iban a levantar las cosechas por diferentes partes de la provincia, que puedan viajar en el tren de manera gratuita. Para eso tenían que ir a pedir un certificado, y el certificado, como eso era una especie de decreto del gobernador, tenía evidentemente el nombre por mandato del gobernador Croto, tal cosa, y entonces ellos presentaban ese papel y subían gratis al tren. Entonces la gente decía: ahí vienen los de Croto. Por supuesto, eran gente pobremente vestida, porque eran trabajadores, generalmente con una linchera de ropa al hombro y nada más. Y de decir: ahí vienen los de Croto, a decir: ahí vienen los crotos, nada, medio pasito, ¿no?
1: Claro, claro, claro. Nos acercamos al final de nuestro encuentro.
2: Bien.
1: Espero que no lo tomes a mal, yo sí, pero bueno.
2: Bueno, eventualmente podría escribir otro libro y venir el año que viene.
1: Sí, o seguir conversando sobre este.
2: Bueno, bueno, cómo no.
1: ¿Sabés que me quedé pensando? En la página 97 dice Conde: tan grande la confusión que existen muchas palabras que los hablantes creen que son lunfardismos, y en la enorme mayoría de los casos son vocablos del castellano que se usan hace siglos. O sea, palabras que vos crees que son lunfardos y no son lunfardos.
2: Exacto.
1: Y da ejemplo, dice, por ejemplo, buraco, autobombo, castañazo, descolgarse, fiambre, por cadáver. fritanga, ganga, jeta.
2: Palabras españolas, normales, comunes y corrientes.
1: Claro, y sin embargo, uno está convencido que, que es lunfardo, decís.
2: Tal cual.
1: Y ahí Conde debió haber dicho, lamento comunicarte que no.
2: No, no, es que no, claro. Hay que decir esas cosas porque al mismo tiempo que pasa esto, pasa lo contrario, ¿no? Mucha gente menor de 40 años cree que la palabra chanta es española. No la identifica como una palabra nuestra. También pasa al revés, ¿eh?
1: Qué gracioso. Bueno, todo este mecanismo, toda esta máquina lingüística alrededor de la forma en la que hablamos, el cómo y el qué hablamos, está en el libro. Te dejo una última pregunta, casi sí, como una reflexión. ¿Existe, si estás de acuerdo con esto, una relación entre la lengua y la capacidad de pensar? Porque pensamos a través de abstracciones. Y para poder pensar, generalmente pensamos en la forma de palabras.
2: Sí.
1: Los pensamientos ocurren en términos lingüísticos.
2: Sí.
1: ¿No es cierto? No, puede haber imágenes, pero esas imágenes son rápidamente convertidas a palabras. Vos soñás con una casa, con un auto, con un desplazamiento a tal lugar. ¿No? Bien. Entonces hay una relación entre el pensar y el lenguaje. Si el lenguaje se está empobreciendo, si la gente cada vez utiliza menos palabras,
2: sí,
1: ¿eso podría impactar en la manera en que pensamos?
2: Es muy interesante lo que decís. Lo que vos estás expresando es una tesis lingüística de dos lingüistas que son Sapir y Whorf. Es la tesis de Sapir-Whorf, que dice que naturalmente un pueblo bien evolucionado, con una lengua bien evolucionada, que demuestra la evolución cultural del pueblo, va a pensar distinto de un pueblo que vive en la selva y que lo va a ver Levi-Strauss en 1940, que se llama en medio de la Amazonia. Pero luego eso fue un poco relativizado, ¿no? Primero porque, no solo porque se estigmatizaría a un pueblo de, por ejemplo, analfabetos, pero lo que sucede en realidad es que cada uno piensa y puede alcanzar a pensar con las herramientas que tiene. Hay un libro de Walter Ong que se llama Oralidad y Escritura, es un libro que salió en 1980, un libro viejo ya, viejo, quiero decir, uno podría pensar que lo que dice ahí Ong no aplica, pero sí aplica, ¿no? Él cuenta una serie de experimentos que se hicieron en la Rusia estalinista con personas que estaban alfabetizadas y personas que no estaban alfabetizadas. Y las respuestas de los no alfabetizados a una persona cartesiana, con un pensamiento cartesiano, le puede parecer disparatado. Pero en la lógica del no alfabetizado no es tan disparatado, ¿no? Con esto quiero decirte que es obvio que una comunidad aborigen que vive un poco aislada del mundo no tenga modos de hacer filosofía, por decir, de pensar en conceptos abstractos, pero tampoco lo necesita, ¿no? Entonces, claro, va a ser una lengua que al lado de una lengua como el español, que es una lengua muy compleja de aprender para los que no lo saben, puede parecer, bueno, con esa lengua, ¿qué va a decir? Ahora, sacando todo esto aparte, vayamos concretamente al asunto. Una persona que tiene menos vocabulario tiene menos posibilidades de expresar los matices, para empezar eso. Y por lo tanto también tiene menos posibilidad de pensar racionalmente mejor. Entonces, el vocabulario, el tener vocabulario, que eso se aprende leyendo y escuchando, no hay otras maneras, escuchando radio también, por ejemplo, ¿no? Solo así, leyendo y escuchando, uno aprende vocabulario y, ay, no entendí tal palabra. Y tiene que saber que hay una cosa que se llama diccionario, que puede ir, y que ahora está en internet, y puede poner diccionario, qué significa tal palabra, no sé. El que esté interesado en hacer eso va a progresar. Los que se queden con un vocabulario muy acotado de 600 palabras, 700 palabras, que hay mucha gente en esa situación, gente que fue a la escuela, gente que terminó el secundario y están así. ¿Qué quiere decir eso? Que nuestro sistema educativo en los últimos 30 años retrocedió terriblemente, ¿no? Pero quiero decir, no es que no fueron a la escuela, no hablamos de los chicos a los que los papás no los mandan a la escuela. Hablamos de los chicos a los que los mandan a la escuela, pero no tienen mayores aspiraciones, no les interesa leer, no les interesa ver cine bueno, o bueno, culturizarse, digamos. Y bueno, esa gente está condenada a la manipulación, a sufrir despojos de todo tipo, porque no tiene capacidad crítica para discernir, ¿no?
1: Iba un poco por ese lado. Ahora sí, vamos a ponerle un punto y coma,
2: sí,
1: a nuestro encuentro de hoy. Y ¿qué te puedo decir? Gracias, Oscar.
2: No, por favor, gracias a vos, porque muy pocas veces uno tiene oportunidad de estar en un medio como este, que además te contaba antes que yo escuché Radio Continental durante la mitad de mi vida, y que te den el tiempo para hablar todo el tiempo del mundo, y que sea una charla relajada como esta, adecuada para la hora en que en principio el oyente de la radio la escucha, ¿no?
1: ¿Qué te puedo decir una vez más?

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caminante, son tus huellas el camino y nada más. Caminante, no hay camino, se hace camino al andar. Al andar se hace camino y al volver la vista atrás, se ve la senda que nunca se ha de volver a pisar.

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1: En el nombre de Dios Padre, Dios Hijo y Dios Espíritu Santo. Amén. Hola, ¿qué tal, queridos y amables oyentes? Mi gente linda y hermosa de Argentina, reciban el saludo cordial y especial a esta hora, como de costumbre de nosotros, sus amigos, sus consejeros de hoy, mañana y siempre. Muy contento de estar aquí con todos ustedes en esta nueva semana, llevando el consejo, la guía, la orientación a toda la gente que se comunica, la gente que participa a través de este maravilloso programa. 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Déjeme su nombre completo, apellido, fecha de nacimiento. Escoja tres cartas del 1 al 22. Yo tengo los 22 cercanos en mi mesa de trabajo y le estaremos diciendo claramente a qué se deben sus problemas, sus dificultades, su mala suerte. Si usted quiere salir al aire, dígaselo a la persona que recibe las llamadas, dígale, yo quiero salir al aire, y estaremos haciendo el sorteo para que usted pueda conversar con nosotros, para que pueda recibir un consejo, una orientación. Lo que sí quiero que tengan en cuenta es que esta radiodifusora Radio Continental llega a todas partes del país. Entonces es mucha la gente que nos llama, que se comunica. Bendito Dios, tenemos sintonía total a esta hora a través de Radio Continental. Así que sigan participando, tengan paciencia. 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Vamos a iniciar con la gente que ya se está comunicando a través de los audios. Vamos a escuchar el primer audio.
2: Hola, maestro. Mi nombre es Enrique Serrano. Mi fecha de nacimiento es el 10 del 3 de 1986. Los números que elijo son el 05, el 13 y el 22. Bueno, el problema es que yo soy cocinero, ando en la gastronomía y tengo un restaurante, un pequeño restaurante. Últimamente, cuando inauguramos hace 5 meses, empezó muy bien, muchos clientes, se llenaba los fines de semana, pero las últimas 2 semanas ya no entra gente como entraba antes. Me empezaron a aparecer animales muertos, ratas, la mercadería no me dura mucho, no sé qué está pasando. Se siente un olor a podrido, así que pensaba si me podía ayudar y dar una mano. Desde ya, muchas gracias.
1: Mi querido y apreciado Enrique, gracias por comunicarse, gracias por participar del programa, iniciando esta importante semana. Las tres cartas se escoge, el 5, el 13 y el 22. La primera carta me habla acerca de usted. Vemos que es un hombre de un carácter fuerte, un hombre bastante decidido, muy claro para hablar, y gracias a eso, pues tiene pocos amigos. Si tiene 2, no tiene 3. ¿Por qué? Porque usted no soporta la hipocresía y dice las cosas en la cara de las personas. Veo claramente que desde muy joven fue muy trabajador, muy luchador, siempre le gustó la cocina, se capacitó y hoy en día tiene el sueño de su vida, que es su propio restaurante. Lo abrió hace poco, hace creo que 5 o 6 meses, le empezó a ir muy bien, pero jamás se protegió de la envidia. Siempre hay que protegerse. La envidia verde y amarga es la hierba más frondosa del huerto humano, mi querido apreciado hermano del alma. Enrique, y eso es lo que está pasando. Su negocio permanecía lleno, gente haciendo fila, y de un momento a otro empezaron las cosas de mal en peor. A usted le han tirado sustancias nocivas, y hay algo que colocaron en el baño de las mujeres. Yo quiero que usted vaya al baño de las mujeres, en el techo falso que hay en el baño de las mujeres, arriba del lavabo. Yo quiero que usted levante, baje todo ese techo falso y hágalo en compañía de su esposa, porque su esposa es incrédula, ya no cree en esas cosas. Allí va a encontrar un tarro negro, metálico, como de galletas, pintado de negro, envuelto en una cinta negra. Dentro de este tarro hay un poco de cosas que no le puedo nombrar por respeto a la audiencia. Vaya, busque esto, Enrique, en su restaurante, me lo trae a mi centro de consultoría. Vamos a revertir toda esta energía negativa y vamos a hacer una protección. Quiero que me traiga una planta de aloe vera. Me va a traer 2 metros de cinta roja, 2 de cinta verde y 2 de cinta blanca. Yo le voy a preparar esta planta, la va a colocar usted, la va a colgar en su negocio y va a ver que nunca más le vuelvan a hacer daño, maldad o brujería. Lo estaré esperando cuanto antes. Enrique, vamos a sacarlo adelante, no se me desfallezca, no se me le baje la moral. Ese restaurante está muy bien ubicado, está muy bonito y aparte se cocina muy bien y atiende muy bien a la gente, su esposa, mi querido amigo. Lo estaré esperando cuanto antes, vaya, busque esto en compañía de su esposa. Le repito, si no lo encuentra, pues no me visite, porque para qué voy a visitar a un mentiroso, pero le estoy hablando con conocimiento de causa. Gracias por comunicarse, el día de su suerte, el día lunes, el astro, la luna, el color blanco, la piedra, el cuarzo y el metal, la plata. La plata es el metal que le canaliza las buenas ondas, las buenas energías, con responsabilidad, con conocimiento. Le damos respuesta y contestación a la gente que llama, a la gente que se comunica. No olvide nuestro teléfono para que usted también pueda participar. Déjeme su mensaje de audio, marque 11-40-81-82-95, 11-40-81-82-95. Vamos rápidamente con testimonios, con personas agradecidas que nos han visitado, y esto es lo que comentan. Escuchemos. ¿Cómo es su nombre?
3: Carlos Gómez.
1: Carlos, cuéntale a la audiencia, ¿cuánto hace que usted me visitó por primera vez?
3: Hace 2 meses.
1: 2 meses. Usted vino desesperado. ¿Qué problemas eran los que tenía, hijo?
3: Que no tenía trabajo en la albañilería, no me salía nada.
1: No encontraba trabajo en lo que usted sabe hacer. Usted venía desesperado porque usted es el que ayuda en casa, ¿no? El que ayuda a su familia.
3: Claro, sí. Junto con mis hermanos también, pero no. Anteriormente no me había salido nada.
1: Bueno, hoy en día está trabajando y puede ayudar. Yo le dije a usted que su suerte se la habían dañado, le hicimos una limpia con los cuarzos, le hicimos una magnetización, un florecimiento de su suerte, y hoy en día, yo quiero que usted lo diga de corazón a toda la gente que está en sintonía, la gente que nos está escuchando a través de esta prestigiosa radiodifusora, ¿qué cambios ha encontrado después de la limpia que le hicimos?
3: Y me ha salido mucho trabajo últimamente, me están lloviendo trabajos últimamente, la verdad. Junto con mis hermanos, yo, y traemos más platas que antes a la casa.
1: Sus hermanos están trabajando ahora en la misma parte donde usted trabaja. Conoció a un ingeniero, cuénteme que usted estaba muy contento porque ese ingeniero le estaba ayudando.
3: Claro, sí, conocí a un ingeniero que me dio trabajo y gracias a él tengo trabajo por todos lados.
1: Bueno, bendito sea Dios. ¿Qué le puede recomendar a toda esa gente escéptica, esa gente joven como usted, que a veces se le bloquean los caminos, que se sienten como acorralados porque no hay salida?
3: Y que lo visite, maestro, que lo visite, porque usted sí, ya, sí sabe ayudar.
1: Bueno, hermano, ¿usted lo dice de corazón?
3: Sí, maestros.
1: ¿Usted tuvo que hacer cosas raras, cosas en contra de su religión, de sus convicciones, hijo?
3: No, jamás.
1: ¿Todo en nombre de quién?
3: De Dios.
1: De Dios, primeramente.
3: Exactamente.
1: Bueno, hijo, gracias por su testimonio y que Dios lo bendiga. Hasta luego.
3: Igualmente, maestro.
1: 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Vamos rápidamente con llamadas. Tenemos llamados en vivo en directo. Vamos a recibir llamados en vivo en directo en este maravilloso día lunes. Sí, aló.
4: Hola.
1: Sí, bueno, ¿con quién tengo el gusto?
4: Soy Yolanda.
1: Yolanda, necesito tu nombre completo y la fecha de nacimiento exacta, por
4: Yolanda
1: favor,
4: Martínez,
1: para participar.
4: Yolanda Martínez, 3
1: ¿sí?
4: de febrero del 73.
1: 3 de febrero de 1973. Muy bien, Yolanda, vamos a hacer un puente telepático de mente a mente, de cerebro a cerebro, y vamos a visualizar claramente qué es lo que pasa en su vida. ¿Ok, Yolanda?
4: Sí, gracias.
1: Quiero que cierre los ojos, se concentre únicamente en lo que la tiene preocupada, en sus problemas, y me va a pensar en cuatro números del 1 al 22. En mis manos tengo los 22 arcanos mayores y por medio de ellos vamos a descubrir lo que pasa en su vida, ¿correcto?
4: Correcto.
1: Cuatro números del 1 al 22.
4: 2.
1: El 2. Muy bien, ¿cuál otro?
4: 9.
1: El 9. ¿Cuál otro?
4: 22.
1: El 22. ¿Cuál otro?
4: 14.
1: Y el 14, muy bien. Muy bien, hijita de Dios, el primer número me habla acerca de una mujer que viene de un hogar donde hubo muchos conflictos. Su papá era un hombre muy trabajador, muy luchador, pero le gustaba tomar mucho, ¿verdad?
4: Es correcto.
1: ¿Es así o no es así?
4: Sí, así es.
1: Su mamá, una mujer costurera que cosía para todos los de la colonia, una mujer que gracias a ella usted logró estudiar, hermana del alma, logró salir adelante. ¿Es así o no es así?
4: Una gran mujer.
1: Bueno, muy bien. La segunda carta nos habla acerca de su matrimonio. Veo que se casó muy joven. De esta unión hay 3 hijos y veo claramente de que con su esposo pues las cosas están bien, dialogan mucho, pero hay un hijo suyo que les está dando muchos, pero muchos problemas.
4: Exacto.
1: En la tercera, muchos dolores de cabeza y por eso es que usted se está comunicando. Veo claramente de que no duerme, estimada y apreciada hermana del alma. Este hombre llega a la hora que se le da la gana. Abandonó los estudios. Coméntenos qué es lo que está pasando, hijita.
4: Pues la juventud, y ahora nos tocó en casa, dejó la universidad. Le encontramos, al parecer, creemos que es marihuana, algo seco por ahí en el pantalón de mezclilla. Se le comentó, se le recombino, pero él dice que no, lo niega. Pero
1: que no es de él.
4: Que no es de él, que yo mentí, que no estaba ahí. Ya no se puede hablar con él.
1: Aquí vemos claramente, hija de Dios, de que este hombre anda por muy malos caminos, anda con malas compañías. Hay un hombre gordito que tiene un arete en el oído izquierdo, que es el que lo lleva por malos caminos. Veo problemas y dificultades de comportamiento, la forma de ser él ha cambiado. Es otro muchacho prácticamente. ¿Es verdad o no es verdad?
4: Es correcto, el buen hijo se perdió.
1: Sus hijos, el único que ha salido con problemas es este. El resto son bien juiciosos, la niña pues una mujer excelente, pero este los tiene a ustedes hasta discutiendo con su esposo. Aquí vemos claramente de que su hijo entró a una universidad muy buena, porque su esposo pues tiene contactos políticos y gracias a Dios le consiguió la beca allá.
4: Es correcto.
1: ¿Es verdad o es mentiras?
4: Es verdad todo eso, estoy sorprendida.
1: Bueno, aquí vemos claramente de que hay una hermana de él que siempre se ha fijado y es muy competitiva, se ha fijado en lo que tienen sus hijos, en lo que tiene usted. Aquí vemos que ustedes no se hablan con ella hace cerca de 7 años, porque ustedes cambiaron de casa y esta mujer se sintió como incómoda, como envidiosa, porque a ustedes les estaba yendo bien, ya han podido comprar una casa más grande, y es una mujer que ha sido muy conflictiva, que le gusta levantar falsos testimonios y hablar mal de la gente, y ustedes decidieron no volverla a recibir en común acuerdo con su esposo. ¿Es verdad o es mentira? Es una hermana de él.
4: Totalmente de acuerdo.
1: Bueno, de ahí vienen todos los problemas. Ella tiene fotografías de ustedes. Usted no me comenta. Usted llamó fue directamente a preguntar por su hijo. Pero aquí en la cuarta carta me aparece que usted tiene problemas de salud. Le duelen mucho las piernas, le duelen las rodillas y de noche no duerme bien.
4: Este problema me está enfermando.
1: Bueno, es mi hijo, necesito que me traiga. Póngame cuidado. Aquí veo que hay un daño que les hicieron para que aparezcan todos estos problemas, para que aparezcan las malas relaciones en la vida de su hijo, para que aparezca todo esto negativo que les está aconteciendo. Es la tía de él la que está haciendo todas estas cosas, ella tiene fotografías. Tráigame usted una fotografía de su hijo y me va a traer, por favor, una planta de ruda. Yo le voy a explicar lo que vamos a hacer y me va a traer 200 gramos de canela. Esto nos va a ayudar a primero a sacar esa energía negativa de la vida de ustedes y de su hijo y hacer que él se despierte de ese letargo, porque él no volvió a la universidad. ¿Usted sabía?
4: Sí, nos acabamos de enterar por ese motivo.
1: Él no ha vuelto a la universidad, su esposo le daba el dinero de la semana y él se iba a hacer otra. ¿Por qué se ríe?
4: Porque él juraba, traía boletas falsas, por eso estamos sorprendidos de lo que está pasando. Es un niño muy inteligente.
1: No se preocupe. No se preocupe, tráigame la foto de él y yo le prometo ante Dios y ante toda la audiencia de que lo vamos a recuperar, ¿ok?
4: Claro que sí, muchas gracias.
1: No se preocupe por nada, Dios tiene más que darnos que nosotros que pedirle. Gracias por comunicarse.
4: Hasta luego.
1: Con responsabilidad, con conocimiento, le damos respuesta, contestación a la gente que nos llama, a la gente que se comunica, a la gente que participa. Usted, mi amigo, también puede participar. Deje el miedo, deje el temor, deje la pereza. Llámenos en este momento, participe. Diga, yo quiero salir al aire, o simplemente déjeme su mensaje de audio con sus datos personales, nombre completo, apellido, fecha de nacimiento, y en este día lunes reciba el consejo, la orientación. 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Vamos a escuchar más audios, más personas que se comunican, que participan a través de los mensajes.
5: Hola, maestro. Mi nombre es Carlos Federico Sarubi, mi fecha de nacimiento es el 08 del 10 del 90, mis tres números, el 10, el 5 y el 3, quería ver si estoy escuchando la radio, a ver si me puedo comunicar con usted.
1: Mi querido Carlos, gracias por comunicarse en este día lunes, iniciando esta maravillosa semana. Las tres cartas que usted escoge, el 10, el 5 y el número 3. La primera carta me habla acerca de usted, Diego, que viene de una familia de clase media. Sus padres le dieron una excelente educación, mi querido y apreciado hermano del alma. Ha sido un hombre bastante trabajador. Tiene una suerte maravillosa, pero su suerte se la dañaron. Aquí hay un trabajo de influencias malignas. Hay una cosa bastante negativa. Es muy importante de que...

0: bronce es el metal que le canaliza las buenas ondas, las buenas energías. Con responsabilidad, con conocimiento, le damos respuesta y contestación a la gente que llama, a la gente que se comunica. Vamos a escuchar testimonios, personas agradecidas que nos han visitado, y esto es lo que comentan. Efectivamente, continuamos con la cantidad de testimonios. ¿Cómo es su nombre, hijo?
1: Rubén Reyes.
0: Rubén, cuéntale a los oyentes, ¿cuánto hace que usted me visitó?
1: 2 meses.
0: 2 mesecitos. Quiero que le cuente usted, relátele, ¿qué problemas tenía cuando usted llegó a nuestro templo de sabiduría?
1: Sí, yo vine porque tenía problemas con las cosechas del campo, problemas con mi mujer, problemas con mis hermanos, y todo a raíz de que los visité a ustedes, todo ha mejorado.
0: Bueno, el problema era que se perdían las cosechas, se morían los animales. Cuéntele claramente a los oyentes.
1: Sí, todo me pasaba, todo, pues no lograba una cosecha, los animales se morían, problemas con mi esposa, pelea, reñía, y pues últimamente ya todo cambió.
0: Yo le expliqué a usted claramente, le dije, ¿dónde estaba enterrado lo que le habían hecho? Usted fue un poco incrédulo, seamos realistas, ¿verdad?
1: Sí, yo no creía en eso.
0: Pero yo le dije a usted dónde estaba enterrado, le dije, lo va a buscar, está directamente al frente de su casa donde tenía usted un árbol, y le di las coordenadas exactas, y ¿encontró lo que le dije?
1: Sí, claro, todo lo descubrí y me di cuenta de todo lo que me habían hecho.
0: Bueno, sacamos este daño, esta influencia maligna, y hoy después de 2 meses que usted me vino a visitar, ¿por qué vino a visitarme?
1: Para darle las gracias, para decirle a la gente que llame, que exponga sus problemas y que crean y confíen.
0: Eso. ¿Que nos visiten o que no nos visiten?
1: Sí, que los visiten es completamente claro.
0: Bueno, ¿usted esto lo está diciendo de corazón?
1: Sí, claro, todo es de corazón, o sea, no hay nada atrás.
0: ¿Qué cambios encontró usted después de que hicimos el tratamiento y sacamos todo?
1: Pues todo ha mejorado, todo ya me llevo bien con mi esposa, no hay pelea, las cosechas se me están dando, los animales, pues ahí están bien ya, bien fuertes y todo progreso.
0: Bueno, hermano, eso, a eso vinimos, a ayudarle y a orientar a todo el que lo necesite. Gracias por su testimonio, que Dios me lo siga bendiciendo.
1: Hijo. No, y gracias a ustedes, y aquí estoy con ustedes también.
0: Continuamos con el programa.
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0: 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Vamos a escuchar unos mensajes maravillosos acerca de ese poderoso escáner espiritual cuántico. Escuchemos.
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1: 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Me hace señal nuestro director, tenemos llamados en vivo, en directo, vamos a ver a quién le corresponde la suerte. Sí, aló.
2: Aló, maestro.
1: Sí, ¿con quién tengo el gusto?
2: Rubén Gómez.
1: Don Rubén, bienvenido al programa, gracias por confiar en nosotros, Rubén. Quiero que por favor me regale su fecha de nacimiento exacta, hijo.
2: El 9/10/91.
1: 9/10/91. Muy bien. Mi querido Rubén, vamos a hacer un puente telepático de mente a mente, de cerebro a cerebro. Quiero que cierre sus ojos completamente, se concentre en sus problemas. Me va a escuchar únicamente por el teléfono, mi querido y apreciado hermano del alma. Se va a concentrar en sus problemas. Yo tengo aquí los 22 arcanos mayores del tarot. A través de esos arcanos le voy a decir claramente lo que pasa, lo que sucede en su vida. Dígame tres cartas del 1 al 22, por favor.
2: El 1, el 5 y el 9.
1: El 1, el 5 y el 9. La primera carta me habla acerca de usted. Veo que fue criado con mucho cariño, con mucho amor por sus padres. Logro visualizar de que siempre trabajó con su papá. Desde muy niño aprendió lo que él hacía. ¿Qué es lo que se dedica a su papá?
2: Era plomero.
1: Era, ya murió, ¿no?
2: Exactamente, padre.
1: Aquí vemos claramente, mi querido apreciado hermano del alma, de que aprendió su profesión, estudió, sacó su certificado y es a lo que se dedica, donde usted es plomero y aparte gasista, ¿verdad?
2: Así es, hermano.
1: Pero que últimamente veo que su suerte anda de mal en peor, vemos que no tiene trabajo, donde tenía su centro de trabajo, tuvo que entregarlo porque no pudo pagar más alquiler, ya el señor no aguantó más y le pidió que desocupara. Con su esposa las cosas no están muy bien. Aquí vemos claramente que le robaron su celular la semana pasada. Tuvo que endeudarse para recuperar su número, pues esperando que lo llamen, pero no lo llama absolutamente nadie. Coméntenos, ¿qué es lo que está pasando, hijo?
2: Sí, maestro, tuve que cerrar el local, no me entra mucho trabajo. Incluso choqué el auto, me metí muchas cuentas, muchos problemas con mi mujer de salud, muchos dolores de espalda tengo. No tengo ganas de levantarme a la mañana ya.
1: ¿Siente sin ánimo, sin energía?
2: Exactamente, sí.
1: Bueno, hijo de Dios, todo esto es una muestra clara, palpable e inequívoca de que usted viene siendo víctima de una ritualización, de que usted viene siendo víctima de una energía negativa. Aquí vemos, mi querido apreciado hermano del alma, de que su esposa consultó y ella ya le había dicho. ¿Qué le había dicho ella?
2: Me había dicho que sí, que me han embrujado algo, me han metido porque no puede ser que me quieren trabajo, todas las cosas.
1: ¿Y por qué no ha buscado ayuda?
2: No sé por qué.
1: La indecidia, hijo de Dios. Aquí vemos claramente que esas indecisiones lo han conllevado a que esté perdiendo lo poco mucho que tenía. ¿Usted cuántos años llevaba en ese local donde tenía instalado lo de plomería y gasista?
2: 5 años ya.
1: ¿Tuvo que cerrarlo?
2: Tuve que cerrarlo, me quedó otro.
1: Bueno, hijo, aquí vemos claramente que esto no es normal, su suerte se la dañaron, su salud también, usted no logra dormir, no descansa en las noches, aquí vemos que ha ido al médico, le dan medicina para dormir y tampoco le hace efecto, y como no duerme bien en las noches, se levanta más cansado que como se acuesta, vemos que anda distraído, chocó en el auto hace poco tiempo, ¿hace cuánto que chocó en el auto?
2: Ya hace 2 meses, más o menos.
1: 2 meses. Todo es un gasto, cuando no es gastando dinero en un lado, es en otro, gastando dinero en su salud. Su hija también se ha vuelto rebelde con ustedes, se la pasa discutiendo día tras día con usted y con la mamá, y usted ya no sabe qué hacer. Coméntenos qué es lo que pasa con su hija.
2: Sí, no sé qué le anda pasando, anda muy rebelde en el colegio, y no lo hace caso. O sea, le digo la verdad, no sé qué hacer con esa chica, ni a mí ni a la madre lo hace caso.
1: Todo tiene que ver con lo mismo, hijo. Yo necesito que usted me visite, venga en compañía de su esposa. Si su hija no quiere venir, no la obligue, traiga una fotografía con ella. Vamos a hacer una limpia en toda la familia, vamos a hacer una magnetización y vamos a hacer un florecimiento de su suerte. Porque es imposible que usted, mi amigo, siendo un profesional, una persona que hace las cosas bien, no tenga usted clientela, no tenga gente que lo llame para trabajar en lo que sabe hacer como plomero gasista. Hijo de Dios, usted no se preocupe por nada, ya dio el primer paso, se comunicó con nosotros, yo necesito que venga con su esposa y no olvide traer la fotografía de su hija, ¿ok?
2: Ok, maestro, muchísimas gracias.
1: ¿Usted tiene mi dirección?
2: Sí, sí, tengo dirección, maestro.
1: Bueno, va a llamar, va a separar la cita, nos vamos a ver y le voy a mostrar el rostro de la persona que hizo el daño. La persona que causó todo esto es alguien que tuvo usted como asistente, una persona que después usted encontró que se robaba dinero de algunas arreglos que usted hacía, se quedaba con el dinero. ¿Usted sabe quién es?
2: No, macho, no, la verdad no.
1: Bueno, yo le voy a mostrar el rostro de esa persona. Tráigame una rosa de color blanco, ¿ok?
2: Ok, maestro, muchísimas gracias.
1: No, gracias a usted por comunicarse, gracias por participar del programa. Que Dios lo bendiga.
2: Igualmente, maestro.
1: Con responsabilidad, con conocimiento, con secreto, con sabiduría, le damos respuesta, consejo, guía, orientación a toda la gente que llama, a la gente que se comunica. 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Queridos y apreciados hermanos del alma, vamos, ¿tenemos más llamados? Vamos a recibir otro llamado en vivo, en directo. Vamos a ver a quién le corresponde la suerte. Sí, aló.
2: Aló, maestro.
1: Sí, ¿con quién tengo el gusto?
2: Emanuel Peralta.
1: Emanuel Peralta. Emanuel, gracias por confiar en nosotros, gracias por participar del programa. Emanuel, quiero que por favor me regale su fecha de nacimiento exacta, el día que usted nació.
2: 4/12/1992.
1: El 4/12/1992, ¿correcto?
2: Sí.
1: Muy bien, Emanuel, vamos a hacer un puente telepático de mente a mente, de cerebro a cerebro. Quiero que cierre sus ojos completamente. Se va a concentrar únicamente en sus problemas y me va a escuchar por la línea telefónica. Yo tengo los 22 arcanos aquí en mi mesa de trabajo y a través del tarot le voy a decir claramente lo que está pasando en su vida y vamos a descubrir de qué forma le podemos ayudar, orientar y sacar adelante, mi querido y apreciado amigo. Quiero que me diga tres cartas del 1 al 22, Emanuel.
2: 6, el 12 y el 15.
1: El 6, el 12 y el número 15, ¿correcto?
2: Sí, maestro.
1: Muy bien, la primera carta me habla de un hombre bastante trabajador. Veo que se crió en el campo, rodeado de mucho verde. Siempre le ha gustado usted el campo, mi querido apreciado hermano del alma. Vemos que su padre fue un gran hombre, un hombre que los crió con mucho cariño, con mucho amor, pero también con bastante disciplina a usted. Y veo que tiene una hermana más.
2: Correcto, maestro.
1: Bueno, vemos claramente de que les enseñó a trabajar desde muy jóvenes, les logró dejar una herencia para que ustedes siguieran adelante con el legado de su padre. ¿En qué trabaja usted?
2: Insumo agrícola.
1: ¿Vende insumos agrícolas? ¿Asesora acerca de eso?
2: Sí.
1: Bueno, muy bien. Aquí vemos que económicamente usted estaba estable, económicamente les iba muy bien en la ciudad donde usted vive, mi querido apreciado hermano del alma. Son muy conocidos porque no es de ahora. Ustedes llevan muchos años ahí en esa ciudad vendiendo todo lo que tiene que ver con insumos agrícolas, fertilizantes, fungicidas, todo lo que tiene que ver con el agro, mi querido apreciado hermano del alma, pero que últimamente les ha ido muy mal. Veo gente que le debe dinero, no les paga, veo problemas y dificultades entre su hermana y usted, están discutiendo, están peleando, echándose la culpa, que la culpa es suya. Usted le dice que la culpa es de ella, pero no encuentran ninguna solución. Se están endeudando, se están separando ustedes como familia y es el momento de estar unidos. Coméntenos qué es lo que está pasando.
2: Sí, es verdad, maestro. Tenemos mucha deuda. A lo primero lo iba lo más bien y ahora lo estamos endeudando y hay mucha pelea con mi hermana y por plata y no sabemos qué hacer, maestro.
1: Aquí veo que en el campo sentimental, en el campo del amor, usted estaba con una pareja hace cerca de 3 años y medio, pero de un momento a otro la pareja se fue. ¿Qué fue lo que pasó?
2: Cayó todo, maestro. Cayó la venta, no nos fue bien y ahora me separé y no agarré mal.
1: Todo le está saliendo al revés, todo le está saliendo mal.
2: Sí, maestro, todo no está saliendo mal.
1: Aquí veo que en el campo de la salud, la segunda carta me habla de que hay un daño, hay una energía negativa, usted viene bajando de peso, no duerme bien en las noches, se la pasa dando vueltas para un lado, para otro en la cama, día tras día, todo de mal en peor. Coméntenos qué es lo que siente en su cuerpo.
2: Me levanto, lo primero que me levanto me siento cansado, sin ganas de ir a trabajar, peleo con la mamá de mi hija, no sé qué hacer, no tengo ganas ni de trabajar, maestro.
1: Aquí vemos claramente que todo esto tiene que ver con un daño, hay una energía negativa, hay un trabajo de magia negra, de brujería. ¿Usted alguna vez encontró manchas de aceite en la puerta del negocio?
2: Sí, maestro.
1: ¿Qué más encontró?
2: Manchas de aceite, me han escrito cosas.
1: Bueno, amigo. Aquí veo que a usted y a su hermana ya les habían dicho, veo que hay un daño. Le dijeron que había una influencia maligna, un señor al cual su hermana fue por curiosidad, les dijo que había un daño, que había una brujería y ustedes no quisieron creer. ¿Por qué?
2: Porque no creíamos, maestro, en eso.
1: Bueno, eso no se trata de creer o no creer, hijo. Se trata de encontrar soluciones. Ese negocio está a punto de irse a la quiebra. Muchas personas le deben, incluso esos clientes que le deben ni siquiera han vuelto a comprar.
2: No, no han vuelto a comprar.
1: Desaparecieron.
2: Sí, desaparecieron de faz de la tierra.
1: Bueno, hijo de Dios, todo esto tiene que ver con ese daño, hay una energía negativa. Yo quiero que venga y tiene que venir en compañía de su hermana. Ustedes ahorita tienen que estar más unidos que antes, mi querido hermano del alma, porque la unión hace la fuerza. Hable con ella, dígale que usted consultó conmigo. Tienen que venir los dos. Y quiero que me traiga, por favor, una hoja en blanco, sin líneas, escrito todo el nombre de las personas que le deben. ¿Usted tiene la lista de la gente que le debe?
2: Sí, maestro, tengo la lista.
1: Me la va a traer transcribida, dígale a su hermana que la escriba en una hoja en blanco sin líneas.
2: Sí, maestro, le diré eso.
1: Y va a venir junto con ella y voy a ayudarle. Vamos a hacer una limpia, vamos a realizar una magnetización, vamos a retirar de raíz ese daño, esa maldad, esa brujería que les hicieron, y va a ver cómo ese negocio que le dejó su padre va a volver a vender, va a volver a salir adelante. Vamos a ayudarle a que toda esa gente que le debe dinero le pague para que ustedes también puedan pagar, Emmanuel, ¿ok?
2: Sí, maestro.
1: ¿Para cuándo cree que puede venir?
2: Lo estaré visitando en una semana, maestro.
1: En una semana lo estaré esperando, haga el esfuerzo, acérquese. Nosotros sé que está un poco retirado, a más de 200 kilómetros, pero haga el esfuerzo con su hermana, acérquese, lo vamos a sacar adelante.
2: Bueno, maestro.
1: Muchas gracias por comunicarse, que Dios lo bendiga, hijo.
2: Sí, también, maestro.
1: Así, damos respuesta, ayuda, contestación a toda la gente que llama, a la gente que se comunica, a la gente que participa a través de este maravilloso programa. Usted, mi amigo, mi amiga, también puede participar. Deje el miedo, deje el temor, deje la pereza. 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Vamos rápidamente con más respuestas. Tenemos aquí a Lourdes. Lourdes, de fecha de nacimiento, 18 de mayo del 97. Mi querida, apreciada amiga, las tres cartas que escoge usted, el 7, el 9 y el 16. La primera carta me habla acerca de usted, una mujer de luz, una mujer espiritual, mi querida, apreciada hermana del alma, donde se casó hace 3 años y medio, mi querida amiga, y no ha podido tener hijos. Veo que perdió 2 embarazos. Vemos que se hizo un tratamiento, pero no funcionó. Ahí fue donde perdió los 2 embarazos. Hace poco fue el último, hace 3 meses y medio. Desde ahí empezaron los problemas con su esposo. Él decidió irse de la casa. Vemos que discuten todos los días y él decidió irse de la casa. Es importante de que nos visite. Su matrimonio se lo han dañado y esto viene por parte de una ex de él. Es importante de que se acerque. Él no está con nadie. Él está viviendo en estos momentos en la casa de la mamá. No le puedo mentir diciéndole que él está con otra mujer porque sería un mentiroso, hija de Dios. No me gusta mentir. Pero vemos que esta mujer es la que está destruyendo su matrimonio y están haciendo un amarre para quedarse con él. Acérquese cuanto antes. Yo le puedo ayudar. Dele gracias a Dios que no quedó en embarazo, porque si no su hijo hubiera nacido con problemas, mi querida amiga. Pero no se preocupe, que Dios tiene más que darnos que nosotros que pedirle. Y si usted escuchó este programa hoy día lunes, es porque Dios quiere un cambio en su vida. La estaré esperando cuanto antes en nuestro centro de consultoría. Gracias por comunicarse, gracias por participar. Queridos y apreciados amigos, no olviden preparar el vasito de agua para que hagamos la oración fuerte al Espíritu Santo y al poder de Dios, que todo lo puede y todo lo sabe. Vamos a escuchar más testimonios, más personas agradecidas. ¿Cómo es su nombre, hijo?
3: Matías Ezequiel.
1: ¿Cuánto hace que usted me visitó?
3: Hace 3 meses que lo visité, maestro.
1: 3 meses. Usted vino mal, vino desesperado, a punto de separarse, a punto de cerrar su negocio. Cuéntele a la audiencia cuáles eran sus problemas.
3: Tenía problemas con mi señora y le debía un mes de alquiler al señor de la farmacia y nunca me atrasé yo.
1: Las ventas habían disminuido notablemente. Yo le dije a usted que había un daño, que había una energía negativa, que había un trabajo de brujería, de magia negra. Usted no me creía, le dije, venga con su esposa, le voy a comprobar con hechos. Retiramos el daño. ¿Qué cambios ha tenido en su vida?
3: Mucho más venta, menos problemas con mi señora. Le pude pagar el del alquiler. Me han mejorado en la farmacia, me levanto muy feliz. Me mejoré con mi familia, con mi señora. Y le digo la verdad, estoy muy contento.
1: Me alegra, hermano del alma. ¿Usted qué le puede decir a toda la gente que está en sintonía?
3: Que lo visite, porque ustedes sí saben ayudar.
1: ¿Usted hizo algo raro en contra de Dios, en contra de su religión?
3: No hice nada.
1: ¿Todo el nombre de quién?
3: De Dios.
1: De Dios, primeramente. Yo le pregunto, hijo, porque hay gente que nos confunde con brujos, con hechiceros. Gracias por ese testimonio y que Dios lo bendiga.
3: Y que Dios me lo bendiga a usted, maestro.
1: Ese es el amor de Dios obrando en esa gente que confía en Él, esa gente que escucha su llamado, que nos visita en nuestro centro de ayuda y que gracias al poder de Él, gracias a nuestros conocimientos y a través de las herramientas maravillosas que nos brinda la Madre Naturaleza, han encontrado la solución a su problema. Usted, mi amigo, mi amiga, también puede encontrar esa solución al problema. 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Recuerden preparar el vasito de agua para que hagamos la oración fuerte al Espíritu Santo y al poder de Dios que todo lo puede y todo lo sabe. ¿Tenemos llamados? Vamos a recibir llamados en vivo, en directo. Vamos a ver a quién le corresponde la suerte. Sí, aló.
4: Sí.
1: ¿Con quién tengo el gusto?
4: Con la señora Elvira Torres. Fecha de nacimiento 15 de agosto de 1955.
1: Del 55, doña Elvira.
4: Sí.
1: Quiero que se concentre en estos momentos en sus problemas. Cierra los ojos, va a visualizar todo lo que le viene pasando, hija de Dios. Bueno, muy bien. Señora Elvira, aquí logro visualizar, primero que todo, una mujer muy trabajadora, muy independiente. Veo que desde muy joven empezó a trabajar para independizarse de su casa, ayudaba a su familia y luego se alejó, pagaba una habitacioncita pequeña y empezó a estudiar, ¿verdad, doña Elvira?
4: Exactamente. Son bastantes los años en que me he dedicado a trabajar y ahorita creo que me están queriendo cobrar.
1: Hija de Dios, no me diga nada. Aquí logramos visualizar de que fue una mujer muy luchadora, que estudió por sus propios medios, que es auxiliar de enfermera, pero que hace 2 años y medio no puede trabajar, ¿verdad?
4: Exactamente, de una enfermedad que me ha dado ahorita y no he podido trabajar.
1: Bueno, hija de Dios, no me diga nada. Aquí logro darme cuenta, muchos dolores, principalmente en los hombros, los codos, se le inflaman las rodillas, las piernas. Hay días que usted no puede ponerse ni el calzado, porque no puede salir de la casa porque no tiene calzado para usar, porque no entran los pies en sus zapatos. ¿Verdad o mentira?
4: No, verdad. De tan hinchados que los tengo que en verdad a veces no puedo ni... A veces ni al baño puedo ir. Me tiene que ayudar.
1: Hija de Dios, aquí veo que usted ha dado vueltas por diferentes partes, estuvo en acupunturistas, estuvo en medicina tradicional china, estuvo en una parte, en otra, y no ha hecho sino gastar tiempo y dinero. Pero veo que sí le han dado algunas soluciones, se calma el problema un poquito, pero regresa más fuerte, ¿verdad?
4: Exactamente, vuelvo, estoy como dice usted, un tiempo y después otra vez vuelvo a lo mismo, vuelvo a recaer otra vez y otra vez me pongo a veces hasta más mal.
1: Aquí la veo muy endeudada, no puede trabajar, su esposo ya está muy preocupado, lógicamente está preocupado por lo que viene ocurriendo. Primero porque sí ven resultados en las partes que van al principio, pero después vuelve a recaer, vuelve como a un círculo vicioso que usted ya no ha querido ir a ningún médico. Hace más de 7 meses que usted no va a ningún médico, que usted misma se ha estado tomando calmantes y cosas autorrecetándose, ¿verdad?
4: Exactamente, sí, por lo mismo es que ya es mucha mi desesperación. Como usted dice, la verdad, ahorita mi familia ya estamos muy endeudados por lo mismo.
1: Présteme mucha atención. Yo le voy a explicar una cosa. Usted vivía en una casa hace cerca de 4 años y medio. Vivía en una casa donde tuvieron problemas con la gente que vivía en el primer piso. ¿Verdad o mentira?
4: En verdad, sí, es aproximadamente como 3 años, 8 meses que nosotros nos cambiamos precisamente por eso.
1: Aquí logro visualizar que ustedes tuvieron una discusión muy grande con esa mujer abajo, porque ella le arrancaba las matas. A usted le gustaba poner plantas en la subida a la escalera suya, lo que era la subida para su departamento, hija de Dios, y esa mujer y los hijos le arrancaban, le dañaban las matas, y tocarle las matas a usted, las plantas, es como tocarle a usted directamente un hijo, ¿verdad? Porque usted quiere mucho las plantitas.
4: Sí, exactamente, me gusta mucho tener mucha vegetación verde, bonito. Pero ahorita ni para eso tengo tiempo.
5: Présteme mucha atención. Ustedes tuvieron una fuerte discusión, incluso el marido de ella se iba a dar a golpes con su esposo.
4: Sí, exactamente. Sí, fue un problema muy fuerte, por eso nosotros tuvimos que salir lo mejor.
5: Aquí logró darme cuenta, hija de Dios, de que usted se quedó ahí un tiempo y esta mujer visitó a una persona que practica influencias malignas y por medio de fotografías que ella tiene, présteme atención, ella tiene fotografías suyas, ¿sabía?
4: No lo sabía, en verdad no pensé más bien.
5: Bueno, ella tiene fotografías porque usted estuvo en el bautizo de la hija menor de ella, ¿verdad o mentiras?
4: No, verdad, sí. Fue casi al principio de que llegamos a vivir, que nos invitaron.
5: Bueno, ella tiene fotografía de usted. Usted, como fue la que más le agredió a ella, aquí logramos darnos cuenta que es la más perjudicada. Su esposo también se siente mal, se siente inestable, económicamente no le ha ido muy bien, pero la mayor perjudicada es usted y hay una hija suya que ya empezó con los dolores que usted tiene. ¿Verdad o mentira?
4: Sí, es una de las más grandes que también anda igual como yo estoy.
5: Bueno, hija de Dios, no le eche la culpa a la ciencia médica. A usted los médicos sí le han ayudado, pero ¿qué hacemos si los médicos le hacen análisis, chequeos, le han sacado radiografías y no encuentran nada? Ellos no encuentran nada, por eso lo que hacen darle es calmantes, desinflamatorios, para que usted esté tranquila. ¿Verdad o mentira?
4: No me encuentra nada y como dice, nada más me dan calmantes y vuelvo lo mismo y otra vez a gastar y sigo lo mismo y la verdad yo ya me siento lo muy mal.
5: Présteme atención, yo necesito que usted venga, me visite, vamos a realizar una ritualización, vamos a bloquear lo que esta mujer está haciendo a través de estas fotografías, porque usted siente a veces como pinchazos incluso en la parte de la cabeza y pinchazos en la parte del estómago, ¿sí o no?
4: Sí, son unos dolorcitos que la verdad, ya no sé, de verdad, ya no sé.
5: Bueno, hija de Dios, usted ya golpeó la puerta indicada, Dios le mostró el camino, usted escuchó este programa, le costó mucho tiempo para comunicarse, pero lo logró, hija de Dios, y aquí le vamos a ayudar, ¿ok?
4: Sí, muchas gracias.
5: Présteme atención lo que me tiene que traer. Me va a conseguir usted un rosario, cualquier rosario. Yo le voy a explicar para qué es ese rosario. Me va a traer una cruz de madera. Así la fabrique usted, que sea de madera, no tiene por qué traer el Cristo. Me va a conseguir una botella de agua bendita y me va a traer 7 rosas de color rojo. Y una botellita de vinagre. Vamos a empezar a limpiar también su casa, a sacar todas esas influencias negativas. Usted misma se va a realizar una limpieza. Y yo le garantizo de que estos dolores van a desaparecer, estimada y apreciada hermana del alma. Va a ver de qué forma y de qué manera sacamos adelante a toda la familia, porque esta mujer ha atacado a toda la familia. Su hija también va a tener que venir, querida y apreciada hermana del alma, porque ella está infectada por la misma energía negativa que usted tiene, ¿ok?
4: Muchas gracias, de veras se lo agradezco mucho.
5: Hija de Dios, ¿le hablé con la verdad? ¿He sido sincero con usted?
4: Sí, yo se lo digo de corazón.
5: Yo quiero que sea sincero con todos los oyentes. ¿Usted qué les puede aconsejar después de haber hablado conmigo?
4: Yo les aconsejaría, miren, ahorita siento una satisfacción tan grande ahorita de todo lo que me había pasado, que mi corazón ha descansado ahorita mucho. Que hablaran, porque yo en verdad me siento ahorita muy reconfortada.
5: Que hablen, no, que nos visiten, porque usted cuántos meses hace que está tratando de comunicarse.
4: Pues más o menos como dos meses y medio.
5: Bueno, se esperó mucho tiempo. Si usted hubiera acudido rápidamente a mi templo de sabiduría, usted ya estuviera encontrando soluciones. ¿Oyó, hija?
4: Sí, muchas gracias.
5: La voy a estar esperando. Gracias a usted por comunicarse.
1: Así damos respuesta, ayuda y contestación a la gente que llama, a la gente que se comunica, ya finalizando este maravilloso programa hoy día lunes, iniciando esta importante semana. 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Llegamos al final del programa, queridos y apreciados hermanos del alma, espero que tengan listo, preparado ese vasito de agua, colóquelo al lado de su radio receptor y repita conmigo:
6: Ven, Espíritu Santo, manda tu luz desde el cielo, Padre amoroso del pobre, don en tu don es espléndido, luz que penetra las almas, fuente del mayor consuelo, ven dulce huésped del alma, descanso de nuestro esfuerzo, tregua en el duro trabajo, brisa en las horas de fuego, gozo que enjuga las lágrimas y que reconforta en los duelos, reparte tus siete dones según la fe de tus siervos, por tu bondad y tu gracia, dale al esfuerzo su mérito, salva al que busca salvarse y danos tu gozo eterno, amén, Señor Jesús, que así sea. Bebamos los tres sorbos de agua, uno en el nombre de Dios Padre, otro en el nombre de Dios Hijo, y otro en el nombre del Espíritu Santo. Amén, que así sea. El resto de agua que quede en vuestros vasos, vamos a regarlo en nuestro sitio de trabajo, en nuestro campo, en nuestro hogar, en nuestro negocio, donde quiera que estemos en este momento, pero que tiene que ser en este momento que estamos en la presencia de Dios Padre Todopoderoso. Amén, que así sea. Queridos amigos, no me resta más sino despedirme de todos ustedes, deseándoles que Dios Padre Todopoderoso y Eterno les bendiga y le brinde salud, dinero y mucho, pero mucho amor. Hasta pronto.
7: Así de esta manera, estamos llegando al final de un programa más. Esperamos y confiamos que nuestras orientaciones y consejos hayan servido a todos ustedes para tener un encuentro con la verdad, su propia verdad. 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
12: Permiso, buen día, gracias por estar con nosotros y compartir primera hora por Radio Continental y feliz cumple a la radio. Hoy cumple, como recién escuchábamos, 57 años Radio Continental, nuestra segunda casa durante más de 40 ya. Así que feliz cumple para ustedes, nuestros queridos oyentes, que en algunos casos nos acompañan, no te digo desde hace 57, pero sí desde hace varias décadas. Así que generamos este vínculo maravilloso a través del aire. Feliz cumple para Radio Continental. Lunes 28, estamos terminando el noveno mes del año, septiembre. El sol no lo veremos, pero saldrá 6:53, se ocultará 17:48, tenemos luna llena, tampoco se ve porque está cubierto. Pronóstico de lluvias para hoy y mañana, después parece que mejora. Y estamos como siempre en el 11-44-000-590 para tener ese intercambio maravilloso con mensajes a través del WhatsApp, mensajes de audio y de texto. Feliz cumple para Diego Garnero en el control, la puesta en el aire. Feliz cumple para Sergio Monzón. ¿Cómo estamos, Sergio?
13: ¿Qué tal? Muy buenos días a todos. 5:01 en todo el país. No son buenas noticias con respecto al clima en la ciudad de Buenos Aires. 16:01 la temperatura, cielo cubierto a esta hora, 88% la humedad, viento del este a 12 kilómetros por hora, trae la peste, dice el dicho. Para hoy, mínima de 14, máxima de 19. Atención, chaparrones por la mañana, lluvias aisladas por la tarde, mayormente nublado por la tarde, después nuevamente chaparrones. Así que todo el día inestable y feo para este día lunes. Mañana martes, tormenta fuerte, sobre todo por la mañana, mínima 14, máxima 19. Recién el día miércoles estarían mejorando las condiciones climáticas y descenso de temperatura, mínima de 11, máxima de 18 grados, lo mismo para el día jueves, y el viernes tenemos una mínima de 10 y una máxima de 18. El fin de semana, el sábado, nuevamente chaparrones y el domingo nuevamente mejorando. Así que una semana bastante, bastante inestable. A esta hora te reitero, 16:01 cubierto en la ciudad de Buenos Aires y se esperan para esta madrugada chaparrones y lluvias aisladas por la mañana y nuevamente chaparrones por la noche, máxima de 19 grados, lo que anticipa el Servicio Meteorológico Nacional.
12: O sea que hoy, mañana, dos días pasados por agua, sí. Y lamentablemente tenemos alertas en varios lugares del país que ahora vamos a recorrer.
13: Exactamente.
12: Ayer, tormenta muy fuerte en zonas de la provincia de Buenos Aires. Navarro fue la zona más afectada por el granizo, con piedras muy grandes que ocasionaron daños importantes. Navarro, aunque hubo otras localidades que también lamentablemente recibieron granizo, seguramente ustedes nos van a contar en el 11-44-000-590. En el noroeste, ¿cómo estamos hoy?
13: A ver, atención a esta hora, 24.8 la temperatura, cielo parcialmente nublado para hoy, máxima de 33, tormentas fuertes durante gran parte del día, bajo alerta meteorológico.
12: El noreste y litoral ayer tuvo temperaturas de 44, 45 grados, un calor tremendo. ¿Ahora cómo está?
13: A esta hora, 25 grados 2, tormentas aisladas, máxima de 43 y parte de eso, por ejemplo, Entre Ríos, parte de Corrientes, parte de Santa Fe y Santiago del Estero, bajo alerta meteorológico.
12: Bueno, ¿de por lluvia?
13: Sí, exactamente.
12: Crece mucho tanto el río Paraná como el Uruguay por las lluvias tan fuertes en el sur de Brasil, así que mucha preocupación sobre todo en Corrientes, de los dos lados de la provincia, la crecida de los ríos. ¿Cómo está Córdoba?
13: Córdoba, sobre todo en Córdoba capital, 19 grados 8, tormentas fuertes, máximo 22, también bajo alerta.
12: ¿Rosario?
13: Rosario, 16.2, cubierto, 21 de máxima, tormenta fuerte, sobre todo por la tarde, bajo alerta meteorológica.
12: En Cuyo, el viento sonda siguió gran parte del fin de semana, ¿hoy cómo va a estar?
13: Se mantiene bajo alerta meteorológica por viento. San Juan, sobre todo el resto de las provincias que lo incluyen, 17.3 de promedio de la temperatura, parcialmente nublado, máxima 23 y algunos que otros chaparrones.
12: A ver, la costa atlántica bonaerense.
13: La costa atlántica atlántica y parte del sur de la provincia de Buenos Aires, 12.1 la temperatura, cubierto con tormenta fuerte a partir de la media mañana, 14 de máxima, bajo alerta.
12: Así que ahí también alerta y tormentas. Vamos hacia la Patagonia, ya te digo que la mínima está en Río Grande, Tierra del Fuego, con 3 grados 7 bajo cero de sensación térmica. ¿Bariloche?
13: Bariloche tiene 1.7 bajo cero de sensación térmica, nublado, máxima 12, chaparrones por la tarde, y sin alerta.
12: ¿Ushuaia?
13: Ushuaia, 7 décimas de grado bajo cero, mayormente nublado, máxima de 5 grados.
12: Bueno, ahí está la recorrida por todo el país. Te recordamos cómo está en Buenos Aires.
13: En la ciudad de Buenos Aires, a esta hora tenemos 16 grados 1, cielo cubierto, 88% de la humedad, viento del este 12 kilómetros por hora, mínima 14, máxima 19, chaparrones y lluvias aisladas por la mañana, algo parcialmente nublado por la tarde y nuevamente chaparrones por la noche.
12: Bueno, atención con el tránsito, tengan cuidado, porque si va a estar lloviendo va a estar peligroso. ¿Ahora cómo está?
13: De momento sin inconvenientes los principales ingresos a la ciudad de Buenos Aires, avenidas, lo mismo que autopistas, sin obras tampoco, así que buena circulación en todos los sentidos.
12: Bueno, a manera de servicio, antes de comenzar con el resumen, les digo que hoy van a estar cerrados muchos comercios. Hoy 28 de septiembre no atienden muchos supermercados, shoppings ni comercios en general, porque el sábado fue el Día del Empleado de Comercio. Al coincidir con el sábado, la fecha se trasladó a hoy, lunes 28 de septiembre, con el aval tanto de los empleados, los trabajadores, como de las cámaras empresarias de comercio. Así que hoy no abrirán muchos comercios por el Día del Empleado, día de descanso para los trabajadores. La mayoría de las grandes cadenas de supermercados, shopping, centros comerciales, no abren las puertas hoy, pero claro, depende de cada comercio, si se suma o no a la iniciativa. Hay muchos que son atendidos por los propios dueños, otros que acordaron y le pagan el doble a los empleados si estos aceptan trabajar. Así que bueno, veremos, pero muchos comercios hoy van a estar cerrados por el Día del Empleado de Comercio. Tremenda la alegría de Boca por el 3-2, dieron vuelta al partido frente a Racing.
13: Qué buena racha está teniendo Boca.
12: Los tres cabezazos de Ener Valencia, un partido perdido 2-0, así que lo veo a Ener Valencia como la imagen por todos lados.
13: Sí.
12: Y por supuesto, vamos a recibir muchos mensajes. Ya veo que los hinchas de Boca estábamos contentísimos, hay que decir la verdad. Ener Valencia, que no venía bien, metió los tres goles y es el chico del día en este lunes 28 de septiembre. Va, no tan chico. Pero bueno, también Radio Continental es la protagonista del día con estos 57 años que cumple y a través de la cual ahora el resumen de noticias más completo de la República Argentina, los datos básicos de este lunes 28 de septiembre en primera hora. Bueno, tenemos que empezar con algo que se conoció hace un ratito, porque el gobierno acaba de publicar en el boletín oficial los feriados por la visita del Papa León XIV, oficializado mediante decreto 1103, publicado hace un rato en el boletín oficial durante la madrugada. Y en paralelo, por este decreto, se creó una unidad especial que coordina la organización, la logística y la seguridad, que en la práctica ya está funcionando.
13: Claro.
12: con representantes del gobierno, de la iglesia y de las provincias de Córdoba y Buenos Aires. Vamos a los feriados, que es lo que a ustedes les interesa. Lunes 9 de noviembre, feriado nacional en todo el país. Esa jornada el Papa va a encabezar la misa en el Monumento de los Españoles. Martes 10, feriado en Córdoba, porque encabezará la misa en la explanada de la Escuela de Aviación, y en la ciudad de Buenos Aires el martes 10, porque sí, el Papa va a participar de la vigilia con jóvenes también en el Monumento de los Españoles. Y el miércoles 11, feriado únicamente en la provincia de Buenos Aires, porque ese día va a encabezar la misa frente a la Basílica de Luján.
5: Claro.
12: Así que feriado nacional el lunes, el martes será en la provincia de Córdoba y en la ciudad de Buenos Aires, y el miércoles en la provincia de Buenos Aires. Y empezamos la semana y nos encontramos que, nada más y nada menos que para empezar un lunes, prácticamente el tema central es lamentable para la Argentina, porque por la estatización tan mal hecha durante el gobierno de Cristina Kirchner de Aerolíneas Argentinas, una jueza de Estados Unidos autorizó a embargar bienes de la Argentina. Recordemos que Cristina Kirchner decidió esta estatización en el año 2008. Ahora un fondo reclama, ahora desde hace años, 390 millones de dólares a la Argentina, y la novedad es que la jueza autorizó los embargos. La jueza se llama Gia Cobb, de la Cámara de Apelaciones del Distrito Columbia, autorizó al fondo de inversión Titan Consortium a iniciar el pedido de embargo por 391 millones de dólares en cualquier parte de Estados Unidos. El origen de la causa es aquella estatización que hizo Cristina Kirchner de Aerolíneas en 2008, por entonces estaba en manos del grupo Marsans. El gobierno dijo que analiza cómo buscar reducir el impacto, pero quedó habilitado este fondo buitre a pedir embargos de activos argentinos. Veremos qué activos se encuentra en cualquier lugar de Estados Unidos. Esta jueza norteamericana le dio luz verde al fondo buitre para embargar activos por 391 millones de dólares. El presidente habló anoche con Luis Majul en La Nación Más.
5: Sí.
12: De varios temas de actualidad, negó que la economía vaya a entrar en recesión, dijo que el consumo está en máximos históricos, que los indicadores están arrojando cualquier cosa. Sobre el rumbo de la economía, dijo que está teniendo muchos cambios estructurales, que está reasignando recursos, que vamos a lograr 4 años seguidos de crecimiento, que estamos en niveles máximos de PBI, en récord de exportaciones, y que no hay recesión. Escucha.
8: ¿No hay recesión? No, ese es el primer punto. Lo que hay es una desaceleración del ritmo de expansión. Cuando usted está teniendo cambios estructurales, hay sectores que se expanden, sectores que se contraen. Ahora digo, eso es parte de la propia reasignación de recursos.
12: Milei anoche en La Nación Más, son las 5 y 10 del lunes, te repito, el presidente negó recesión, uno de los grandes temas de esta semana, si estamos entrando en recesión o no. Claro. Dijo que los indicadores están arrojando cualquier cosa, que no hay caída de consumo, que habrá crecimiento continuo durante 4 años. Insistió en que los inversores saben que del otro lado está el tren fantasma. Dijo Milei, las elecciones serán una oportunidad histórica para la Argentina, y subrayó su confianza en que los argentinos lo van a reelegir porque no quieren volver al pasado. Después Majul le preguntó sobre su relación con Patricia Bullrich, sí, de la que tanto se habla, por qué sigue siendo quien tiene juego propio, eso inquieta al gobierno. Patricia Bullrich se diferencia públicamente cada vez que puede en temas sensibles, construye poder a través de una voz propia dentro del oficialismo, y este fin de semana ya se mencionó en voz alta la pregunta que nos hicimos la semana pasada acá.
5: A ver.
12: ¿Y si Patricia Bullrich compite con Milei en las PASO? Porque pareciera que Patricia Bullrich no está alentando mucho que se caigan las PASO en el Senado. Tal vez porque ella quiere competir con Milei. Y si no se suspenden, la senadora puede buscar la pole position en la interna y el presidente quedar fuera de juego si pierde la interna con ella.
5: Vice no, ¿no?
12: No, pareciera que no, pero bueno, no lo descartes, todo puede pasar, falta mucho. Pero entonces Majul le preguntaba sobre su relación con Bullrich, escucha.
8: ¿Cómo está su relación con Patricia Bullrich?
10: Excelente. De los liberales no somos manada, porque hay distintas miradas y eso nos permite componer una estrategia mejor, claro. Digo, ¿usted cree que Patricia no conoce, digamos, la lógica argentina y que el desafío importante de que un gobierno, digamos, no peronista logre la reelección? ¿Usted qué cree que es? Patricia eso no lo sabe. Digo, mire, Patricia juega la mancha con los aviones, ¿sí?
12: Patricia juega la mancha con los aviones. Es buena frase, conocida, pero bueno. Sí. Bueno, esto decía Milei, que mañana martes viajará rumbo a París, donde se va a reunir con el presidente Macron, pero sobre todo va a encabezar la Semana de Argentina Week, donde se buscarán inversiones. Nueva meca de Milei en busca de inversiones, acompañado por 12 gobernadores para dar imagen de unidad. 12 provincias lo van a acompañar al presidente para buscar inversiones en Francia. Inversiones europeas, no solo francesas. Mientras tanto, hay que decir la verdad, durante sí. el fin de semana se habló mucho de la inquietud y los debates que hay en el gobierno por los datos económicos negativos que se conocieron la semana anterior. Sí. Sobre todo la suba de la pobreza y la caída de la actividad económica. Así que hay un sector de la mesa política que entiende que hay que hacer ajustes rápido en el programa. Milei por ahora se resiste. Hay dudas sobre la postura del ministro Caputo. Hay quienes dicen que el ministro de Economía también quiere tomar alguna medida para que haya más plata en la calle, en los bolsillos. Bueno, otros se preguntan cómo hacer campaña sin romper el equilibrio fiscal, que es una de las principales banderas del gobierno. O sea que Milei se va a ir a París, pero con el desafío de contener la interna, de impulsar la agenda legislativa y de contener a los propios aliados. En este contexto, mañana martes se va a reunir la mesa política y el gobierno trabaja contrarreloj por el tema de las PASO. Le queda muy poco tiempo si quiere derogarlas o al menos suspenderlas. Así que veremos, porque el jefe de gabinete Santilli sigue hablando con gobernadores y esta semana el gobierno va a tener otra vez el tema de la morosidad en la Cámara de Diputados. Porque allí el oficialismo, con su propio proyecto, que tiene dictamen, y la oposición, con varios proyectos, pelean voto a voto para ver quién logra la mayoría. La oposición presiona, tanto la oposición como el gobierno están hablando con los independientes. Habrá que ver qué pasa en comisión este miércoles en diputados sobre este tema. Mientras tanto, reapareció Macri en Jujuy. Encabezó un acto. Trató de bajar la tensión entre el PRO y la Libertad Avanza, dijo apoyamos este gobierno como nunca nadie lo hizo, pero también dijo que el PRO está preparándose para gobernar y que van a tener candidatos en cada ciudad del país. Escucha.
14: Hoy una importante responsabilidad mía desde el PRO es tratar de ser mentor, tratar de ayudarlos a crecer, a prepararse, a entender que en el PRO nosotros, además de transmitir que venimos a ser servidores, no a servirnos del Estado, o sea que nosotros no robamos, sino que queremos realmente transformar la realidad. Y para eso no hay que improvisar, para eso realmente hay que estar preparados. Yo les pido una vez más que este es el momento de la preparación. Y queremos tener un candidato intendente en cada ciudad del país.
12: Candidato intendente en cada ciudad del país. Bueno, ahí lo dijo Macri, que de todas maneras agregó apoyamos a este gobierno como nadie lo hizo. Mientras tanto, arde la interna en el PJ bonaerense. Diputados de Kicillof no apoyaron un proyecto de Mayra Mendoza, que es la mano derecha de Cristina en la provincia, junto con Máximo Kirchner. Fue un plenario de comisiones. El Movimiento Derecho al Futuro de Kicillof no respaldó un proyecto de su jefe de bloque para habilitar la intervención de la Defensoría del Pueblo en casos de sobreendeudamiento. Mientras tanto, el gobierno de Jorge Macri, el gobierno de la ciudad, acordó con el colectivo LGBTIQ+, y confirmaron la fecha de la Marcha del Orgullo. Bueno, finalmente se hará el sábado 7 de noviembre, o sea, un día antes de la llegada del Papa, que va a ser el domingo 8.
5: Mira.
12: Ahora, el dato para cerrar el capítulo político que dio mil especulaciones este fin de semana, lo que llamó la atención fue que José Luis Manzano estuvo con Kicillof en Nueva York, lo acompañó y le hizo contactos. Manzano lidera un grupo que se autodenomina Círculo Verde, son muy beneficiarios de las privatizaciones de Milei, pero Manzano es versátil, ese sí que ataja los aviones, le hace mancha a los aviones.
5: Fue mejor agua, ¿no?
12: Totalmente, fue mejor. Bueno, ahora también Manzano opera para Kicillof, se prepara para todos. El pase del año, dicen algunos, Manzano se va con Kicillof. El salto de Manzano desconcierta completamente al gobierno. Una inteligencia, la de Manzano, tan fuera de lo común como la ambición de hacer plata desde la época en que fue ministro de Menem y escribió aquello de robo para la corona. Y algunos dicen, bueno, no solo robado para la corona. Bueno, un lobista que viene de la política, que vende sus productos como si te estuviera ayudando. En estos años de Milei realizó grandes compras que abarcan medios de comunicación, distribución de gas, combustibles, litio, minera, de todo compró Manzano. Pero esta semana apareció en Nueva York, venía de Porto Cervo, uno de los lugares más exclusivos de Cerdeña, donde había corrido una regata al frente de su velero Aristarcos. ¿Quién no corrió alguna vez una regata en el Mediterráneo, no?
15: Con su velero.
12: Bueno, entre paréntesis, hace un año había sido noticia por otra historia de barcos, porque cerca del exclusivísimo puerto de Saint-Tropez, en el sur, en la costa azul francesa, se había incendiado el Sea Lady 2, otro yate suyo recontra lujoso. Pero volvamos al viaje a Nueva York. No fue a acompañar a Milei, quien le dio un montón de privatizaciones. Era lo esperable. Se sumó a la comitiva de Kicillof, que en plan candidato organizó esa visita. Así que bueno, desconcierto en el gobierno por el salto de Manzano a Kicillof. Justo cuando el gobierno, para colmo, la semana pasada había perdonado una deuda de 750 millones de dólares a Edenor, donde también tiene intereses, y a Edesur, a cambio de que las empresas ya no reclamen 3.000 millones de dólares por el congelamiento de tarifas que hizo el gobierno anterior. Bueno, Manzano cerca de Kicillof fue otro de los datos, y Kicillof parece que molesto porque el cristinismo lo criticó mucho después de su viaje a Nueva York. Dice que piensa seguir tendiendo puentes con el mundo y que ahora quiere tender un muy buen puente con China para tener vínculos con los dos grandes del mundo. Así que veremos. Falta un año y pico para las elecciones, pero todos se van preparando. 5 y 18, recordamos cómo está la mañana del lunes.
13: Por acá, 16 grados 1 la temperatura, cielo cubierto en la ciudad de Buenos Aires, 88% la humedad, presión 1010.2 hectopascales, viento del este a 12 kilómetros por hora, de momento 10 kilómetros de visibilidad, hoy mínima 14, máxima 19. Chaparrones para esta madrugada, lluvias aisladas por la mañana, mayormente nublado.

0: nombre.
1: Nombre y apellido.
0: Sí, por favor. Lo perdí.
1: Como por ejemplo Eduardo Veraza de Alberti, sí. Cecilia Gigante de Los Toldos, Noemí Díaz de acá de La Chacarita, sí. Alberto Escasos de 9 de Julio, Lorena Oviol de Parque Patricios, Osvaldo Caseri de Paso de la Patria. Muy gentiles por lo que nos dicen. Por estos 57 años de Radio Continental.
0: Muy buenos días, Daniel. Feliz cumpleaños, Continental. Fiel compañera. Vamos, Boquita, carajo. Saludos de Tierra del Fuego, Cristina y Carlos Potente.
1: 11-44-000-590. 16-1, ¿no? La temperatura.
0: Sí, 16-1.
1: ¿A qué hora empieza a llover?
0: ¿A qué hora? A ver, según lo que a mí me parece. Y eso es a las 9 y media, 10 más o menos, ya se va a largar. ¿A qué hora te vas, Dieguito, vos? ¿A las 6? ¿A las 7? A las 7 se larga. 7 y 10 más o menos se larga.
1: Che, por favor. Bueno, vamos a la economía. Primera noticia que veo en las portadas de casi todos los diarios. El gobierno y la empresa Aeropuertos Argentina acordaron extender la concesión de servicios hasta el año 2049. Se esperan inversiones de Aeropuertos Argentina por $600 millones. La concesión vencía en 2038, pero la extensión surgió de una renegociación por el impacto de la pandemia sobre la actividad aeroportuaria. Y la mayoría de las inversiones deberán realizarse antes de 2031. Ahí está entonces la extensión para el grupo Eurnekian, concesionario de aeropuertos hasta 2049. La inflación por la suba de alimentos en septiembre, el mes que estamos terminando este miércoles, sería levemente superior a la de agosto. La mayoría de las consultoras dicen que el dato será superior al 1,7, pero inferior al 2%. Veremos. JP Morgan dio un mal pronóstico, proyectó recesión en el tercer trimestre, pese a que recién lo escuchamos a Milei diciendo que no habrá recesión. El JP Morgan recortó la previsión de crecimiento de la Argentina después de la caída de actividad de julio. El banco espera una contracción en el tercer trimestre, por lo que redujo el crecimiento anual al 1,5%. Hay una caída de la inversión, está por ejemplo debajo del nivel de Chile y Perú, se redujo 8,1 en julio y advierten que es esencial para el crecimiento. El Banco Central anunció que lanza una plataforma para comercios, sobre todo para pymes, que puedan cobrar antes los cupones de tarjetas.
0: Mira.
1: Porque se quejan de que cuando cobran con tarjeta tardan un montón en pagarles, eso está muy bien. Más de 60.000 pymes, por otra parte, entraron en el plan de ARCA para financiar deudas de IVA y cargas sociales, para que haya menos morosidad en las pequeñas y medianas empresas. YPF, como habíamos anunciado, aplicó desde las 0 del sábado un aumento del 1% promedio en los precios de combustibles en todo el país. Las demás compañías privadas aplicaron entre el 2 y el 5. Esta semana, en el ámbito económico y también político, hablaremos mucho del coloquio de idea que comienza en Mar del Plata este miércoles 30 de septiembre, pasado mañana. Va a durar hasta el 2 de octubre. Están invitados Milei y Caputo, pero se van a París, así que difícil. Salvo que cuando vuelven, creo que vuelven el viernes.
0: Sí, el viernes termina igual el coloquio.
1: Claro, el 2. El viernes 2 termina, así que me parece difícil que puedan ir. Pero bueno, ¿qué es lo que dicen los empresarios que va a ser foco este año el coloquio de idea? Consolidar la estabilidad. No tenemos por qué rifar la estabilidad, es el mensaje del presidente del coloquio de idea previo a que empiece la reunión en Mar del Plata. Economía hoy busca renovar 8 billones con B larga y medio de dólares, perdón, de pesos, 8 billones y medio de pesos en medio de la presión sobre los bonos y el dólar, con el riesgo país que subió la semana pasada y el dólar que también subió un poco. Hoy Economía sale al mercado con títulos, pero ¿qué hizo? Que venzan antes de las elecciones para que la gente tenga confianza.
0: Claro.
1: Así que habrá que ver cómo le va. Los argentinos compraron $2.853 millones en agosto. Fue el segundo monto más alto en lo que va del año. Uno dice, ¿quién tiene tanta plata para comprar esto?
0: Sí.
1: Pero también es un indicio de que falta confianza, que la gente teme una devaluación en algún momento. Por eso los argentinos, aunque no sea una buena inversión, porque en lo que va el año han perdido los que compraron dólares, repito, compraron 2.853 millones en agosto, una enormidad. El riesgo país el viernes superó los 600 puntos. Llegó al nivel más alto desde abril, 609. El dólar mayorista subió por tercer día consecutivo, quedó en 1.525 pesos con 50. Y ante la suba del dólar, ¿qué hizo el Banco Central? Evitó comprar divisas el viernes. Fue la cuarta vez en todo el año que no compró y acumula más de $14.300 millones en lo que va del año.

0: Los números de la economía para hoy lunes.
1: Sí, a ver.
0: 1.545 pesos abrirá el dólar oficial. Subió 5 pesos el viernes. 1.560 el blue, sin cambios. 2.008,50 el dólar tarjeta.
1: Epa.
0: Aumentó 6 pesos el viernes. Cuidado con el dólar tarjeta, que ahora a principio de mes vencen todas las tarjetas. No lo paguen en pesos, porque es carísimo. Y después, el riesgo país, 609 puntos, subió otros 28 puntos y hay gran expectativa para ver qué pasa esta semana con el riesgo país.
1: Sí.
0: 28 puntos subió el viernes y subió los 5 días de la semana.
1: Mucho.
0: ¿Por qué sube el riesgo país en la Argentina? Bueno, hay montones de análisis del fin de semana, pero hay dudas sobre el financiamiento, menos compras de reservas, tensión social, actividad débil y también empiezan a temer el costo político del año que viene si Milei no fuera reelecto. Y también factores internacionales, sobre todo la suba de tasas en Estados Unidos. Los pagos con QR, desde el celular. ¿Vos pagás con QR?
1: Algunas cosas sí. O sea, a ver, no sé, sí, facturas y esas cuestiones.
0: Sí, el subte,
1: a veces el compras, colectivo, sí, el colectivo, sí, sí.
0: Algunas
1: sí,
0: compras.
1: Algunas compras, pero siempre de la famosa aplicación, del banco no.
0: Ajá.
1: Del banco no, no, no sé ni cómo se usa.
0: Bueno, los pagos con QR crecieron 67% en un año.
1: Sí, estoy en ese 67%.
0: Se desploma el uso de tarjetas.
1: Claramente.
0: La gente tampoco usa efectivo, pero ahora directamente paga desde el celular.
1: De hecho, yo hace años que no sé el código de la tarjeta, ¿me explico? O sea, para extraer claro. dinero, no lo recuerdo.
0: Claro.
1: Tendría que ir nuevamente al banco que me lo den o generalmente.
0: Porque ya no hace falta sacar dinero en efectivo.
1: Exactamente.
0: Bueno, ahí está.
1: O generalmente o te lo dan en alguna estación de servicio, te lo dan. Generalmente uno casi ya no maneja o maneja muy poco.
0: En supermercados también.
1: Yo no te voy a confundir un billete de 20.000 con uno de 2.000.
0: Ojo con eso,
1: Ojo con eso. Porque uno está perdiendo esa lo habitual, digamos, de tener plata en efectivo.
0: Bueno, las tarjetas de débito y crédito registran cada vez menos operaciones porque la gente paga desde el celular con QR. La ciudad de Buenos Aires, el gobierno de Jorge Macri, eximió del pago de ABL a hoteles y restaurantes, medida que regirá desde el 1 de enero hasta el 31 de junio, todo el primer semestre del año que viene.
1: Esa me parece buena.
0: Busca acompañar al sector hotelero gastronómico y fortalecer el impacto económico. Así que, muy interesante.
1: Bueno, cuando son medidas así concretas, yo por ahí no sé si beneficiará mucho, pero como que la ves palpable, ¿me explico?
0: Sí.
1: O sea, como decís...
0: Pero ahora van a surgir otros sectores que van a decir, yo quiero lo mismo que los hoteles y restaurantes.
1: Claramente.
0: Bueno, en el ámbito gremial, hoy es el Día del Empleado de Comercio, en realidad fue el lunes, pero se celebra hoy, así que habrá asueto para los empleados de comercio, mucho comercio cerrado. Mañana se reunirá la CGT para avanzar en un plan de lucha y además, gremios, empresarios y movimientos sociales están tratando de articular un solo documento económico para presentarle al Papa cuando llegue.
1: Ah, bien.
0: Y atención porque se viene otro paro universitario convocado por la CONADU, será desde el miércoles por 48 horas y la marcha será el 15 de octubre. Menos de un minuto de este compromiso y seguimos con el resto de los temas.
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7: Buen día, gente. ¿Cómo andan? Facundo de la Prida. Acá, bueno, lluvia por la noche, dan 12 milímetros. Está todo cubierto, lloviznas, esa horrible la mañana. Pero bueno, peor es opinar del fútbol, de lo que sigue robando tanto Central como Boca. Así que nada, sigamos aprovechando el día de lluvia nomás. Saludos.
0: Saludos, un abrazo. Gracias por los deseos de feliz cumple para la radio. A Niki Bonino, Panadero de Alberti, Claudia Milaoro de Los Toldos, Gabriela Hierro de La Chacarita, Nancy Rodríguez Fernández de Banfield, Aníbal Contino y Juan González, Panadería de Ayacucho, Marisa Vila de Babios. Bueno, la lista es interminable.
1: Por acá, Martín de Temperley. Buen día, Daniel, equipo. Escucho Continental desde el 82 y recuerdo haber escuchado la noticia del desembarco a Malvinas. Sí. Dice, desde ese momento escuché casi todos los programas de la radio, pero además también hoy cumplo años hoy, aunque yo nací en el 73, nos dice Martín desde Temperley.
0: Muchas gracias, Martín, en el 11-44-000-590. Enseguida el contacto con Alejandro Canepa. Mientras esperamos, seguimos con mensajes. Karen Quinteros de Almagro desea feliz cumple para la radio. Dice, hace más de 30 que te escucho, Daniel, de los 40 y pico que llevas en Continental. Ahora sí vuelve a dar gusto ver a Boca con garra, fútbol y mística, dice Karen Quinteros de Almagro.
1: Buen día, Daniel. Dice, gracias por la compañía y muy feliz cumpleaños a Radio Continental. Buena semana, Mario, desde Ravenna, Italia.
0: Bueno, qué lindo, ¿eh? Aldo Ferrari desde sí. Tandil dice, estamos madurando como ciudadanos. Ahora le exigimos a la clase política que trabaje mejor sobre impuestos, achicar el Estado, menos corrupción y no volver al pasado. Tenemos enormes posibilidades como país, pero somos nosotros los que rompemos todo habitualmente. Esperemos que esta vez no. Un gran abrazo, Aldo Ferrari de Tandil.
1: Buen día, Daniel. Dice, feliz cumpleaños para Radio Continental y en especial a todo el equipo maravilloso que me informan todas las mañanas. Dice, soy Mario de Wilde y un solo hombre, Ever Valencia. Dice, cerró la academia, se durmieron a los laureles, muchachos, Máximos.
0: Ya vamos a los temas judiciales y policiales. Algún tema que nos duele en el alma por fallecimientos de gente vinculada con la radio. Enseguida comentamos. Lo internacional, el deporte, jubilados, juegos de azar, tapas de diario, efemérides, música, portales, mensajes, todo después de este Info Agropecuario.
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0: Pronóstico de lluvia para hoy y mañana, ahora el cielo cubierto, 16 la temperatura, máxima 19. Ale Canepa, feliz cumple de Radio Continental, Ale.
10: ¿Cómo estás, Daniel? Buen día, Sergio, igualmente buen día, señor. Para todos los que hacemos Continental, feliz cumpleaños. Un 28 de septiembre del 69, pasaba de Porteña Continental, ¿verdad?
0: Exacto, sí. Después de 40 años como Radio Porteña.
10: Exactamente, así que tiene unos cuantos, va a cumplir, ya, si se suma a las dos va a cumplir 100, ¿no?
0: Y sí, le falta poco.
10: Estamos por ahí cerca, sí, por ahí cerca, sí, por ahí cerca, sí. Los cuales tanto vos como yo son parte alimentario, ¿no?
0: Sí, sí.
10: ¿Eh? Y sí, yo tengo 34 tengo yo más o menos, sí, 34 cumplí, sí, en la radio, así que bueno, felicitaciones y felicidades a todos los que estamos, hacemos este trabajo tan lindo, ¿no? Y que nos dan tantas posibilidades, también yo en esta casa, bueno, los titulares de la casa para poder trabajar, ¿no? Y qué linda la radio, ¿no? Es la compañía inseparable, sobre todo el productor agropecuario, ¿no? Claro. Compañía inseparable. Uh-huh. Así que bueno, aquí estamos, Daniel, con muchas expectativas porque la venta acá me fue desastrosa el fin de semana. Así me dijeron, hablé con muchos operadores, no fue nada de lo que se esperaba. Claro, y fíjate la fecha del mes.
0: Fin de mes.
10: Sobran dos semanas, diría mi amigo Javi Lauría, colega, diría, al mes le sobran dos semanas. Uh-huh. Y eso se reflejó en los mostradores, el poder adquisitivo. No coincido muchas cosas lo que dijo el presidente. Vemos otra cosa a veces, ¿no? Digo, pero bueno, son puntos de vista y hay que tratar de ver cómo se sale, pero es cierto que el mostrador está deteriorado y eso se reflejó en la calle y vamos a ver qué pasa a partir de de mañana con los ingresos del mercado, porque lamentablemente en algunos lugares son unas tormentas tremendas, Daniel, ¿eh?
0: Sí.
10: Tremendas, sí, sí, las tormentas. En la zona de núcleo hacía falta agua, pero hay una manga que, inclusive de varias regiones de la pampa húmeda, que rompió todo, cayó piedra,
0: sí,
10: granizo, viento, voladuras, y de hecho me escucho.
0: Navarro, sobre todo, muy, muy afectada. En mi pueblo, en mi querido Carlos Mariano, 90 milímetros ayer, un poquito más de lo que se esperaba, pero veremos cómo sigue.
10: Vino bárbaro, sí. Vino bárbaro, hay zonas de lo que es la zona núcleo que estaban muy necesitadas, pedían a grito agua, pero bueno, esperemos que tenga un freno también el tema del agua, porque los excesos complican y mucho. Así que con expectativas, ya a partir de las 15 se abren las puertas para recibir los vacunos que van a ingresar para ser vendidos mañana. Así que bueno, vamos a ver cómo reacciona las pasarelas 7:30 con un mostrador que no ha reaccionado bajo ningún punto de vista durante este fin de semana. Así que estaremos atentos y lo vamos a seguir. En lo que respecta a números, la jornada del viernes para Chicago, para el trigo, fue negativa. Quedó en $258.50 el trigo diciembre, $264 marzo y $266.50 mayo, medio punto abajo. El maíz, cuarto de punto por encima de los números que se venían registrando. Diciembre, $208, marzo, $213.50, mayo, $211. La soja ahí tuvo, yo diría, idas y vueltas, porque alguna de las posiciones quedó levemente favorable, otra negativa, $485, $489 y $492. Y el aceite de soja, tres cuartos de punto arriba, entre 0,50 y tres cuartos de punto arriba, $1,482.50, $1,495 y $1,499.50. En lo que respecta al mercado local, el trigo quedó noviembre, el viernes, en $222.50, diciembre en $223, enero en $227.50, el maíz pagó $207.50 diciembre, el viernes $206 marzo, $203 abril, y la soja $378.50 noviembre, $383 enero, $362.25 la soja, la posición mayo, el día viernes. Está operando Chicago en este momento nocturno. Hay una caída fuerte en las cotizaciones, sobre todo de la soja. Atención con la baja que está experimentando la soja en este momento del mercado norteamericano. Para trigo y maíz está cayendo entre $2 y $3, de acuerdo a la posición. Diciembre paga $256, marzo $261.50 y mayo $264. El maíz se está negociando diciembre a $206, marzo a $211, mayo a $213 y la soja está cayendo en este momento en el mercado nocturno más de $7, ¿eh? Noviembre $477.50, enero $482.50, marzo $485 con 25 centavos por tema. Veremos cómo sigue la rueda norteamericana, porque estos son los primeros números que se van registrando, estos en tiempo real, Daniel, ¿no? Uh-huh. Los números que estamos dando a conocer. Veremos si esto se revierte o se profundiza. Lamentablemente para la soja hay una caída de más de $7, es un número muy importante que se está retrayendo el valor de la oleaginosa en el mercado norteamericano. Nos quedamos en un rato de 6 a 7, dentro de un poco más de 20 minutos, uh-huh, estaremos con la tira agropecuaria y por supuesto también con los temas de interés general. Mucha repercusión, Sergio, las notas del día sábado a la hora del campo, ¿eh? Mucha repercusión hubo con los distintos temas que tratamos el sábado a la hora del campo. Seguramente habrá algún corte para pasar de 6 a 7 como lo hacemos habitualmente. Gracias, Daniel, será hasta luego.
0: Te esperamos, Ale, hasta aquí luego. Estaremos. En 22 minutos a las 6, son las 5:38.
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15: Música. Muy buenos días, Daniel y equipo. Habla Oscar Mancilla de Lomas de Zamora.
16: Hola, Oscar.
15: Estoy escuchando esto de Aerolíneas Argentinas, que Argentina tiene que pagar ahora más de 390 millones de dólares, ¿sí? ¿Sí? Uh-huh. Por culpa de la señora expresidenta Cristina de Kirchner. Uh-huh. Bueno, tendría que salir una ley ya, en este mismo momento, retroactiva, para que todos los presidentes que hayan hecho algo en contra de la Argentina lo paguen ella con todo su gobierno, o él con todo su gobierno, ¿sí? Porque no puede ser que el país, nosotros tengamos que pagar los errores que cometen durante el gobierno. No, lo tiene que pagar el mismo, las mismas personas que estuvieron en el gobierno. Bueno, muchísimas gracias.
0: Gracias, Oscar. En el 11-44-000-590, sí, es una de las noticias del día por aquella estatización de aerolíneas decidida por Cristina Kirchner en 2008. Una jueza de Estados Unidos autorizó embargar bienes de la Argentina por 391 millones de dólares. Muchos saludos por los 57 años de Radio Continental. Gracias a María Inés Badela de Cañada de Gómez Santa Fe, al contador Néstor Frantero de La Plata, a María Rosa Terulla de Belgrano, a Roberto Previtera de Devoto, María Soledad Papacián de Barrio Norte, Juan Carlos Bani de 9 de Julio, Olga López, partera del Hospital de Morón, muy gentiles por lo que nos dicen.
1: Por acá en el 1144-0590, muy buen día, feliz cumpleaños, y se escucha Continental desde el primer momento, 1969, con la radio en mi escritorio, hoy preparando los finales del quinto año de magisterio, Irene desde Morón.
0: ¡Qué lujo! Hace 57 años que escucha y está preparando finales de magisterio. Sí, la felicitamos. Irene. Roberto González desde Navarro, sí, dice, sí, acá fuimos la zona más afectada por el granizo, piedras muy grandes, casi del tamaño de una mano, importantes daños acá en Navarro, nos comenta Roberto González desde allí.
1: Por acá ahora, buenos días, Dani y equipo, felicidades por la radio y por su cumple, súper gran radio, mi Radio Continental, soy la abuela de Adriana desde la Costa Brava, viendo la llegada del Papa León XIV a Metz, Francia.
0: Qué dice, grande, hoy termina la visita del Papa Francia, ahora lo vamos a tocar en el ámbito internacional. Recordamos cómo está la mañana y que se viene la lluvia.
1: A esta hora tenemos una temperatura en la ciudad de Buenos Aires, 16 grados redondito, 90% de la humedad, cielo cubierto, viento del este a 10 kilómetros por hora. Por esta mañana se espera en lluvias aisladas y chaparrones, mayormente nublado por la tarde, por la noche chaparrones. La probabilidad es del 40%, máxima 19. Mañana martes, uh-huh, amanecemos con tormentas que se van a extender durante prácticamente todo el día, mejorando por la noche, recién buenas condiciones climáticas el día miércoles. Mañana entre 14 y 19 la temperatura.
0: Y toda la semana con máximas similares de 18 y 19, estaría bueno desde el miércoles, pero el sábado tendríamos algunos chaparrones. Recordá que hoy, 28 de septiembre, lunes, no atienden muchos supermercados, shoppings ni comercios, porque el sábado fue el Día del Empleado de Comercio y se trasladó para hoy. Así que mucho comercio cerrado en esta jornada. 11-44-000-590. En el ámbito judicial, la Cámara revocó el fallo que invalidó la ley penal juvenil y apartó el caso a la jueza De Marinis. ¿Sí? Revocaron el fallo que tanto nos dio que hablar la semana pasada de la jueza que suspendía la ley penal juvenil. En el gobierno, el tema discapacidad sigue creando problemas porque antes de renunciar, el interventor en el área discapacidad en la ANDIS reveló que se pagaban sobreprecios. Alejandro Vilches, la semana pasada dijimos que se fue. Bueno, pero antes de irse, informó a la justicia de un cuadro duro con insumos pagados hasta 20 veces más que el PAMI y que se arreglaba con un grupo reducido de proveedores. Es muy grave todo lo que denunció entonces Alejandro Vilches. La Unidad de Información Financiera, la UIF, se opone a que se divida el juicio OTESUR Los Sauces a Cristina y Máximo Kirchner. El organismo antilavado coincide con el fiscal Velasco contra la decisión del Tribunal Oral Federal 2 que dispuso hacer un juicio en octubre y el otro en marzo.
1: Sí.
0: Dice la UIF que se debilitan mucho las pruebas si se divide el juicio y pide que se unifiquen de nuevo. En el caso Adorni, la justicia prepara medidas para contrarrestar las explicaciones del ex jefe de gabinete sobre los bienes y billeteras virtuales. El fiscal Policita está trabajando en una batería de pedidos que incluye una solicitud al juez Lijo para acceder a todas las cuentas de criptomonedas. Así que veremos, pero se le va a complicar a Adorni. Se espera para los próximos días una decisión de la Corte Suprema porque tiene en las manos el decomiso de bienes de Cristina Kirchner y los hijos. La decisión de la justicia se viene demorando por planteos de los acusados. El decomiso de los bienes de Cristina Kirchner y los hijos tiene que cubrir 645 millones de dólares que debe pagar con el resto de los condenados en la causa Vialidad por su condena por corrupción y están a la espera de este fallo de la Corte. reapareció de manera polémica Facundo Moyano en un programa de televisión, el de Moria. Dijo: a Candela la vi fiambre y le hice RCP. El sindicalista, todavía acusado en la justicia de golpear a su pareja, concedió este reportaje, trató de defenderse, pero se lo vio muy mal, muy, muy mal, como que estaba muy afectado. Un hombre filmó a su novia teniendo relaciones sexuales y le abren una causa por lesiones graves. La mujer descubrió que la pareja la grababa con una laptop, la dejaba encendida mientras hacían el amor, sin el consentimiento de ella durante un año y medio. El hecho ocurrió en La Plata, revela el vacío penal que existe ante la violencia digital. La fiscalía agravó la imputación a partir del daño psicológico para esta chica. Bueno, también hay que decir que mataron a un joven de un piedrazo en la cabeza durante una pelea a la salida de un boliche en Ezeiza. Fue uno de los casos tremendos del fin de semana. Hay 4 detenidos. El chico tenía... Hay 2 versiones. Uno dice 22, otro dice 27 años. Lo que sí se sabe es que el pibe era de Cañuelas. El conflicto empezó entre los dos grupos dentro del boliche, como siempre.
1: Claro.
0: Continuó unas 15 cuadras hasta que un grupo arrojó piedras contra el otro y mató a este chico a la salida del boliche Egipto. Allí en Ezeiza. A una noticia que nos conmueve. Rescataron a carpinchos bebés que eran vendidos por WhatsApp en Corrientes, en la localidad de San Roque. Los capibaras que están tan de moda, pobrecitos, son divinos. Bueno, hay que decir una noticia curiosa. Pagaron 3 millones de pesos por un gallo.
1: Mirá.
0: Fue una subasta récord. El remate se llevó a cabo en una exposición en Bolívar, provincia de Buenos Aires. El ejemplar se destaca por la gran capacidad de reproductor y sus condiciones genéticas. 3 palos un gallo, qué mejor.
1: Mirá vos. Bien.
0: Y las 2 noticias tristes vinculadas con la radio.
1: Pero ya lo tenemos.
0: Ahí está. Pero tenemos que decir, lamentablemente, que ha fallecido Oscar Bossetti, reconocido periodista, investigador, docente universitario argentino, considerado un pilar fundamental en la historia de la radiofonía del país. La muerte ocurrió a los 71 años. Estaba internada hace varios días en la ciudad debido a una afección cardíaca. Una trayectoria impresionante de Oscar Bossetti. Nos hemos encontrado tantas veces con él en hechos vinculados con la radio. Mira, hoy justo que cumple 57 Continental. Era un oyente fiel, nos llamaba siempre. Un investigador de la radio como no hubo otro. Yo creo que fue el más grande biógrafo e investigador de la radio argentina. Hoy se va a realizar un responso en la capilla del cementerio de la Chacarita por la muerte, repito, de Oscar Bossetti, 71 años. Y hoy también los restos de Oscar González Oro serán cremados en Punta del Este, lugar que había elegido para vivir desde el año 2020. Allí se va a realizar la ceremonia para despedirlo, pero también habrá una misa en Buenos Aires. González Oro, un personaje con sello propio en la radio, un ícono de la radio argentina. Recordemos que murió a los 74 años, estaba retirado de los medios. Llegó a tener 1,5 millones de oyentes.
1: Sí, tremendo.
0: Impresionante el éxito en la segunda mañana de Radio 10. Mendocino había elegido Punta del Este para su tramo final y allí será cremado en el día de hoy. Vamos al ámbito internacional. Bueno, Donald Trump finalmente rechazó el plan de Irán presentado este fin de semana por el Estrecho de Hormuz. Irán había ofrecido un plan de 7 días para terminar con la guerra. Trump lo rechazó, pero dijo que espera retomar las negociaciones con un plan más creíble. Quieren llegar a un acuerdo, pero no es el acuerdo que yo quiero, dijo Trump. Veremos. Por ahora el petróleo está en casi $105 el barril. Aviones cazas de la OTAN interceptaron una flotilla de aviones de guerra rusos. Esto ocurrió durante el fin de semana sobre el Golfo de Finlandia. Una nueva provocación del Kremlin contra Europa. Cazas finlandeses y suecos, en la primera misión conjunta de los dos países, reprimieron a los invasores. Crece la ansiedad en todo el bloque. Como nos decía recién una oyente desde Europa, León 14 finaliza hoy su visita a Francia, una gira inédita con agenda completa. Primera visita oficial de un papa a Francia en 18 años.
1: Mirá.
0: Lo recibió el presidente Macron en el Palacio del Elíseo. Hubo advertencias del Papa sobre la inteligencia artificial, una misa espectacular en Notre Dame, visitó a la Virgen de Lourdes, recibió a víctimas de abusos del clero francés y transformó el corazón de París en una inmensa iglesia al aire libre al reunir 800.000 fieles para una misa en los Campos Elíseos con el Arco del Triunfo de fondo. La imagen fue verdaderamente espectacular.
1: Tremendo.
0: Como la que seguramente veremos en Palermo.
1: Claramente.
0: También en Francia condenaron a 26 y a 19 años de prisión a los asesinos del rugby argentino Federico Martín Aramburú. Luac Lepriol, de 32 años, recibió la pena de 26 años como autor del crimen del exjugador de los Pumas, y Romain Bouvier, de 34, una pena de 16 porque le atribuyen el mismo delito, pero en tentativa. Semana clave para Brasil. Lula y Flávio Bolsonaro juegan las últimas cartas en la recta final de la elección del próximo fin de semana.
1: Sí.
0: Lula llega casi empatado con Bolsonaro según todas las encuestas, y desde hoy prohibió las apuestas online, Lula.
1: Claro, sí.
0: Así que esto agita la campaña. Brasil desde hoy prohíbe las apuestas deportivas y los casinos online.
1: Este lote va a traer.
0: Parece que los clubes están muy enojados porque recaudaban, pero en general la gente lo toma bien, como una buena medida. Así que desde hoy prohibidas en Brasil las apuestas online y los casinos en línea. Y en Madrid hay un campamento por la vivienda que se instaló en el corazón, en la Plaza del Sol. La ola de rabia es imparable, dicen los inquilinos e inquilinas. Levantaron tiendas de campaña en la Puerta del Sol como una medida de presión contra el gobierno para que apruebe un decreto que le llaman Mari Carmen, que busca establecer contratos de alquiler indefinidos, congelar los precios de los arrendamientos e imponer una moratoria para los deudores. Impresionante, dice que están cobrando hasta 1.500 euros un alquiler de un 2-3 ambientes en Madrid. Bill Gates,
1: sí,
0: nada más y nada menos, advirtió que si no hay un control estricto, la inteligencia artificial puede causar 1.000 millones de muertes en el mundo. Lo dijo Bill Gates este fin de semana. Muchachos, tomen medidas urgentes. Y alertaron por la autonomía de la IA, la inteligencia artificial, porque denunciaron que la empresa OpenAI intentó acceder a webs de la agencia del gobierno de Estados Unidos sin autorización, como lo había hecho la semana pasada en Australia. Tremendo la preocupación que hay por la inteligencia artificial después de estas declaraciones de Bill Gates. Vamos al deporte. Y los oyentes lo vienen diciendo desde las 5 de la mañana, por supuesto. El chico del día es Ener Valencia, que con 3 cabezazos le permitió a Boca dar vuelta al partido ante Racing. A los 2 minutos ya ganaba con un gol olímpico.
1: Sí.
0: Ni bien empezó el segundo tiempo, Racing se puso 2-0, parecía definido. Pero Boca iba jugando mejor y Arruabarrena acertó con los 3 cambios.
1: Claro.
0: Muy buena mano del técnico, porque entraron Ener Valencia, Sebastián Villa y el chileno Carlos Palacios jugó un partidazo. Y de hecho metió el centro para el tercer gol. Venía jugando muy mal Velasco, lo sacó.
1: Sí.
0: Venía jugando mal Flores, lo sacó. Villa anduvo mejor. Y Ener Valencia estaba inspiradizo. 3 cabezazos, revolucionó Boca en 23 minutos, lo dio vuelta. Crónica titula Con lo que hay que tener, con Ener con doble N.
1: Muy bueno.
0: Todos juegan con eso. Valen triple, titula Olé en la tapa. Bueno, así que Boca contentísimo pasó a semifinales de la Copa Argentina, donde enfrentará a Banfield. Pero un nuevo escándalo embarró al fútbol argentino durante el fin de semana. Un bochorno sin límites. Rosario Central ganó la Supercopa Internacional, le ganó a Estudiantes 3-1. Pero el deporte quedó en segundo plano ante un nuevo escándalo de fallos polémicos, peleas, insultos a Chiqui Tapia, Verón que entró en la cancha para recriminar al referee Herrera. Bueno, luego del escándalo, parece que la AFA hoy dispondría que haya sanciones más severas para los jugadores. Y también lo podrían sancionar a Verón, pero ¿por qué no sancionan a los árbitros? Le regaló un penal a Rosario Central. Bueno, el árbitro de los partidos polémicos, dice Clarín en tapa, es Darío Herrera, muy cercano a Pablo Tobillino, el número 2 de la AFA, lo dice hoy Clarín en la tapa. Y otro partido que terminó en escándalo, por la Primera Nacional, el equipo de All Boys empató sin goles ante Colón, pero le anularon 2 goles. Varios futbolistas rodearon al juez, de línea al árbitro. Esto fue ayer y fue otro escándalo. Messi metió otro golazo de tiro libre antes de venir a nuestro país para el gran tributo en la antesala del adiós a la selección. El 6 de octubre el rosarino marcó un fantástico tiro libre, pero el Inter Miami perdió 2-1. Recordemos que este miércoles Argentina juega con Bolivia a las 5 de la tarde en Córdoba. El sábado también a las 5 de la tarde Argentina-Burkina Faso. Y el martes 6 de octubre Argentina-Benín, despedida de Messi en el Monumental. Grecia le ganó a Alemania.
1: Mirá.
0: La alegría que deben tener en Grecia, donde viven muchísimo el fútbol, ¿eh?
1: Sí.
0: Son muy futboleros los griegos. Se inició la fecha 2 de la UEFA Nations League con este revés para los germanos tras el debut 1-1 ante Países Bajos. Ahora perdió 1-0 Alemania con Grecia. Chile sigue sin levantar cabeza. Perdió 1-0 con Canadá. El seleccionado de Alfaro, Paraguay, le ganó 2-0 a Bolivia. Y hoy juega Uruguay, la Uruguay de Forlán, por la recuperación a las 8 enfrenta a Corea del Sur. Y el otro tema, por supuesto, del fin de semana fue Colapinto, claro, que cometió un grave error. Lo sancionaron, Alpine se enojó en Azerbaiyán, chocó a su compañero Gasly, este chocó a Norris, los tres abandonaron. Lo penalizan con 5 posiciones en el próximo Gran Premio de Malasia. La verdad es que se equivocó feo Colapinto, Alpine lo pagó, fue un error grande y grave. Estoy decepcionado, dijo Briatore. Norris dijo que no está a la altura para correr en Fórmula 1, durísimo el campeón. Russell soportó las presiones y ganó después de 90 días. Lo defendió Verstappen, sí. Dijo que estas cosas pasan en las carreras. Bueno, Valcarce vivió una fiesta por el regreso de automovilismo al autódromo Juan Manuel Fangio. Después de 15 años, una multitud colmó el remodelado autódromo en La Barrosa. Muy lindo, nos alegra que ese autódromo vuelva a estar activo. También va a estar activo el de 9 de julio, claro, en mi querida ciudad. Y los Juegos Sudamericanos,
1: a ver,
0: cerraron. Así volvió a cantar Soledad. Récord de asistentes, una fiesta en Santa Fe. Ahí en Diario de Cultura tenés todas las imágenes de lo que fue el evento final, con desfile de delegaciones, traspaso de banderas, homenaje a voluntarios, apagaron el fuego olímpico. Bueno, fue una atracción histórica. Y la actuación muy buena de los deportistas argentinos, donde hay un montón de figuras que nos ilusionan para el futuro. La Argentina terminó segunda debajo de Brasil, un desempeño muy positivo. El medallero cerró con 81 medallas de oro, 87 de plata, 125 de bronce, en total 293, 312 sumó Brasil. Colombia terminó tercero y cuarto quedó Chile, quinto Venezuela, sexto Perú. Así que esto es lo principal del deporte, pero muy buena organización de Santa Fe y excelente actuación de los chicos argentinos.
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0: fue el momento del mundo del espectáculo durante el fin de semana. Lali, que había llenado River por tercera vez en el año, la invitó a subir al escenario a Tini, las dos vestidas de novia, porque las dos se casan dentro de poquito tiempo. Al ritmo de Like a Virgin, como una virgen de Madonna, cantaron así. Juntas con el clásico de Madonna, para delirio de los fans, tenés todas las imágenes en Diario de Cultura, tenés el video cuando cantan juntas, tenés el video de cuando se besan. También subió Marilina Bertoldi, sí, para cantar este tema, y se besaron las tres, mirá, en la boca. Bueno, Lali y Tini, palabras de amor entre ellas, hablaron de los casamientos, cantaron el tema de Madonna, una fiesta en River con las chicas. Hablando de Madonna, atención, porque anoche se entregaron los premios MTV a los mejores videos del año. Madonna y Taylor Swift fueron las reinas de la noche. Taylor ganó como video del año con este tema. The Fate of Ophelia, el video del año, se lo llevó Taylor Swift. Ahí están todos los ganadores, en la lista completa en Diario de Cultura, en el portal, entras gratis como siempre, diariodecultura.com.ar. Madonna ganó 3, sí, estaba nominada en 13. Ganó Artista del Año, Mejor Tema Dance del Año y Mejor Colaboración por esta canción que canta con Sabrina Carpenter. Bring Your Love se llama el tema de Madonna y Sabrina Carpenter, que lo cantaron anoche.
1: Mira.
0: Bueno, ahí tenés en Diario de Cultura los videos, todos los ganadores, lo que se va a hablar durante muchas horas, los premios MTV. También está todo el anticipo de MasterChef Celebrity, que es, sí, el gran tema del lunes.
1: Mira.
0: Porque vuelve a la televisión esta noche con 24 participantes muy famosos, ¿eh? Tenés a Alejandro Lerner, Campi, la China Anza, Diego, mira, Ramos, Edith Hermida, la Negra Bernacci,
1: mira,
0: Gregor Rosselló, Julieta Nair Calvo, Karina Mazzocco, Maika Migliorena, Lizzy Tagliani, Luciana Geuna, Luke Ra, Martita Ford, Morena Beltrán, la chica del deporte, Nazareno Casero, bueno, un Montpachu Peña, Paulita Trapani, querida, ojalá que le vaya bien. Bueno, va a estar muy comentado desde hoy MasterChef Celebrity. Tenés el anticipo en Diario de Cultura. ¿Y qué nos dicen?
1: Por acá en el 1144-000-590. Feliz cumpleaños Radio Continental. Desde hace 57 años que era Radio Porteña y desde ese momento siempre los escucho. Junta Continental todos los días desde Tres Lomas, Raúl Sierra.
0: Gracias, Raúl. Son decenas y decenas, sí, los saludos, así que enseguida seguimos con ellos. Pero ahora los jubilados.
2: Ahora vamos a bailar la ronda del...
0: Termina el calendario de pagos de septiembre. Hoy cobran jubilaciones y pensiones que superan la mínima con documento terminado en 8 y 9 y también prestación por desempleo para DNI concluidos en 8 y en 9.
1: 5 de la mañana, 59 minutos, 16 grados la temperatura, cielo cubierto, 90% la humedad, viento del este a 10 kilómetros por hora, posibles lluvias aisladas para esta mañana, mayormente nublado por la tarde y chaparrones por la noche, máxima 19 para hoy. 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
0: Bueno, ahí estamos, son las 6 de la mañana de este lunes 28. 8 de septiembre, el día en que Radio Continental cumple 57 años, porque fue fundada el 28 de septiembre de 1969.
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0: Como nadie lo decía el querido gordo Ernesto Carlos Fritz, la voz institucional de Radio Continental desde los años 80, después de Jorge Bacari, que inauguró Radio Continental hace 57 años y hasta el momento de la desaparición física de Fritz, el 6 de julio de 1995. Alguien que lo decía como nadie. Continental comenzó las emisiones aquel 28 de septiembre de 1969 con el traspaso de nombre de la antigua Radio Porteña, fundada en 1929, 40 años después de la fundación. LS4, Radio Porteña, cambió el nombre y un día como hoy, hace 57 años, se convirtió en LS4 Radio Continental. Con aquel primer eslogan que decía, Radio Continental, noticiosa y musical en el 590 de su dial. Está bueno.
1: Fabuloso.
0: Lindo. Se hizo una fiesta especial, una apertura de transmisión esa misma noche en el City Hotel de la ciudad de Buenos Aires. Y desde 1969 hasta 2020, todos los programas se transmitieron desde la inolvidable Casa de Rivadavia 835. Después nos mudamos a Gorriti 5995 y ahora estamos en Conde 51. ¡Feliz cumple, Radio Continental!
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0: Hace 57 años que somos parte de la historia de la radio. Hace 57 años nacía Radio Continental. Y por nuestros micrófonos pasaron la historia y las emociones de más de medio siglo. Desde 1969 estamos acompañándote.
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0: Radio Continental. Gente de radio. Hermosa historia que venimos compartiendo con nuestros queridos oyentes que son los que hacen posible esta radio. 57 años, feliz día para Radio Continental y para cada uno de los integrantes que pasaron y que están ahora, y los que vendrán, claro está. Hoy, justamente, mirá qué lindo, es también el Día Mundial de las Noticias.
1: Mirá.
0: Una campaña global para mostrar apoyo a los periodistas y las audiencias, quienes hacen del mundo un lugar mejor por estar bien informados. El objetivo es unir a más de 300 organizaciones de noticias y transmitir el mensaje de que el periodismo creíble, serio, hecho con humildad, es importante para que las personas tomen decisiones bien informadas. Excelente, Día Mundial de las Noticias. Y también, hoy es el Día Internacional del Derecho de Acceso Universal a la Información. Jornada de sensibilización sobre la importancia del derecho de estar bien informados. En defensa de la libertad de información de todo el mundo. Qué lindo que el aniversario Radio Continental coincida con estos dos días. El Día Mundial de las Noticias y el Día del Derecho Universal a la Información. Ale, feliz cumple para la radio.
5: Sí, igualmente para todos los que hacemos, los que estuvieron, los que están y los que estarán. Digo que quería particular, ¿no? Todos los de las efemérides que están leyendo relacionados con los años que cumple Continental hoy, ¿no? Uh-huh. Qué importante, ¿no? Con estos 69 años que cumple, 57 años que cumple Radio Continental, que arrancó en aquel 28 de septiembre del 69. ¿Cuántas vivencias, cuántas cosas nos han pasado a todos nosotros, ¿no? Uh-huh. En tantos años, vos en tu caso en la emisora, como yo con 34 años en la casa. Uh-huh. Así que bueno, ¿sabés lo que recuerdo, Daniel? Que creo que yo tengo guardado imágenes cuando hicimos el pase de transmisión, sí, de la querida Rivadavia 835,
0: inolvidable.
5: ¿Te acordás?
0: Inolvidable.
5: 5995, uh-huh, hicimos el pase de la transmisión con, sí, Máximo Borkin, estaba Silvio Ferrer, sí, estaba vos, sí, Lucho del Acua,
0: sí,
5: ¿te acordás, no?
0: Sí, bajamos la palanca todos juntos porque amamos ese lugar. Eso. Yo decía tempranito, es nuestra segunda casa, después de 30 sí, y pico años vos, 40 y algo yo ya, así que es nuestra segunda casa.
5: Y qué bien se siente uno, ¿no? Cuando puede expresarse y no hay ningún tipo de impedimento y uno viaja, pasa por cualquier lado y Continental es un cañonazo, tiene una llegada, Daniel, es impresionante. Por eso yo la bauticé como la radio escucha el campo argentino, la de mayor llegada, es impresionante. Vos vas a 750 kilómetros y entras por la M590, más allá de la cantidad de repetidoras que tiene Continental, o ahora lo nuevo, las aplicaciones, la llegada es impresionante, es un parlante viviente Continental en todas partes, aquí, allá, en todas partes, como digo yo. Así que saludo a todos los que hicieron, hacemos y harán Continental, porque bueno, si tiene ya 57 años y venía de Porteña de casi 40 y pico.
0: Sí, 40, ¿no? 40 justo.
5: 40, bueno, así que estamos en 97, uh-huh, 97 años, en la emisora esta M590 tan querida. Así que bueno, con muchas expectativas, uh-huh, ¿no, Daniel? Aparte de la llegada que tiene la radio.
0: Totalmente.
5: Cada vez tiene más potencia, ¿no es cierto? Un grupo humano muy lindo, que eso es lo importante, ¿no? El grupo humano, ¿no?
0: Sí.
5: Es muy importante destacar el grupo humano, la relación que tenemos, bueno, los que hacemos, los que hicimos. Vos trabajaste con mucha gente que ha pasado por Continental.
0: Enormes profesionales, y sobre todo los oyentes, que tan fieles son durante años y décadas, y que a veces te escriben o te encontrás con ellos y recuerdan algo que dijiste vos, o cuando nació mi hijo, mi hija, o cosas así que vos decís, hemos compartido la vida, somos casi familia con nuestros oyentes más fieles.
5: que es tan importante como tener trabajo en la emisora, es, se tiene porque gracias a los oyentes también, ¿no? Que son los que apuntan la programación y los programas, así como también empresas en la Hora del Campo y empresas que van a cumplir en febrero 25 años ininterrumpidos auspiciando la Hora del Campo.
4: ¿Escuchaste? Qué continuidad.
5: Es algo fuerte eso, ¿no? Totalmente. Es algo fuerte. Qué responsabilidad tiene uno, sobre todo, ¿no? En todo lo que hace, y sobre todo empresas que acompañen durante tantísimos años un programa, o los micros agropecuarios mismos, más de 30 y pico de años, empresas que acompañan los micros, y la programación misma de la emisora, ¿verdad?
4: Totalmente. Bueno, feliz cumple para la radio. Es impresionante la cantidad de oyentes que lo están deseando. Enseguida volvemos a ellos, pero completamos la fecha recordando que hoy es el aniversario de la muerte de un notable músico, el señor Miles Davis. Este año sería el centenario del nacimiento, porque nació en 1926, pero falleció un día como hoy en 1991. El gran trompetista, el compositor estadounidense, una de las figuras más relevantes de la historia del jazz, que comenzó de muy chiquito. Mira, la madre era una luchadora por los derechos de que no fueran tan dejados de lado por la raza, claro, ¿no? Por ser negros en Estados Unidos. Él lo heredó y decía que de chiquito en la escuela ya era un trompetista excepcional, pero los premios se lo daban a los blancos de ojos celestes. Claro. Entonces se propuso ser el mejor del mundo para que nadie pudiera dejarlo de lado, y lo logró. Bueno, hoy es el aniversario de la muerte de este grande, Miles Davis. Hoy es el día del rector de universidades en la República Argentina y del director de escuelas, con lo cual completamos un mes de septiembre en que casi todo lo que tiene que ver con la educación ha tenido su día, ¿no?
1: Sí.
4: Hoy es el Día Internacional del Productor Asesor de Seguros. Se cumplen 92 años del nacimiento de Brigitte Bardot, quien murió hace muy poquito tiempo, sex symbol, que cambió a los hombres por los animales, ¿no? Porque en los últimos años se dedicó a cuidarlos. Y hoy también es el aniversario del fallecimiento de Romina Yan. Romina, la actriz, la cantante, la bailarina, la animadora infantil, que falleció un día como hoy en 2010. Parece mentira, hoy se cumplen 16 años ya de la muerte de Romina. No puedo creer. A mí me parece que hicieran 8, 9, 10 años a lo sumo. Hoy es el Día Mundial contra la Rabia, por ser el aniversario de la muerte de Louis Pasteur, en 1895, que desarrolló la primera vacuna contra esta enfermedad. Y también, en honor de Pasteur, hoy es el Día del Microbiólogo.
1: Mira.
4: Hoy es el Día de Acción Mundial por el acceso al aborto legal y seguro, por la despenalización y legalización del aborto en todo el mundo, según recuerda Diana Montanari en las efemérides que publica en la página de Diana. Y hoy cumple años este cantante.

0: Sergio Dalma, el cantante español, cumple 62. ¿A vos te gusta bailar pegado, Sergio?
1: No me comprometa, López, hasta ahora.
0: ¿Con tu mujer? Por favor,
1: te comprometes. Yo no puedo bailar a nada, López. Yo no he sido generoso. Pasito. No, soy muy tímido.
0: Pero con tu mujer.
1: Estoy muy vergonzoso.
0: Ella escucha, así que invita. A vos, Ale, ¿te gusta bailar pegado?
2: Siempre.
0: Ah, eso.
2: El único que bailo.
0: Lo
2: otro no lo sé.
0: Movido.
2: El otro no lo sé. Soy tímido para el otro.
1: Movido, movido.
0: Bueno, hoy es el día del barrio de Almagro en la ciudad de Buenos Aires.
2: ¿Y vos, Dani? ¿Qué preguntás?
0: Sí, también. Me gusta. Sí. Bueno, es el día del hincha de River en homenaje a Ángel Labruna en el día de su nacimiento, el 28 de septiembre de 1918.
2: Jugadorazo.
0: El mayor ídolo en la historia del club, dicen. ¿O Gallardo lo igualó? Me pregunto. Ah. Para que contesten los hinchas de River, ¿no? Como vos, Ale, ¿qué opinas? ¿Labruna el máximo?
2: No, Labruna fue único.
0: El máximo, ¿no?
2: Labruna Pedernera lustró la máquina, famosa máquina, ¿no?
0: Es verdad. Bueno, y tres fechas tristísimas para la historia argentina, que tenemos que recordarlas. 3-28 de septiembre, en 2004, en Carmen de Patagones, la masacre escolar más grande de la historia de Argentina, en el Instituto Islas Malvinas, un chico de 15 años, alumno Rafael Solit, disparó con una pistola perteneciente a su padre, que era gendarme, contra los compañeros de aula. Mató a 3 e hirió a 5. Terrible, la masacre de Patagones. En 2008, 4 años después,
1: sí,
0: desapareció Sofía Herrera, que tenía 3 años y estaba en el camping John Godal, en la ruta 3, entre Río Grande y Toluín, en Tierra del Fuego. Nunca más se supo de ella. Y en 2010, 2 años después, Matías Berardi, que tenía 16, fue secuestrado y asesinado en Campana. Lo capturaron cuando bajaba de una combi en el cruce del ramal Pilar de la Panamericana y la Ruta 25. En un descuido el chico se escapó. Pidió auxilio, golpeaba las puertas desesperado, pero nadie le abrió. Lo recapturaron y lo mataron. Ahora su historia se ve reflejada en la serie de Netflix Mis Muertos Tristes, con guión de Mariana Enríquez, gran escritora, que quedó profundamente impresionada por esta historia y lo refleja en esta serie que tiene un éxito notable desde la semana pasada en Netflix, Mis Muertos Tristes. Vamos al resto de los cumpleaños. Hoy cumple Pastora Soler, la cantante y presentadora española, cumple 48. Juan José Yucid, el director de cine, guionista y actor, cumple 85. Claudio Borghi, el exfutbolista, ahora entrenador, 63. Paula Ciero, la actriz, 60. Y Pilar Smith, periodista de espectáculos, cumple 51 en esta mañana, en la cual se espera la lluvia.
1: Exactamente, hasta ahora tenemos una temperatura de 16 grados, cielo cubierto, 90% de la humedad, viento del este de 10 kilómetros por hora, mínima 14, máxima de 19 grados, lluvias aisladas por la mañana, mayormente nublado por la tarde y chaparrones por la noche. Mañana martes amanecemos con tormentas que se van a extender para hacia la tarde. Mañana mínima 14, máxima 19 grados.
0: Bueno, Ale, nos confirman que cayó piedra, granizo en varios lugares, lamentablemente en la provincia de Buenos Aires.
2: Lamentablemente hay zonas que están los trigos, que bueno, empezar a cosecharlos, hay gente que todavía no terminó de levantar el maíz, hay gente que está sembrando maíz de la nueva campaña, se van a resentir los ofrecimientos de cañuelas sin ningún lugar a duda, producto de la impermeabilidad de camino, donde a veces caen 2 gotas. Imagínate si ha llovido como ha llovido en algún lugar. Me dijiste vos por tu zona 90.
0: 90, ¿no? Sí, 90.
2: Hacía falta el agua, pero bueno, todo está asignado también a cómo está el estado de los caminos, que sabemos cómo está el estado de los caminos, ¿no? Están deteriorados, no se ha hecho absolutamente nada. Así que con expectativas para lo que puede ocurrir, se van a resentir los ofrecimientos sin igual. Vos fíjate que las últimas tres semanas, tuvo que ver la caída en la oferta, que hay caminos que todavía no se habían reacomodado después de la lluvia de tiempo, ¿no es cierto? Así que imagínate con esta cantidad de agua. Fue desparejo, ¿no es cierto? No fue continuo en zona, la tormenta fue pasando por distintos lugares, pero igualmente es mucha agua y desde ya acá esto hay que sumarle que fue muy mala la venta de carne en fin de semana, no acompañó el tiempo tampoco, los bolsillos, ¿eh? Así que acá son varias cosas que hay que sumar, hay una preocupación muy grande de los feedlots, hicimos una nota con Sergio Monzón el sábado al titular de la Cámara de los Quilotes, yo venía hablando de esto hace un tiempo, que los Quilotes estaban pasando una situación muy comprometida, han pagado precios para el animal, vamos a hablar fácil para que entiendan, animal flaco para engordarlo, y cuando lo venden está 1.500 pesos o 1.000 pesos menos el kilo de lo que, bueno, de lo que pagaron el flaco y llevan el gordo terminado. Por eso hay mucha gente, no en el caso de Finlod, porque el animal no lo puedes tener más de la cuenta porque empieza a echar grasa, sobre todo la hembra a echar grasa, pero aquellos que han podido llevarlos a echarle kilos o los que han comprado para los campos y los campos también, la famosa recría, eso está de alguna forma ayudando los kilos, la mayor cantidad de kilos trata de licuar lo que realmente el desfasaje que hay entre lo que pagaron para engordar y lo que venden gordo. Así que vamos a después a compartir seguramente algunos de los cortes que tenemos, que están hechos cronológicamente, que los hizo Sergio y Diego Garnero, nuestro querido operador, gran profesional, va a ir poniendo al aire. Pero la situación de los pilotos no es fácil. Están a un 70, no sé si dijo 65% de carga, o sea, de ocupación, es un número importante, pero bueno, con números que ya en muchos casos son negativos en los establecimientos Alcorral, Daniel.
0: Bien, vale, enseguida vamos entonces a esos audios, vamos ahora a recorrer como todos los días al comienzo de esta hora las portadas de los diarios para saber los temas centrales del día. Título principal de Clarín: por la estatización de aerolíneas, una jueza de Estados Unidos autorizó embargar bienes de la Argentina. Fue la estatización que decidió Cristina Kirchner en 2008. Ahora, un fondo reclama 391 millones de dólares y la jueza Gia Cobb de la Cámara de Operaciones del Distrito Columbia autorizó al fondo de inversión Titan Consortium a iniciar el embargo en un monto de 391 millones de dólares en cualquier parte de Estados Unidos. Milei negó una caída en el consumo y anunció que vendrán 4 años de crecimiento. Fue anoche en la nota con Luis Majul, donde negó que estemos en este momento entrando en una recesión. Escucha.
3: ¿No hay recesión? No, ese es el primer punto. Lo que hay es una desaceleración del ritmo de expansión. Cuando usted está teniendo cambios estructurales, hay sectores que se expanden, sectores que se contraen. Ahora digo, eso es parte de la propia reasignación de recursos.
0: Esto decía Milei anoche con Majul en La Nación Más. Después, el presidente destacó el aumento del PBI, de las exportaciones. Sobre la desocupación, dijo que no son números distintos del año 2023. Volvió a advertir sobre el riesgo Cuca. Dijo que el pueblo argentino no volverá atrás en las elecciones del año que viene. Y también habló de Patricia Bullrich. Este fue el momento.
4: ¿Cómo está su relación con Patricia Bullrich?
3: Excelente. Los liberales no somos manada, porque hay distintas miradas y eso nos permite componer una estrategia mejor, claro. Digo, ¿usted cree que Patricia no conoce, digamos, la lógica argentina y que el desafío importante de que un gobierno, digamos, no peronista logre la reelección? ¿Usted qué cree que es? Patricia eso no lo sabe. Digo, mire, Patricia juega la mancha con los aviones, así.
0: Patricia juega la mancha con los aviones, decía Milei anoche. Bueno, el resto de los temas de Clarín en tapa: extienden hasta el año 2049 la concesión de aeropuertos argentina, que invertirá 600 millones de dólares. Deudores y apuestas online agitan el final de la campaña electoral de Brasil para las elecciones del próximo fin de semana. Desde hoy en Brasil rige la prohibición al juego online anunciada por el presidente Lula da Silva. La gran foto.
2: Muy justo con los números, Daniel, ahí, ¿eh?
0: Sí, dicen. Está muy justo con los números. Dicen que hay 3-4 puntos de diferencia, un empate técnico y que van a balotaje, segunda vuelta, ¿no? Bueno, como en todas las tapas, el chico de tapa es Ener Valencia. Es el momento del cabezazo del tercer gol, el que eligió Clarín. El título es: con 3 cabezazos, Boca lo dio vuelta ante Racing. La Academia se puso en ventaja. Gol olímpico. En el comienzo del segundo tiempo ya ganaba 2-0. Cuando todo parecía bajo control, el Vasco Arruabarrena movió el banco, entró el ecuatoriano Ener Valencia y 3 cabezazos suyos en 25 minutos le dieron a Boca el pasaje a semifinales de la Copa Argentina, donde espera Banfield. Otra foto que tiene que ver con el fútbol en tapa de Clarín: Darío Herrera, el árbitro de los partidos polémicos, muy cercano a Tobillino. Dice Clarín: cobró el escandaloso penal a favor de Rosario Central en el triunfo contra Estudiantes. Así que, bueno, veremos, porque dicen que la AFA aplicará sanciones. Vamos a ver, ahora va a aparecer esto en la tapa de La Nación.
1: Lunes 28 de septiembre para La Nación. Milei negó una recesión y dijo: los indicadores están arrojando cualquier cosa. Lo atribuyó a los cambios estructurales y una nueva crítica a la ONU y elogios a Burrich, destacado de La Nación. Otro de los temas: cae la inversión y está debajo del nivel de Perú y Chile. Se redujo el 8,1% en julio. La oposición presiona, La Libertad Avanza con la morosidad. Luego del escándalo, la AFA buscará que las las sanciones sean más severas. Y la foto es para Ener Valencia. Sí. Ener Valencia revolució a Boca ahí en 23 minutos. Y bueno, está parte de su festejo de gol con los puños apretados, Ener.
0: Eso en La Nación, en Diario Popular, casi toda la tapa para Ener Valencia, muy sonriente, abrazado por sus compañeros. El título que elige Popu, enérgico Boca.
1: Sí.
0: Otros títulos de Popular, otro gol de Messi de tiro libre y ya viene para la Argentina para su despedida. Comunicado de Alpín, criticó a Colapinto por la piña. Portugal le ganó a la Noruega de Haaland y Alemania perdió con Grecia. Los títulos de Diario Popular.
1: Crónica, en este caso también lo tiene Ener sosteniendo la pelota, ya que se llevó la pelota después de hacer tres goles, con lo que hay que tener, así lo destaca Crónica. Otro tema, concesionarias reducen personal por la queda de ventas de autos y la baja rentabilidad, habilitan un fondo buitre a pedir embargos de activos.

0: gobierno decidido a obstaculizar el ejercicio de los derechos de las mujeres en todo el país.
1: Ámbito financiero, la economía puede ser el talón de Aquiles de Milei para el 2027, es el título destacado. Otro de los títulos, Milei negó el riesgo de recesión y habló de una desaceleración y garantizó el financiamiento hasta fines del 2027.
0: El cronista con dos títulos destacados, el primero, igual que Clarín, dice: una jueza de Estados Unidos le dio luz verde a un fondo buitre para embargar activos por 390 millones de dólares en el reclamo por la estatización de aerolíneas realizada por Cristina Kirchner en el año 2008. El otro título del cronista, Milei salió a confrontar con los pronósticos de una recesión y le bajó el tono al riesgo electoral para el año que viene.
1: Ole, por supuesto, lo tiene a Ener en la tapa, dice: Boca semis valen triple, así lo destaca Ole en esta jornada.
0: Bueno, Ale, pero cumplamos con escuchar audios del sábado por la mañana en la Hora del Campo.
1: Alejandro, lo que usted diga, ¿le parece ir con Ricardo Yapur, que es el ingeniero
2: y empresario, habló sobre fertilizar y también sobre el tema retención, y esto nos decía Lola del Campo, a Sergio y a mí, el sábado en Radio Continental. ¿Lo compartimos?
3: Se está fertilizando, pero falta fertilizar, falta. O sea, no se está fertilizando la cantidad que se están llevando los cultivos. Fundamentalmente, en lo que compete, que lo mío, donde yo estoy trabajando, es con respecto al tema fósforo.
2: Sí.
3: Hoy se está reponiendo el 40% de lo que se lleva en los cultivos. O sea, el camino hacia adelante es grande. Creo que mucho tiene que ver el tema de las retenciones, que hace que no se invierta todo lo que se tenga que invertir. Pero en algún momento creo que se va a ser necesario apuntar a otro número de o a otros kilos por hectárea de fertilización, básicamente con...
1: Alejandro, bueno, ahí pasaba Ricardo Yapur, productor empresario. ¿Te parece que también compartamos a Fernando María Storni, el presidente de la Cámara de Feedlot, un tema que vos lo venías tratando durante la semana?
2: Sí, sí, se refiere a la problemática de muchos establecimientos de encierra corral. Esto nos decía a la Hora del Campo Fernando Storni, titular de la Cámara.
4: Desde el punto de vista del negocio, cuando nos ponemos a analizar rentabilidades, se empieza a complicar de alguna manera la situación. Vos lo mencionabas con la cuestión de la relación compra-venta. Hoy tenemos en cierres que están cerrando lotes a pérdida. Quienes compraron de alguna manera invernada para un ciclo no muy largo, hace 4 o 5 meses atrás, arriba de los 6.300 pesos, bueno, es probable que estén empatando la ecuación o perdiendo algún dinero.
1: Bueno, Alejandro, nos queda pendiente para después Lucas Mañano, presidente de Coninagro, y también Iván Ordóñez, economista, en este caso hablando un tema de los agronegocios, investigador asociado al CIPEC.
2: Sí, inclusive habló Ordóñez del Producto Bruto Argentino muy inferior al de Brasil. Lucas Mañano también se refirió a los impuestos y a las retenciones, titular de Coninagro, en lo que fue el aniversario número 70 de esta entidad cooperativa, intercooperativa, y lo de Storni para seguir estando atentos, porque los números son muy finitos, como decía Fernando, titular de la Cámara, y te diría, de amarillo ya están en rojo muchos casos, aquellos que han comprado animal flaco y lo engordan y los números van para atrás, así que lo vamos a seguir también muy de cerca, ¿sí?
0: Bárbaro. Antes del compromiso comercial, dos recuerdos importantes. Hoy, 28 de septiembre, no atienden muchos supermercados, shopping ni comercios, porque el sábado fue el Día del Empleado de Comercio. Se cambió la fecha para celebrarlo hoy, así que muchos no abrirá, dependerá de cada comercio, los dueños atenderán, y en algunos que arreglan con los empleados pagarle el doble, también abrirán, los demás no. Y lo otro es que esta madrugada,
1: sí,
0: el gobierno confirmó los feriados por la visita del Papa, publicó el decreto. Así que será así, el lunes 9 de noviembre, feriado nacional en todo el país. Ese día el Papa va a encabezar la misa en el Monumento de los Españoles. El martes 10, feriado en Córdoba, el Papa va a encabezar la misa en la explanada de la Escuela de Aviación, y feriado en la ciudad de Buenos Aires, porque el Papa va a participar de la vigilia de jóvenes también en el Monumento de los Españoles. Y el miércoles 11, feriado únicamente en la provincia de Buenos Aires, porque será la misa frente a la Basílica de Luján. Esto se publicó hoy, el decreto, en el Boletín Oficial. Ya está confirmado. Ya venimos.
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10: Castro de la Plata, bueno, buen comienzo de semana. Feliz cumpleaños a los muchachos ahí. Y bueno, contentísimo por el triunfo de Boquita, la verdad. Sí, ¿no? Que cuando íbamos 2-0 ya medio como que quería cambiar. Pero Boca es tan impredecible que jugando bien pudo llegar a hacer este partido. Va a quedar en la historia, sí. Ahora, por favor, hablen del triunfo de River, que ganó a Vélez 3-2. Un amistoso, pero bueno, por lo menos algo es algo. Peor y nada. Buena semana, abrazo.
11: Igualmente, y feliz día para los hinchas de River, que hoy es el día del hincha de River. Gracias por los saludos en el 1144-000-590 al querido Roberto Gandini, gran colega y oyente fiel. Gracias a Irene Páez, oyente fiel, que nos escucha siempre desde Wilde, partido de Avellaneda, nos desea feliz cumple.
12: Por acá en el 1144-000-590, buen inicio de semana para todos, felicidades Continental, jamás cambió de dial, dice, hace tantos años, y felicidades a los excelentes locutores, periodistas, operadores, y todos son únicos, mi compañía de siempre, aguante primera hora, fiel oyente, Ingrid desde el Centro Capital.
11: Gracias Ingrid, y a decenas y decenas de oyentes, pero ya tenemos que ir al Pampa, porque todos hablan de Boca, ¿cómo ganó Boca? Oh. El Pampa, Carlos Torres nos lo cuenta.
13: Saludo grande para todos, muchachos. ¿Cómo andan? Espero que estén todos muy, pero muy bien. Buen lunes para todos. Bueno, empezamos hablando de fútbol y lo que ha sido un partido realmente dramático, emotivo, el que se dio ayer en el Gigante de Arroyito por los cuartos de final entre Boca y Racing. Todos expectantes y pendientes de lo que era un nuevo clásico del fútbol argentino, ya de por sí emotivo, y después con el desenlace mucho más todavía. Racing que lo ganaba 2-0, que ya pensaba en cierto punto en lo que iba a ser las semifinales, porque el partido se encaminaba, y de repente un aluvión Ceneice, cambios decisivos que realizó el Vasco Arruebarrena con el ingreso de Villa, con el ingreso de Ener Valencia también, y termina cambiando el trámite del partido, ni más ni menos que el jugador de la selección ecuatoriana, Ener Valencia, un futbolista que hasta aquí, estas cuestiones que tiene el fútbol, ¿no? Un futbolista que hasta aquí venía errado con el gol, que inclusive con la selección ecuatoriana durante el Mundial no había podido convertir. Bueno, los goleadores son así. Se les abre el arco, se le abrió el arco a Ener Valencia. Desde su ingreso, 3 goles para dar vuelta en cuestión de minutos el encuentro. Boca de perderlo 2-0 a ganarlo 3-2 y estar en las semifinales de la Copa Argentina, donde enfrentará ni más ni menos que a Banfield. Esto será más adelante, claramente. Por el otro lado de la llave está Atlético Tucumán, que espera por Platense o Estudiantes de La Plata.
11: Muchas gracias. Top 6 y media puntualmente. Aquí está el Servicio Informativo Continental en los 57 años de la radio con Florencia Fossati.
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14: 6:30 a.m. Javier Milei defendió su programa y negó que la economía vaya a entrar en recesión. El presidente relativizó la caída del 2,9% de la actividad durante julio. Milei aseguró que la Argentina atraviesa cambios estructurales y que por eso hay sectores que crecerán y otros que sufrirán una contracción. Además, dijo que el consumo está en su máximo histórico. Según un informe, las familias que viven en barrios populares se endeudan para comer y dejan de pagar el celular, los servicios y hasta el alquiler. Los datos del Observatorio de Economía Popular de la UBA muestran que en los últimos 2 años, el 41% de los hogares tuvo que dejar de pagar el celular. 3 de cada 10 no pagó las cuotas de clubes y otro tercio dejó de pagar impuestos y servicios públicos. En tanto, el 72,9% de los hogares que utiliza tarjeta de crédito la destina a la compra de alimentos, mientras que la salud aparece como lo segundo más frecuente de los préstamos, con el 53,2%. El abogado Gregorio Dalbón pidió al juez federal Ariel Lijo la detención inmediata de Diego Spaniolo por los nuevos informes sobre las compras de Andís. Fue tras considerar que las nuevas pruebas muestran sobreprecios de gran magnitud, pagos duplicados, inconsistencias en las adjudicaciones y entregas de productos diferentes de los contratados. Dalbón pidió que los nuevos datos sean analizados juntos con los audios que dieron origen a este expediente. El Servicio Meteorológico Nacional anticipa para esta jornada alto porcentaje de humedad, lluvias aisladas en la mañana y chaparrones hacia la tarde. La máxima para hoy, 19 grados. Temperatura 16 grados 1, cielo cubierto.
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1: Florencia, hermosa mañana, ¿verdad?
2: Hermosa mañana, amigos. ¿Cómo están? Buen
3: día. ¿Cómo se regocijan, eh?
2: Qué triste, lo voy a repetir.
3: Se embadurnan de felicidad los dos.
2: Buen día para todos. Qué triste debe ser no ser hincha de Boca un día como
1: hoy. ¿Cómo estamos? ¿Cómo estamos? Se retira, ¿verdad? Ya está, dijo todo lo que tenía que decir.
4: Volvé. No diga nada Carnota, chico.
1: No, muy Carnota. Uy, cómo, uy, cómo va a venir Fernando. Lo quiero mucho. No iba a la cancha, no. A ver si fue a Rosario.
3: Bueno. Creo que no.
1: Bueno, Fer, un abrazo. Que son cosas del fútbol. Vamos a los mercados para cumplir con este horario, como siempre. A ver, la jornada financiera, el riesgo país, atención, superó los 600 puntos el viernes. Hay gran expectativa para ver lo que pasa esta semana, porque el viernes subió otros 28 puntos y los 5 días de la semana anterior fueron para arriba. Está en el nivel más alto desde abril, 609 puntos.
4: ¿Qué y es lo que incide, Daniel, para el...
1: Mira, se habla de muchas cosas.
4: Riesgo.
1: Hay un tema internacional que fue la suba de tasas en Estados Unidos.
4: Sí, sí.
1: Y después hay varios temas locales, por ejemplo, que ha caído la compra de reservas por parte del Banco Central, bajó mucho. Que hay clara presión sobre el dólar. Algunos lo atribuyen a las grandes exportadoras del campo, que ya compraron casi toda la cosecha gruesa de los productores, y todos los años, cuando compran con dólar barato, presionan al gobierno para que devalúe vender con dólar caro. Son 6 multinacionales que manejan todos los granos del campo. Hay algún comentario el fin de semana que las culpa a ellas, y otras hablan de que ya empezó la presión preelectoral para ver lo que puede ocurrir el año que viene.
4: A lo político también tiene que ver, decís.
1: Así que por ahí andan los...
4: ¿Lo hablaste con Lara esto? ¿Lo has comentado?
1: Mira, Lara se fue a Bolonia, Italia, una locura por el fin de semana, porque se casó su primo Federico. Así que no pude hablar mucho con él.
4: No pudiste hablar. Bueno,
1: viajó el viernes y en este momento está regresando y se va derecho a trabajar a la tele. Así que ha hecho una locura Lara, pero hermosa por la familia y por
4: lo
1: que...
4: Pasa que el riesgo país al de a pie, y eso la verdad que no le preocupa mucho, no le mueve la aguja, ¿no?
1: Tal cual.
4: Pasa por otro lado.
1: Sí, tema, ¿no? Pero a la larga sabes que influye en muchas cosas. Todos sabemos que si el riesgo país sube no es bueno para el país, y si baja
4: no,
1: sí es
4: bueno. No, porque no podemos tomar crédito internacional, tasa razonable, es el riesgo país, la desconfianza,
1: tal
4: ¿no?
1: Cual.
4: Eso pasa por ahí.
1: Tal cual.
4: Pero bueno, te interrumpí, no sí, todo bueno, lo económico.
1: No, cerramos diciendo, el dólar mayorista subió por tercer día consecutivo, quedó a 1.525 pesos con 50, ante esa suba del dólar el Banco Central no compró divisas el viernes, igual lleva 14.300 millones comprados en lo que va del año, pero los inversores piden, y el Fondo Monetario, por ejemplo, que compre mucho más. Concretamente, ¿cómo abren hoy los números de la economía? 1.545 pesos el dólar oficial, que el viernes subió 5 pesos, 1.560 el blue, el paralelo, no cambió. Atención con el dólar tarjeta, porque en estos días vencen las tarjetas, 2.008 pesos con 50.
4: Sí. Ojo, con
1: entonces,
4: ¿cómo lo pagás, no?
1: Y no lo paguen con pesos, porque van a pagar esta enormidad.
4: No.
1: Traten de tener una cuenta en dólares en el banco y pagarlo con
4: eso. No es fácil tampoco. Sí. Ahora, Daniel, estaba escuchando también los datos que tiraban antes con Sergio.
1: Sí.
4: No hay tantos cambios, el dólar no se está moviendo, a pesar de que hay gente que ha comprado cuántos miles de millones en el mes.
1: Bueno, ese es otro tremendo dato. Los argentinos compraron 2.853 millones de dólares en agosto, fue el segundo monto más alto del año.
4: Y no movió la aguja en absoluto.
1: No aumentó.
4: Eso hay que destacarlo también.
1: Sí, y también... todos decimos, no hay plata en la calle, pero evidentemente hay gente que tiene plata para comprar dólares, porque compraron otra vez 2.853 millones de dólares.
4: Mucha plata, son incapaz vencimiento de Argentina en un año de algún crédito, ¿no?
1: Y sí, es una enormidad la compra por parte de los ciudadanos argentinos de dólar. También habla de desconfianza, tienen miedo de que pueda haber un salto del dólar, y aunque es una muy mala inversión en lo que va del año, muchos argentinos siguen comprando dólares. Bueno, y el riesgo país, llegamos a lo que más preocupa, hoy abrirá a 609 puntos con la suba de 28 puntos el viernes, y además hoy Economía busca renovar 8 billones con B larga y medio de pesos en medio de esta presión sobre los bonos y el dólar. Hoy sale al mercado Economía con títulos que vencen antes de las elecciones para que no haya desconfianza. así que habrá que ver cómo le va con esta licitación. Vamos con tus mercados, Ale.
4: Daniel, convengamos que los que han comprado dólares, muchos los han dejado en las cuentas corrientes, en dólares en los bancos.
1: Es cierto, en las cuentas corrientes y en las cajas de ahorro. En ese sentido, ¿viste? Sí hay más confianza.
4: Exactamente, sí. Mucha confianza. Si la gente lo deja en las cajas de ahorro, como decís, o en las cuentas corrientes, sí, en dólares, quiere decir que, bueno, nada. Hay que replantear o pensar a ambos puntas, ¿no? Sí. ¿Por qué compran y por qué también, si compran tanto, por qué lo dejan en las cuentas?
1: Sí,
4: ¿no es cierto?
1: Una partecita se va al colchón, a algún lugar, pero una parte grande está quedando en los bancos ahora, sí.
4: ¿Y esa ley de inocencia, esa fiscal, pasó algo, no?
1: Sí, avanzó, así que bueno.
4: Pero la gente sacó los billetes y eso,
1: ¿inventó? No. Lo que sí se supo es que muchas pymes, centenares de pymes han entrado en esta ley para beneficiarse de alguna manera con pagar menos impuestos.
4: Bueno, lo que respecta a Cañuelas, las puertas abren a las 15, yo creo que se van a ver resentidos los ofrecimientos, al menos en las próximas dos ruedas, martes y miércoles. Igualmente hay que ver, cargará el que puede y el que tiene, y el que no, bueno, esperará. Lo cierto es que los ofrecimientos ya vienen resentidos hace un tiempo, por caminos que están intransitables. Imagínate que hay lugares que llueven entre 50 y 100 y 120 milímetros. Eso es muy complicado, complica mucho. Inclusive no hay guías de traslado, no te dan los municipios para no estropear más de lo deteriorado que están los caminos rurales, donde no se hace absolutamente nada. Así que bueno, con expectativas, con una venta de carne que fue desastrosa el fin de semana. Desastrosa, así me lo catalogaron gente con la que ya he hablado, con cadenas de carnicerías de 50, 60 bocas de peño en Capital, con Urbano y Gran Buenos Aires. En cuanto a los números de Chicago, que está operando en este momento en tiempo real, el nocturno, $3 abajo, opera el trigo, 2.56, 2.61 y $264 para diciembre, marzo y mayo. $3 está cayendo el maíz, 206, 211 y $213 para diciembre, marzo y mayo. Y más de $7 la soja está cayendo. Noviembre, 477. Enero, $481. Posición marzo, $485 por dólar. El propósito, Ángel, pero que te decía, la firma Colombia Madera, la firma que acompaña hace mucho tiempo, generalmente, los micros.
1: Ahí te escuchamos mal, Ale, a ver.
4: Anunció por Intermedio Continental un remate muy importante de la raza Brandus, donde se vendieron, por ejemplo, 42. ¿Me escuchás bien ahí?
1: Te estaba escuchando mal. A ver ahora.
4: ¿Se escucha bien ahí?
1: A ver, acerca un poquito el teléfono.
4: A ver ahí, no veo, sino 42 animales de promedio, 42 todos los Brandus, 13.178.000 de promedio, el máximo 29 millones, uno más. Elección tres cruces, nacimiento 26, 37 de promedio. Bueno, fue el valor, 50%, ¿no? 1 a 16, 9 vientres Brandus superiores, 31 millones de promedio, 52 fue el máximo. Atención con esto, los vientres son ese Brandus, una verdad extraordinaria. 46 vaquillonas, dice planteleras Brandus, a 6 millones de promedio, 20 de máximo, y finalizo con 77 vaquillonas Brandus para servicio controlado, 3 millones, y finalmente 10 embriones Brandus, 3 de promedio, con un máximo de 3 millones también, con un magliano de la raza Brandus, esta venta de lo que fue la cabaña Tres Cruces, así que quería compartir esto que me pidió la gente de Colombo, porque hizo una campaña interesante a Radio Continental y quería conocer el resultado.
1: Daniel, ustedes. Muy bien, recordamos cómo está la mañana, Sergio.
3: A esta hora tenemos una temperatura de 16 grados, cielo cubierto, 89% de la humedad, viento del este a 12 kilómetros por hora, máxima 19, posibles lluvias aisladas por la mañana, mayormente nublado por la tarde y chaparrones por la noche.
1: Y recordamos antes de la imagen del día este detalle que hay que tener en cuenta.
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1: Ahora sí, la imagen del día. Sin ninguna duda, hoy para mí la imagen del día es Ener Valencia. Está en todas las tapas, creo que en todas, de verdad. Con tres cabezazos, Boca lo dio vuelta ante Racing, es el título de Clarín. El de la Nación, Ener Valencia revolucionó a Boca en 23 minutos. Mirá qué buena foto, la Nación en tapa. Con una alegría enorme.
3: No venía de una buena racha.
1: No, porque venía mal con los pies, pero con la cabeza, parece que le da un martillazo cada cabezazo. Además, ¿cómo la ubica? Porque, viste, otros cabeceadores la mandan por arriba atravesando. Cada cabezazo es inatajable, notable. con lo que hay que tener, titula Crónica, Diario Popular titula Enérgico Boca, todos con doble N, por supuesto, de Ener Valencia. Página 12 dice, espectacular remontada azul y oro con tres cabezazos de Valencia. Olé titula, Valen triple, Racing ganaba el clásico 2-0, el Vasco acertó los cambios, Ener Valencia metió tres bombazos de cabeza y lo dio vuelta, la Copa Argentina en la mira. Tiene razón lo que dice Olé, el Vasco Arruebarrena acertó con los tres cambios, no solo el de Valencia, porque entró muy bien Sebastián Villa, el chico Flores estaba flojito ayer. Dice que está saliendo mucho el chico Flores, me dijeron, mira, gente que conoce
5: bueno,
1: mucho.
5: Bueno, destacado hace un tiempito atrás, que no,
1: sí,
5: muy bien.
1: Parece que claro, que las chicas se sienten muy atraídas por una nueva figura del fútbol.
5: Está floreciendo.
1: Y él está aprovechando el momento, parece, pero claro, está en la cancha, ayer se lo notó un poquito fuera de estado.
5: Mira vos.
1: Bueno, y también el que anda mal es Velasco.
5: Sí.
1: Y cuando entró el chileno Carlos Palacio, Boca mejoró muchísimo. De hecho, metió el centro para el tercer gol. Así que Ener Valencia, sin lugar a dudas para mí, la figura y la imagen de este día. La tuya, Ale.
4: Bueno, para mí fue un foro muy importante que hubo, el Foro Nacional de Agronegocios de Lira, Argentina, donde, bueno, fui invitado, estuve presente, participé por primera vez que participé de este importante evento, se hace en forma anual, donde tres importantes empresarios hablaron sobre muchos temas, todos relacionados sobre todo con la agricultura, donde bueno, uno ha aprendido muchos temas, ha sacado muchas conclusiones, el que por ejemplo hubo contrapuntos sobre el tema de la, bueno, de la propiedad intelectual. Vos sabés que la ley de semillas se está avanzando, pero todavía no está en práctica la ley de semillas, pero fue muy interesante la charla de los CEOs que presentaron sus puntos de vista, el agro y Agenda Argentina 2030, ¿no? Fue un panel muy interesante, productividad, innovación y crecimiento. Ese fue el título del Foro Nacional de Agronegocios de Lira Argentina. Así que bueno, quería resaltar esto porque se sacaron conclusiones muy, pero muy interesantes de todos los que participaron. Estuvo el CEO de GDM, empresa que acompaña a Radio Comprador Continental, que es el grupo Don Mario. Estuvo también el CEO de Cresud, Alejandro Elstein, y estuvo también Ignacio Lartigoyen, de Lartigoyen. Fue un panel muy interesante donde inclusive no solamente expusieron, sino que también hubo contrapuntos, pero muy educados, pero con a fondo realmente, que lo vean seguramente el sábado que viene, Sergio, lo vamos a tratar de comentar, o sí, que alguno de ellos pueda conversar con nosotros en relación a este tema, que fue muy, pero muy esclarecedor, ¿sí?
1: Perfecto, ¿tu imagen, Sergio?
5: Bueno, mi imagen del día, una vez más, fue bien hacer el clima, muchachos, 45, 48 grados en el norte durante este fin de semana, y ahora en este momento estamos bajo alerta meteorológica, atención, parte de Jujuy, parte de Salta, Tucumán, Santiago del Estero, parte de Catamarca, La Rioja, Córdoba, San Juan por el Sonda, Santa Rosa, bajo alerta meteorológica, al norte de la provincia de Buenos Aires, Santa Fe, Entre Ríos, su totalidad, Corrientes y parte de Posadas. Así que bueno, para mí, atención a agarrarse, porque vamos a tener un verano y el niño, la niña, como quiera llamarse, de agarrate Catalina, ¿eh?
1: Y hoy recordamos lluvias para Buenos Aires, sí, chaparrones mañana también, tormentas, mejoraría mañana la tarde noche, después miércoles y jueves tiempo lindo con máximas de 18-19 grados. Ahora tenemos 16 y vamos a los jubilados.
6: Ahora vamos a bailar.
1: Hoy termina el calendario de pagos de septiembre. En este lunes 28 cobran jubilaciones y pensiones que superan la mínima, con DNI terminado en 8 y 9 y prestación por desempleo también, con documentos concluidos en 8 y en 9.
5: 6 de la mañana, 46 minutos, 16 grados a esta hora, máxima 19, posibles lluvias aisladas por la mañana, chaparrones por la noche y mañana muy feo, tormentas el día martes. 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Nadie le pega. Eso, así que era un fangote de plata para el día miércoles, muchachos.
1: Bueno, otra imagen del fin de semana: Estudiante Central, ecos del partido que va a seguir generando repercusiones en la semana. Puede haber sanciones de la AFA. ¿Qué pasó? Te lo cuenta Carlos el Pampa Torres.
7: Seguimos hablando de fútbol y de lo que fue la otra final que tuvimos, porque hablábamos de una final, si bien no lo era tal el Racing Boca Boca Racing, pero sí por lo que se jugaban unos y otros. Y el sábado sí, tuvimos literalmente una final entre Estudiantes de La Plata y Rosario Central. Finalmente Rosario Central se terminó quedando con la Supercopa Internacional en un partido recontra polémico. Bueno, ya llegaban a la previa, ¿no? Con mucha polémica. Producto, recuerdan ustedes, de aquella situación donde Central gana la tabla anual, donde el partido se juega en el Gigante de Arroyito, donde los jugadores de Estudiantes le terminan dando la espalda al ingreso de los futbolistas del conjunto canalla, como repudiando un poco la distinción que habían recibido en aquel momento y estando en contra de la Asociación del Fútbol Argentino por el título que le habían dado a Central. Bueno, eso generó mucha pica, mucha rivalidad en los últimos meses entre canallas y pincharratas. Entonces ya era un partido que de por sí tenía mucha polémica, el arbitraje muy pero muy desafortunado de Darío Herrera, con jugadas muy pero muy polémicas, una de ellas un penal que termina desencadenando el segundo gol de Rosario Central, pero más allá de eso, una conducción muy mala de Darío Herrera, que termina generando sobre el final conflictos, peleas, golpes de puño entre los jugadores de Central, ayudantes de campo, integrantes del cuerpo técnico de un plantel y otro, Verón ingresando al terreno de juego irónicamente yendo a saludar a Darío Herrera. Bueno, un partido que se terminó desmadrando, que en el resultado termina ganando Central 3-1, pero que poco importa el resultado porque fue un partido con muchísima, muchísima polémica que lo termina coronando a Rosario Central como campeón de la Supercopa Internacional.
1: Gracias, Carlos. Quiero repetir, porque muchos oyentes nos preguntan quién es la persona que falleció, es Oscar Bossetti, reconocido periodista, investigador, docente universitario, un pilar de la historia de la radio. Justo en el día en que Continental está celebrando 57 años, la muerte ocurrió a los 71 años, estaba internado por una afección cardíaca, un docente notable en la universidad, con una trayectoria que deja un legado porque sin dudas es el más grande biógrafo investigador de la radio argentina. Hoy se va a hacer el responso en la capilla del cementerio de la Chacarita. Y también hoy los restos de Oscar González Oro serán cremados en Punta del Este, lugar que había elegido desde 2020 para vivir. Allí la ceremonia para despedirlo y también una misa en la ciudad de Buenos Aires.
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18: Buen día, Continental. Le habla Walter, camionero de Tapalqué. Que tengan un excelente día. Vamos Boca nomás, vamos Boca nomás. Acá mucha tormenta, lado de la Barriga Azul, Tapalqué. Un abrazo.
1: Gracias, muchísimas gracias. Mientras de fondo tenemos a una leyenda del violín que esta noche toca en Buenos Aires. A ver. Pincha Zuckerman, que vuelve hoy al Colón a la hora 20. Una de las máximas figuras del violín en el mundo. Hoy va a ser obras de Piazzolla, de Beethoven, Ginastera y otros compositores. Violinista nacido en Israel. Él recuerda que vivía con sus padres en una pequeña choza. El padre le enseñó las primeras lecciones de violín. A los 8 años entró en la Academia de Tel Aviv y después se perfeccionó en Nueva York. Uno de los máximos exponentes del violín en toda la historia, hoy en el Colón.
5: Por acá, más mensajitos en el 1144-0590. Dice, buen día, Continental, feliz día desde sus 57 años. Dice, hoy se cumple 60 años del desembarco de Malvinas, de un grupo de jóvenes que enarbolaron la bandera argentina. Soy viuda de uno de ellos, nos dice Mónica Corte. Y deja
1: gracias,
5: su DNI.
1: Mónica, oyente fiel, igual que Gustavo Tinetti, de Cadena 9, de 9 de julio, dice, a los directivos profesionales y trabajadores de Radio Continental, les hacemos llegar nuestro afectuoso saludo. Son 57 años de una gran trayectoria con compromiso con la comunicación, la información y el entretenimiento, acompañando a varias generaciones de oyentes. Muchas gracias.
5: Por acá, Hugo de Anderson, dice, Buenos Aires, buen día, Daniel, equipo, muy feliz cumple Continental, siempre los escucho, gran compañía para mí son ustedes, que son la radio.
1: Sergio Domínguez.
4: Daniel, la del locutor de que tenemos ahora, ¿no? Qué característica, la voz de cuadrado, ¿no?
1: Sí.
4: Que hace las presentaciones, sí, de la radio, los
1: totalmente,
4: avances.
1: Totalmente, ¿eh? Una gran voz, y esta mañana escuchamos la sigla famosa de Ernesto Fritz, también inolvidable.
4: Sí, sí.
1: Sergio Domínguez desde Berazategui dice, los hinchas de Boca estamos en la luna de Valencia de tanta alegría. Sergio Domínguez de Berazategui.
5: Lili desde Villa Constitución, buen día, Daniel, feliz cumpleaños para la mejor radio, desde mi juventud los escucho siempre, ustedes son excelentes por ser muy plurales.
1: Gracias. Perla Urbani desde Teodelina, Santa Fe, dice, bellísima la imagen del casamiento de tu sobrino Fede que subiste en Instagram. Bueno, gracias. Daniel H-López, para el que quiera verla en Instagram, Daniel H-López.
5: Uno más por acá, José Reyes, dice, muy buen día, feliz cumpleaños Continental desde San José, Uruguay.
1: Bueno, vamos a los audios que nos quedan de la hora del campo.
5: Ale, bueno, tenemos por ahí pendiente a Lucas Magnano, que también habló con nosotros el sábado por la mañana.
4: Exactamente, presidente del Colinagro, lo hizo además de con nosotros en los 70 años de la entidad, que lleva adelante esta cooperativa intercooperativa, es así, Colinagro. Dice, ¿qué podemos producir en la Argentina? Sea una actividad viable, rentable y sostenible en el tiempo, entre otras cosas que habló cuando hizo la locución él como presidente de la entidad a los 70 años, se refirió entre otras cosas con nosotros, Sergio, compartimos, sobre el tema retenciones e impuestos. Esto decía Lucas Mañano a la hora del campo el sábado.
19: Uno hablando con los productores y en cierta manera a medida que vaya teniendo éxito este tema de estabilizar la economía, cada vez nos van a empezar a pesar y a doler más las retenciones y la extrema carga fiscal que tiene el productor a lo largo del consolidado de los impuestos, hablando desde las tasas que hay en algunos lugares, el inmobiliario que hay en otros lugares, ingresos brutos, hasta todo el sinnúmero de impuestos que uno paga inconscientemente.
5: También habló Alejandro, el economista especializado en agronegocios, Iván Ordóñez.
4: Exactamente, tituló, nos sacaron 12 cosechas, es la brecha que Argentina acumuló con Brasil en 25 años, y también se refirió al Producto Bruto Interno de Argentina en relación a Brasil, y esto decía.
20: Pasaron de exportar $160 per cápita a exportar más de $3,000 per cápita. Lo que están diciendo los economistas hoy con el RIGI, Baja Muerte, la minería, etcétera, es que hacemos todas las cosas bien, vamos a estar exportando per cápita como argentinos $5,000. Yo solamente con el agro llegaron a más de la mitad de lo que nosotros podríamos con todos nuestros complejos exportadores. Es muy importante la oportunidad de desarrollo. Lo que terminó pasando en todo este proceso es que se mudaron 5 millones de brasileños a las zonas del agro.
5: Bueno, Alejandro, ahí pasaba a Iván Ordóñez.
1: Qué dato, ¿eh? 5 millones de brasileños se mudaron.
4: Todo al revés de la Argentina, que lamentablemente la gente en el campo no quiere vivir, ¿viste?
1: Claro, es verdad.
4: Por motivos, no porque no quiera o porque no esté dispuesta, sino por lo que está pasando, sobre todo por la inseguridad.
1: Sí, pero qué dato, 5 millones de brasileños se mudaron al campo.
4: Sí,
1: que está floreciente el campo brasileño.
4: Sí, resaltó, por ejemplo, el productor argentino aportó 5 mil millones anuales por retenciones, mientras que Brasil subsidió tasas rurales por 3 mil.
1: Claro, pues
4: fíjate vos,
1: claro,
4: qué diferencia, claro, ¿no? Claro. Lo que marcó es importante la charla que tuvimos con Iván Ordóñez, que bueno, es economista, y como decía Sergio recién, relacionado directamente con el tema especializado, ¿no? En economía de agronegocios. Hay un montón de motivos y detalles que dio con nosotros el Salón del Campo, pero lo más destacado lo resumió Sergio Monzón. Así que bueno, completamos y cumplimos con los cortes de los distintos entrevistados del sábado.
1: Muy bien, como corresponde. Vamos entonces al chisme del día.
5: 6 de la mañana, 58 minutos, más allá de 5 millones al campo en Brasil. ¿Qué fue el tema del día hoy, López? En el Banega, la foto del día, Valencia, lo que sea. A él no le importa a nadie, viejo, estos temas. Acá está la verdad de la minaresa. Tiago PZK, anote, Cane, sí, para mañana cuando vaya ahí con los corrales y las vacas, coméntele a los matarifes, háblele de Tiago PZQ. Confirmando el romance con la Joaquín. La foto en un avión privado, usted va en la chat y acaba en avión privado, Canepa.
1: Sí, y este Tiago era íntimo amigo
5: de... íntimo amigo de Luz Ra, viejo. Una traición ahí, ¿eh?
4: ¿Qué pasó?
1: Le quitó la novia.
5: Le cardeó la novia, no sabemos.
1: La dejó,
5: bueno, no sabemos. Pero es el tema que usted tiene que saber de quién. Hoy cuando haya reunión de la mesa política, Patricia Burri, Karina Milei y Gozo van a hablar de este tema.
1: Mañana la mesa política. Bueno, vamos con los portales. Ahí está cantando la Joaquín. Tiago.
5: Es lo mismo.
1: Es un poco igual.
5: No importa quién gana.
1: Bueno, vamos con los portales. Sí. Infobae a esta hora titula: el desafío de Milei, contener la interna, impulsar la agenda legislativa y contener también a los aliados.
5: Clarín, la reforma política también distancia a Bulls del gobierno. Dice que no la consulte y que juegan a las escondidas.
1: Bueno, mira vos, en lanación.com, lo principal que dijo Milei anoche con Majul: cuestionó los datos de la actividad económica, negó que haya una recesión y dijo que los indicadores arrojan cualquier cosa.
5: Perfil, Milei viaja a París.
1: Bien, mañana es el viaje para la Argentina Week. Echa la ley, titula página12.com, el nuevo mapa del derecho al aborto amenazado.
5: Crónica, Milei negó que la economía haya entrado en recesión.
1: Bueno, Diario Popular destaca a Ener Valencia con toda su energía, dice con doble N.
5: Ámbito financiero, piden detener Españolo por los nuevos informes sobre las compras de Andis.
1: Y nos estamos yendo, Ale, con el top.
4: Feliz cumpleaños, familia. Feliz cumpleaños, Continental. Muchas gracias. Será hasta mañana.
1: Gracias, Ale. Feliz cumple, 57 años Radio Continental. Y no te olvides que este día no volverá. Así que al que no lo viva y lo disfrute, no tendrá otra oportunidad en toda la eternidad. Gracias. Feliz cumple a la radio. Aprovecha el día y hasta mañana.
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5: Son las 7 de la mañana.
21: Temperatura 16 grados 1, cielo cubierto.
5: Javier Milei defendió su programa y negó que la economía vaya a entrar en recesión.
21: El presidente relativizó la caída del 2,9% de la actividad durante julio.
5: Milei aseguró que la Argentina atraviesa cambios estructurales y que por eso hay sectores que crecerán y otros que van a sufrir una contracción.
21: Además, dijo que el consumo está en su máximo histórico.
22: Lo que hay es una desaceleración del ritmo de expansión. Cuando usted está teniendo cambios estructurales, hay sectores que se expanden, sectores que se contraen. Ahora digo, eso es parte de la propia reasignación de recursos. Es decir, el consumo está en máximo histórico. Lo que está cambiando es la modalidad de consumo. Mire los balances de Mercado Libre y se va a dar cuenta que la cosa, digo, son indicadores mucho más significativos.
5: Según un informe del JP Morgan, la economía argentina registró su peor desempeño mensual desde los meses más restrictivos de la pandemia de coronavirus.
21: La entidad monetaria advirtió que la actividad económica sufrió una contracción del 1,4% en la comparación interanual y una marcada caída del 2,9% respecto al mes de junio.
5: Con estos datos, el Morgan recortó de manera drástica la proyección de crecimiento para la Argentina en 2026, rebajándola de 2,7 a un 1,5%.
21: El gobierno y Aeropuertos Argentina acordaron extender la concesión de servicios hasta 2049.
5: La renegociación establece una tasa interna de retorno del 14,30%, rechaza el pedido de la compañía para acceder al RIGI y contempla el cierre de una demanda judicial iniciada en el 2023.
21: A su vez, contempla también la posibilidad de sumar otros 7 años al plazo de la concesión.
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21: Alto porcentaje de humedad para hoy, lluvias aisladas en la mañana y chaparrones hacia la tarde. La máxima 19 grados.
5: A esta hora tenemos una temperatura de 16 grados 1 con cielo cubierto.
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0: día, amigos de la radio, amigos de Radio Continental. De cumpleaños hoy, 57 años para Continental, esta gran radio argentina que entra en todos los hogares de nuestro país, la radio del campo, la radio del fútbol, la radio de la actualidad, la del servicio informativo, que ha ganado tantos premios, esta radio que ha visto estrellas de la radio pasar por su dial. La verdad es que es un orgullo estar trabajando en esta radio, que tiene 57 años de vida, que ha sido y sigue siendo una radio líder que marca un rumbo en la radiofonía argentina. Así que orgulloso de estar trabajando en esta radio que tiene hoy 57 años de vida. Mi equipo, ¿cómo anda? Feliz cumpleaños a todos.
1: Bueno, feliz cumpleaños para todos. Feliz cumpleaños.
0: Hola, Flor Fossati, hola, Tigre, hola, Débora, querido.
2: Qué orgullo.
0: Mucho para hablar. Yo pensé que no los iba a escuchar a Flor y a Luego porque dije, vienen afónicos seguramente.
3: ¿Por? No, ¿por qué?
0: Sí, porque yo hubiera habilitado esos tres goles como loco.
3: No, yo te puse música.
0: Para, ¿te vas a hacer el boludo? No. ¿Te vas a hacer el boludo?
2: Ya empecemos
0: a las 10:05 hablamos. Debes haber gritado como loco, te conozco. Sí. Debes haber golpeado la cabeza contra la pared.
3: El tercer,
0: como loco.
3: El tercer gol sí me subía a la puebla.
2: Me lo imagino trepado por los muebles al
3: revés. Sí, no, el tercer gol.
0: Yo si hubiese sido al revés, hubiese estado como loco.
3: No, ya de los vecinos de los otros de pisos ya me gritaban cosas.
0: No, lo que fue darme cuenta de los tres goles porque me gritaban los vecinos.
2: No, ¿lo viste?
0: Encima con un delay. Que fue de Racing, porque a un contraataque de Racing, no. Terminaban haciendo los goles de Boca, Dios me libre, me quería matar. Pero bueno, ¿qué partido?
3: ¿Qué pasó a este muchacho?
0: Pasa la historia.
2: El
3: negro pasó a la historia.
1: Yo creo que era más lógico esperar una remontada de Boca con un 2-0 parcial de Racing.
0: Totalmente de acuerdo. El resultado final fue el lógico que se tenía que dar.
1: No puede estar fuera de presupuesto perder contra Boca.
0: Lo que pasa que...
1: Lo que pasa es que ya lo tenías ganado. Y faltaban poco, ¿no? No es que faltaban mucho.
0: 18 minutos.
3: 25 minutos.
0: No, al 72.
2: Fue al 72, Bebo.
1: Bueno, 72 menos. Con el descuento, ponele.
0: 18 más los 5 de...
3: Ponele 20.
0: Igual... Ya te la había remontado el 2-2. Faltaban 30 segundos.
3: Sí, pues sí,
0: bueno,
3: sí,
0: ya está, penales. ¿Qué
1: y
0: sé yo?
1: El técnico saca Leo Pérez también. O sea, pobre Boivoda, yo supongo que en estas horas ya dejará de ser técnico.
0: No, ¿verdad? Ya dejó de ser técnico.
1: ¿Ya dejó?
0: Sí, sí.
1: Va, no,
0: para todos nosotros, capaz que puede venir todos los partidos que quiera a sentarse en el banco, pero ya dejó de ser técnico.
1: Ya ayer no habló en conferencia de prensa. Igual para mí el problema de Racing viene de mucho más arriba, de Milito, de Saja, de la Cunza, de todo de eso, de todo ese lugar. Y a ver, ¿Boca con qué lo gana? ¿Con los cambios?
3: Sí, con los cambios.
1: ¿Con los cambios?
0: Y Racing lo pierde con los cambios.
1: Racing con los cambios, por el pibe Campo, no tengo nada en contra del pibe. Se ve que tiene alguna buena condición, pero entró Campo de un lado, entró Villa del otro.
0: Sí,
1: no. Hay una diferencia gigante.
3: Me da la sensación que los de Racing que arrancaron, faltando 30 minutos, se quedaron sin gas. Por eso tuvo que hacer los cambios.
0: No, pero además, bueno, Saracho estaba muerto. Pero Saracho no es 4. Racing no tenía 4. No, después trocó Canamo en una pierna.
3: Pero jugó bien de 4.
0: Sí, jugó bastante bien. Se la bancó bastante bien. Pero Villa te hace un desastre.
1: Sí.
0: Boca tiene un plantel espectacular.
1: Muy bueno.
3: A mí me sorprendió.
2: Más de uno le pidió perdón a Ener ayer, ¿eh?
3: ¿Cómo?
2: Más de uno le pidió perdón a Ener Valencia ayer.
3: Sí, yo también.
2: Lo primero que hice
0: fue una cosa. Yo entiendo, queda en la historia.
3: Se queda en la historia de Boca.
0: En Valencia. Ahora. Que la siga metiendo. Porque para mí tuvo una racha de suerte.
3: Lo que pasa es que tiene muchos años de área. Y me doy cuenta que está flojo con los pies porque ya tiene edad. Pero para ubicarse, para cabecear, si te gana, es medio gol.
1: Y el arquerito, ¿no?
0: Lo de Racing fue muchos años. Lo de Racing ayer.
3: Me sorprendió la entrada de muchos suplentes de Boca, Villa, pero sorprendió fundamentalmente el chileno, que estaba jugando muy mal. Y ayer el chileno entró muy bien.
0: Palacio.
2: Sí,
0: entró
3: muy bien. Entró.
0: Bueno, pero por eso, esas son las diferencias. Vos fíjate, mete a Villa, nosotros a Campo, mete a Palacio, nosotros a Toto Fernández.
2: Sí, Boca tiene
0: perdón, yo sé que arrancó en San Telmo, pero sigue siendo un muchacho de la B.
3: Ayer San Telmo creo que se salvó del descenso, ganó allá en Santiago del Estero. ¿Cuántas fechas faltan para la B?
1: Por lo menos 5.
3: Ah, todavía falta, pero igual zafamos.
0: ¿Morón sigue primero o no?
1: No, perdimos. Ayer no fue un buen día. Ni para vos, ni para mi amigo Maxi Castaneira, ni para.
2: ¿Qué pan ni Morón le dio el
1: perdió Morón, ganó Ferro.
0: Ganó Ferro.
1: 6 puntitos de ventaja Ferro, que ayer tuvo elecciones. Che, esto, porque se te puede olvidar. En Ferro votaron menos de 4.000 personas. A las 7 de la tarde cerró el comicio.
0: Sí.
1: A las 12:30 de la noche recién se supieron los números finales.
0: Se los voy, te los contaba yo.
1: 10 mesas, muchachos. 10 mesas. No es serio. Por favor, la Junta Electoral de Ferro, que tuvo que nunca más en su vida se les ocurra ir a contar ni un chiste siquiera.
0: Bueno, la cuestión es que Boca tuvo una remontada espectacular y no podíamos no hablar de fútbol en el inicio del programa. Teniendo en cuenta que esta mesa es racinguista, bostera, es de todo.
1: Sí, pero hay que hablar mucho de los árbitros.
0: No, la verdad que ayer daba vergüenza el equipo de Racing. La verdad que daba vergüenza, a mí me da vergüenza lo que pecharon esos muchachos. Lo que pasa es que, como dice el Tigre, la gestión viene desde arriba. Milito no está pegando una, la verdad que no está pegando una, no pega una. Desarmó todo, no pega una. Y el técnico es un desastre, perdón, pero el técnico es un desastre. Los jugadores no son de categoría para jugar en la primera de Racing. Y fin, y pasó lo que pasó.
3: Pero de Costa podías decir lo que quisieras, pero sabés que ponía el alma.
1: No, y aparte
0: te Costa, decir, ayer no te perdías este partido.
3: Pero vos me decís.
0: Se metía en la cancha.
3: Vos de Costa no, pero no puede ser, ese tipo no puede ser. No, no, le ponía el alma. Sí, se podía equivocar, pero sabés qué, él sangraba, ¿no?
0: Cuando
3: vos
0: no tenía jugadores, por lo menos te ponía.
3: Ponía lo que hay que poner.
0: Tienen que jugar contra Banfield todavía, ojo, ¿eh? Y la final a lo mejor contra Estudiantes o.
2: Platense.
1: El tema es que el problema es.
0: Igual está bastante bien la Copa.
1: El problema es la semifinal y la fecha. Porque ya Boca no tiene fechas, Banfield no tiene fecha, en la fecha que lo querían poner, que podría haber sido el 5, no, el 6 o el 7, Banfield juega el 5, así que no va a poder ser. Y Boca va a tener que jugar la semifinal con Banfield, probablemente entre una fecha clave por la Copa Sudamericana y el Superclásico.
0: Bien.
1: Así que
0: está complicado.
1: Está complicado el tema de la
3: fecha. Bueno, hay que arreglar con la AFA que te ponga otra fecha, flaco.
1: Es que no hay. Las semifinales, Boca Banfield y Platense o Estudiantes o Atlético Tucumán. Sí, porque Atlético Tucumán ya está en semifinales.
3: Sí, está esperando que venga alguien.
1: Primero, claro, tienen que ver entre Platense o Estudiantes quién va a jugar con Atlético Tucumán.
3: Ahora van a suspender un montón de estudiantes, me dijeron. Dijeron que viene una sanción a todos.
1: Yo que la AFA. Yo que la AFA me dejo de jugar con Estudiantes porque lo que pasó el sábado fue un papelón.
0: Bueno, el partido de Rosario Estudiantes. ¿Pero qué? ¿Los fallos arbitrales o qué?
1: Primero Herrera ya hace rato que mostró que ya no está para este tipo de partidos. No está. Nunca fue un buen árbitro. Pero si tuvo algún buen momento, ese buen momento ya pasó hace rato.
0: Pero el VAR fue tremendo.
1: El VAR, otro también. Que ve un penal, que lo hace ir a ver a Herrera un penal, que después no ven, nadie ve una segunda amarilla para un hombre de central.
3: No, esa fue terrible.
1: Después Estudiantes pide un penal en el segundo tiempo. Y eso desató algo. O sea, entre Estudiantes y Central la cosa ya está picada.
0: De la Copa Secanuca y la espalda de Estudiantes.
1: Que en realidad fue previo a ese gesto.
3: Claro.
1: En realidad, cuando a Central le dan el título, Estudiantes es el único que en sus redes sociales pone no se votó. Estudiantes fue el único que se manifestó en sus redes en contra. Y desde ahí, bueno, viene lo de darse vuelta, después en Copa Argentina lo elimina Estudiantes a Central 3-0. Y esto fue, la verdad que fue un papelón. Y afuera de la cancha también, porque los hinchas Estudiantes sufrieron, la policía los agredió de mala manera, hay muchos videos dando vuelta. Y en la cancha no está bueno. Yo insisto en esto, a mí me apena mucho, pero mucho, porque yo soy un tipo que ama a Di María, pero lo amo a Angelito. Y lo están. La imagen de Di María queda totalmente vapuleada.
0: Sí, totalmente.
1: Y no es justo.
0: ¿Le
1: pero
0: pegaron a los hinchas de Estudiantes subiendo
1: al micro?
0: Sí, pegaron subiendo al micro. ¿Subiendo al micro? ¿Qué le pasa a la policía? Está completamente chiflada.
1: Sí, bueno, y ayer en Rosario los de Boca también.
0: ¿A los de Boca?
2: Sí, habían nene llorando con gas pimienta en los ojos.
0: ¿Qué le pasa a la policía? Está desbocada. ¿Qué? Corno le
2: no,
0: pasa.
2: Y después los hinchas salieron a defender a la policía, diciendo, pasan todas las canchas. No, y había hinchas que decían, yo voy a la cancha de River y no pasa, voy a Racing y no pasa, voy a Boca y no pasa, vas a Arroyito y te saca la policía con gas pimienta.
3: ¿Qué le pasó a lo de Boca? No, me lo perdí.
2: En la entrada, en el acceso popular, les tiraron gas pimienta, les pegaron.
0: Pero qué locura. No, la cancha de Racing, la verdad que no hay lío con la policía, realmente.
2: Tampoco.
1: Es que en realidad, no hay, es raro que haya lío con la policía cuando hay una sola hinchada. Lo suele haber. Sí, los partidos de la liga no suele haber.
0: Obvio.
1: El problema es cuando van dos hinchadas.
0: Y cuando van dos hinchadas agarran y le pegan a una, no entiendo.
2: Pero ayer ni siquiera se estaban peleando la hinchada de Boca ni de Racing.
0: Bueno, después hubo escándalo en Rosario, escándalo en este... ¿Cómo es? Con All Boys y escándalo...
1: San Martín de Tucumán, Gimnasia de Jujuy. Bueno, Gimnasia de Jujuy, San Martín de Tucumán en Jujuy. Y Bruno Amiconi y en línea, que a San Martín lo privó de un triunfo. En el último minuto... Pero uno sabe que... Que ni un niño de que recién arranca en esto del arbitraje puede cobrar. Es insólito. Mil veces la vi mientras esperaba los resultados de la selección de Ferro. No, y no lo podía creer. Y aún hoy veo, en este momento veo la jugada. Y no puedo creer lo que le cobran a San Martín. Era el triunfo.
0: ¿Y qué pasaba? ¿Qué
1: nada, San Martín no definía nada. Gimnasia de Jujuy está peleando bien arriba.
0: Sí.
1: No está primero. Está Tristán Suárez en esa zona primero. Pero San Martín... Está buscando meterse en el reducido. No llega hoy por hoy. La verdad, la maña fue pésima. Esto también vamos a hacernos cargo. Ahora, que te saquen el triunfo así de esa manera.
0: No, no tiene.
1: Es un montón.
0: Bueno, señores, no vamos a hablar solo de
1: fútbol. Sí, vamos a hablar sobre fútbol.
0: Los bosteros, obviamente, sí, hablarán mucho tiempo de fútbol. Sí. Y Racing tendrá que acomodar sus trapitos. Ya hablaremos de eso.
1: Yo creo que tu presidente ya no debería empezar a pensar en la reelección. Ya debería empezar a pensar...
0: En cómo termina bien su mandato. En
1: terminar bien su mandato.
0: No, y Saja se tiene que ir a casa y bueno, voy joda también.
1: Yo creo que Juan Pablo es
3: no
1: el
3: mismo. Voy joda, no es
0: voy joda. Para mí es voy joda. Ah. Se tiene que ir a casa, listo. Bueno, señores, pero pasan cosas. Ayer habló el presidente.
3: Sí.
0: ¿Sí? Dio algunas definiciones. La verdad que deja mucha tela para cortar todo lo que va diciendo el presidente, porque yo entiendo que muchas veces los presidentes se desacoplen de la realidad, porque es lógico, puede ocurrir, están en un mundo donde le hablan de una cosa y cuando te hablan de otra no te gusta y no escuchás, te desacoplas un poco de la realidad. Pero a mí me parece que no solo está el presidente desacoplado de la realidad, sino me parece que hay un conjunto en la gestión que está desacoplado de la realidad. Yo no digo que estemos muy mal, que vayamos muy mal, que vayamos a estar peor, que no podamos remontar, pero lo que digo es, me parece que lo primero es tratar de reconocer un poco las cosas. Me parece que hay algunos problemas en la economía, y no soy economista, Bebo, pero hay problemas en la economía, y el presidente no es que dice, bueno... No falta, vamos a remontar. Dice, está todo bien.
3: Claro, lo que pasa
0: no entiendo
3: que,
0: no entiendo cómo es el análisis.
3: Lo que pasa es que se ve que lee algunos pronósticos de los diarios, de otros economistas. Para colmo, su principal rival estaba allá en Estados Unidos diciendo que todo es una catástrofe, que todo es un desastre, que no sirvió nada en estos 2 años y medio, que va a cambiar todo, que va a dar un giro de 180 grados. Y eso me parece que lo pone loco. Y yo creo que a esta altura... Hay una... La verdad que es bastante loco todo lo que sucede, porque vas a... A él lo reciben en todos los países del mundo y lo aplauden por el milagro argentino. Y resulta, escuchás a los otros que dicen, no, qué milagro, esto es un desastre. Sí. Y yo creo que eso es lo que lo pone de cabeza. Me parece lógico, porque además todos los tipos... Alguna vez Duhalde estaba con nosotros y dijo, estar en la presidencia es estar en la silla eléctrica, porque sí, tenés que resolver cosas cada 10 minutos.
0: Pero por eso, Bebo, yo no digo que todo sea un desastre, como dice Kicillof en Estados Unidos. Sí. Pero presumir que lo que dice Milei, que está todo bárbaro,
3: no,
0: en un récord de consumo,
3: él
0: me parece no ver la realidad
3: se
0: también.
3: Se pasa al otro lado, porque está caliente por todo lo que publican. Y lo que dijo Kicillof. Entonces exagera.
0: Pero uno se pasa para un lado y los otros se pasan para el otro. Lo que pasa es que en el medio de los dos estamos nosotros.
3: Sí, es como que no reconozco nada, ya está.
0: Escuchemos a Milei, lo que decía ayer le di un reportaje a Luis Majul. El presidente siempre da los mismos reportajes, ¿no? Sí. Pero bueno, ese es otro tema. ¿Qué decía Milei?
4: ¿No hay recesión? No. Lo que hay es una desaceleración del ritmo de expansión. Y ahí hay dos cuestiones. Obviamente que cuando usted está teniendo cambios estructurales, hay sectores que se expanden, sectores que se contraen. Ahora digo, eso es parte de la propia reasignación de recursos. Es decir, pero usted me puede decir, no, bueno, pero hay un sector que se contrae. Bueno,
5: O el consumo masivo no crece.
4: Eso es falso, porque el consumo está en máximo histórico. Lo que está cambiando es la modalidad de consumo. Mire los balance de Mercado Libre y se va a dar cuenta que la cosa, digo, son indicadores mucho más significativos.
0: Ahora, ¿se puede medir el consumo de Mercado Libre y compensarlo con lo que la gente ya no puede comprar en el almacén o en el supermercado?
3: Sí, trata de defenderse diciendo que hay más ventas e-commerce que creciendo en forma presencial. Sí. Entonces dice que hay que conseguir, hay que tener en cuenta los dos tipos de consumo. Es lo que está diciendo, pero bueno, qué sé yo, a esta altura del partido quizás. Lo más importante y lo más significativo también, aparte de Dodel, es que una jueza de Estados Unidos nos está embargando por varios millones de dólares por la estatización de, en su momento, de algunas empresas argentinas, por ejemplo, aerolíneas. Sí. Es raro, porque yo creí que esto estaba terminado y resulta que no, la jueza destacó en 21 meses, no hizo ningún esfuerzo para pagar. Son 390 millones de dólares.
0: Sí.
3: A ver. Vos por un lado decís, sí, estamos en la realidad virtual donde uno ve una cosa y otro ve otra. Y después la realidad pasa porque cuando vos querés expropiar, tenés en cuenta que los juicios más tarde o más temprano van a llegar. Cuando vos decís que vas a expropiar todo lo que están invirtiendo ahora en Vaca Muerta, minería, etc., ya sabés que estás firmando un contrato de RIGI que por 30 años te pueden hacer un juicio en Nueva York. Ni siquiera acá, vas a Nueva York y lo perdés. Lo perdés seguro. Por eso digo,
0: nadie se va a hacer el loco.
3: Pido responsabilidad en todo, ¿viste? Por un lado y por otro.
0: Pero Bebo, no entiendo. Tal vez deberíamos hablar con algún abogado.

0: ¿Realmente nos puede complicar?
1: Y no, son, no es mucho, pero ¿para qué? ¿Por qué
0: 390
1: van,
0: millones?
1: ¿Por qué te, por eso, ¿por qué te van a sacar casi 400 millones de dólares por algo que vos en un momento determinado lo festejaste, aplaudiste, todo? No, no, hoy en el mundo internacional, cuando vos expropiás, tenés que tener en cuenta que vas a ir, especialmente si a alguien se le ocurre tocar lo del RIGI, olvídate, está firmado que vas
0: directamente. No, no, eso seguro. Eso...
1: Vas directamente a los tribunales de Nueva York, ni siquiera pasa por acá.
0: Bueno, el presidente, en este reportaje que dio, no solo habló del tema de la recesión, que para él hay una explosión de consumo, sino que también habló de los cambios en la Quinta de Olivos, los polémicos, ¿no? Los despidos y todas las versiones que hubo.
1: Eso me interesa.
0: ¿Qué dijo sobre, a ver, ese asunto?
2: Aquellos, digo, que son, saben observar bien, digamos, habrán visto una determinada cantidad de cambios en torno a la seguridad. Bueno, esto es parte, digamos, hoy, digamos, la Quinta de Olivos es una base militar. ¿Y esto qué implica? Nuevo, hay determinadas cuestiones que, digamos, usted no el, digamos, tiene cuestiones de seguridad mucho más profundas que en las condiciones que estaba la quinta. ¿Por qué? Bueno, está bien, digamos, tengo algunos enemigos pesados en el mundo.
3: ¿En el mundo?
2: Sí, no solo en el mundo y acá también, pero, digamos, o sea, los de acá son de 25º orden, digo, los pesados son los, digo, los enemigos que me he granjeado. Internacionalmente.
0: Bueno, el presidente se siente amenazado, evidentemente, ¿no?
1: Porque recibió algún aviso. Especialmente no de acá, de que puede pasar algo acá, sino especialmente de afuera.
0: De afuera.
1: Especialmente okay. De todo, porque él está muy, muy asociado a Israel. Y entonces se ve que algún servicio de información de afuera, no de acá, de afuera.
0: Le advirtieron algo.
1: Le dijo, mirá que te están buscando para bajarte.
0: Olivos es una base militar, sí. Dijo el presidente. Yo pensé que era la residencia presidencial, pero bueno, evidentemente yo entiendo que tiene que haber mucha seguridad. ¿Qué dijo Milei de su relación, ¿no? Y de su encuentro con Netanyahu, el primer ministro israelí?
4: Yo cuando escucho el discurso de Netanyahu, la uno digo, es impresionante. Estamos frente a un líder de una magnitud increíble. Me encanta el coraje que tiene cuando les dice cobardes morales. ¿Usted vio lo que le hicieron? Porque la gente no sabe. Le llenaron la sala antes y cuando llegó él, se la vaciaron.
3: Sí, sí.
4: Yo le digo, esa es una cucarda del tamaño de una casa. Digo, porque acá hay imbéciles que dicen, no, bueno, en la sala. Lo que pasa en la sala es irrelevante. Que todos esos box inmundos se levanten. Digo, me hubiera encantado que me lo hubieran hecho a mí, miren lo que le digo. Porque, digamos, o sea, significa la gran derrota conceptual de los woke. Digo, aparte les dijo cobardes morales, una cosa increíble, es decir, increíble.
0: 7:24 en la República Argentina. ¿Qué número de teléfono tenemos, Flor?
5: El 1144-000-590 para que se comuniquen con nosotros. Ya tenemos nuestros primeros mensajes, Fer, felicitándonos por el cumpleaños de la radio.
0: 57 cumpleaños.
6: 57, jóvenes ahí.
5: Acá Lucas, desde La Barría, nos manda una foto de su tatuaje. Tiene tatuada la 590. La
6: no, verdad. Lucas, no.
0: ¿En serio?
5: Ahora les voy a mandar la foto.
6: Es un montón, increíble. Lucas.
5: Bueno. Dice, feliz cumple, mi hermosa compañía. Lucas de La Barría tiene una radio antigua, el tatuaje en la radio dice 590.
0: Muy bien, pero qué pero coraje, ¿eh?
5: Sí,
0: mirá, 590, ¿cuántos años tiene Lucas?
5: No nos manda la edad, pero dice Lucas. Ahora le preguntamos. Que nos
6: Lucas
5: mande,
6: es un nombre de persona joven.
5: Lucas, sí, desde La Barría, pero sí, no nos dice
6: 30.
5: Nada.
0: Sí, 30.
6: 40 como mucho.
0: 40 ahí.
5: Sí, debe ser.
6: Sí, y piquito.
0: La 590, ¿tiene tatuado en qué parte del cuerpo?
5: No. Parece no sé. Una pierna.
0: ¿Parece una pierna?
5: Sí, parece una pierna.
0: Parece una pierna, es horrible, ¿no?
1: Sí, bueno, sí, es un espanto.
5: No sé si es la pierna o el brazo, pero por ahí.
0: Bueno, si es un brazo flaquito, si es una pierna...
5: Eso, sí. Ahora se lo voy a mandar y me dicen ustedes. Sí.
0: Bueno, 7:25.
1: Fuera averiguar.
5: Mejor dejémosla ahí.
1: Sí.
0: Bueno, la cuestión es que es un montón, ¿no? Tatuaje muy bien, fanático de la radio. Pensar que... ¿Cuánto tiene la radio? ¿57?
6: 57 años.
0: Bebo, somos más viejos que la radio nosotros.
5: Fíjense que es increíble.
0: O sea, cuando nació la radio ya estábamos.
5: 57 años.
0: Vos ya estabas hacía rato. Claro. Yo hacía algunos años nomás, pero bueno, igualmente. Así que felicitaciones a nuestra hermana menor, la radio. Porque,
1: sí.
0: Es menor.
1: Sí, es menor.
0: Para los jóvenes de esta mesa, no. Para Flor y el Tigre, no. Pero bueno.
6: Pero con lo justo yo, 49, tampoco es que...
0: Bueno, 49, bueno, casi bueno. 10 años, me estás cargando.
6: Tampoco es
0: 57. Bueno,
1: toca apenas un tema de salud, apenas.
0: ¿Qué?
1: Los ataques de alergia que hay la gente ahora.
0: No.

0: último tiempo, yo estoy muerto.
1: No, yo estoy desesperado.
0: Estoy tomando antihistamínico, ya no sé qué hacer.
2: Están dos enfermos.
0: Agua, no, agua por la nariz me sale y parezco una canilla.
1: No, yo ya no sé qué hacer, ya no sé qué hacer.
0: No, basta.
1: Tengo las mierdinguis esas que dan...
2: No, ya les dije, no me dan bola. Todos los años tenemos esta misma discusión. Hay que talar esos árboles, hay que talar los paraísos, basta. No nos dan
1: bueno,
2: nada.
1: Atención, señores, ¿quieren pagar menos impuestos?
2: Sí, todos
1: lindo pagar menos impuestos, ¿no? Que te bajen un poquito los impuestos. Bueno, hay un plan de reducción de impuestos para ya en marcha a partir de ahora y para el año que viene en CABA. Me dice, vamos a tratar de averiguarlo un poco, el tema, ¿eh? Vamos a tratar de averiguarlo un poquito porque es interesante. Que ABL, que patentes, que bueno, nada.
2: Ya estoy viendo que nos van a subir, pero bueno, no importa.
1: Sí, ¿por dónde la van a enfocar?
2: Es prometedor igual el título.
1: Sí, por lo menos es prometedor. Vamos a hablar con alguien que nos explique un poquitito. ¿Vos viste el gol de Messi?
2: Ah, golazo. Vos sabés que Messi está a dos goles de un récord.
1: Sí, ¿no?
2: De un récord mundial, que es el máximo goleador. De tiros libres, claro. Está a dos. Tiene 76 y el 78 tiene Marcelino Carioca, un brasileño que jugó en la década del 90, 2000 por ahí. Que le pegaba bárbaro, evidentemente.
1: Dos goles más de tiro libre,
2: Messi emparda el récord histórico de goles de tiro libre.
1: Es increíble este pibe, ¿eh? ¿Cuántos años tiene este muchacho?
2: 39.
1: 39 años, sigue haciendo cosas, rompiendo récords.
2: Sí, vamos por los 1000 goles.
1: No.
2: Le faltan 69 goles, va a llegar a los 1000 goles. ¿Cómo no va a llegar a los 1000 goles jugando en Intercountry que juega? Va a llegar.
1: ¿Vos decís?
2: Sí, va a llegar. Si tiene dos años más de contrato, aparte.
0: Pero falta mucho.
1: Pero tiene que hacer 30 goles y 30 goles.
2: Sí, vos pensás que no lo hace. Sí, lo hace. Es más, a Benín seguramente algún gol le va a hacer.
1: No, yo lo que haría, son muchos en los amistosos no se cuentan.
2: Es que ya no es el último este.
0: ¿Qué amistoso va a
1: ser? No hay más amistoso. No, pero amistoso del Inter, ¿no se cuentan?
2: Ah, y no creo.
0: No creo.
1: ¿Esos goles no se cuentan?
2: No.
1: Que no valen los goles.
2: Estos amistosos con la selección se cuentan porque son amistosos oficiales.
1: Sí.
2: Que es un niño de la FIFA, en realidad, para que en paredes y todo cumpla las sanciones. Pero
1: ojalá llegue a los 1000, pero bueno.
2: Sí, va a llegar, yo creo que va a llegar.
1: Pelé es verso, ¿no?, que llegó a los 1000.
2: Él dice que sí, la cuenta oficial dice que no. No lo tienen a Pelé. Pelé dice que hizo más de 1200 goles.
1: Ah, bueno.
0: Sí, claro.
2: No lo dice ahora. O Rey, pero... a mí me gustaría que, hablando de la selección, rápidamente empiecen a poner los horarios de los partidos, ¿no? Porque estamos...
1: Todavía no se sabe.
2: Todavía están hablando de que el sábado sería a las 5 de la tarde.
1: No te puedo creer.
2: Que es el único partido que necesito que sea de noche, pero parece que va a ser a las 5 de la tarde. Pero todavía no hay nada confirmado.
1: Bueno, señores, hay de política mucho. Te lo vamos a ir contando. Ya te dijimos que en CABA te vamos a contar... Aparentemente hay buenas noticias. Arnequian será el concesionario de aeropuertos hasta el 2049. Uh-huh. 2049 la concesión de los aeropuertos, que va a invertir 600 millones de dólares. La verdad, yo tengo que decir una cosa. Si hay algo que anda bien, me parece, son los aeropuertos.
0: Los aeropuertos funcionan.
1: No digo el sistema aerocomercial. Eso es otra cosa. Me refiero a los aeropuertos.
0: Los aeropuertos, sí.
1: ¿No? Está, me parece bastante bien.
0: Sí, hay que modernizarlo, pero está lógico.
1: Pero Seiza
2: está modernizando bastante.
0: A Seiza lo está modernizando mucho.
1: Y Aeroparque también está muy bien. Sí. Bueno,
0: después en materia internacional, sí. Yo quizás lo más importante y lo más destacado, porque va a tener repercusión en la Argentina, es que Lula desde hoy prohibió las apuestas online, las apuestas deportivas.
1: Ah, sí.
0: Y yo creo que eso es fundamental. ¿Por qué lo hizo? Porque ya las elecciones están, porque está muy parejo el balotaje, está 50 y 50. Sabe que muchas mujeres están en contra de esto, porque él va a perdonar, no las de los bancos, pero sí las de los fintech, quiere que se haga cargo el tesoro, porque hay muchos jóvenes, ¿te suena esto? Hay muchos jóvenes endeudados por el juego,
1: sí,
0: y están en mora en Brasil, y la mora en Brasil es tan alta como acá. Y aquí no, a ver si te suena esto, un diario de Brasil, la macro está bien, pero lo que no funciona la micro, ¿te suena?
1: ¿Estás seguro que es de allá?
0: Sí, parecía un diario brasileño.
3: Para mí de acá.
0: Pareció.
3: ¿No es de acá?
0: Sí, no, era, salió un diario.
1: Yo digo, la medida de Lula tiene dos efectos, uno positivo y uno negativo para Lula en campaña, ¿no? El positivo es, como decís vos, el impacto que tiene sobre la gran cantidad de madres y las mujeres que tienen hijos endeudados, que, digamos, el tesoro va a absorber esa deuda, o absorbería esa deuda. Y la otra es que prohibiría el juego y se desfinancia el fútbol. Digo, el fútbol es muy importante en Brasil.
2: Un comunicado.
1: Digo, ¿cómo puede llegar a pegar esto que... Yo estoy de acuerdo, igualmente.
0: Que financia el fútbol en alrededor de 250 millones de dólares.
1: Bueno, y los hinchas de fútbol, ¿qué van a pensar? sobre esto.
2: Las nubes ya sacaron comunicados en contra de la decisión de Lula, cuando todavía no se había dado.
1: Bueno, esto puede ocurrir. 7:30 en la República Argentina. ¿Qué número de teléfono tenemos, Flor?
3: 1144-000-590.
1: Muy bien, ¿qué hacemos?
3: Y nos vamos al servicio informativo de Radio Continental en las voces de Sergio Monzón y Lorena Digeso.
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5: 7:31.
3: El gobierno confirmó los feriados por la visita del Papa.
5: Se estableció que el lunes 9 de noviembre será feriado nacional en todo el país.
3: En paralelo, la normativa fijó también como feriado el martes 10 de noviembre para Córdoba y la ciudad de Buenos Aires.
5: Por su parte, el miércoles 11 de noviembre será feriado únicamente, pero en la provincia de Buenos Aires.
3: En Ezeiza, un joven de 22 años murió de una pedrada tras una pelea en un boliche.
5: El ataque ocurrió cuando los dos grupos volvieron a encontrarse a metros de las vías del tren a unas 15 cuadras del altercado inicial.
3: La justicia logró aprehender a cuatro jóvenes de entre 18 y 23 años, uno de ellos identificado como el responsable directo de la agresión.
5: Lando Norris le pidió disculpas públicas a Colapinto tras haberlo criticado por el choque en el Gran Premio de Azerbaiyán.
3: El piloto británico de McLaren publicó un comunicado en sus redes donde confirmó que se contactó de manera privada con el argentino.
5: Allí le pidió perdón por sus dichos tras el incidente de Franco en Bakú.
3: Chaparrones aislados durante toda esta jornada. Una máxima de 19 grados para esta tarde.
5: Actual 16 grados 2 con cielo cubierto.
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0: Juan para hablar. Yo ayer vi el informe del JP Morgan. Y ahí no hay riesgo nunca, el informe del JP Morgan de la economía argentina en este momento. ¿Por qué no hablan de eso? Para nada, por favor.
1: Buen día, equipo. Muy feliz cumpleaños, Radio Continental. Yo vengo siguiendo la frecuencia desde que era Radio Porteña. Muchas felicidades, muchachos. Jorge Lavacé, de 9 de julio.

0: 7:34 en la República Argentina. ¿Qué número de teléfono tenemos para todos los oyentes que nos están llamando?
1: El 1144-000590.
0: Vamos a hablar de todos los temas, mis oyentes, no se desesperen, que hasta las 10 estamos, Bebo querido, ¿qué le quieres contar?
2: No, hablaba del informe del JP Morgan.
0: Sí.
2: Yo no lo había escuchado bien, me lo recordó el Tigre. El señor preguntaba por el informe del JP Morgan. Es cierto, el JP Morgan dice, nosotros calculábamos para este año un crecimiento del 3% en Argentina, después 2,7, después 2,2, bueno, ahora es el 2%. Bueno, eso marca que hay un retroceso en el crecimiento. Por más que sea discontinuo, para que unos sectores crecen y otros no, se habla solamente de un crecimiento del 2%. Lo que él vaticinó en sus informes analíticos, el JP Morgan, es que el crecimiento de Argentina este año es mucho menor que el año pasado.
0: Habla de una contracción de 1.4%, ¿no?
2: O sea que en total le da 2% para todo el año.
0: Con estos datos, el JP Morgan recortó de manera drástica.
2: Exacto.
0: La proyección de crecimiento para Argentina del 2026, bajándola de 2.7, como decís vos,
2: a 2.
0: A 1.5.
2: Ahora 1.5.
0: Sí. A 1.5.
2: Bueno, estaba en el 2, ahora 1.5.
0: De 2.7 a 1.5, lo cual es.
2: No,
0: es casi caer a la mitad.
2: No, el segundo semestre fue muy malo.
0: Bueno, pero el tema, Bebo, es que yo lo escucho a Milei decir que estos números no se corresponden con la realidad.
2: Pero yo digo,
0: el JP, a ver, o le creemos o no le creemos. Tampoco le creemos al JP Morgan ahora.
2: No,
0: además, el equipo económico, corregime si me equivoco, son todos JP Morgan Boys.
2: Sí.
0: Desde Caputo hasta Bausili, hasta Daza, hasta todos.
2: Caputo no te diría que todo está bien, que está todo en crecimiento. Él no te lo dijo nunca eso. O sea que cada uno, a ver, en líneas generales, cuando estás enojado, cada uno ve lo que quiere ver.
0: Y bueno.
2: Hay gente que te dice, no, yo no creo esos números. ¿Por qué? Porque no le gusta, le gustaría a otros.
0: Claro, bueno.
2: Es así.
0: Te voy a decir una cosa. Yo no creo que Boca ayer ganó 3-2.
2: No, perdió 4-1.
0: Para mí ganó Racing 2-0. Y listo. ¿Y por qué? Y porque me gusta,
2: partido,
0: viejo. No, a mí me gusta. Ganó Racing 2-0. Nada, mentira. Que ganó Boca 3-2. Mentira. Y listo, ya también me convenciste.
2: Es más, el negro de 9 de Boca.
3: ¿Vos le creíste?
0: ¿Qué negro? No, ¿qué 9? No existe, no. Pero mentira todo. 7:36. ¿Me dejas algún título que no sea de Racing?
4: Bueno, primero, saludos a los hinchas de River. Hoy es el día del hincha de River. Así que a los hinchas de River. Hoy es el hincha de River conmemorando el nacimiento de Ángel Amadeo Labruna. Nada más ni nada menos.
0: Mirá vos.
4: Sí.
0: Ah, bueno.
4: Así que hoy.
0: Hace mucho que es así.
4: Y ya hace por lo menos más de 10 años seguro.
0: Ah, bueno. Okay,
4: así que bueno, los hinchas de River los saludamos en su día. Vamos a estar hablando de fútbol, pero también vamos a estar hablando de automovilismo. Y vamos a estar hablando de la salud de Daniel Osvaldo, que hay mucha preocupación, por Daniel, el jugador de Huracán, de Boca. Muchos años en Europa, en Italia, en Francia.
0: ¿Estuvo mucho en Europa?
4: Sí, estuvo mucho. Estuvo por lo menos 10 años seguro. Él se va muy jovencito, de Huracán se va a Europa.
0: Sí.
4: Él se va creo que en el 2005 o 2006 y después vuelve en el 2015 a Boca.
0: ¿Y ahora está sin un peso?
4: Yo, a ver, leí lo que puso Ángel de Brito en Twitter, porque la verdad la información de la situación socioeconómica de Osvaldo la pone Ángel.
0: Sí.
4: Yo sabía que él iba al hospital de Lomas a hacer el tratamiento odontológico de su hijo, de uno de sus hijos, creo que tiene 3 hijos, Daniel. Llevaba al hijo al hospital público de Lomas a hacerle un tratamiento odontológico, al hospital odontológico de Lomas.
0: Sí.
4: No sabía, o sea, sabía que vivía en Banfield, no sabía que la casa era alquilada. A mí me cuesta trabajo pensar que realmente tampoco de Brito dice que se quedó en la lona. Dice, está bien en una casa alquilada, por ahí, porque tiene ganas, no sé.
0: Sí.
4: Me costaría, digo, con la trayectoria que tiene Osvaldo o que tuvo Osvaldo en su carrera,
0: que no le haya quedado que nada
4: en la lona. No lo sé. La verdad que no lo sé. Sí sé que al hospital público de Lomas lo
0: ¿Y
4: sé.
0: ¿Y ahora dónde está internado?
4: Y ahora está internado en el hospital de Lomas.
0: ¿También?
4: Sí.
0: ¿En el hospital público?
4: Sí, en el hospital público.
1: Lo llevó su hermana, ¿no? Estaba acompañado de su familia.
4: Su hermano, sí. El hermano es funcionario. Y lo llevaron allá.
0: O sea, no tienen.
4: No, obra social no tiene.
0: Cobertura.
4: No tiene. Así que bueno, vamos a hablar de Daniel, está complicado. Está complicado.
0: De salud.
4: De salud está complicado. Sí. Esperemos, por favor, que se pueda recuperar un chico
0: bien
4: joven.
0: Bueno, 7:38. Tenemos que hacer una pausa, Flor. Déjame un tema vos.
1: Bueno, atención, porque el fin de semana anticipamos el show de Lali. ¿Te acordás que hablamos el viernes? Bueno, pasó lo que nadie iba a pensar. Se juntó con la persona con la que menos tenía pensado el mundo del pop que se iba a juntar y la rompieron. En rato te cuento detalles porque Tini apareció en el show de Lali.
0: Estuvieron, y hubo otra tercera ahí también.
1: Marilina, ¿no? Bertoldi.
0: Ah,
1: sí, ¿viste? Sí, sí, pero la revelación fue Tini.
0: Fue una escena muy hot entre las tres. Sí, ¿no?
2: Sí,
0: ¿no? Absolutamente diagramada, pensada, marketinada.
4: Como la de Madonna.
0: Como la de Madonna. Spears,
1: es que fue una exactamente, fue una reinterpretación de Like a Virgin. Justamente Cristina Aguilera, Britney Spears y Madonna, Marilina Bertoldi, Lali y Tini.
0: Bien. Bueno, 7:39, pausa y ya seguimos.
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0: 7:42 en la República Argentina, estamos en Continental de cumpleaños, 57 años cumple la radio y estamos festejando. Muy bien,
1: y todos de cumpleaños. Por supuesto, los regalos.
0: Exactamente, siempre, ya estamos aceptando. Aceptamos todos los regalos.
1: Aceptamos, claro, aceptamos y esperamos.
0: Esperamos
1: tantas alegrías que le hemos dado a la gente.
2: Claro.
0: 11-44-000-590 es nuestro teléfono, te comunicás. Y como siempre digo, con respeto, se puede opinar absolutamente de todo. Breve, así nos escuchamos todos. Rápido, ¿el tiempo cómo está, Flor?
2: Ah, bueno, atención, 16.2 la temperatura en este momento en la ciudad de Buenos Aires. El cielo está cubierto. Hoy, lluvia todo el día. Te lo voy a resumir así. Lluvias aisladas en la mañana, lluvias en la tarde, chaparrones hacia la noche de hoy, con máxima de 19. Mucha humedad. Tiempo bastante agradable en cuanto al calor, pero con mucha lluvia, ¿eh? Así que va a estar así, feo todo el día, recién mejorando para el día miércoles, porque mañana martes también se esperan tormentas.
0: Uy, la.
2: Bastante complicado, de hecho, en este momento hay alerta por tormentas y caída de granizo en Córdoba.
0: ¿En Córdoba? Así,
2: exactamente, la municipalidad advirtió precipitaciones y granizo en la capital y el área metropolitana durante las próximas 24 horas. Lo reiteramos porque tenemos muchos oyentes de Córdoba que nos mandan todos los días mensajes. Así que atención, porque hay tormentas y caída de granizo allí en la zona. Aquí, más que lluvias aisladas y chaparrones, por el momento no hay otra alerta emitida. Sí, Fer, muchos incidentes de tránsito hasta ahora, ¿eh?
0: ¿Así cómo está el tránsito?
2: Muchísimos. Atención, porque hay corte total en Avenida Coronel Díaz, entre Mansilla y Charcas, por un colectivo de la línea 29 que subió a la vereda, chocó contra un árbol y atropelló a dos mujeres. Uh-huh. Una de ellas, de 33 años, trasladada al Hospital Rivadavia. La otra, de 41, también al Hospital Rivadavia. Hubo un choque en Córdoba y Riobamba. Un auto embistió a una moto. El motociclista está lesionado. Una ciclista fue atropellada en Parque Lezama, corte de Paseo Colón, entre Brasil y Martín García.
0: Arrancó fuerte la semana, ¿eh?
2: Sí, y también por un colectivo que atropelló a la ciclista.
0: ¿Qué le pasa?
2: Atención, ¿eh? Porque está lesionada. Un arranque de semana súper cargado. Por ahora se mantiene con buena circulación la autopista Buenos Aires-La Plata y la General Paz desde San Martín a Lugones, pero hay demoras en acceso oeste a la altura de Camino del Buen Aire y en la unión de los ramales de Panamericana. En cuanto a los servicios, por el momento funcionan bien.
0: Bueno, atención, señores, 7:45 en la República Argentina. Ahí nos están pasando el cronograma de feriado. Ya el 9, el lunes 9,
1: sí, feriado.
0: Es nacional.
2: Bien.
1: Muy bien.
0: En todo el país. El 10,
1: feriado,
0: en Córdoba,
1: ¿no?
0: Y en Cava. Solo Cava y Córdoba.
1: Feriado, ¿no?
0: Digamos, según la información que dice.
1: Feriado.
0: Y el 11 solo en Provincia de Buenos Aires. O sea que Córdoba, Cava y Provincia de Buenos Aires por lo menos tienen 2 días cada uno.
2: Claro.
0: ¿No? Por lo menos 2 días cada uno. Pero a ver, está en línea el jefe de gabinete de la ciudad de Buenos Aires, Gabriel Sanchezini, a quien saludo. Gabriel, buen día, ¿cómo va?
3: Buen día, Fernando. Feliz 57 cumpleaños.
0: Bueno, muchas gracias, Gabriel. Muchas gracias. La verdad que estamos muy contentos de estar trabajando en esta radio, cumpliendo 57 años de una radio que es histórica, típica, líder y marca de radio, ¿no? Pero bueno, así estamos, contentos. Gabriel, ¿el 10 se confirmó en Cava el feriado? O sea, ¿Cava tiene feriado el 9 y el 10?
3: Es lo que vos dijiste recién, exactamente. Esto es la visita del Papa, está viniendo el Santo Padre, llegando el domingo a la ciudad de Buenos Aires,
0: el
3: domingo 9, exactamente, el domingo 9 de noviembre.
0: Domingo 8 y lunes 9.
3: Domingo 8 de noviembre, llega el domingo 8 de noviembre, se queda el lunes, martes y el miércoles estaría yendo de la Argentina con destino a Perú. En la ciudad de Buenos Aires, que estamos trabajando con el gobierno nacional, que hemos tenido muchas mesas, mucho trabajo, la verdad que muy buena coordinación con el gobierno nacional, con la provincia de Córdoba, por supuesto con la Iglesia Católica, con el Arzobispado, con la provincia de Buenos Aires, y muchas de estas mesas lideradas por la secretaria general, por Karina Milei, donde estamos coordinando una visita que va a ser histórica. Hace 40 años que no viene un Papa a la Argentina. Han visto, me imagino, las imágenes de lo que ha pasado ahora los últimos días en Francia, que ha sido espectacular la cantidad de gente que ha ido. Esperamos muchísima gente que venga a visitar al Papa acá en la ciudad de Buenos Aires. Va a haber una misa el lunes, a la mañana, el lunes 9, y va a haber una vigilia con la juventud el martes a la noche, luego que vuelve de Córdoba. Y ahí estamos coordinando lo logístico, por supuesto la seguridad que la visita del Papa requiere, y la coordinación con las diferentes provincias que va a estar yendo y viniendo. El Papa siempre va a dormir en Buenos Aires, ahí en la Nunciatura,
0: sí,
3: en la embajada del Vaticano,
0: sí,
3: en la ciudad de Buenos Aires, ahí en Avenida Alvear, y su equipo se va a quedar al lado, en el Park Hyatt, en el hotel. Uh-huh. También van a venir muchísimos periodistas con él, que van a tener su centro de prensa ahí en la Universidad Católica Argentina, y además de los eventos públicos, el Papa va a estar haciendo diferentes actividades en diferentes lugares.
0: O sea, un trabajo de logística y de organización importante, ¿no?, para la ciudad.
3: Lo más importante del año, lejos, para todos, para lo nacional, para nosotros. Me parece que primero destacable lo bien que estamos trabajando todos en conjunto, como dijo Karina Mileto. Es una visita que excede cualquier lugar partidario, cualquier lugar político. Es clave que funcione bien, y para que funcione bien tenemos que estar coordinados, de seguridad nacional con seguridad de la ciudad de Buenos Aires, y por supuesto con la seguridad de las provincias, la seguridad de Córdoba, sí, y de vuelta de los aeropuertos, los cierres. Vamos a ir anunciando los próximos días cómo va a terminar. La misa va a ser en el Monumento de los Españoles, por lo cual va a haber una cantidad de cierre, de corralitos, de lugares donde no vas a poder pasar, de calles que no vas a poder circular. Vamos a ir anunciándolo los próximos días. Lo mismo pasará el martes. Uh-huh. En la ciudad de Buenos Aires es lo público va a ser en el mismo escenario, va a ser ambos, claro, días en el museo, en el Monumento de los Españoles. Por lo cual eso también
0: es interesante, que el Papa
3: va a facilitar la logística, pero va a ser un desafío para que circule también la ciudad de Buenos Aires esos días, ¿no?
0: Claro. Es interesante que el Papa haya logrado que en una misma mesa se sienten para coordinar algo en común, nación, ciudad y provincia. Digo es interesante porque la verdad que si se puede hacer, se puede repetir. No solo con el Papa, digo, tema de seguridad y algunos otros temas, ¿no?
3: La verdad que fue una mesa convocada por el Gobierno Nacional, que la presidió la Secretaria General, Karina Milei, y lo siguió presidiendo ella, y de verdad que está funcionando muy bien, muy coordinado, como decís vos, y con un objetivo claro, que es que sea un éxito la visita del Papa, y que haya millones de argentinos, y por qué no extranjeros, que lo puedan ver en su visita Argentina. Así que estamos todos enfocados en que eso pase, trabajando muy bien. Trabajo diario, ¿no? Porque estamos todos los días coordinando diferentes detalles, mirando cosas, por supuesto, con la mirada del Vaticano, que es al final el que define la agenda, todo lo que tiene que ver con la comunicación. Bueno, así como nos llegan todas las imágenes de Francia, va a pasar lo mismo, obviamente,
0: en Buenos Aires.
3: Que eso también, toda la coordinación de comunicación, de los satélites, los periodistas, la cobertura, eso también va a ser.
0: Estamos hablando con Gabriel Sanchezini, jefe de gabinete de la Ciudad de Buenos Aires. Gabriel, la semana pasada hablábamos de la posibilidad de congelamiento de patentes, el anuncio que hacía el gobierno, pero ahora aparecen otras informaciones que hablan como de una reestructuración de el cuadro impositivo que carga sobre los porteños, ¿no? ¿El gobierno decidió aflojar, flexibilizar un poco la presión impositiva?
3: Mira, desde que asumió Jorge, viene diciendo y lo viene haciendo, que lo más importante de la ciudad de Buenos Aires es el sector privado, lo que genera desarrollo, lo que genera empleo. Hoy se celebra el Día del Comerciante.
0: Sí.
3: Lo más importante de la ciudad es el sector privado y la generación de empleo en la ciudad por el sector privado. Por eso Jorge viene tomando muchas decisiones que tienen que ver con bajar el gasto público, bajar una cantidad de cargos políticos, cargos gerenciales, jerárquicos, ya no tenía sentido, dar de baja programas, que va cambiando el mundo, va cambiando los públicos a los que uno tiene, también hay que bajarlos, poner orden y dar de baja una cantidad de programas sociales, truchos o comedores, que no llegaban a nadie. O sea que desde el inicio Jorge entiende que el gasto tiene que ser efectivo y dirigido a quienes lo más lo necesitan, y el resto y cortándolo, y en el camino ir aliviando la carga impositiva. Jorge ya había bajado los últimos años con la aprobación de legislatura ingresos brutos para no profesionales, el impuesto de sellos para primera vivienda, exención de ABL para jubilados y pensionados. Ya veníamos en esta línea de bajar los impuestos. Lo que anunció la semana pasada, en el marco de la presentación de presupuestos que se hace el 30, se hace esta semana en la legislatura porteña, es una baja de patentes, 1.600.000 contribuyentes de patentes en la ciudad de Buenos Aires van a pagar menos el año que viene. Además de otros impuestos, tiene que ver con plusvalía, que son impuestos a los que invierten en desarrollo urbano, exención de ABL a todos los gastronómicos, a todos los hoteles y todos los restaurantes en la ciudad de Buenos Aires, y las librerías también, que están pasando un momento más desafiante.
0: Perdón, cuando decís exención de ABL, es ¿no van a pagar ABL?
3: No van a pagar el primer semestre, no van a pagar ABL en ningún restaurante en la ciudad de Buenos Aires, en ningún hotel, y ninguna librería en la ciudad de Buenos Aires.
0: En el primer semestre.
3: Semestre, como ya ha sido este el semestre, sí, frente al desafío de consumo que hay en la ciudad y en unos sectores más importantes de la ciudad, vamos a hacer esta exención impositiva por un semestre. Y lo mismo a más de 17.000 comercios que pagaban una tasa por publicidad en las marquesinas de ese comercio, también lo estamos suprimiendo, eso no se va a pagar más. Todos temas que hacen a aliviar el bolsillo de la gente, a entender que el sector privado es lo más importante y que nos permite haber bajado el gasto estos últimos años, hacer este tipo de medidas que sirvan a los porteños.
0: Esto es ingreso para la ciudad. Al restringir este ingreso, la plata que se necesita para la ciudad, ¿de dónde sale? ¿De dónde sale lo que no va a entrar por esto, por esta medida, no?
3: Es lo que te venía contando recién, bajamos los gastos.
0: La reducción de gastos.
3: Bajamos el gasto, claro, bajamos el gasto público. Hay que gastar menos, hay que gastar de forma efectiva, como dijo Jorge en el anuncio, y eso es lo que venimos haciendo estos últimos 3 años. O sea, la baja de gasto público, la baja de programas, la baja de personal que trabaja en el gobierno. Haber sacado más de 14.000 personas, cargos políticos, cargos jerárquicos, todas esas bajas que hemos hecho en los últimos años nos permite poder de alguna manera devolver, aliviar el bolsillo de la gente y bajar los impuestos.
4: Gabriel Granado te saluda, ¿qué tal? ¿Cómo te va?
3: ¿Qué tal?
4: Cuando hacen unas encuestas, se hablaba del consumo, se hablaba de la pobreza, se habla de la indigencia, y de pronto hay bastantes diferencias entre, por ejemplo, las provincias del norte, donde evidentemente la pobreza es mucho mayor, y había bajado bastante en la ciudad. ¿Vos tenés cifras reales de cómo está la situación en la pobreza y la indigencia en la ciudad de Buenos Aires?
3: Bueno, son los números que se han publicado la semana pasada.
4: Sí, pero quiero saber específicamente la ciudad.
3: Y la ciudad, menos del 30% de nivel de pobreza en la ciudad de Buenos Aires.
4: Sí. Y aflojó también el tema, ¿te acuerdas de la que en una época afloró bastante, también que ahora en la época de invierno es imposible, de mucha gente que en situación de calle? ¿Ustedes esto lo tienen solucionado?
3: Mira, ninguna ciudad del mundo tiene solucionado el tema de la gente en calle, hay gente en calle en cualquier centro urbano. Lo que sí tenemos claro, que no queremos que esté nadie, que no viva nadie en la calle en la ciudad de Buenos Aires, es la política que viene sosteniendo Jorge, que desde que asumió en el gobierno. Nosotros ayudamos a más de 10.000 personas por día para que no estén en la calle, algunos con un subsidio habitacional, otros se quedan en los centros de inclusión social, casi 5.000 por noche se quedan en los centros de inclusión social en la ciudad de Buenos Aires, y después hay algunos que sí que se quedan en la calle. Hay una ley de salud mental que no te permite, que le da una si quieres opinión a muchas personas que están en la calle, que están sufriendo temas de salud mental, adicciones, que en nuestra opinión deberían estar en algún lugar, deberían estar en algún hospital, deberían estar en algún lugar siendo tratados, y ahí el marco legal no ayuda a que eso pase. Por eso tenemos la determinación que no esté nadie en la calle, primero porque esa persona que está en la calle al otro día está peor, nadie está mejor al día siguiente de dormir en la calle, esa persona no le hace bien y está peor, y tampoco hay derecho a las personas que viven en ese lugar donde está esa persona en la calle, para que vean a esa persona hacer todo. Alguien que está en la calle hace todo en la calle, por lo cual tampoco tienen ninguna obligación los vecinos a ver a esa persona viviendo en la calle. Por lo cual, por ambas razones, por esa persona y por el resto del barrio, nosotros trabajamos para que nadie esté durmiendo en la calle, con diferentes medidas, como te decía, con centros de inclusión social, con el sistema de salud, que ayuda también a esto, con SAME, obviamente con las fuerzas de seguridad. Así que trabajamos enfocado que nadie duerma en la calle.
0: Gabriel Sanchezini, gracias por la charla con Continental.
3: Gracias a ustedes, que tengan un buen día y feliz aniversario.
0: Gracias, jefe de gabinete de la Ciudad de Buenos Aires. Feliz aniversario porque estamos de cumpleaños, sí. 57 estamos cumpliendo.
2: 57.
0: Mira vos, ¿regalos a qué número?
2: Al 1144-000-590.
0: Muy bien, felicitaciones también, a usted,
2: todo.
0: ¿No te hacía de 57 a vos?
1: 57,
0: pero te parezco de 49. Parece más joven vos también, Flor, parece más joven.
2: Yo no tengo 57 iguales, no me mates.
0: 2 minutos faltan para llegar a las 8 en la República. ¿A vos te hacía un poquito mayor a 57? 57 años, Bebo.
4: No se nota,
0: está muy bien, está muy bien. ¿Qué número de teléfono tenemos entonces?
2: 1144-000-590.
0: ¿El tránsito sigue pesadito?
2: Sí, atención a los que vienen por el microcentro porque... para el centro porteño, porque en Avenida Coronel Díaz hay corte total entre Mansilla y Charcas por este colectivo de la línea 29 que chocó a dos mujeres, chocó contra un árbol y después atropelló a dos mujeres, así que muy complicado. Y ahora también se suma la Avenida General Paz, sentido al Riachuelo, General Paz y Balbín. Hay colisión vehicular, tres autos chocaron, tres autos, el SAME está en camino, así que muy complicado, mano al Riachuelo.
0: El presidente va a viajar a París, el presidente Milei, pero antes le va a entregar un reconocimiento al polista Adolfo Cambiasso. El presidente va a participar este martes.
1: ¿Y por qué?
0: Y porque...
1: ¿Se alargó el polo, creo, Cambiasso?
0: ¿Eh?
1: ¿O no?
0: ¿Sé qué?
1: ¿Se alargó el polo?
0: Sí, es verdad. Pero... el presidente va a participar el martes de la ceremonia en la que el polista va a recibir la distinción de Ciudadano Ilustre de la Ciudad de Buenos Aires.
1: Ah, muy bien, bueno, Adolfo, muy bien.
0: Ahora después va a viajar a Francia para participar de la Argentina Week, en Francia, allí en la capital europea. Estará Macron, el jefe de Estado francés, y lo van a acompañar 13 gobernadores. El presidente se está llevando a los gobernadores a todos lados.
4: Sí, mejor, porque está conversando, tiene que conversar muchas cosas en el viaje.
0: Sí, tiene que charlar, convencer.
4: Tiene que hablar muchísimo.
0: No, y lo tiene que apoyar, además, también.
4: Y sí, por supuesto, y por eso viajan.
0: Sí, ¿no? Bueno, se llevó a, no sé cuántos, a Estados Unidos. Se llevó a...
4: No, pero eran menos, a ver, esta vez vemos...
0: 13. Medio país se llevó.
2: Ah, un poquito mucho.
4: Y 13 provincias es una cifra.
0: Sí, una cifra importante. Bueno, parece muy bien, qué sé yo, que dialoguen.
4: Total. Hay que negociar.
0: Sí, está muy bien.
4: Es como decía el perro de Mendieta, negociamos Don Isidoro, porque se venía el malón, ¿viste?
0: Sí, explicale a Flor de que estamos hablando.
4: No, mirá, ahí resulta que Isidoro Pereira era un gaucho, una historieta. Uh-huh. De Fontana Rosa, uh-huh. Y resulta que estaba Mendieta, que era, Mendieta era el perro, y Inodoro era el gaucho.
2: Sí.
4: Se venía el malón y el perro lo miraba y decía, negociemos, Don Inodoro, porque estaban solos.
1: Adolfo Cambiasso sigue jugando al polo.
0: Sigue jugando, sí.
1: Tiene 51 años.
0: Sí.
1: Ya larga igual, a fin de año larga, según él.
0: Sí, pero la verdad es un crack.
1: No,
0: es un Maradona de...
1: Acá tenemos los mejores polistas del mundo.
0: Sí.
1: Los mejores caballos, sí, todo, sí. El mejor polo está acá.
4: ¿Por qué no se juega en las Olimpiadas el polo? Así se ganamos seguro.
0: Es un quilombo.
4: Sí, se va los caballos, verdad que es un bolón. Sí.
0: Señores, tenemos que hacer las noticias, porque son las 8:00, Flor.
2: Vamos entonces, servicio informativo de Radio Continental en las voces de Sergio Monzoni y Lorena Digeso.
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6: 8 de la mañana, 1 minuto.
2: Temperatura 16 grados 2, cielo cubierto.
6: Javier Milei negó que haya recesión en el país y dijo que el consumo está en máximos históricos.
2: El presidente atribuyó los últimos datos negativos de la economía a los cambios estructurales que atraviesa el país.
6: Afirmó que quienes cuestionan el rumbo económico lo hacen por fines electorales y criticó a los que piden un dólar más caro.
2: En otro tramo de una entrevista televisiva, Milei elogió a Patricia Bullrich a pesar de las diferencias.
6: Pidió que no la subestimen.
7: ¿Cómo está su relación con Patricia Bullrich?
8: Excelente. Los liberales no somos manada, porque hay distintas miradas y eso nos permite componer una estrategia mejor, claro. ¿Usted cree que Patricia no conoce, digamos, la lógica argentina y que el desafío importante de que un gobierno, digamos, no peronista logre la reelección? ¿Usted qué cree que es? Patricia, eso no lo sabe. Mire, Patricia juega la mancha con los aviones.
9: Dos mujeres resultaron con heridas en el barrio de Palermo cuando un colectivo se subió a la vereda.
6: Fueron atropelladas y atendidas por el SAMI y trasladadas al Hospital Rivadavia.
9: Ocurrió en Coronel Díaz y Charcas cuando una unidad de la línea 29 perdió el control e impactó contra un árbol.
6: Hay corte total de avenida Coronel Díaz al 1600.
9: Rige alerta amarilla en casi toda la provincia de Córdoba, donde desde esta madrugada persisten las lluvias y cayó una fuerte granizada.
6: Una vecina de Unquillo describió los destrozos y la magnitud del fenómeno.
10: Estamos un poco calmo, se ve una parte del cielo como despejado, pero para el otro lado todavía se ve un poco gris hacia el sur. Fue impresionante, no solo el tamaño, el ruido y la fuerza con la que caía, que ahí en el video se puede ver cómo prácticamente explotaban al chocar contra el piso. En cuanto a daños, yo te puedo decir acá, alrededor de vecinos, de casas, termotanques solares, miles solares, autos totalmente destruidos. Recibido un mensaje de la localidad de Mendiolaza, que está acá muy pegado a nosotros, que estaba cayendo prácticamente en seco. Acá cayó un par de gotitas y después se largó, pero con todo.
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2: Atención, en avenida Coronel Díaz, entre Mansilla y Charcas, todavía el colectivo de la línea 29 está en el lugar. Esto fue tras la colisión contra un árbol y contra dos mujeres. Está la circulación totalmente cortada. Un ciclista fue atropellado en Parque Lezama y corte de Paseo Colón entre Brasil y Martín García. Y también atención porque hay un arranque de semana cargado en los accesos a la General Paz y Ricardo Balbín con una colisión vehicular múltiple. Tres vehículos involucrados, entre ellos una moto. Hay demoras también en acceso este a la altura de Camino del Buen Aire y en la unión de los ramales de la Panamericana. En cuanto a los servicios, todos funcionan sin inconvenientes.
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9: Lluvias y chaparrones todo este lunes, una máxima de 19 grados, la actual 16 grados 5, cielo cubierto.
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Buen día, equipo. Feliz cumpleaños. Primero 57 años, más que yo. Feliz cumpleaños. Y un abrazo enorme al pueblo bostero, que no sabe la felicidad que tiene el pueblo bostero en estos momentos. Habla Daniel de Coronel Suárez. Abrazo enorme.

0: siempre escuchando en Radio Continental con todos, con toda la mesa. Bueno, me acabo de enterar que hoy cumplen 57 años. Y la verdad que está todo el día prendida la radio acá. Adalberto, desde Monte Grande, les deseo muy feliz cumpleaños. Y bueno, sigan así que están muy bien. Abrazo a todos y feliz cumpleaños nuevamente. Adalberto de Monte Grande.
1: Ocho de la mañana, 6 minutos, gracias a todos los oyentes por los saludos y todo lo que pasa. Che, veo, está muy complicado lo de la avenida Coronel Díaz, ¿eh?
2: Totalmente cortado, ¿eh? Todavía está el colectivo allí que quedó, bueno, con toda su parte delantera destrozada. Recordemos que esto es Coronel Díaz, árbol, y además, Charcas. ¿No? Exacto, primero contra un árbol. Después del árbol, allí había dos mujeres en la vereda, las chocó también.
1: En una mesita, en un bar.
2: Exactamente. O sea que muchos, las chocó también.
3: Muchos años, pero muchos años. Ahí, exactamente en ese lugar tenía la perfumería un amigo que está en España, sí, está escuchando, que es Juancito, Chévez.
1: Juancito, ahí te mandamos un abrazo.
3: Ya no está la perfumería, por eso, o sea, hay otra cosa, creo que una, sí, casa de computación. Pero aparte de esa parte de Coronel Díaz, es por donde pasan muchos colectivos. Pasa, sí, el 128, pasa el 92, sí, el 29, el 111, creo que por una cuadra no agarra el 39, más el tránsito habitual de un lunes a esta hora.
1: Y tiene ciclovía.
2: Claro, tiene ciclovía,
1: encima, o sea, se que no es bicisenda, la ciclovía es la más ancha.
2: Investigan si el colectivero tuvo algún inconveniente de salud, ¿eh? Algún problema de salud.
1: Es probable, porque da la sensación que así como venía no logró ni frenar.
2: Exacto.
1: Se desvió, se subió por la ciclovía, saltó por encima del, sí, cordón ese amarillo de la, sí, ciclovía.
2: Chocó contra el árbol.
1: Y se la puso contra el árbol.
3: Porque aparte no es un tramo de avenida donde vayan exageradamente rápido.
1: No, donde el tránsito va relativamente ordenado, tampoco, sí, es, sí, que, sí, sí, están... No,
2: hemos, sé, visto casos donde los choferes se descompensan manejando, sí, ¿eh? Así que, sí, están investigando si puede ser eso. Recordemos que las dos mujeres están con vida, pero están heridas y fueron trasladadas al Hospital Rivadavia.
1: Bueno, esperemos que todo termine un poco mejor, ¿no? El colectivo, para que el colectivo quede como quedó, destrozado.
3: O sea, el vidrio de adelante roto.
1: Sí, todo el frente para golpe, izquierdo.
3: Destrozado.
1: En la parte del conductor está conductor,
2: sí.
1: El conductor, como, o sea, que...
4: Para mí se desmayó, porque si están diciendo que están averiguando a ver qué le pasó, cómo...
1: Es raro.
4: Se desmayó y se fue.
1: Sí, es raro.
4: Si no, no puede ser que haya salido ahí.
1: Bueno, 808, señores, atención, esa zona está complicada, evitala, si podés agarrar por otro lado si es que tenés que ir por ahí. Pero también lo que no podemos evitar es la política en la Argentina. Así que, ¿qué novedades hay?
5: Bueno, ustedes hablaron un poquito de lo que pasa en Brasil con esta decisión de Lula respecto al juego, las apuestas, sí, online. Pero te voy a complementar esto con algunas encuestas que vienen hablando sobre la elección que se viene el próximo fin de semana. Hasta hace un mes atrás, Lula tenía una clara ventaja sobre Flavio Bolsonaro.
1: Sí.
5: Pero las últimas encuestas, que son de estos últimos 4-5 días, hablan de un escenario bastante, bastante parejo.
4: Claro.
5: ¿Sí? Tenés a Datafolia, que es del 24 de septiembre, hace 4 días atrás. Lula 40, Bolsonaro 36. Primera vuelta. Sí. Recordemos que esto se va a definir seguramente en un balotaje. ¿Qué pasa con la segunda
1: vuelta? Ya 40, vuelta? 36 para una primera vuelta son dos cifras muy elevadas.
5: Sí, muy grandes. Muy grandes y bastante cercanas una de otra.
1: Sí.
5: Segunda vuelta, Datafolia. 47 a 45 a favor de Lula. Mm. O sea, con los márgenes de errores del 3%, nadie puede decir que esto es un resultado opuesto.
1: Claro.
5: Tenés Atlas Intel, Bloomberg, del día 23, de un día antes cerró esta encuesta. O sea, hoy estamos en un día 28. O sea, estamos hace 5 días del cierre de esta encuesta.
1: Sí.
5: 47,7 para Lula, 47,4 para Bolsonaro.
1: O sea, empate, recontra empate.
5: Empate, recontra empate. Y hay una anterior de Quest, del día 21 de septiembre, tiene más tiempo, que daba 41 a Lula, 42 a Bolsonaro. Así que yo te digo,
1: vos,
5: ahí Bolsonaro, como ha pasado en la elección de su padre, tiene ventajas en Río de Janeiro, en Minas Gerais, en San Pablo, que son ciudades recontra enormes, grandes, muy pobladas, con mucha población, pero Lula es muy fuerte en el noreste. Sí, que por ahí es la zona más pobre del Brasil. Un escenario de paridad realmente increíble.
1: No, además,
5: voto a voto esto.
1: me llama la atención también, Diego, es la no solo la paridad entre ambos, sino la similitud entre las encuestas de distintas empresas.
5: Exactamente.
1: Eso también te marca algo, ¿no? No es que uno te está dando diferencia de 10 para uno y la otra te está dando 10 para el otro.
5: Todos te dan muy, pero muy, muy parejo. Yo no soy muy devoto a las encuestas, atento a lo que ha pasado en la Argentina, pero en Brasil es verdad, como decís vos, que son bastante coincidentes. A ver, lo concreto que este fin de semana no se decide quién va a ser el próximo presidente del Brasil, va a ser en el balotaje, que va a ser el 25 de octubre, y ahí se definirá finalmente quién va a ganar la elección, insisto, muy, pero muy parejo, muy parejo. Nadie puede decir en este momento...
1: Con medidas que está tomando el gobierno, polémicas, como decíamos, la del fútbol, ¿no, Tigre?
3: Bueno, el tema este de las apuestas... que en realidad no es un ataque al fútbol directamente, pero indirectamente lo es, el tema de quitar las apuestas legales y de prohibir su publicidad, hará que clubes, por lo menos sobre 20, creo que eran 15 los que tienen sponsoreo de casas de apuestas.
5: Sí, ya Flamengo y Fluminense hicieron un comunicado. No,
3: 13 hicieron el mismo comunicado.
5: El mismo comunicado.
3: El fin del fútbol brasileño, así lo titularon.
1: Esto fue antes de que avanzara, pero avanzó. Finalmente.
3: Claro, esto fue hace dos semanas.
1: Cuando se anunció.
3: Empezó a hablar del tema, claro. Cuando se empezó a profundizar en el tema, y esto creo que salió el fin de semana. Digo, no sé si el fin de semana o el viernes.
5: Sí, ustedes lo decían, eso está, digamos, centrado, por lo menos en el discurso público del gobierno, tiene que ver con el endeudamiento y la ludopatía. Yo creo, ¿no?, sabiendo que están las elecciones por delante, que han hecho algún trabajo con Focus Group o algo...
1: De cómo podía impactar.
5: De cómo impactaba esto, porque nadie va a tomar una medida previo a la elección, a pocos días de la elección, sabiendo que eso se te vuelcan los votos en contra, ¿no? Así que entiendo que cuando el gobierno de Lula toma esta decisión, va a tener al menos la mayoría de las reacciones positivas y no negativas. Vamos a ver qué pasa, porque los clubes son muy fuertes en Brasil, mueven mucha guita, pero mucha guita. Está este comunicado, porque no solo las apuestas online, sino el sponsoreo, ¿no?
1: Decíamos al principio que a mí me da la sensación que puede ser de doble impacto, a favor y en contra. Porque también lo que se anuncia es que el Tesoro se va a hacer cargo de las deudas de las fintech que envuelven a muchos jóvenes. Esto puede quedar bien y caer bien en...
5: Eso es a favor, digamos, ¿no?
1: Claro, a favor.
5: Eso para captar votos.
1: Y puede pegar bien en el universo femenino del voto, las madres y todo esto. Pero por otro lado está el impacto negativo del futbolero que dice, che...
5: En un país
1: Brasil
5: futbolero, ¿no?
1: Claro, muy futbolero, se va a perder de la posibilidad de comprar estrellas, porque va a tener poca plata, y de tener un fútbol tan competitivo como el que tiene, ¿no? Y es una de las ligas.
5: Hay que ver cómo resiste esta iniciativa, ¿no? Si es una iniciativa de impacto estrictamente electoral, y después de las elecciones veremos qué pasa, si sigue o no sigue, pero ha dado y mucho que hablar Lula da Silva con esta medida.
1: Bueno, Vero Rosales, a las 8:14 en la República Argentina, ¿por dónde andamos?
6: El robo que no fue, así se titula mi historia hoy.
1: Pero pará, eso sería la no noticia, si no fue...
6: Bueno, la noticia es que terminó detenido. Las mentiras tienen patas cortas. Hoy me levanté re inspirada con los títulos.
3: Bien, eran petizos.
1: ¿Vos me decís mentira?
6: Dale, el conductor.
3: El que es el que se hace robar.
6: Bueno, escucha, la historia se escribe, la verdad, de terror, lo que pasó en La Plata, porque hay un tal Damián, 42 años, que se acerca a la policía y le dice, me robaron la camioneta. Sí. Una Amarok, viste, que les gusta a los delincuentes esa camioneta, no sé, tienen como una debilidad, no sé por qué. Pero bueno, me robaron en calle 7, entre 32 y 33.
1: Mira.
6: Bueno, la denuncia, pim, pim, pim, le escribe la policía. Cuéntenos, no, pasó esto, ocasión de robo, se llevaron la camioneta, no sé dónde está la camioneta. Pues bien, la encontraron a la camioneta, se los voy a resumir, en un arroyo, en la zona de Gonet, arroyo El Gato. Ahí estaba la camioneta, hundida.
1: ¿Hundida, metida en el arroyo?
6: Sí, imagínate, bomberos, policía, kayak, un operativo desplegaron tremendo, porque primero pensaron que había alguien en el interior. En el interior, por suerte, no había nadie, la sacaron, están todas las imágenes de todo lo que el... Ok, operativo. Cítenlo otra vez a Damián, dijeron a la policía, porque acá hay algo que no me está cerrando. ¿Cómo llega? O sea, cámara de seguridad, ¿qué onda? No hay nada. En donde él dice que le robaron. Venga, por favor, otra vez, Damián, tum, ahí en la comisaría. Cuéntenos.
1: ¿Cómo fue?
6: Claro, se quebró en un momento.
1: No.
6: Mira, la verdad no puedo seguir con esto. Esto te digo que es tal cual como se los cuento, ¿eh? ¿Pero qué pasó? Se la presté a unos amigos, a unos conocidos. No sé en qué circunstancias terminaron con la camioneta volcando en el arroyo el gato.
1: Ah, se había caído en serio.
6: Sí, sí, sí, pero cerraron y se fueron. Y la dejaron ahí. Y yo dije que me robaron porque el seguro pensé que me la iba a pagar. Nunca pensé que la iban a encontrar. Así las cosas, amigos. El tipo terminó detenido.
1: Pero pará, pero es una historia increíble.
6: Yo no lo puedo, Billy.
1: No, a la mierda, creer.
6: Claro, creer.
1: Mirá vos. Bien. Continúo con la historia.
6: No, te digo, pero hay pará, que mentir y sostener la mentira. Entró en contradicciones en un momento.
1: ¿Cómo llegaron al arroyo la policía?
6: Bueno, porque tenía algunas cosas que él... exactamente, que él no se avivó, que le iban a encontrar.
1: Está en preso,
6: sí,
1: ahora.
6: Sí, está preso.
1: En principio por culpa de los amigos y
6: sí,
1: después por su...
6: El día del amigo, te digo, no se la preste más. O sea, digo...
1: Sí.
6: Por un lado eso. Y segundo, che, que pague el operativo. Esto lo digo yo ahora. Se desplegó policía, bomberos, kayak, todo. Un despliegue tremendo. Ahora que pague el operativo también. Pero bueno, nunca pensó que le iban a encontrar. La encontraron y todo muy endeble en su declaración. Contradicciones van, contradicciones vienen. Ana Belén, estaría bueno también en algún momento preguntarle.
1: Se lo vamos a preguntar, viene esta semana, así que vamos a preguntar.
6: Sí, este es un caso para Ana Belén.
1: Mirá vos. Bien, 8 y la verdad me dejaste helado.
6: Ah,
1: arre. ¿Qué temperatura tenemos?
6: Frozen.
2: En este momento la temperatura es 16 grados 2, 16.5.
1: Bien.
2: Se actualizó, bueno, cielo cubierto.
1: Nos vamos rápidamente a la tanda y ya venimos.
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Hola, Radio Hermosa, habla Lucas de Olavarría. No, es mi brazo ahí. Es lo que hay. Fiel compañía de siempre. Radio en la pieza de mi viejo, en la mía, en el comedor. Ahí, me falta en el baño.

0: Llevaba, cuando iba a bañar entraba.
1: Te voy a regalar una para que lleves al baño.
0: No, ahora ya está.
1: Pero, me lloraste en pobreza.
0: Ya, no, para hacer una transferencia. ¿Para qué me regalas una radio?
1: No, pero ¿para qué? ¿Para ir a Madrid? ¿A dónde?
0: Mira, estoy indignado.
1: ¿Qué pasa?
0: Porque Argentina juega el sábado.
1: Sí, bueno, está muy bien. Sí,
0: el sábado. 5 de la tarde.
1: El amistoso.
0: AFA Ticket confirma el horario. Sábado.
1: 5 de la tarde, buen horario.
0: Es el único horario confirmado. Qué buen horario. Argentina, Burkina Faso.
2: Qué buen horario, ¿eh?
3: Sí, muy bueno, ¿eh? Cinco.
1: Horario genial.
0: Quiero meter pelotas.
1: ¿Qué?
0: Porque Amazon Prime va a televisar el recital de Shakira esa
3: hora. No, no. ¿Pero a quién le importa?
1: ¿Sabes cómo se llama el título? El título es Shakira puede esperar.
0: Yo le digo al negro Bulos que tal vez tenga que buscar otro vestuarista para el sábado.
1: No,
0: no para el martes, que es el de la despedida de Messi.
1: Pero no, pero hay que ser profesional,
0: sábado,
1: tío.
0: No importará ningún carajo. Rendir a Burkina Faso, dale.
1: No, no, hombre, hay que ser profesional.
0: No, el Pampa Torres, muchas flores.
1: Shakira, ¿cuántos videitos viste de Shakira ya?
0: Muchos. Mañana vengo con merchandising, ¿eh? Mañana es el día de Shakira.
2: Sí, ¿qué vas a traer?
0: Tengo una máscara.
4: Ay, no, una muñequita de Shakira para
0: tengo taza, mi remera, voy a traer vasos. Para todos, ¿eh?
5: Nunca algo para
3: todos. Una torta para la cara de Shakira puede ser.
1: No, que, a mí hasta. O sea, en determinado momento me causaba ternura. Me preocupa ahora.
0: ¿Por qué?
1: Me preocupa.
0: ¿Por qué?
1: Y me preocupa. Yo creo que una mañana esta voy a llegar a ver una. ¿Ambulancia en la puerta?
0: No, ¿por qué?
1: ¿Chaleco?
0: No te llevan a vos, que sos de Racing.
1: No, a mí tienen que llevar infartado.
0: Claro, claro.
1: Vos es que me
0: cambia el horario,
1: cuenta,
0: AFA.
1: Me estoy dando cuenta que como hincha de Racing he aprendido de a poco a que la angustia por Racing me dure menos después del golpe. ¿No?
0: ¿Por qué?
4: Porque somos
0: los últimos años fueron dulces.
1: Sí, bueno, pero últimamente venimos con golpes fuertes.
4: Pero venimos sufridos.
1: Sí, sí, pero
4: es, es un club sufrido. Mi viejo, con algunos familiares sea de Racing, son sufridos.
1: Y bueno, el fin de semana terminó mal y me duraba toda la semana. Ahora ya te digo que el lunes, a mitad de lunes, chao, tómatela.
2: Ahora, tu viejo era de Racing y vos de Boca, ¿por qué?
4: Mi vieja era de Boca. Yo fui a la cancha de Boca cuando tenía 6 años, 7 años. Ajá. Te estoy hablando, jugaba la Sati, cuando yo fui a la cancha.
0: El niño de oro.
4: Y hacía goles Boye, le decían el atómico Boye, porque en el 45 apareció la bomba atómica. Entonces era Boye, era puntero derecho, que era terrible. Era
1: pero, pero el tema es que porque tu vieja te convenció y no tu papá.
4: No, iba a la cancha y a mí se de Boca ahí. Ahí me llevaba la cancha.
1: O sea, pero por eso, estamos hablando, no quiero ser machiludo.
2: Se rompió algo
4: y a mis hijos a los 3 los llevé de chicos, tendrían 10 años, 6. Los llevé a la cancha a una Copa Libertadores. Y una vez que estás en la cancha de Boca, a veces el clima.
1: Pero eso te pasa
4: no cuando se no, de otro
1: pero eso te pasa en cualquier cancha, Bebo. Cuando vas a la cancha de Racing.
2: Vos laburaste con San Lorenzo, hijos, lo que tu viejo no laburó con vos.
1: Claro.
4: Yo lo agarré temprano.
1: Claro, pero,
4: pero Chachi era de Boca también, así que no hay problema.
1: No, pero pará, pero tu viejo tuvo flojo.
4: No, mi hijo le dijo que bueno, andaba a llevarlo, ya está.
2: Porque eso no es democracia. No hay democracia en el sistema de la familia.
1: Eso es un pollerudo de la mañana hasta la noche. No. ¿Cómo vas a entregar eso? No, por lo menos da pelea.
2: Es lo único que no se entrega.
1: No, tenés que dar pelea. Después, bueno.
4: He cometido alguna locura con Quique de muy chico, tendría 9 años, 10.
1: Sí.
4: Salió campeón Boca con Maradona en la cancha. Que jugamos 1-1 con Racing, terminó y salimos campeones, dimos la vuelta. ¿Y sabés dónde estamos? No, estoy inconsciente. Arriba del techo de los palcos que había en ese momento en Boca, la
3: no,
4: no,
3: también no estaba, no.
4: Arriba del techo. Todo. Y tenía 9 años Quique, nunca se lo dije a Chachi. Esto se lo dije, no se lo dije nunca.
1: O sea, Chachi está escuchando desde el más allá.
4: Más allá.
3: Claro,
1: te va a venir a buscar, te va a dar una patada. Sí, claro.
4: La locura.
1: Bueno, Chachi, perdona, Chachi. 8:25 en la República Argentina. Señores, tenemos otra pausa para hacer. ¿Una recomendación tenemos, Flor?
3: Sí, por supuesto. Dale. 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
1: Qué lindo, si estamos en YouTube, estamos saliendo en vivo en YouTube,
0: muy
1: como
0: bien.
1: Corresponde. Todos peinaditos, bien, las cámaras iluminadas, impecable en el día de nuestro cumpleaños, 57
3: hermoso.
1: Años. Cumple hoy la radio. En YouTube pones Radio Continental en vivo Sí. ¿Y qué sale? Radio Continental en vivo.
3: Exacto.
4: ¿Qué quiere que salga?
0: Suscríbanse.
3: Subimos, porque estábamos 39.4, ahora estamos 39.7 en suscriptores.
4: Bien.

0: Estamos subiendo, vamos que llegamos a los 40, ¿eh?
1: Vamos, la campanita, ¿eh? Hay que darle la campanita. Y 8 y 26.
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0: 8:29, casi 8:30, ya estamos llegando segundos nada más. Son los 10 segundos en donde Racing se comió el tercer gol. Antes de llegar a...
1: Sí, perdón, fue Fau el segundo.
0: Y el segundo va a rojo, ¿no?
1: Lo empuja sí. Valencia.
0: Pero, la verdad, a esta altura, sí fue Fau. Sí, efectivamente, pero a esta altura...
1: No, ya está.
0: A esta altura. A esta altura.
1: Qué bien.
0: ¿Tenía que recordármelo ahora? La recontra.
1: Pero escuchemos una cosa. Ese es el hincha River y Sherman viene en un buzo amarillo.
0: ¡Hola! Pero mirá, trajiste el buzo de River, ¿no?
1: Lo que pasa es que lo hace a propósito. Es como cuando la Volpe debutó en Boca con la camisa blanca y una corbata roja.
0: ¡No! Dale.
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0: Señores, 8:30 en la República Argentina. 57 años de vida. Tenemos en esta radio y con nuestro servicio informativo.
3: Sí, servicio informativo de Radio Continental, Sergio Monzón, Lorena Digeso.
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5: 8 de la mañana, 30 minutos.
3: Hay alerta amarilla por tormentas en 14 provincias.
5: Abarca parte de Buenos Aires, Mendoza, La Pampa, San Luis, Córdoba, Santa Fe, Entre Ríos, Corrientes, Santiago del Estero, La Rioja, Catamarca, Tucumán, Salta y Jujuy.
3: Además, en algunas zonas de Chubut también están bajo alerta amarilla por lluvias.
5: Mientras otros sectores de San Juan y La Rioja están afectados por el viento sonda.
3: Javier Milei habló de los cambios en la Quinta de Olivos.
5: El presidente dijo que hoy es una base militar y que tiene enemigos pesados en el mundo.
3: Además, el mandatario explicó que la residencia presidencial dejó de funcionar con personal civil por razones de seguridad.
5: Comenzó la sucesión para controlar la fortuna del Indio Solari.
3: El proceso judicial que definirá su herencia fue puesto en marcha por su hijo Bruno.
5: El proceso se encuentra radicado en los tribunales de Morón.
3: La sucesión figura registrada como AB intestato. Es un término jurídico, quiere decir sin testamento.
5: Chaparrones durante toda la jornada, inestable durante gran parte del día, máxima 19 grados.
3: La actual en capital 16 grados 5, cielo cubierto.
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1: Feliz cumpleaños, Alejandro Canepa.
2: Gracias, Fernando, igualmente para toda la familia, para todos los que hacemos Continental, inclusive, por supuesto, a los oyentes, ¿no? Que tan fieles son a nuestra querida antena, ¿no?
1: Fundamentales.
2: La radio de tan fuerte llegada, así como Gardel cada día canta mejor, Continental cada vez suena mejor. Así que estamos aquí, allá y en todas partes, Continental presente, ¿eh?
1: Me parece muy bien.
2: Años, 57 ¿y? Años, Fernando, de los cuales tengo 34 en la emisora.
1: Teniendo que mucho, que, mucho.
2: Pero es parte del inventario, como hablaba hoy con Daniel López temprano. Bueno, felicidades para todos, ya todos los que hacemos Continental. Todos, somos una familia, ¿eh?
1: Exactamente.
2: Con mucha expectativa para mañana, ha llovido en algunos lugares en forma importante, dispar, hay lugares de 50, de 30, otros de 80 y 90 milímetros, han caído unos cascotazos, lamentablemente, en algunas zonas tremendos, y esto, bueno, va a perjudicar no solamente la transitabilidad de caminos, las lluvias, que si caen tres gotas se ven afectados por la falta y la ineficiencia y el no trabajo que tienen que realizar quienes realizan, sobre todo las tasas viales. Vos como abogado sabés que cuando una tasa va a un fin determinado, tiene que ir a ese fin determinado y no a otro gasto, va a repercutir seguramente en los ofrecimientos, claro, de mañana y del miércoles, los arribos a Cañuelas. Hoy no tiene actividad. Siendo generoso, está hablando de 4.000 cabezas a 5.000 para mañana martes, pero la venta de carne fue desastrosa el fin de semana, Fernando. Muy pobre la venta de carne en los mostradores durante el fin de semana, con un relevamiento que hice en Capital Federal, Gran Buenos Aires y Conurbano, cerca de 180, 200 bocas de expendio, lo que fui más o menos tomando información, y bueno, fue muy mala la venta de carne en el mercado minorista, así que estaremos atentos a ver qué ocurre cuando se conozcan los ofrecimientos en definitiva de mañana y qué actitud van a tomar los operadores en las pasarelas. Hablando de números, el mercado de Chicago en este momento con signos totalmente negativos, ya muy temprano estaban bajas, entre 3 y 4 dólares está cayendo el trigo, paga diciembre 256 dólares, marzo 261,50, mayo 264, el maíz está también perdido entre 2 y 3 dólares, diciembre 206, marzo 211, mayo 213, la caída más fuerte es para la soja, 7 a 8 dólares de baja, ¿eh? Atención con esto, de acuerdo a la posición, noviembre 477 dólares, enero 481, marzo 484 dólares con 50 centavos por tonelada. Dos datos importantes que sumo a tu prestigioso programa. Cosecha récord, logística límite, porque los puertos están recibiendo más de 10.000 camiones por día. Atención con la capacidad de los mismos. Y la otra, el gobierno ha convocado al campo y a la industria para enviar el proyecto al Congreso en un mes. Estoy hablando de la ley de semillas, sea atención, porque se reunirían hoy, el INASE recibiría a la mesa de enlace a los semilleros para conocer los puntos de consenso sobre los límites al uso propio. Con ese resultado, el organismo comenzará a redactar el proyecto. Una ley de semillas que es antiquísima, la que se está utilizando y no está permitiendo, y con esto finalizo, el ingreso de variedades que países vecinos, por supuesto, tienen, y eso lleva a una mayor productividad. Nos reencontramos en el día del cumpleaños de Radio Continental a las 11:30 con ustedes como de costumbre. Muchas gracias, buen programa, Fernando.
1: Un abrazo.
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10: ¿Cómo les va? Feliz cumpleaños. Hermosa mañana, ¿verdad? Sobre todo para Carnota y para el Tigre también, Gallinón. Qué chiquitos que son, por favor. Qué chiquitos que son. Pero bueno, no vamos a festejen el cumpleaños de la radio, lo sigo escuchando y les mando saludos a todos. Vamos Boca, carajo.
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1: Sin palabras. Que le agradecemos todos los mensajes a nuestros oyentes, menos a Nato. El folclore del fútbol me lo banco, porque soy parte del folclore del fútbol, así que está muy bien. Muy buena la foto esa del, creo que es el tercer gol, ¿no? El que hace saltando. Y el en Twitter de la cuenta oficial, ¿no? De Boca es. Y pone salto de calidad.
11: Sí.
1: Para el humo que vendió Milito. Está bien, es así.
12: Arrepentido de Milito.
1: No.
12: Es una buena cuenta de Twitter, ¿eh? De hecho hay una.
1: Es una buena cuenta.
12: Sí.
1: Bueno, señores, ustedes saben que fue el Día del Empleado Comercio.
12: Sí, hoy.
1: El fin de semana y hoy.
12: Y hoy se celebra,
1: exacto, ¿no? Con lo cual, con alguna medida. Ahora, ¿cómo está el empleado de comercio?
13: ¿Y cómo está? ¿Cómo está?
1: En la misma medida que el resto.
13: Peleando.
1: Con el salario, peleándola. Me parece que tuvo alguna recuperación un poco más importante que el resto de. O que algunos otros gremios, ¿no? Pero además, también es interesante cómo está el consumo del empleado de comercio, que es efectivamente.
11: ¿Y cómo batallan con el online?
1: Exactamente. Ah. Bueno, vamos a hablar con Federico Pastrana de todos estos temas. Él es economista, director de CP Consultores, que hizo un trabajo muy interesante con todos estos datos. Federico, buen día, gracias por atendernos.
14: Hola, buenos días, ¿cómo están?
1: ¿Cómo está el promedio del trabajador de comercio?
14: Ya, tengo algunas malas noticias. Una primer noticia es que cuando uno ve, un dato general, cuando uno ve los indicadores salariales que no vienen bien, ¿sí? Como está pasando en los últimos meses, en general comercio es tiene algo que ver en el sentido de que la paritaria de comercio es la paritaria más grande del país. Sí, la negociación salarial es la más grande del país,
1: sí.
14: Y bueno, pensemos que hoy está negociando 1,9% de aumento mensual, sí, y que la inflación tiene que quedar por debajo de ese valor consistentemente para que haya una recuperación, y la verdad que solamente tenemos un mes en donde quedó un poquito por debajo de ese valor, y los datos de inflación de los meses anteriores ya vienen dando bastante por arriba, con lo cual es una paritaria que no viene muy bien. Y por otro lado, lo que tenemos es un aumento muy grande de la informalidad, sí. Y cuando uno analiza la trayectoria del empleo asalariado privado del sector formal, uno de los sectores que cae es el sector comercio. Junto con la industria, los servicios, la construcción, el comercio es uno de los que cae, con lo cual es como que tenemos una combinación que hace a lo que me da la impresión de que están reflejando las encuestas de opinión, que es una situación del empleo y los salarios bastante complicada.
1: ¿Y el empleo cómo está? ¿Cae o se mantiene o sube?
14: A ver, el empleo formal está pasando una cosa muy llamativa. La verdad que hace mucho tiempo que no cae tanto tiempo. Es decir, cuando uno analiza el sector formal, ¿sí? Las estadísticas oficiales del sector formal, del empleo formal, del sector privado, está cayendo hace 13 meses, sin parar. ¿Sí? No hay ningún mes que recupera. Y cuando uno analiza toda esa película, ¿sí? Lo que pasó en el último año, la caída del empleo formal en su conjunto está cayendo igual que lo que cayó a comienzos del gobierno cuando hubo una devaluación muy grande. Es decir, que el sector privado formal, o sea, las empresas formales, están comportándose en términos de empleo como si hubiese una crisis macroeconómica de una magnitud muy grande.
15: Ahora, hay empleo negro en distintos sectores, ¿no? Granado los saluda, ¿qué tal? ¿Cómo le va? Ahora, el sector de comercio, cuando aparece, porque yo veo pequeños comercios por todos lados, especialmente en algunos barrios acá de la ciudad, que aparecen, que hay barcitos, qué sé yo, cada 40 metros aparece un barcito. Los que toman ahí, esos nuevos bares que son chiquitos, etcétera, ¿los toman en negro o en blanco?
14: Y bueno, pregúntale, ¿no? cuando yo trato de hacer análisis así, ¿cómo? No, si, sobre todo si uno tiene cotidianidad, ¿no? Y sobre todo, no sé, los Uber, por ejemplo, ¿no? Cuando sí. Uno se sube al Uber y le pregunta, muchas veces aparece, por ejemplo, a los Uber una cosa llamativa que es, mirá, te paso mi tarjeta para que me llames directo porque a mí en la comisión del Uber me cobra mucho, y eso está reflejando una cuestión de ingresos de la persona, ¿no? Sí. Que viene a buscar ingresos a un empleo refugio, como puede ser el Uber, y no consigue. En la informalidad a mí me da la impresión de que pasa algo parecido. Esa apertura de nuevos comercios informales está reflejando un problema más de fondo que tiene que ver con que hay escasez de demanda, ¿sí? O sea, no está funcionando, hay algo que no está funcionando, sino uno vería una ampliación del empleo formal. Y esto, una dinámica más expansiva, ¿no? Entonces, nada, a mí me da la impresión, cuando uno ve los números globales, te diría que esas aperturas de empresas, de barcitos, son todas informales, porque la apertura de empresas del sector privado formal está en niveles del 2002.
1: Estaba leyendo...
14: O sea, son niveles muy, muy... O sea, ese dato para mí también es muy importante, porque lo que estamos hablando es que la economía está muy estancada, sobre todo... En los niveles más del mercado interno, ¿no?
1: Claro.
14: Hay pocos sectores que crecen, pero en el nivel del mercado interno, el estancamiento ya, esto, hace un año que viene cayendo de a poquito, pero bueno, che, no es lo mismo los primeros tres meses que ya al año, ¿no? Entonces, al año ya cuesta más, ¿no?
1: Estaba viendo algunas de las cifras del trabajo, dice, bajo una dinámica sinuosa con desinflación y flexibilización de la pauta salarial, vía sumas fijas, no también, obviamente, en los últimos cuatro meses se pudo recuperar un 25% la pérdida del poder adquisitivo. ¿Esto fue así?
14: Exacto. A ver, pero ahí te tengo que contar un poco más la película, porque para que se entienda. O sea, una cosa es la dinámica del empleo formal y otra cosa es la dinámica de los salarios formales, ¿no? Entonces, en la dinámica de los salarios formales, lo que nosotros estábamos viendo ya hace un tiempo es que vos tenés una pauta salarial muy exigente. ¿Qué quiere decir? Que independientemente de lo que diga el gobierno, lo que uno cuando analiza uno las paritarias, ve números que son muy coincidentes entre los sectores más importantes. Y en este momento, ese número es 1,9% mensual. 1,9% mensual. Uno analiza las pruebas y decís, che, mira, este 1,99, este 1,9, este 1,8, este 1,9, bueno, vale 1,9, ¿sí? Los salarios van 1,9,2.
1: Sí.
14: ¿Qué pasa? Cada uno negocia sumas fijas por su lado. ¿Por qué? Porque es una forma de flexibilizar la pauta salarial. O sea, bueno, che, me escapo un poquito, voy y negocio sumas fijas. Cuando vos analizas la suma fija de un gremio como Camioneros, te da una suma fija muchísimo más grande que otros gremios, como por ejemplo el que citábamos al comienzo de la entrevista. Sí. Entonces vos decís, bueno, che, ¿qué está pasando con el salario en general? Bueno, algunos logran crecer un poquito y otros menos. Ahora, frente a una dinámica que qué, bueno, una dinámica que había caído mucho, ¿sí? Acordémonos, ¿no?, que la inflación se aceleró muchísimo hasta abril de este año y ahí empezó a caer. Entonces, cuando vos ves, che, ¿qué pasa? Una inflación que va al 2,8, 2,9, 3 contra unos salarios que van al 2, la pérdida salarial mensual es muy grande, ¿sí? Es esa brecha, ¿sí? Por ahí llega a perder 1% por mes. Y cuando baja la inflación, deberían subir los salarios, pero no suben porque la inflación no bajó por debajo de la pauta. Es decir, la inflación no llegó a bajar por debajo del 2%. ¿Y qué uno ve? Bueno, que esta cosa transitoria, esporádica, que algunos meses sube un poquito y la recuperación es muy, muy lenta, que que tiene como condición necesaria que la inflación se quede en este 1.5, 1.7, y todavía no llegó al 1.5. Por lo tanto, la recuperación es muy, muy lenta, si es que hay recuperación en algunos lugares.
15: Lo que noto también es mucha diferencia en el factor geográfico. Se está mucho peor en el norte, y las únicas tres provincias que tienen un aumento significativo, fíjate vos que son Neuquén, Río Negro y San Juan, que están por arriba de la media del resto. O sea, vemos mucha diferencia también por la zona geográfica de que estamos ubicados, ¿no es así?
14: Es así, efectivamente, hay una diferencia geográfica muy grande, pero fíjate qué interesante. Lo mismo pasa al nivel de actividad, cuando uno analiza el Producto Bruto, hay muy pocos sectores que crecen. En el empleo pasa algo parecido, a nivel provincial vos ves, che, mirá, somos una cantidad de provincias y de sectores muy grande y crecen muy poquitos. Y eso te explica la dinámica cuando vos ves el promedio o los datos generales. ¿Sí? Argentina es una economía que en este momento tiene un crecimiento muy grande del petróleo, tuvo una muy buena cosecha, por lo tanto al agro le fue muy bien en este año. A las finanzas en algunos sectores le va bien, en otros no tanto. Y a la minería le va muy bien, pero después el resto de los sectores no cae. Por lo tanto, hay una heterogeneidad que la verdad que no se ve hace mucho tiempo. Exacto. En términos sectoriales, sí. Tanto a nivel provincial como a nivel productivo, y por lo tanto el empleo.
1: Bien. Federico, gracias por la charla y los datos compartidos.
14: No, por favor, gracias por llamar.
1: Federico Pastrana, economista, director de CP Consultores, 8:49 en la República Argentina. ¿Me dejan un título para después de la pausa? Diego, Vero y Flor. Tigre, vos también, ¿eh?
12: Sí, porque en este momento hay fútbol, ¿eh?
1: Así si no que... sea Racing...
12: No, hay fútbol en este momento.
1: Ok.
12: Dos selecciones sudamericanas jugando.
1: ¿Vero?
13: Voy a hablar... No, sí, estamos... Voy a hablar de un influencer.
1: Opa.
13: Un influencer, un pavo, pero que cazaba patos.
1: Bien. Bueno, pavo que cazaba patos.
16: Bueno, declaraciones polémicas del ministro de Defensa de Chile en torno al tema Malvinas.
1: ¿De Chile?
16: De Chile.
1: ¿Y qué te enganchás vos? No entiendo, Chile.
16: Bueno, hay un tema comercial ahí.
1: Ah, mira. Bueno, ahora ya nos vas a contar, Flor.
17: Juana Viale volvió a hablar de la salud de Mirta Legrand a una semana de su internación.
1: ¿Hacemos la pausa y ya venimos? Dale.
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0: cumpleaños. Los escucho, creo que desde siempre. Todas las mañanas están conmigo antes de irme a trabajar y me hacen compañía. Así que les mando un beso gigante para ustedes, mis amigos de Continental. Soy Rochi.
1: Aniversario Radio Continental, todas las mañanas informa con humor. Eso es lo que tienen ustedes, que pueden dar malas noticias de lo que nos pasa, pero con cierta cuota de humor. Y un abrazo grande al Bebo, que compartimos la pasión por Boca. Es un día glorioso. Saludos, Marcelo de Domínico.
2: Buenos días, feliz aniversario Radio Continental. Habla Julio de Flores, mi DNI 259. El mejor regalo para ustedes es que son los mejores. Son los mejores y trato de estar siempre con ustedes en todo momento. Muchas gracias por ser los mejores. Ese de mi parte, el regalo para ustedes. Felicidades.
3: Gracias por la buena onda a todos los oyentes, que llaman al 1144-000590.
4: Muy bien, muchas gracias.
5: Es como cuando en tu cumpleaños te dan un abrazo y dicen, bueno, vete, me regalo.
4: Ay, mirá, callate, tigre. No me arruines el día.
5: Yo te lo valoraba cuando era un niño, ahora yo quiero material, cosas, plata.
4: Bueno, el alias para nuestras cuentas en 2 minutos.
3: Los mensajes de apoyo son increíbles, la verdad que gracias a todos los oyentes. Continental, estamos cumpliendo 57 años de vida, así que lo vamos a disfrutar con cada uno de todos nosotros, que nos dicen que somos los mejores, además.
4: Bueno, hay que creerlo.
3: Y Marcelo, el hincha de Boca, dice, un día glorioso. ¿Qué ganan? ¿Un campeonato? ¿Qué ganan?
4: Bueno,
3: no, va, pasamos a la semana. Una cosa es que ganó un partido, es glorioso. No soy malo, pero me gusta poner las cosas en... Por ejemplo, para Racing es un día muy triste, pero tampoco es el suicidio colectivo.
6: Te voy a decir una cosa, para mí habla bien de Racing. Porque si enfrente hubiese estado otro equipo, no sería ese festejo. Entonces,
3: no es cierto.
6: Ellos, que ahí le están poniendo...
3: Ellos gozan de una manera especial.
4: Lo que se festeja es la remontada épica, punto.
6: No, pero si fuera Sacachispa el otro equipo, no sé si festejaría.
3: Claro. Y además fue una remontada que, más que una remontada, fue un bajón de raza.
5: Habría preocupación.
3: Nos hizo 3 goles de cabeza en el área chica un exjugador. Olvídate. Toda nuestra. Es toda nuestra esta. 8:56. Bueno, yo felicito a todos los de Boca, porque la verdad, yo estaría recontento también, sí, obviamente. Me hubiera quedado afónico gritando esos 3 goles. Bueno, ¿querés que arranquemos por vos, y Lali?
4: Dale, vamos a hablar de eso, lo que nadie
3: Juanita,
4: esperaba.
3: ¿De qué querés hablar?
4: No, de Lali Pini, dale, hablamos de eso porque... Viste que habíamos adelantado que el show de Lali iba a ser en River, sí. La rompió, de hecho, Lali, pero el momento, obviamente, que destacó de toda la noche fue este, ¿no? Los fans le pedían a Lali, che, trae a Madonna. El recital pasado había trajo a Kylie Minogue, entonces dijeron, che, mínimo Madonna el próximo. Y ella dijo, no esperen tanto de mí, no sé si Madonna, pero sorpresas va a haber. Y sí que la hubo, porque en un momento de la noche aparece vestida de novia, nada más y nada menos que con Tini Stoessel, cantan Like a Virgin, esto que estamos escuchando. Ahí lo vamos a escuchar, mirá.

0: Bueno, hicieron esta versión, como comentaba el Tiri también más temprano, ¿no? Que decíamos, esta reversión en realidad de lo que fue en su momento Madonna con Cristina Aguilera y Britney Spears, sí. De Like a Virgin. Bueno, intentaron hacer algo parecido con Marilina Bertoldi también. La verdad es que todos los fans se quedaron sin palabras cuando vio que subió Tini, sobre todo por la rivalidad que hay en ellas dos, ¿no? Digo, empezaron sus carreras desde muy chicas, Lali mucho antes que Tini incluso, pero sus carreras musicales, más allá de la actuación, empezaron casi al mismo tiempo. Podríamos decir que son como dos potencias del pop nacional argentino. Y culminaron la presentación besándose entre ellas.
1: Sí.
0: Marilina con Tini, Marilina con Lali, las tres de frente, Lali y Tiri vestidas de novia porque se van a casar, ya está, esto es de público conocimiento. Tini con De Paul y Lali con Pedro Rosenblatt. Así que la rompieron, nadie lo podía creer. Yo creo que, es más, muchos empezaron a decir, ellas no se juntaban antes porque el padre de Tini metía la cola algo, no quería.
1: ¿Cómo está ese tema?
0: Y bueno, la verdad es que ella se la ve muy bien.
1: ¿Recuperó la plata ella? No.
0: No la recuperó todavía, pero tiene todas las de recuperarla. El padre quedó muy relegado, ella quedó. A ver, en la situación él quedó como un. Se aprovechó de la hija y ella quedó muy arriba.
2: Salió un fallo, creo, que decía que de acá en adelante el 75% de lo que entraba era para Lali.
0: Para Tini.
2: Y el resto se lo tenía que vivir el padre, la madre, la familia.
0: Claro, sí, en realidad era el 80 para Tini, el 10 para el padre y el otro 10 se dividen entre la mamá y el hermano. O sea, 5 y 5 para cada uno.
1: Pero es increíble. Es increíble. Es lo mismo que el laburo de alguno de nosotros, de 5 para tu hermano. ¿Qué es eso?
0: Y es mi laburo.
1: ¿Qué es eso? No entiendo.
0: Pero bueno, es lo que dice...
3: Empresa familiar.
0: Exacto.
1: Ella es una empresa familiar.
3: Así fue desde su inicio.
0: Hicieron Violeta. Muchos... No, aparte hicieron muchos negocios con terceros, o sea, es como que es algo...
3: El hermano también, trabajaba ahí también. No es que el hermano estaba durmiendo y ella cantaba.
1: Y el 80% a partir de ahora. ¿Y para atrás? ¿Quién se la quedó la de para atrás? Toda la pregunta.
3: El problema es cuando ella, o no sé si es por De Paul o consejo de dijo, a ver, mirá los números, a ver cómo está.
0: Fueron cositas que fueron estallando, ¿no? Primero el consejo de De Paul, de, che, vos sabés cuánto tenés, digamos, tu patrimonio. Después la situación donde ella quiere comprar una cartera, que estaba bastante cara, y cuando pasa la tarjeta no tenía fondos.
3: Por favor.
0: Que es raro que Tini no tenga fondos. Bueno, fueron una suma de un montón de cosas que hizo que pasaran estas cuestiones. Pero para cerrar, después de esta canción, de esta interpretación hermosa que hicieron las tres con Marilina Bertoldi, habló Lali, habló Tini y esto dijeron.
4: Estar al lado tuyo, cantando con vos, acompañándote, verte trabajar desde que sos pequeña y ver todo lo que lograste. Realmente es una locura que fue preciosa.
5: Esta invitación, como nos dijimos en privado, esta invitación es por las niñas que fuimos, pero sobre todo por las mujeres en las que nos compartimos.
1: Bien, 9 de la mañana, ¿nos vamos a las noticias?
0: Vamos, servicio informativo de Radio Continental, Lorena Digeso, Sergio Monzón.
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7: Son las 9 de la mañana.
8: Temperatura 16 grados 5, cielo cubierto.
7: Javier Milei buscará sumar inversiones en París y apoyo legislativo en el Congreso.
8: El presidente viajará mañana a Francia con una comitiva que incluye a 12 gobernadores.
7: En su ausencia, Bartolet Brda, la presidenta provisional del Senado, quedará a cargo del Ejecutivo Nacional.
8: Es porque Victoria Villarroel también hará un viaje oficial, pero a Madrid.
7: Javier Milei viajará a la Argentina WIC de París junto a su hermana Karina y varios ministros.
8: Irán, Caputo de Economía, el canciller Kirno, Sturzenegger de Modernización, Lugones de Salud y Maikes de Justicia.
7: La visita de Milei a Francia incluirá un encuentro con el presidente Emmanuel Macron.
8: El JP Morgan bajó la proyección de crecimiento para la Argentina.
7: Redujo fuerte su estimación del 2,7% al 1,5% para el tercer trimestre de este año.
8: Por Continental, Federico Pastrana, director de CEPE Consultora, aclaró que en Argentina el empleo formal no deja de caer desde hace meses.
7: Además, aclaró que no existe recuperación real del poder adquisitivo de la gente y las paritarias no lo compensan.
9: Tengo algunas malas noticias. Los indicadores salariales que no vienen bien. En general, comercio tiene algo que ver en el sentido de que la paritaria de comercio es la paritaria más grande del país. Y bueno, pensemos que hoy está negociando 1,9% de aumento mensual. Es una paritaria que no viene muy bien. Y por otro lado, lo que tenemos es un aumento muy grande de la informalidad. Uno de los sectores que cae es el sector comercio. Junto con la industria, los servicios, la construcción, el comercio es uno de los que cae. Con lo cual, es como que tenemos una combinación del empleo y los salarios bastante complicada.
8: Es oficial el feriado nacional del lunes 9 de noviembre por la visita del Papa León XIV.
7: También será feriado en Córdoba el 10 de noviembre y el 11 en provincia de Buenos Aires.
8: Por Continental, Gabriel Sánchez Cini, jefe de gabinete porteño, destacó la mesa coordinada con el gobierno central para que la llegada del pontífice sea disfrutada por la mayor cantidad de personas.
10: La verdad que fue una mesa convocada por el gobierno nacional, que la presidió la secretaria general, Karina Milei, y lo siguió presidiendo ella, y la verdad que está funcionando muy bien, muy coordinado, como decís vos, y con un objetivo claro, que es que sea un éxito la visita del Papa y que haya millones de argentinos, y por qué no extranjeros, que lo puedan ver en su visita argentina. Así que estamos todos enfocados en que eso pase, trabajando muy bien, trabajo diario, ¿no? Porque estamos todos los días coordinando diferentes detalles, mirando cosas, por supuesto, con la mirada del Vaticano, que es al final el que define la agenda.
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8: Lluvias y chaparrones todo el día, con máxima de 19 grados.
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0: Atención, cargada la autopista de Lepiane desde el ingreso por la autopista Richeri, lenta también Panamericana en ruta 197 y Camino del Buen Aire. Sigue el corte en Coronel Díaz y Charcas tras el choque del colectivo Línea 29 que terminó con 4 personas heridas. Y la avenida General Paz y Balbín, sentido el Riachuelo, choque múltiple entre 3 autos y una moto. Y en Leopoldo Lugones, a la altura del Puente La Bruna, también otro choque entre un auto y una moto. En cuanto a los servicios, todos funcionan sin inconvenientes.
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8: Temperatura 16 grados 5, cielo cubierto.
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0: Soy una fiel oyente de ustedes, desde acá de Varadero, provincia de Buenos Aires. Los escucho siempre, bueno, en este momento con casi siempre también con mi sobrina mientras trabajamos. Son la mejor compañía. Beso y abrazo grandote. Felicidades.
1: Radio Continental, buenos días. Le habla Aníbal Zapata de acá, Rufino Santa Fe. Le mando un gran saludo, que la pasen bien todo en su día. Y otro gran saludo a los hinchas de River. De acá de Rufino jugaron Bernabé Ferreira, Amadeo Carrizo, Ever Mastrangelo y otros más. Como hincha de River les mando un saludo a todos. Siguen así que los escucho siempre. Buen programa, gracias.
2: Mañana 6 minutos, gracias a todos los oyentes. ¿Nos van llamando a qué número de teléfono?
3: Al 1144-000-590.
2: No solo en el deporte la información pasa por la remontada histórica de Boca, ¿no?
4: No, por suerte no.
2: Hay otras cosas.
4: Muchas cosas, dale. muchas. Pero vos sabés, Fernando, que en este día de nuestro cumpleaños,
2: sí.
4: Si yo tengo que hablar, quiero un regalo. Y si no me pagan, no hablo.
2: O sea, sos un ensobrado.
4: Exactamente.
2: Ok. No,
4: absolutamente asumido.
2: Bueno,
4: y así que mejor presentemos esto.
2: Dale.
4: Si no, no se habla.
2: Dale.
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4: Se terminaron los Juegos Suramericanos.
2: ¿Se terminaron?
4: Se terminaron el sábado, linda fiesta en el Monumento a la Bandera. Récord de asistentes.
2: Sí.
4: Lástima que perdimos el fútbol por penales, che.
2: Qué
4: perdimos
2: la Se fue.
4: Sí.
2: Y bueno.
4: Tiró el penal el amigo a 6 metros arriba del travesaño, sí. Prácticamente al Paraná.
2: No sabía jugar a los Pipita Higuaín.
4: No, bueno, lo emuló. Mala suerte. A los pibes, yo digo, no hay que caerle, se perdió por penales. Paraguay ganó muy bien, fue un buen equipo. De hecho, Paraguay le había ganado a Argentina en el debut 2-1 y le terminó ganando por penales después de un
2: 0. Se quedó con la medalla.
4: Se quedó con la medalla de oro, Argentina sumó una de plata. Medallero final.
2: Sí.
4: Brasil cómodo. Bueno, no sé si tan cómodo en realidad, pero sacó una buena ventaja. Brasil quedó primero, 122 medallas de oro y 312 en total.
2: A la pucha.
4: Argentina obtuvo 81 preseas. Necesitaba decir la palabra presea.
8: Presea.
4: Presea dorada.
8: Mirá.
4: Dicen presea, qué sé yo.
2: ¿81 medallas doradas?
4: Sí, 81 medallas de oro. Mirá. Argentina y 293 en total.
2: Pará, no es mal.
4: No, es
2: número,
4: muy bueno.
2: Es muy buen número.
4: Exactamente. Y Colombia completó el podio, sí, con 69 medallas de oro y 192 medallas en total. Después Chile, Venezuela, Perú, Uruguay, que quedó séptimo, Ecuador octavo, Paraguay, Panamá, Bolivia, Curazao, Aruba y Guayana, los 14 países que obtuvieron medallas. Primero Brasil, entonces, segundo Argentina y tercero Colombia en los juegos que han sido realmente un éxito. Rosario, Santa Fe, Rafaela, Vicente López, Mar del Plata, Paraná, Entre Ríos, las sedes de los Juegos Suramericanos.
2: Me parece muy bien. 9 de la mañana, 8 minutos en la República Argentina. Bien organizado, salió
4: lindo,
2: todo bastante redondo.
4: Sin problemas, mucha gente en todas las disciplinas, mucha gente.
2: Muy bien, ¿nos vamos a Brasil? Tenemos información,
4: lo
2: comentábamos, hay unas elecciones muy importantes por venir. Todo indica que se va a definir seguramente en segunda vuelta, tal cual están mostrando todos los números. Pero vamos a hablar con Leticia Navarro, que es periodista brasilera, analista de noticias allí en Brasil para algunos medios argentinos. La convocamos y hablamos con ella. Leticia, buen día y gracias por atendernos.
9: Hola, sí, colegas, muy buen día, argentinos, argentinas, gracias por la invitación.
2: Por favor. En Brasil hay clima de una competencia muy cabeza a cabeza que no estaba tan claro hace algunos meses.
9: Y sí, es verdad, fue bastante sorpresivo el crecimiento de Flávio Bolsonaro, el hijo de Bolsonaro, ¿no? Delante de los números también que vienen un creciente de Lula, que es su candidato más cercano, como ambos están prácticamente con empate técnico, que llamamos, ¿viste?
2: Claro, que lo llevaría a una segunda vuelta.
9: Totalmente, es lo que todo indica, ¿sí? Tenemos ahí un escenario muy parejo de ponele de 44 Bolsonaro, 45 y pico Lula, ¿sí? Sí. Con, considerando siempre dos números percentuales de diferencia, que es el rango, ¿no? Que puede haber de error, la imagen matemática, que llaman, ¿no? Pero tenemos ahí un empate técnico que va rumbo a la segunda vuelta.
2: Leticia, ¿y cuál es cuáles serían las claves para esta caída de Lula en los últimos meses?
9: Bueno, esto es una pregunta muy importante porque incluso es uno de los puntos que los analistas y también los que están desarrollando la campaña de Lula están preocupados. ¿Sí? Primero hubo el escándalo acerca del Supremo Tribunal Federal. Esto fue una bomba que cayó y puso el gobierno, hasta que no se compruebe quién está conectado a estos escándalos, ¿no? Esto fatalmente acabó como que manchando un poco la figura de Lula en ese sentido. O sea, segundo punto es que la economía está bastante complicada, los precios, impuestos y mucha gente con el poder de compra bastante disminuido. Esto es un factor. La seguridad está tremenda, es algo que incluso fue utilizado, está siendo utilizado por el hijo de Bolsonaro, que es volver a dar seguridad al ciudadano, que es el tema central, por el tema de las facciones criminales de PCC y Comando Vermelho, ¿no? Y por último, yo creo que también el hecho de que el hijo de Bolsonaro está como que el heredero natural de su padre, que tiene un crédito, ¿sí?, electoral muy fuerte, porque vimos un escenario muy similar cuando fue Lula y Bolsonaro, con un número muy parejo. Entonces estos factores tienen una influencia en este crecimiento de Flavio y la estagnación del número de votantes de Lula. Ahora será decidido en estas pocas semanas, ¿no? Y bueno, y si tenemos segunda vuelta, ahí la cosa va a ser bastante como que vamos a tener varios factores ahí, incluso el factor externo de apoyo de los países, ¿no?, como Estados Unidos, Israel, hacia el hijo de Bolsonaro, que es también un factor preocupante por parte de la campaña de Lula, si hay algún tipo de interferencia externa, ¿no?
3: Leticia, ¿qué tal? Diego Schurman te saluda. Es cierto que las dos últimas elecciones, tanto la que ganó Bolsonaro como Lula, han ganado por un margen muy escueto, ¿no? En las elecciones, un punto, un poquito más, o dos puntos. Ahora, te pregunto sobre una medida que sé que hizo bastante ruido en Brasil, que tiene que ver con esta prohibición de las apuestas online y las apuestas deportivas. ¿Eso puede influir, puede torcer el electorado, puede juntar más votos Lula a partir de esta decisión o no va a impactar?
9: Importantísimo este factor, ya iba incluso a agregar, ¿sí? Porque su última medida, ¿sí?, de Lula, esta de prohibir las apuestas online, es una medida provisoria, en verdad, dura 3 meses, va a ser decidido si va a seguir o no, ¿entiende? Esto va a afectar directamente al electorado femenino, ¿sí?, que viene preocupado con el hecho de que padres de familia, hijos, ¿sí?, juegan mucho. Entonces puede ganar un número de votos muy importante. Por otro lado, están diciendo que puede tornarse un tiro en el pie. Es como un tiro en el pie, no sé si en español se llamaría.
3: Sí, se dice
9: así. Ayúdenme, porque por veces derrapo en el idioma, pero
3: no, está perfecto, se entendió.
9: Sí, entonces, ¿por qué esto? Porque hubo una inversión muy grande por parte de estas empresas bets en equipos deportivos.
8: Sí.
9: Equipos fuertísimos como Flamengo, sí, Corinthians, Palmeiras, que están, algunos directivos están enojadísimos porque tiene contrato hasta 27, ponele.
8: Claro.
9: Y además estas empresas bets están ahora, y la plata que pusimos para regularizar, ¿no? Para estar en blanco.
8: Leticia, me dicen, Leticia Granador, te saluda. Pues sí. Es que me dice que esos 3, 4 o 5 equipos reciben alrededor de 220 millones de dólares de las apuestas
9: son
8: online.
9: Es mucha plata, es plata, es como que hasta plata no solo para sponsorear, para también pagar, claro. ¿Sí? Futbolistas para jugar en el equipo. Mira, claro. Esto.
8: Por eso traen futbolistas de Europa en Brasil.
9: Sí, exactamente. Y entonces, ¿qué pasó? Pasó que los hinchas, incluso, viste, los directivos también enojadísimos con esta decisión, ¿sí?
8: Y los hinchas ahora, también.
9: Sí, exactamente. Y entonces, ¿qué tenemos? Tenemos ahí gente que está haciendo lo que vimos, la reacción, que es lo que podemos llamar de voto de protesto. Sí, el voto de protesta. Uh-huh. Es como, bueno, entonces vamos a votar ahora en el otro.
2: Leticia, ¿puede cambiar la relación entre Brasil y Argentina de acuerdo a el resultado electoral, si gana Bolsonaro o si retiene Lula?
9: Ah, importante esta pregunta. Porque Brasil y Argentina, desde que están Lula y Milei, tiene una diplomacia bastante afectada.
2: Claro,
9: ¿no?
2: Claro.
9: Aunque varios tratados y todo el funcionamiento económico, financiero de Mercosur y todo, esto es muy importante porque somos socios importantes, Argentina y Brasil. Uh-huh. Y son dos países muy importantes de Latinoamérica.
2: Claro.
9: ¿No? Entonces, si gana Lula, bueno, vamos a seguir con esta diferencia de ideología, de políticas económicas, financieras, ¿no? Entonces, obviamente, el diálogo siempre va a ser un poco más difícil, lamentablemente, ¿no? Uh-huh. Pero si gana Bolsonaro, bueno, ya tenemos ahí el propio Milei, que fue a Brasil en el inicio del el lanzamiento de la campaña del hijo de Bolsonaro, justamente apoyándolo, ¿no? Fue cuando hubo el tema de los dichos acerca de Lula y todo, que ya sabemos, sí, ¿no? Sí. Uh-huh. Que generó una crisis diplomática y todo, sí, más. Y sí. Bueno. Entonces yo creo que por el lado ideológico, si se gana Bolsonaro, el hijo, sí, bueno, ahí estaría un diálogo más importante. Y obviamente también hay que estar atento a las elecciones de Argentina, que están por ahí también, ¿no?
2: Sí, falta todavía un año, pero ciertamente estamos en tiempo preelectoral lejano, pero preelectoral también. Leticia, veremos cómo avanza esto. La cuestión es que no está nada definido en Brasil, entonces.
9: No. Ahora, dentro de una semana vamos a ver y podemos incluso tener sorpresas, porque algunos arriesgan decir que Bolsonaro e hijo va a ganar en la primera vuelta. A ver lo que pasa.
2: Veremos qué pasa. Veremos qué pasa. 50+1 ya es ganar en primera vuelta. ¿Y hay alguna diferencia entre el primero y el segundo que también te dé la presidencia?
9: Perdón, se entrecortó tu voz.
2: No, te preguntaba, el sistema de Brasil es 50+1, ya obviamente te hace presidente, pero ¿hay alguna diferencia entre el primero y el segundo por debajo de 50 que también te dé la presidencia?
9: Sí, entendí ahora. Bueno, es 50+1, listo. 51 sí. Y 49, el otro ya está, 51 gane.
2: Ok, bien, Leticia, gracias, ¿eh?
9: No, por favor, ustedes a disposición. Un día para todos.
2: Gracias, igualmente. Leticia Navarro, periodista brasilera desde Brasil.
8: No sé cómo estarán las encuestas, porque la verdad que no sabemos acá cómo se maneja, pero esta medida me indica que Lula está preocupado. Si no hubiera sacado esta medida, faltando pocos días para las elecciones.
2: No, sí, decíamos, las encuestas están...
8: sí, no, ponele que nadie crea las encuestas.
2: Empate técnico están.
8: Sí, bueno, por eso me parece que está complicado, porque si no lo saca esto ahora.
2: No, Brasil... Lula está...
8: un conflicto fuerte. Además, por 3 meses la pones.
2: Además, Lula viene perdiendo terreno y Bolsonaro avanzando. Uh-huh. En el último tramo. Veremos qué pasa. 9:19, pausa y ya venimos.
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0: feliz cumpleaños. Yo soy Pascual de Merlo. ¿Sabe cómo se cura este gobierno? Le sacan afuera y van presos. Y la justicia cómplice lo mismo. La gente no puede vivir con este gobierno lleno de causa y robar y vender a la Argentina. Tengo una hija de 13 años que criar.
1: Muy bien, bueno, y los oyentes que nos van dejando su opinión, su situación, lo que están viviendo, cómo la sienten, y por dónde van. Los hinchas de Racing nos llaman. Y está bien que nos llamen.
2: Bueno, ¿por qué no?
1: Porque estamos tristes.
3: Bueno, tampoco está.
1: Los hinchas de Boca llaman, se hacen los cancheritos, y bueno.
4: No.
1: Lo tengo al Bebo, ¿sí? Hoy llega el Bebo, la mañana temprano, y dice, hola.
3: Me dice, ¿cómo estás? Así. Bien, le digo, ¿pero cómo? ¿No estás sinfónico? Le digo, ¿por qué? Nada más.
4: Yo ayer no quise comentar nada en el grupo porque dije...
2: Mandó audio, aparte.
4: Mandó audio.
1: ¿Qué, vos mandaste un audio?
3: Sí, mandó. No, yo bajé el... Estaba recién salido.
4: Mandó gritos.
1: No, yo...
4: Mandó... Se mandaba la parte, nos mojaba la oreja. Dije,
1: ¿en serio?
4: Yo, suerte que no escuché eso. Si no reacciona,
1: porque hubiera ido a tu casa.
4: Claro. Por eso dije, si no reacciona Carlota, yo no
1: desde
4: veo
1: abajo,
4: nada.
1: Desde la calle al balcón.
4: Quiero decirles que además el resto del equipo, todo en silencio estaba, porque sabía que se venía la debacle.
1: Yo silencié todo, no quería.
3: La única que me mandó un corazón, ¿sabés quién fue?
4: Pero en privado, seguramente,
3: no,
4: porque tiene...
3: No, está ahí.
5: Pero no contesté tus mensajes.
3: No, pero me mandó un corazoncito a todos los mensajes.
4: Pero, Bebo, vos ayer te la jugaste al fleje,
3: ¿eh? Insultando a Diez y María Santísima.
4: Yo dije, hoy no te dejan de sentar, no te abren la puerta.
3: Decía, mangas de hijo.
4: No.
3: Le ganamos mangas de hijo.
1: Pero para Racing, desde que trabajamos juntos, le ganó muchas veces a Racing.
3: Pero esa pasó. Eso
1: ya y esto también ya pasó.
3: Esto
1: ya pasó. Ya pasó.
5: Bueno.
1: Pasó. Y la puta que la
5: parió.
1: Bueno, 9:24, vamos a meternos un poquitito en tema. Hablamos de Brasil, ¿podemos hablar de Chile también, Diego? ¿Qué pasó?
6: A ver, el tema es el siguiente. El ministro de Defensa de Chile respetó una declaración muy extraña.
1: A ver.
6: Primero arrancó respaldando la autodeterminación de los isleños en Malvinas. No solo eso, sino también su relación comercial con Chile. A ver, el ministro de Antonio Kast, que es el presidente de Brasil.
1: Con Inglaterra.
6: Sí, con Inglaterra. El ministro se llama Fernando Barros Tocornal.
1: Sí.
6: Y por un lado reconoce el reclamo argentino, pero pidió respetar la voluntad de los kelper. Algo que en algún momento hizo el propio Milei, después se retractó. Bueno, esto dice el ministro chileno. Después dijo que... a ver, recordemos primero, no aclaremos, los kelpers son parte de una comunidad implantada por Inglaterra en Malvinas, es decir, son parte de los invasores, para decirlo claramente.
1: Claro, claro.
3: No es que nacieron allí.
6: No, por eso. Y es raro porque este ministro chileno, al mismo tiempo defender, digamos, la postura de los kelpers, defiende la soberanía argentina. Todo en el mismo discurso, era un cambalache ese discurso.
1: A ver, pero es verso. Es verso. Lo de defender la soberanía es verso.
6: Bueno, porque después habló del reconocimiento de los 200 años del Reino Unido sobre Malvinas. Pero la clave es esto que voy a decir. Respaldó la operación comercial proyectada entre Punta Arenas y el archipiélago. Cuando Argentina habla de sancionar a las empresas que hagan explotaciones en las islas, lo que termina diciendo este ministro chileno es que respalda la operación comercial, y esa es la clave. Todo lo demás,
1: claro,
6: me parece que es secundario, ¿no? En lo que dijo, que fue, insisto, un cambalache, ¿no? Apoyaba a Argentina, pero simultáneamente hablaba de la autodeterminación de los kelpers. Pero, claro...
1: Pero ¿no? Hacen negocio con los piratas.
6: Hay una... Exactamente.
3: Bueno,
6: ahí hay
3: que expectativa haga autodeterminación con los mapuches al Chile, ¿no? Dale.
6: Bueno, hay expectativa...
3: Que se quede con el sur de Chile.
6: Por eso te digo, ahí hay expectativa de hacer negocios con... todo lo que hagan los barcos extranjeros, ingleses sobre todo,
1: sí,
6: en Malvinas, y comerciar con Chile. Es una puerta que se le abre a Chile, pero en el marco de un momento o un contexto donde Argentina está hablando de sancionar a esas empresas porque no pidieron autorización a la Argentina, que es soberana precisamente de las Islas Malvinas.
1: Ahora, ¿qué ambivalente es esta relación entre Argentina y Chile, no? Con el

0: Tenemos Malvinas en el medio siempre, recordando la tradición chilena durante la guerra, ¿no? Porque la verdad es que eso fue, es incluso admitido hasta por ellos.
1: Y te voy a decir más, es raro porque Kast y Milei, el presidente chileno y el argentino, se llevan muy bien. Y Milei habló muy bien de Kast y Kast habló muy bien de Milei en su momento.
0: Tiene una línea ideológica muy similar y empatizan ambos gobiernos.
2: Sí, te lo digo en inglés, business are business.
0: Sí,
2: son negocios que tienen
0: entre nosotros y con ellos.
2: Claro, está hablando de negocios. Es así, digo.
0: Sí.
2: No te está hablando de política ni nada. Está defendiendo el negocio.
1: Sí, claro. Bueno,
2: punto.
1: Milei lo hizo al principio, después se retractó porque la advertencia sobre la explotación en la plataforma continental argentina y en toda la zona de Malvinas había sido advertida en algún momento porque el gobierno no había hablado sobre el tema. Pero después salió un discurso claro de Milei en ese sentido y también en Naciones Unidas en el mismo sentido de sancionar a esas empresas, más allá de que negocios son negocios. Claro, para Chile sí, es una expectativa que se le abre muy grande para hacer negocios con estas explotaciones en las Islas Malvinas. Le queda tiro ahí cerquita nomás, con lo cual se abre una entrada comercial importante para Chile y por eso dice esto el ministro chileno. Yo no sé si va a haber alguna suerte de advertencia del presidente chileno, no sé si se van a retractar o algo, ¿no? Pero fue un cambalache.
0: Bueno, pero es la palabra del canciller, ¿no? Me parece que...
1: Bueno, es el ministro. Es un ministro de defensa, ¿no?
0: Sí, perdón, el ministro de defensa. Bueno, pero lo que digo es, si se retracta, se tiene que ir.
1: Bueno, qué sé yo, han cambiado los tiempos.
0: Y si
1: ¿Vos
0: no
1: te acordás
0: retracta...
1: cuando la tapa de un diario volteaba a un ministro?
0: No, ya no.
1: Ya no. Y declaraciones, ¿cuántas cosas se han dicho y se han desdicho y nadie dejó su
2: Diego, puesto? Tuvimos 77.000 tapas de Chiquitapia. Y no lo pudieron voltear.
0: ¿Cuántas cosas se han dicho? Se ha dicho que iba a haber un salto de calidad.
1: Sí.
3: Insiste.
1: Pero aparte las...
0: Dijo, Milito dijo.
3: ¿Vos compraste? Sí. Vos compraste. Viene perdón a la gente.
0: ¿A quién?
3: Al hincha de Rayo.
0: ¿Yo?
3: Al que votó Víctor.
0: 70% lo tiene que...
3: También.
0: ¿Qué Víctor? Si Víctor no fue candidato.
3: Pero no era vice, Víctor.
0: Todo el mundo me dice lo mismo. No, ¿por qué no votaron a Víctor? Pero si Víctor no era candidato, ni se acuerdan de que quién era el candidato que competía con...
1: Está hablando con el diario Lugo.
3: Iba de vice, Víctor.
0: No me calenté ayer, quiere que me caliente hoy. Ayer estaba en llamas.
1: Igual es fácil hablar con el diario el lunes.
0: Ya.
1: No lo dijiste esto antes.
3: Yo se lo dije en su momento.
0: No, mentira. Tómatela.
3: La historia el que vos
0: me
3: vas a
0: está sacando, me saca el hincha.
1: No lo dijiste.
0: Sí. Tengo que ser un periodista serio, un conductor.
3: Víctor
0: no
3: iba de vicepresidente. ¿Y quién pensaba que iba a manejar todo?
0: Y Barbie iba de tesorero.
3: Bueno, no importa, bueno, Barbie.
1: Claro. Igual hoy todo termina en Racing, ¿no?
3: Claramente.
0: 9:30, todo termina. Mirá, hasta me estoy olvidando de Salas. Para que yo
1: les hubiese venido bien.
0: Nueve y media, ¿qué hacemos, Flor?
4: Vamos al servicio informativo. Si te calmas un poco y bajamos, vamos al servicio informativo de Radio Continental en las voces de Sergio Monzoni y Lorena Díez.
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6: 9:30.
7: Según consultoras privadas, la inflación de septiembre rozará el 2%.
6: Explicaron que esto se va a deber a la suba de combustibles y alimentos.
7: Sin embargo, desde el Ministerio de Economía señalan que el IPC se irá acercando al 1% mensual.
6: Luego del 1,7% de agosto, el gobierno espera consolidar una tendencia de desaceleración de los precios.
7: Sube el precio del petróleo.
6: El incremento se da tras el rechazo de Trump a las exigencias de Irán para reabrir el estrecho de Hormuz.
7: El Brent avanza el 3,1% por arriba de los $107.
6: Se registró otro trágico alud en Nepal.
7: Hay al menos 4 muertos y 12 desaparecidos por una avalancha en la base del pico Himlung, cerca de la frontera con el Tíbet.
6: El fenómeno tapó las carpas en el campamento base, ubicado a 7.126 metros de altura.
7: Además, el mal tiempo demoró la llegada de los rescatistas.
6: Para esta jornada en la ciudad de Buenos Aires y gran parte del país, chaparrones aislados y una máxima de 19 grados.
7: La actual, 17 grados 4, cielo nublado.
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0: Buen día, Continental. Feliz cumpleaños. Una sugerencia. Para mí, Messi tendría que despedirse en los tres partidos, aunque sea un tiempo en cada partido, para que la gente lo pueda ver en su totalidad. Gracias y feliz cumpleaños nuevamente. Hasta luego. Daniel de Busaco.
1: Buen día, Radio Continental. Eduardo de La Plata. Bueno, felicitaciones por tantos años. Y felicitaciones también a los directivos que saben formar unos planteles, unos equipos de primera que es como si fuera una selección radial. Así que agradecido, los escucho gran parte del día y siempre con esa buena onda, respeto, seriedad, profesionalidad que los caracteriza. Así que los saludo y gracias por seguir así. No cambien nunca.
2: Muy bien, bueno, qué bien. Saludos a los directivos también, que arman este equipo. Obvio. Suerte que no está Boijoda armando los planteles. Si no,
3: malo,
2: sino, no vamos a la vez.
4: Hay un montón de oyentes,
2: ¿De qué?
4: Que hay un montón de oyentes.
2: Felicitando.
4: Sí, un montón.
2: ¿Me das una recomendación ya que estamos
4: dale,
2: ahí,
4: bueno. 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
2: Muy bien, gracias a la familia Sestari que nos acompaña siempre. Bebo, vos estás preparado para tu comentario,
5: yes,
2: ¿no?
5: Sir.
2: Bueno, antes me va a contar, Vero, ¿de qué se trata? Después del comentario vas a desarrollar, pero ¿de qué se trata?
6: ¿De qué se trata? De un pavo que cazaba patos.
2: ¿Es el mismo pavo de antes?
6: Sí, está sin vender el...
2: Que cazaba, sí, venta sobre venta es lo tuyo.
6: Y sí,
2: está muy bien.
6: El público
2: bueno,
6: se renueva.
2: Vamos a hacer el comentario de Ludo y después venimos. Dale.
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8: Los hechos y los números son una cosa, las palabras van por otro lado. En general, como decía mi abuela española, los cuatro eran españoles, pero la única que conocí. Bueno, cada uno habla según le va en la feria. Y de pronto, vos ves que incluso en una nota que le hicieron ayer a la noche, el presidente dice, no hay recesión, no pasó esto, no pasó lo otro. Y vos, uno analiza después los números y te das cuenta que no es tal así como lo que dijo. Porque si te fijas en alguien que lleva, el banco más importante, uno de los bancos más importantes del mundo, debe estar entre los tres primeros, el JP Morgan, lleva línea por línea las economías de casi todos los países. Y el JP Morgan anunciaba para la Argentina este año un crecimiento del 2,7, después con algunos meses lo bajó al 2,5, después lo bajó al 2, y ahora se está bajando que un poquito por debajo del 2, del Producto Bruto Interno. Y ellos siguen el día a día. Lo que hay que reconocer es que el segundo trimestre, abril, mayo, junio, no fue bueno. Que se vendió menos, que se movió menos la economía, que el Banco Central dejó de comprar dólares porque no quiere inyectar pesos, y no quiere inyectar pesos para que no suba la inflación. Y entonces, frente a esto, aunque vos lo niegues, es así. Algunos por ahí te niegan el costo de vida. No, el costo de vida está inventado. Y vos sabés muy bien que los 8 economistas que siguen con sus propios métodos y el propio INDEC están diciendo la verdad. Esta es otra cosa. Los 7 que manejan los números del costo de vida durante todo el mes, los 7 tienen razón porque la diferencia entre uno y otro es muy poca. Pero claro, vos, yo me imagino que vos tampoco lo querés reconocer porque, tu sentimiento está por otro lado. Entonces vos estás dispuesto a decir no le creo a nada. Y pasa lo mismo con Milei, que le dice no le creo que esté bajando la economía. Y sí, está bajando, por más que lo niegue, está en todos los números reales que sigue la gente más o menos responsable y profesional. Bueno, lo que pasa con el costo de vida por un lado, yo no le creo. Pasa con Milei por el otro, no caímos tanto. Pero es así, lo que pasa que es como dije al principio. Las opiniones son libres, pero los números son contundentes.
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0: mañana, 38 minutos en la República Argentina. Nos va quedando bastante material, digo bien todavía, pero me quiero quedar con el pavo.
1: Sí.
0: Y el pájaro, ¿no?
1: El que cazaba patos.
0: Ah, el pavo.
1: Sí, un pavo total. A ver, es un influencer que yo no lo sigo y la verdad no sé por qué le dicen influencer. Está bien, en Santa Fe se llama Milton Espeche.
0: El influencer, ¿qué te determina ser o no ser influencer? ¿La cantidad de seguidores?
1: La cantidad de seguidores, el material que subís, las marcas que te acompañan, influencias la opinión de...
0: Okay.
1: O sea, cualquiera de nosotros, si se pone las pilas, podría ser influencer.
2: Yo creo que
1: o sea, que no ponemos la pila, entonces no lo somos, ¿no?
2: Pero yo creo que para ser influencer, por ahí no tenés que ser inteligente. Entonces, no es nuestro métier.
0: Ah,
2: no me pondría ahí. Vos ves las pavadas que suben y las estupideces que dicen.
1: Bueno,
2: y la falta
3: yo negocio. No todos,
2: A mí dame. Te das cuenta que son...
0: Cualquiera es influencer.
2: Este es un pavo.
1: Este es un pavo.
2: Este es un pavo.
0: ¿Qué pasó con este pavo?
1: Che, lo denunciaron.
0: A ver.
1: Por cazar y difundir las imágenes, porque encima de pavo sube lo que hace, de aves protegidas en la costanera de la ciudad de Santa Fe. En una laguna que se llama, espero pronunciarlo bien, Setúbal, con acento en la U.
2: Sí.
1: ¿Sí? Mostraba especies de patos. Entonces, el Ministerio de Ambiente, que hizo, bueno, hizo una denuncia a través del Ministerio Público Fiscal, y además porque intervino el Centro de Estudios y Defensas de Aves Silvestres, una organización ambientalista allí en Entre Ríos. Recordemos que hay una ley provincial que prohíbe y protege a la fauna silvestre, sobre todo en esas zonas protegidas que están vedadas. Así que este pavo no tenía habilitación. Además entró con armas, fuera del periodo, por más que quiera cazar.
0: ¿Los no cazaba lo puede hacer. O los mataba?
1: Los cazaba y los mataba y se los mostraba en redes sociales.
0: Pensé que los cazaba en jaulas y eso, ¿no?
1: No, los cazaba y los mostraba, o sea, como un trofeo. ¿Son ejemplares de patos? Mira, yo aprendí... No, si anoche estuve estudiando...
0: pero un verdadero idiota.
1: Escuchá, porque yo no tenía idea. Un idiota, por eso te digo, un idiota tiene que pagar multas de más de... La verdad que es poco lo que va a pagar, 3,5 millones, algo así, dijo el ministerio, sí, más de eso, es lo máximo. Algo,
0: sí.
1: Pero bueno, cazaba patos, pato pampa. Pato sirini colorado, capuchino, gargantilla, overo, cuchara, pato del collar. No sé, ayer estuve mirando fotos de pato toda la tarde. Pero de verdad, son aves protegidas. Y el pavo entraba y las cazaba y las mostraba como trofeos, insisto. Así que ahora está detenido, denunciado. Detenido no, porque ya lo liberaron. Claramente se le abre una...
2: La causa.
0: Pero... ¿Y qué hacía? ¿Los tiraba? ¿Los enterraba?
1: No,
0: ¿los comía? ¿Los embalsamaba? ¿Qué hacía?
1: Fue como diversión. Es una diversión. ¿Vieron?
0: Es un idiota.
1: Y por eso te digo, pavo, pobre pavo. La verdad, ¿sabes qué? Voy a quebrar una lanza por los pavos. Porque la verdad, los pavos son...
0: Sí, pobre pavo.
1: Nada al lado de este...
0: ¿Cómo se llama este influencer?
1: Energúmeno, gracias. Se llama Milton Espeche.
0: Milton
1: Espeche. Yo te digo... es influencer, yo no lo seguía. Dicen que es un influencer conocido en la zona. Estamos hablando de Santa Fe. Pero la verdad, sin piedad para este tipo de gente.
0: ¿Qué publica? ¿En sus redes? Todo
1: sí, lo que... sí. Lo que digo es, acá falta educación, falta cultura, falta de todo.
0: Sí.
1: Falta controles, porque si entra un flaco como este, un pavo como este, claro, tendrían que sacarlo, ya saben desde dónde, ¿no? Pero ahí lo tenés al pavo, ¿no?
0: Sí, sí.
1: Cazando.
0: Sí.
1: Me recalienta este tema.
0: Sí.
1: Porque digo, hay algunos patos que son protegidos y además están en extinción.
2: Claro.
1: Entonces, si hay una ley, la ley tiene que funcionar.
0: Claro.
1: Y acá, claro, evidentemente, también fallaron los controles.
0: La verdad que. ¿Quién era el que. Una pareja que salió fotografiada?
1: Sí, Vanucci con Garfunkel. Y guarda que también Icardi en algún momento también, Flor, recordarás que se había fotografiado y también había puesto a la nena en el medio.
3: Sí.
1: Digo, imagínate. Gracias, me está poniendo esa canción que creo que es la que corresponde para este tipo de columna.
0: Sí.
1: Escucha, Sanguango, ahí lo tenés.
0: Claro. Sanguango. Está bien. Está bien.
1: Yo lo mandaría a hacer un curso de patos, de especies de patos, o sea, lo metería, ¿sabes qué? Además de la multa,
0: sí,
1: un curso.
0: Pero la verdad, dale.
2: Yo lo metería preso, sinceramente.
1: Bueno, claro.
0: Con la multa.
2: Pero dale, preso.
1: Tocale el bolsillo.
2: Ya igual a cualquiera se le dice influencer, ¿no? Milton, a Camila Mayán, a la hija Real, a cualquiera le dicen influencer. Dale, me haría pila.
1: No, pero no pasa por si sos influencer.
2: No, esto pasa
1: por porque
2: lado.
1: Sos un tarado que
2: esto
1: haces algo que no corresponde y encima lo subís.
2: Esto es un delito.
1: Hace es el canchero en redes sociales marcando un delito.
0: Ah, pensé que lo estaba, que estaba viendo Milton.
2: No, no, no,
1: ahora te lo muestro.
2: ¿Qué crees? Que encima lo hagamos lo, monetizar.
0: Por ejemplo, ¿su Instagram subía la foto de los patos?
1: Sí, por eso se dieron cuenta.
0: ¿Que me mataba?
3: Pero sí, no se meta, sí, con el pato Donald.
0: No, sí, el pato... No te puedo creer. Pero bueno,
4: pero horrible las fotos.
1: ¿Viste?
0: 9:43, señores, en la República Argentina. Vamos a influenciar en nuestro... Mató cientos de aves protegidas y lo subió a asustar. La verdad, que le caiga.
2: Es un tarado por las dos cosas, ¿no? Primero por matarlas, aunque no las hubiese mostrado, y después encima es tonto y las muestra.
1: No, es tonto. No. Se cree impune.
2: Bueno,
1: se
2: viene, peor, claro. Alguien le ha hecho creer eso.
0: Bueno, señores, tenemos que hacer una pausa y en los últimos 15 minutos nos queda de todo. ¿Tenés recomendaciones vos todavía, no?
4: Sí,
0: no. Después de la pausa, vale. Bebo, tenés más información económica, ¿no?
3: Sí, especialmente la NAFTA.
0: Después
3: porque,
0: de la.
3: Porque IPF aumentó, pero el 1%.
0: Después de la pausa. ¿Y hay agenda deportiva?
2: Sí, y hay fútbol ahora mismo, ¿eh?
0: Ahora.
2: Hay goleada de una selección sudamericana.
0: No, bueno, ahora contamos.
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0: 57 años cumple la radio, así que estamos de festejo. Todos los regalos, ¿a qué dirección?
1: Conde 51, a nombre de Gustavo Medina.
2: Bueno,
0: claro, estamos.
1: Sí, claro, sí.
0: Bueno, la verdad que estamos muy contentos. 57 años, nuestros oyentes nos están dejando unos mensajes divinos. Llaman desde todos lados, incluso de Olavarría se están ofreciendo para hacer la campaña para
2: la
0: carrera política. De chicos, Verónica Rosales Cura.
2: Griselda, te mando un beso, ¿eh? Hola, buenos días, chicos. Siempre los escucho desde Olavarría. Besos a Vero, muchas gracias. Las queremos, la queremos como intendente.
1: Sí, volverán los tiempos de Amalita, volverán los tiempos de Amalita.
2: Mira, así arranca la campaña. Bien,
1: ¿eh? ¿No puedes decirle al resto que sobra cuando no tiene que votar?
2: Claro.
1: No sobra nadie acá. Están todos incluidos.
2: Acá estamos todos incluidos.
1: De nuestra doctrina.
0: Vero.
3: No leíste el mensaje completo.
2: No lo leí completo.
0: ¿Qué falta? ¿Qué dice?
2: ¿Qué falta? Léelo vos si sos tan canchero. Hablale.
1: Pícaro.
3: Dice, le gastan a mí. Enterito. Buen día, chicos. Siempre los escucho desde Olavarría. Besos a Vero. La queremos como intendenta. Acá mi marido de Racing, muy triste.
0: Y sí, bueno, está muy bien.
2: No, obvio, no lo leo.
0: Pero no. Pero
2: bueno, no debería leer nada, entonces. Porque...
0: Claro, no va a estar. Bueno.
2: No, si se agrandó Chacarita.
0: Escuchame una cosa. Tenés que ampliar los apoyos.
1: Sí.
2: No, ¿sabés que no? A los que no me apoyaron nunca, no los necesito. Es mucha gente la que me apoya.
0: Vamos a todos.
2: Nada, chicos, lo siento.
0: Pero
2: nada.
0: Estás arrancando mal.
2: ¿Al enemigo?
0: No, después charlamos. No.
1: Argentino es argentino.
4: Poder,
2: ¿quién te está asesorando?
0: Poder, primero ganar la elección, después.
3: Mira, ¿qué pasó? No, pero
4: vos lo sos la antipolítica caminando.
0: Pero primero tenés que ganar la elección, Vero.
3: Claro.
0: Después lo limpiás.
2: Voy a ganar con la honestidad.
0: Mirá,
4: hay
0: una frase que
4: te vas al descenso con esa.
0: Los que te sirven para la elección no te sirven para gobernar después. O sea, te lo tenés que sacar encima.
4: Eso.
0: Primero ganar la elección.
4: Bueno, agarra a todos los que vengan.
2: Prefiero perder la elección, pero con los que me.
4: No, eso es antipolítico.
1: Ya estamos hablando de
2: bueno,
1: perder
2: es que se necesita alguien que antipolítico.
0: No.
1: Eso fue una sola vez y no está saliendo.
2: Cállate la boca.
1: Te lo pido, por favor.
4: Che, Tigre.
1: Sí.
4: Ordena un poco eso.
1: No saben nada, no saben nada.
0: Dejá, que estarme el equipo voy joda vos. Dale, sí.
2: Ustedes jodan, dale nomás.
0: No es así.
4: No es así.
0: Señores, 10 minutos falta. No, ya empezamos mal la campaña. Tenemos que hablar más seguido, pero...
4: Ay, me voy con los nuevos, con los buenos. Yo voy a ganar con los buenos. No. Te quedan dos. Dos llegaste.
2: No, ¿saben qué? Todos ustedes me importan nada. Me quedan todos afuera de la campaña. No los necesito.
0: Olavarría no te va a votar.
2: Ah, no. Hacé tu partido y ganá.
3: Se acaba de caer una candidatura.
1: No. Lo primero que hay que hacer es cambiar la música. Lali la queremos mucho, pero Shakira nos va a dar el impulso. Sí.
0: Shakira no tiene nada que ver con Olavarría.
1: Sí, Shakira quiere Olavarría. Ella nació en Olavarría.
2: Nada que ver.
1: Shakira nació en Olavarría.
2: A mí, déjame, este tema me encanta, me representa.
0: No, bueno.
1: Sale el sol, así
0: tenemos que hablar. Además son todos buenos.
1: Sale el sol, sí, sale el sol.
0: Bueno, señores, ¿a vos te queda alguna recomendación?
2: Sí, ¿no? Amigo, sí.
0: Decímela, por favor.
2: Mientras pensamos la candidatura de Vero, también pensemos en el almuerzo. 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
2: Ahí está.
1: Lo que en nuestro partido son los choris, para Vero son hamburguesas. Vamos todavía.
2: ¡Bravo!
1: Sí.
0: No, este equipo se me está yendo.
3: Y los actos son los viernes que están los sanguchitos de Greco.
2: Sí.
0: Bueno, vamos con información. Empezamos por el Bebo, que tiene más información económica.
4: Sí, lo que pasa es que, a ver, para no quedar atrás, todas las petroleras aumentaron entre el 4 y el 5%. Al principio YPF dijo que no, pero por el aumento en algunos impuestos aumenta el 1%. Así que usted va a tener un combustible que va a aumentar en YPF 1% y en el resto entre el 4 y el 5%. La diferencia después usted sabrá cómo se maneja su bolsillo. Pero fue muy marcado que ya hay una seria disidencia. Lo que pasa es que YPF es muy fuerte, no solamente tiene el 55% del mercado, sino que además está haciendo una inversión muy fuerte en todo Vaca Muerta. Así que allí ya se estableció una diferenciación. Después, dentro de esta semana, antes que termine el mes, que termina pasado mañana, antes que termine el mes, vamos a hablar las estimaciones del costo de vida para este mes, que estarían entre alrededor del 1,7 y 1,8 otra vez. Pero esto después lo vamos a ir desarrollando durante la semana.
0: Pero, ¿qué pasó en Ezeiza?
5: Bueno, estamos hablando, a ver si les suena esta situación, porque Tomás Rojas perdió la vida, es un joven de 22 años, oriundo de Cañuelas, fue a bailar el fin de semana a un boliche de Ezeiza y lo mataron de un piedrazo en la cabeza.
0: ¡Qué locura!
5: Si yo les digo, boliche, la discusión empezó en el interior, lo sacaron, los corrieron 15 cuadras, se enfrentaron a las patadas, discusión, y uno de otros jóvenes de un grupo agarró una piedra y se la dio en la cabeza y murió.
1: Fernando,
5: la verdad que, exacto, tiene todo el eco, hay un eco que nos recuerda lo que vivió Fernando Báez Sosa allí por enero del 2020. La verdad que cuando uno cuenta a Fernando Báez Sosa, después cubrimos el juicio y demás, y hablamos con la mamá y nos llenamos de tristeza y salimos a la calle con una vela y dijimos desde los micrófonos que esto no vuelva a ocurrir, que no haya más Fernando. Lamentablemente sigue pasando. Sigue pasando.
0: ¿Vos sabés que hubo
5: hay
0: un
5: cuatro
0: caso...
5: detenidos?
0: ¿Hay cuatro detenidos por esto? Ah, bueno, por lo menos ya están detenidos. Hubo un caso hace muchos años, acá en el centro, en Recoleta creo que fue, que también a un chico a la salida de un boliche lo corrieron hasta la casa, le tiraron un piedrazo y murió del golpe del piedrazo. Creo que se lo habían dado en la espalda, pero murió de un infarto ahí, en la puerta de la casa prácticamente.
5: Sí, recuerdo el caso, en este momento el nombre del chico se me hizo una laguna, pero fue un caso recontra conocido que yo lo cubrí.
0: Muy conocido.
5: Además que lo corrieron de una manera, él se resguardó en el palier del edificio, pero ya estaba realmente muy mal. Bueno, sigue pasando. Y si yo pregunto, yo voy a cumplir 50, seguramente donde vos te criaste y demás, estas peleas siempre pasaron.
0: Claro.
4: Digo, siempre pasó.
0: Porque y algunas además, terminan en forma trágica.
5: Exacto. Vos fijate la edad de los detenidos. Uno tiene 18 años, otro tiene 23, 22 y 19, los cuatro detenidos.
4: Barra contra barra. Enfrentamiento, trompadas. Exacto. En aquella época era nada más que trompadas. Hoy ya se usa cualquier otra cosa.
0: No, ya, hoy te matan.
4: Hoy te matan
0: de un piedrazo en la cabeza. Una locura todo. Tigre, ¿qué agenda deportiva tenemos? ¿Cuál era el partido que querías contar?
1: Dos partidos están jugando en este momento. Bueno, uno en realidad, porque el otro acaba de terminar. Amistosos internacionales. Recordando que el 30 juega Argentina, que el 3 tienen que cambiar el horario, porque si no, no la veo a Shakira, así que cambien el horario. Sí. Tiene que ser de noche, no tiene que ser a las 5 de la tarde contra Burkina Faso, muchachos. Ha ganado Japón 2-1 a Venezuela. Venezuela que se está tratando de rearmar después de que se quedó en la puerta del repechaje, lo perdió como local con Colombia y permitió que Bolivia llegara al repechaje, que bueno, después definitivamente igualmente Bolivia lo terminó perdiendo. Y está por terminar la goleada de Uruguay, está goleando el equipo de Cacha Forlán. Recordemos que perdió en su debut 3-0, pero ahora está ganando 4-1. Dos goles de Darwin Núñez, uno de Georgian de Arrascaeta, 4-1.
0: ¿Forlán está jugando?
1: No, Forlán dirige. Forlán dirige. En su momento se dijo que iba a ser, que iba a estar cerca de la política independiente. Por suerte para él, me parece que se corrió a tiempo. Viste así como cuando se corrió el casamiento.
0: Qué raro, bueno, Forlán siendo uruguayo.
1: ¿Y por qué no?
0: Sí, jugó en Independiente.
1: Surgió de Independiente, ¿no?
0: Sí, pero
1: es que Independiente
0: igual.
1: Compró, vino Independiente.
0: Pero ¿hay algún extranjero dirigiendo algún club en la República Argentina?
1: Qué excelente pregunta.
0: No digo dirigiendo al equipo, ¿eh? No, siendo presidente del club.
1: Presidiendo el club.
0: Es raro.
2: No.
1: Rápidamente.
0: ¿Y el estatuto de Independiente permite un extranjero para presidir?
1: ¿Sin socio? No, pero igual no sé si va a ser candidato a presidente. Iba a estar en la política. Podía ser secretario técnico.
0: Manager, por ejemplo.
1: Sponsor, podía ser como el Kun Agüero va a ser si gana Nakis, embajador, acercar, pero no, presidente no. Bueno, terminó Uruguay. 4-1 ganó el equipo de Cachabacha Forlán a Corea del Sur y la derrota entonces de Venezuela, que perdió en Japón 2-1 ante la selección local.
0: Ah, mirá, ahí está. ¿Cómo se llamaba?
5: Matías Bragañolo.
0: Ahí está,
5: que es el nombre Bragañolo. Claro, que no lo recordaba.
0: El padre
5: de
0: un abogado muy importante.
5: Exactamente, que ocurrió en el año 2006 en Palermo Chico. Recuerdo.
0: Años.
5: Sí.
0: Por eso.
5: Él tenía 16.
0: Sí, increíble fue.
5: Sí, ese caso fue, es un ataque también, fue a comprar una gaseosa, me acuerdo. Lo interceptaron en una patota allí en Figueroa Alcorta de Ortiz de Ocampo. Y bueno, se resguardó, recibió un piedrazo por la cabeza. Recuerdo esa situación porque me tocó cubrirla. Sí. Pero se me había ido el nombre.
0: Matías Bragañolo. Bueno, vamos rápido con dos informaciones más. Una la tiene Diego.
3: Bueno, atención que estamos avizorando un proceso que no sabemos en qué va a terminar. Patricia Burri, lo está reflejando ahora como principal título del diario Clarín, también manifestó una diferencia con el gobierno en materia de reforma política. Dice que no le están avisando cambios que se van a implementar en ese tópico. Digo esto porque ya había manifestado públicamente sus diferencias por el tema discapacidad.
0: Que juegan a las escondidas.
3: Sí, dijo. El diario empieza a especular con una ruptura.
0: Sí.
3: Empieza a especular con la posibilidad de una ruptura. Yo no me atrevo tanto, atento a las declaraciones de la propia Patricia Burri, dijo que va a trabajar por la reelección de Milei, pero después de esa declaración dijo otra, cuando un periodista le preguntó si va a ser candidata, dice, voy a estar donde
0: el pueblo me lo pida.
3: Donde me lo digan.
0: Sí, pero...
3: ¿no? Entonces hay un jueguito ahí de...
0: donde pueda ser útil para el proyecto.
3: Sí, hay un juego de Patricia Bullrich que me parece que de a poquito va marcando un sendero.
0: Pero Milei habló muy bien de ella ayer, ¿eh?
3: Sí, Milei también habla muy bien de Macri, cuando le preguntan por Macri, pero después cuando hace alguna referencia a la política económica, destroza la política económica de Macri. Entonces yo ahí me parece que también, me parece que para el gobierno es necesaria Patricia Burri, no es un momento para hablar de ruptura por parte del gobierno, pero todo el tiempo, granito a granito, va marcando diferencias Burri del propio gobierno.
0: A medida que avanza el tiempo. Bueno, y a medida que avanza, ¿cómo sigue?
2: Bueno, hoy vamos a irnos ahora sabiendo la salud de Mirtha Legrand, porque claro, hoy al mediodía se conoce un nuevo parte médico en realidad. Recordemos que está desde el 18 de septiembre internada en el Mater Dei. El sábado de la noche, en el programa que habitualmente hace Mirtha, que hace un mes lo está haciendo Juana Viale, habló de su abuela y esto decía.
6: Y la abuela que está mejorando muy bien, así que le mando un beso muy grande porque no se lo pierde, me ve, me dice las cosas que sí, las cosas que no, todo. Así que abuelita, me muevo lentamente, ya tú sabes. Un besito muy grande a ella que está ahí desde la clínica del Mater Dei viéndonos.
2: Ahí está. Bueno, hoy al mediodía se conoce la información. Mirtha desde la clínica le dice, movete más despacio, camina así, así no haga. Mirá, atenta a todo esta.
0: Está muy bien, escucha, algunos años de experiencia tiene, ¿no?
2: Sí, mirate.
0: Bueno, y en definitiva es su programa.
2: Obvio.
0: Juanita la está reemplazando en este momento. ¿Qué tenemos último momento?
1: ¿Con qué arrancamos el programa? ¿Cuál fue el eje rector de este programa?
3: Boca Racing.
1: Racing. Boivoda dejó de ser el técnico de Racing.
4: Sí, bueno.
3: Yo había escuchado a Carnota 7 y 5 decir eso.
1: No, él lo quería echar él.
0: No, ya te dije.
1: Él quería ser.
0: Boijoda ya dejó de ser el
2: técnico. Tenías información.
0: Vos dijiste, pero todavía no sé cómo. Pero
1: a 7 de la mañana están durmiendo todos.
0: 10 partidos más en el banco, no está más.
1: Ahora ya se están despertando con la información.
0: ¿Dejó de ser el técnico?
1: Sí, dejó de ser.
0: Muy bien.
1: ¿Quién?
0: Ya cerramos con una buena noticia.
1: No, güey.
0: Fernando. 10 de la mañana en punto. Señores, gracias. 57 años, cumple la radio. Y vamos a estar de fiesta todo el día. Ya viene Fernando Mancini con su equipo. Pero antes, Flor.
2: Vamos al servicio informativo de Radio Continental en las voces de Sergio Monzón y Lorena Di Gesù.
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8: Son las 10 de la mañana.
9: Temperatura 17 grados 4, cielo nublado.
8: La oposición busca acuerdos contrarreloj para dar dictamen este martes a morosidad y endeudamiento.
9: Intentarán unificar criterios de casi 50 proyectos en dos comisiones comandadas por La Libertad Avanza.
8: Las iniciativas contemplan planes de financiación, topes a las tasas que se aplican y quita de intereses.
9: También establecen mayores controles sobre bancos y otras billeteras virtuales.
8: En el oficialismo, en tanto, presentarán un proyecto propio basado en la educación financiera.
9: El gobierno extendió hasta 2049 la concesión de Aeropuertos Argentina 2000.
8: Abarcará 35 aeropuertos de todo el país con la condición de inversiones por 600 millones de dólares.
9: La concesión inicial vencía en 2038 y el nuevo contrato incluye además una posibilidad de prórroga hasta 2056.
8: Tres cuartas partes de las obras que aún no fueron especificadas deberán estar terminadas antes de diciembre del 2031.
9: En Brasil, todo indica que habrá empate técnico en la primera vuelta electoral del próximo domingo y todo se encamina a un balotaje.
8: A una semana de los comicios, Lula da Silva prohibió las apuestas deportivas en línea y salió al rescate de los morosos.
9: Por Continental, Leticia Navarro, periodista brasileña, dijo que hoy la principal preocupación en su país es la economía y la inseguridad.
10: Es que la economía está bastante complicada, los precios, impuestos y mucha gente con el poder de compra bastante disminuido. Esto es un factor. La seguridad está tremenda. Volver a dar seguridad al ciudadano, que es el tema central, por el tema de las facciones criminales de PCC y Comando Vermelho. Por último, el hecho de que el hijo de Bolsonaro está como que el heredero natural de su padre, que tiene un crédito, sí, electoral muy fuerte.
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9: Lluvias y chaparrones todo el día, que se extenderán también mañana con mayor intensidad. Para esta tarde la máxima alcanzará los 19 grados.
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2: Atención en acceso este, kilómetro 35.5, sentido Luján, y reducción del carril izquierdo por trabajos de mantenimiento.
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8: Oración por la patria. Jesucristo, Señor de la historia, te necesitamos. Nos sentimos heridos y agobiados. Precisamos tu alivio y fortaleza. Queremos ser nación. Una nación cuya identidad sea la pasión por la verdad y el compromiso por el bien común. Danos la valentía de la libertad de los hijos de Dios, para amar a todos sin excluir a nadie, privilegiando a los pobres y perdonando a los que nos ofenden, aborreciendo el odio y construyendo la paz. Concédenos la sabiduría del diálogo y la alegría de la esperanza que no defrauda. Tú nos convocas, aquí estamos, Señor. Cercanos a María, que desde Luján nos dice: Argentina, canta y camina. Jesucristo, Señor de la historia, te necesitamos. Amén.
9: 5 minutos con la Virgen María. Un tiempo para encontrarnos con la Madre de Dios. Un tiempo para encontrarnos con Dios. Un tiempo para encontrarnos con nosotros mismos y sanar las heridas del alma.
10: Queridos hermanos, reciban hoy y siempre la paz y la alegría de Jesús y de María. 28 de septiembre, la Virgen nos da refugio. Contemplarán como el grano que ahora parece tan pequeño se convertirá con el tiempo en un gran árbol en el que las aves del cielo, es decir, las almas predestinadas y elevadas en contemplación, pondrán su nido y morada para guarecerse a la sombra de los ardores del sol, preservarse en su altura de las fieras de la tierra y finalmente alimentarse con delicadeza de su fruto, que no es otro que el adorable Jesús, a quien sea el honor y la gloria por la eternidad. Amén, así sea. Palabras de San Luis María Griñón de Montfort, en su libro El secreto admirable del Santísimo Rosario. Hoy te invito a hacer de María tu refugio fiel. Te invito a que pongas en ella tus esperanzas, tus sueños, tus anhelos, tus preocupaciones y tristezas, pero también tus logros, tus alegrías. Refugio es el lugar donde tú te sientes seguro, donde puedes experimentar la protección, donde nadie te hará daño. Este refugio es el corazón inmaculado de nuestra madre. Dichoso quien se encuentra en ese corazón y experimenta todo el amor materno que tiene María por ti, por mí, por cada uno de nosotros. Hagamos de su corazón ese dulce y fiel refugio. Tu vida es una pequeña semilla que va creciendo, y con María crecemos a pasos agigantados. Y ella cuida de esa semilla para que llegue totalmente a ser un árbol grande y frondoso, donde nuestros hermanos encuentren alivio, alimento, esperanza, fe, caridad, descanso. Pidámosle a María su poderosa intercesión. Oremos. Virgen María, en este día pongo mi pensamiento en ti y pongo entre tus manos todas las pequeñas semillas y granos que Dios ha sembrado en mi vida y que ahora parecen tan pequeños porque aún no han germinado. Tú, mamá, miras esas pequeñas semillas que pongo entre tus manos y las besas, y con tu amor intercesor permites que el Espíritu Santo

0: de la santidad y de la vida en plenitud. Podemos hacer morada para guarecernos a la sombra de los ardores del sol, ser preservados en su altura de las fieras de la tierra y finalmente alimentarnos con delicadeza de los frutos de las pequeñas y de las grandes bendiciones cotidianas que el adorable Jesús nos ofrece, a quien sea el honor y la gloria por la eternidad. Amén. María, Reina de la Paz, ruega por nosotros y por el mundo entero. El Señor esté contigo. Y la bendición de Dios Todopoderoso, del Padre, del Hijo y del Espíritu Santo descienda sobre ti y te acompañe siempre. Amén. Hasta mañana, si Dios quiere.
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0: Hola, hola, hola, muy pero muy buen día, bienvenidos a esta una nueva mañana por Frontera FM 97.7 en este día lunes 28 de septiembre de este 2026. Muy pero muy buen día. Bueno, feliz día para todos los trabajadores y empleados de la Administración Pública Provincial que están en su día hoy. Y también ya fue el día del empleado de comercio, pero están disfrutando el feriado en el día de la fecha. Así que bueno, también muchas, pero muchas felicidades. Espero que siempre tengan este trabajo que es tan necesario para subsistir, ¿eh? Así que bueno, muy, pero muy buen día para todos. Espero que sea una linda semana. Y ese es el deseo de todos nosotros. Agradecemos a Dios nuestro Señor, como siempre digo, por este milagro de la vida, por permitirnos estar nuevamente en contacto con todos ustedes. Esta una nueva mañana más, acá por FM Frontera 97.7 para toda nuestra región, en Chilecito y las queridos vecinos de Famatina y también parte del departamento Felipe Varela. En el oeste de la provincia, el mejor de todos, la perla del oeste. Bueno, acá en la ciudad capital donde estamos instalados en estos momentos tenemos un cielo nublado, 22 grados la temperatura, bajó por fin. Era agobiante realmente, este fin de semana ha sido agobiante el calor. Bueno, pero hoy vamos a tener una temperatura de 28 grados máxima. Mañana martes sigue en descenso. Martes dice nublado, 16 grados de mínimo, 23 de máxima. Muy escasa lluvia y en estos momentos está muy seco todo, ¿no? Tendría que venir algo de agüita, Dios quiera y la Virgen que realmente se dé en algún momento de esta semana. Pero bueno, está más, digamos, más pasable la temperatura. Miércoles 15 de mínima, 26 de máxima. Jueves 15 y 23. El viernes 15 y 26. El sábado 17 de mínima y 27 de máxima. El domingo 15 de mínima, 22 de máxima. Bueno, así que les hacen para la próxima semana. Vamos a tener una primavera linda, ¿eh? Esperemos, así dice acá el pronóstico extendido. Chilecito hasta ahora está parcialmente nublado, bueno, en este caso hay sol, se esperan condiciones soleadas ya, en estos momentos hay sol y por eso la temperatura sube, 22 grados en estos momentos y la máxima para hoy en la ciudad de Chilecito, 27 grados, máxima mañana martes, quiero decir, 13 de mínima, 20 de máxima. Miércoles 12 y 24, jueves 13 y 22, viernes 12 y 28, el sábado 15 y 24, el domingo 12 y 20 grados, y ahí en más dice que va a haber temperaturas que van a oscilar entre 11 grados de mínima y 19 de máxima. Qué bueno. Bueno, la semana próxima esta va a estar todavía un poco calurosa. Bueno, muy bien, vamos directamente a lo que está sucediendo en Chilecito sobre el desalojo de la familia Gaitán. Ahí está Nelson, está el profe en estos momentos. Así que bueno, vamos a ir con la crónica que hacía el profe ahí en el lugar, el lugar del hecho, en el barrio Virgen del Valle. A ver, adelante, profe, te escuchamos. 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Ahí está el profe en el lugar derecho, igual que Nelson. A ver, escuchen.
1: Ustedes muy buenos días. Para contarles que estamos acá en el barrio Virgen del Valle, donde casualmente a partir de este día lunes, según lo que nos había contado un vecino, Daniel Buxi Gaitán, hoy se iba a llevar a cabo, ejecutar una medida de salud. Bueno, esto, al menos por ahora, es que no va a ocurrir, porque si habría llegado a un acuerdo entre las partes, obviamente también con la justicia, donde se suspende el salojo por los próximos 20 días. Lo que sí no sabemos qué va a pasar en adelante, ¿no? ¿Qué va a pasar con a la familia los próximos 20 días? Me imagino que por ahí está ligado todo esto a la posibilidad de que Daniel con su familia busquen una casa, porque no hay vuelta atrás, según lo que ha trascendido. En este caso, la mujer dueña de esta vivienda no tiene ninguna intención de ceder ningún derecho, a pesar que en esta casa vive su hija, ¿no?, con sus nietos y todo lo demás, pero en apariencia no hay ninguna intención de definitivamente ceder este espacio, ¿no? Bueno, los vecinos, amigos, familiares de Daniel y su familia han venido a acompañar, bueno, han puesto carteles aquí en el puesto Ormeño. Vamos a ver si podemos conversar. Doctor, bueno, doctor, ¿qué tal? Buenos días, ¿cómo le va?
2: Hola, Raúl, a tu audiencia, a tu prestigiosa emisora, muy buenos días.
1: Bueno, usted patrocina a la dueña de la casa.
2: Sí, exactamente.
1: Bueno, digamos, legalmente, a partir de lo que conocemos, esta casa tiene pertenencia, es propiedad de su defendida.
2: Exactamente. La justicia ordenó la sustitución a su legítima propietaria. ¡Oh, sí! Había cumplido en el mes de mayo, que me ha esperado pacientemente para que voluntariamente se entregue. No ocurrió eso, la justicia tuvo que sacar la orden de desalojo. Vinimos el jueves a cumplir esa manda, al no encontrar a nadie, dejamos un mensaje que se contactaran, que hoy vamos a venir. Y bueno, yo, dialogando con el señor Gaitán, pide un plazo de espera de 20 días, que se lo concedimos para que dentro de esos 20 días vea finalmente cómo resolvemos este tema.
1: Sí, pero es inminente y sigue la misma
2: postura
1: de desalojo. O sea, la orden de desalojo está...
2: Dentro de 20 días veremos. No, que no puedo tomar.
1: Ustedes hacen un acuerdo de partes.
2: Claro, otorgamos un plazo.
1: Ajá. Y esos 20 días son para que ellos busquen a dónde ir, se supone.
2: Claro, dentro de esos 20 días se buscarán alternativas, ¿no? Lo que yo le ofrecí también, toda mi disposición para buscarlo. Lo que queremos evitar, Raúl, siempre ha sido esa mi intención desde el mes de mayo, es el estrépito, porque no sirve. Somos parte de la misma comunidad y, bueno, cuando hay conflictos de este tipo y una de las partes, la justicia, la siete, la razón, sabemos exactamente que se ocasiona un malestar, un dolor en la parte que judicialmente ha perdido. Pero bueno, dentro del marco hay que buscar alternativas las más razonables posibles para que se cumpla la demanda judicial dentro de lo que ordenó la justicia.
1: Bueno, esta instancia se logra a partir de una apelación, ¿no? Porque acá en el ámbito de la justicia ordinaria a nivel local resultó una demanda presentada por los propios actuales ocupantes como haciendo una posesión veinteañal.
2: No era una posesión veinteañal. De todas maneras, a uno le asiste la posibilidad de recurrir en casación al Tribunal Superior. Asistimos en casación al Tribunal Superior. El Tribunal Superior revisó todas las actuaciones y finalmente él dictamina que la razón le asistía a mi cliente y ordenaba restitución de la vivienda en 30 días. Esta es una resolución que salió a fines del mes de abril. Como voluntariamente no se entregó la vivienda desde fines de abril hasta el presente, bueno, se tuvo que pedir el mandamiento a la jueza local, ordenaron en ese mandamiento que se llevara a cabo el desalojo, pero para evitar estrépito, porque no es bueno. Yo creo que hay ejemplos en Chilecito de que ya ocurrió una cosa parecida hace un par de años atrás. Sí. No queremos vivir una cosa de eso, ¿no? Es traumático, no viene bien para nadie.
1: Bueno, doctor, digamos, tratándose de que una de las ocupantes de la vivienda, se supone, no es una pregunta técnica legal, se supone que es heredera también de quienes la... no le asiste ningún derecho mientras la titular...
2: asistieron derecho, el mismo derecho que tiene su otro hijo, no es la única hija, claro. Son siete hijos.
1: Bien, bueno, de hecho, ella no tiene intenciones de ayudar, por ejemplo, que ellos le paguen, de ponerle un precio a la casa.
2: No sé, no le puedo anticipar, Raúl, mientras no hable también con ella, porque yo me tomé una atribución, digamos, de otorgar esos 20 días sin consultarle a la propietaria. Yo ahora voy a ir a hablar con ella.
1: O sea, ¿me entendés? Mucho predisposición para que...
2: para esto que veamos cómo
1: se resuelve de otra manera. Bueno, de hecho, si en los próximos 20 días no hay, digamos, un desalojo voluntario, se procederá ya definitivamente a la acción.
2: Y esa la manda legal, ¿no?
1: Bueno, de todas formas, a ver qué opina usted de esta, ¿no? Del sentimiento popular, que todos creen de que ustedes están casualmente atacando un derecho de la familia.
2: Pero yo no ataco el derecho de la familia, yo simplemente me sujeto a la resolución de la justicia.
1: Bueno, definitivamente, concretamente, doctor, 20 días el plazo otorgado para que ellos puedan resolver su situación. Exacto. Mientras tanto, dentro de los próximos 20 días va a haber un inminente desalojo.
2: Le ofrezco toda mi colaboración, mi disposición personal ya al señor Gaitán, para que dentro de este plazo también en lo que yo pueda colaborar para que encontremos una solución. De mi parte siempre va a haber disposición para que así sean las cosas.
1: Muy bien, muchas gracias.
2: No, gracias a usted.
1: Bueno, ahí está el doctor Juan Domingo Ormeño, quien es el abogado que patrocina a la propietaria de esta vivienda. Bueno, acá está Daniel.
3: Es la vivienda. Yo vengo golpeando puertas desde el gobierno de Fonsalida, pidiendo un trabajo. Después, cuando hubo un problemita en el 2006, fui al Instituto de la Vivienda y no tuvimos respuesta. Y después, bueno, la mamá de Lore a pedir que renunciemos nosotros al Instituto de la Vivienda, sea que no hagamos más empadronamiento, para que esta casa era nuestra y que el único quería ella las mejoras y que la cuidemos la casa. Así que, y bueno, es eso, es agradecer nuevamente al doctor Juan Domingo Ormeño por darnos la oportunidad de poder seguir estando acá, a la señora agente de justicia, por ser como
1: fiscal,
3: bueno, doña Patricia, y bueno, y a la policía que ellos fueron los primeros en entrar a hablar, porque los changos me conocen del arbitraje y estamos dentro de la calle.
4: Buxi, el doctor comentó recién que recibió amenaza al respecto de lo que se iba a llevar a cabo el día de hoy. ¿Te comentó algo? ¿Sabes algo?
3: Sí, me dijo. Sí, me dijo ahí adentro. Me mostró un número de Buenos Aires y yo le pedí que marcara el número en mi teléfono para ver si lo tenía. Y no sé de parte de quién vino, quién lo hizo y si fue así. No sé que dejen el número y el que lo hizo que trate de no volver a hacer, porque claro, como dicen, a veces hay enojo de parte de uno, porque como el actuar de un abogado, pues lamentablemente es su trabajo. Es como yo cuando arbitraba el fútbol, básquet, yo tenía que ser imparcial y por ahí me tocaba y recibía puteadas, hasta a veces golpes. Pero bueno, pero si fue así, no sé quién será, es que no lo vuelva a hacer.
1: Bueno, Daniel, la resolución o el acuerdo que han llegado, 20 días para desalojar.
3: En 20 días ya vendría ya el desalojo. En 20 días.
1: O sea, no hay ningún otro tipo de acuerdo. Bueno, recién el doctor Medio me decía de que la, digamos, cliente de él no admite ningún tipo de arreglo, porque decía, si usted la pueden comprar, puede... lograr algún tipo de situación, dijo que no admite ningún tipo de arreglo.
3: A mi López me dijo otra cosa y también dijo que él iba a hablar con el dueño Silvio para poder llegar a un acuerdo.
1: Bueno, entonces está teniendo un doble discurso, porque acaba de declarar que no va a haber ningún tipo de acuerdo inminente dentro de los 20 días. No,
3: él me dijo que iba a hablar.
1: Él le da la oportunidad para que ustedes se acomoden los próximos 20 días y puedan ir a buscar algún lugar.
3: Sí, no, lo que me dijo es que iba a hablar con cómo decir.
1: Bueno, mucho mejor. Sí. Pero bueno, se muestran expectantes que puede aceptar la señora algún tipo de arreglo.
3: Sí, claro, por lo que dijo. Por la hija de ella, por los nietos que ella quiere volver a tener una abuela, ya que no la tiene de mi parte, quiere volver a la abuela, nada más.
1: Bueno, ¿y esto qué opinión te merece este acompañamiento del vecino?
5: Es imparable. Mi vecino, mi amigo, mi familia, desde el momento uno, cuando empezó todo esto, recibí el apoyo incondicional de todo ello. Siempre atento a que si podía pasar algo, mandando mensajes en el grupo, preguntando cómo estábamos, si necesitábamos algo. Son casi 4 años de calvario, fueron para todos nosotros. No dormimos tranquilos, siempre nos apoyamos en ello y no, los vecinos son unos hermanos más para nosotros.
1: Está fortalecido en ese acompañamiento, ¿no?
3: Sí. Y gente
1: de la sociedad, porque la sociedad está consustancial.
3: Sí, familiares, amigos. Yo estaba en la toma de terreno allá arriba. Y bueno, ellos han venido a apoyarnos también. Y cuando sabían bien del caso nuestro, ellos no han dicho ningún modo, que no nos deja solo en ningún momento. Y bueno, estoy agradecido de todos ellos, de la prensa, de todos ustedes, escuchamos la prensa que han estado dispuestos a darme una mano para poder difundir todo lo que está pasando.
1: Yo creo que sería una solución, Daniel.
3: Ojalá,
1: los próximos 20 días podamos venir acá y saber que has hecho un arreglo con suegra y que pueden seguir viviendo.
3: Ojalá y que ella se le hable en el corazón y que lo haga por la Lora y por los nietos. Sí. Por los nietos, y si hay que hacerle todo nuevo, se le hace.
1: Muchas gracias. Bueno, ahí está Daniel, su familia, quienes casualmente están viviendo este durísimo momento. Bueno, ahí tiene el acompañamiento de los vecinos, bueno, los carteles, ¿no? Todo lo que los vecinos han hecho, estas pancartas, dando cuenta acerca de el acompañamiento, ¿no? Que le dan los vecinos a Daniel y a toda su familia. Bueno, adentro están los familiares más directos, ahí está la señora, la esposa de Daniel, que es hija de la dueña de esta casa, y que bueno, el abogado dijo recién, bueno, nosotros le consultamos que es derechosa, ¿no?, de también de tener una porción de esta casa, pero dice, hay 7 hijos más que reclaman la misma situación. Así que bueno, una situación, un hecho que conmueve a los chilesiteños por todo lo que está pasando y que en su defecto, indudablemente, este acompañamiento de la familia, también de los amigos y demás, es sustancialmente válido, ¿no? Y bueno, se espera que realmente... bueno, el doctor Maño ha dicho que le da los 20 días, pero para que busquen alternativas de dejar esta vivienda. Y bueno, ahí recién Daniel dijo que les dijo que va a ir a hablar con la dueña. Y, bueno, es una cobertura más de FM Frontera.
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Seguimos adelante en esta nueva mañana por Frontera FM 97.7, siempre informando al instante de lo que ocurre, cuando ocurre todo este tipo de información, ¿no? Y también esperando el parte policial y todo lo que siempre tenemos para hacer el día lunes en la mañana, a pesar de que muy tranquilo está acá en la capital, claro, porque está encerrado prácticamente, no todos los negocios que están atendiendo los dueños, hoy en día no hay que cerrar, pero los empleados de comercio se tomaron este día justamente para disfrutarlo a pleno. Y también los empleados públicos, hoy el día del empleado público, así que es muy, muy escasa la circulación desde la mañana temprano, y tampoco no hay nada para hacer en el centro, así que bueno, en Chilecito pasa lo mismo, solo esta información que bueno, nosotros la estábamos tratando también la semana pasada, de donde bueno, ya se había anunciado, ¿no?, el inminente desalojo de esta familia de Chilecito, de Gaitán, donde escuchamos recién al tanto al abogado de la señora, la dueña de casa, porque ella tiene escritura, decía el doctor en otros reportajes que hizo Nelson. Tiene escritura, tiene todo el día pagada esa casa, y bueno, la quiere rescatar por los demás hijos, son 7. Y bueno, se dio un plazo de 20 días para ver cómo se pueden acomodar ellos, si alguien las pueda tomar, digamos, tirar un salvavidas, podemos decir, que alquilen una vivienda hasta mientras vuelvan a actualizar su documentación. Teniendo hijos, nietos, pueden darle una vivienda. Hay tantas viviendas sin ocupar que realmente a esta familia, que sabemos que tiene niños chicos, nietos, pueden tener su propia casa y dejar de lado este conflicto familiar, que la verdad que duele muchísimo cuando se produce de esta forma, ¿no? Pero bueno, gracias a Dios, bueno, accedieron la señora, por cierto, el doctor Ormeño dijo de que él, de la dueña, le dio autorización para que, bueno, desde ahora en más, hay 20 días, ¿no es cierto?, como nosotros pedíamos el otro día, justamente cuando conversamos con Buxi Gaitán, le decíamos... porque no hacen una prórroga, y bueno, ahí está, la prórroga se produjo. En 20 días tienen que desalojar, tienen que ver qué van a hacer de su vida. La verdad, no es fácil, por supuesto, no es fácil, pero después de 25 años allí, bueno, hay muchas cosas que, y también hay que ver que la señora es la dueña de la casa y tiene otros hijos también para que viene a ser la casa materna, digamos, de esa familia. Entonces, vamos a ver cómo sigue esta situación en el barrio Virgen del Valle, donde estuve ahí una noche casi prácticamente entera, me acuerdo. Con muchos vecinos de este barrio, que no había ni luz ni nada, estaban en vela porque realmente esperaban la adjudicación de la familia, y estaban, y por supuesto, firmes ahí todas las noches. Una de las noches pasé con estos vecinos, y fíjense ustedes que se dieron a las personas que estaban en el listado, o sea, los que se quedaron, digamos, ocupando su casa en ese caso, en ese año de fuera, su supuesta vivienda, que en realidad estaban anotados, o sea, ellos querían una vivienda y correspondía, se ve, porque accedieron por parte del APBU en ese entonces. Le dieron la adjudicación en este barrio Virgen del Valle, cerca del cementerio local. Yo estuve presente, les digo, porque estoy haciendo
notas así de móvil, como lo está haciendo el profe, lo está haciendo Néstor en estos momentos. Bueno, espero que lleguen a una buena, digamos, un buen arreglo para que no, como dijo el doctor Ormeño, que dentro de todo como abogado defensor fue bastante, si quiere, digamos, en su trabajo, en sus profesiones, como dijo él, hay que respetar la profesión de cada uno, y bueno, ha sido amenazado, según los dichos de él mismo, que ha sido amenazado de él, a él y a su familia, con un contacto de con características de Buenos Aires, así bueno, no, espero que no lleguen ningún tipo de estas instancias que se amenazaron, porque no se llega a nada de esta forma, no se llega a nada. Hay que buscar la solución, hay que buscar la solución por los niños, por este chango, porque es como dice él, ¿no? Realmente un calvario es vivir así. No se puede dormir cuando tenés ese tipo de inconvenientes, problemas, y saber que tenés una familia, ¿dónde vas? Para estar tranquilo, aparte para alquiler, decía el otro día que no tenía mango, porque dice que hay poco trabajo, él es plomero, tiene otros oficios, y sí, es cierto, no es porque no quieran contratarlo, sino porque no hay plata, no alcanza el dinero para poder hacer algún tipo de trabajo, ¿no? En la casa que uno quiere hacer, pero bueno, hay que pagar el plomero, pagar todos lo que uno quiere instalar, un tanque, por ejemplo, y bueno, eso es todo plata. Y el plomero hay que pagarle contado, o sea, no te da financiación. Y eso es lo que está pasando ahora. Qué lamentable, ¿no? Lamentable lo que sucede cuando hay este tipo de inconvenientes familiares, ¿no? Que espero que Dios y la Virgen del Valle ya por lo menos la tranquilidad es de que 20 días que pasan volando también, ¿no? 20 días tienen como para ver qué van a hacer esta familia. Espero que les llegue algún tipo de solución. Bueno, el lunes 28 de septiembre no habrá atención al público en las oficinas de Mastercard acá en la ciudad capital, dice Agencia Complementaria del Banco Rioja, por el Día del Empleado de Comercio. Ajá, mira, o sea que pensaban que eran bancarios, pero dice acá en que el lunes 28 no habrá atención al público en las oficinas de Mastercard, porque son empleados de comercio, digamos, ¿no? En el Banco Rioja, digo, ¿no? Eso es el Banco Rioja. Bueno, esperamos el contacto con Radio Continental. Tenemos todos los títulos, también todo lo que queremos darles a conocer a todos ustedes. Por cierto, y luego estamos en contacto con Néstor, con los changos allá en Chilecito, el profe. Para ver cómo sigue toda esta situación, como les digo, que todos estamos consternados cuando suceden estas cuestiones familiares, que en realidad no nos interesa lo privado de ellos, sino que cuando hay estos problemas familiares de vivienda, nos preocupa mucho cuando hay niños de por medio, porque el conflicto sigue. Bueno, también puedo decirles de que ayer, antes del sábado y domingo, fue el septiembre joven. Bueno, cerraron con una presentación de una cantante que no la conozco bien, la verdad que no la conozco, pero bueno, dice que es muy popular para los jóvenes, y también un cantante. Así que bueno, después estuvo el gobernador ahí entregando los premios a los participantes. Esperamos las noticias y después seguimos con más información desde acá.

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1: Son las 11 de la mañana.
2: Temperatura 17 grados 4, cielo nublado.
1: Fueron 4 los heridos por el colectivo que se subió a la vereda en Palermo esta mañana.
2: El chofer de la línea 29 se descompensó y perdió el control del vehículo, que impactó contra un árbol y destruyó la terraza de una cafetería en Coronel Díaz al 1600.
1: Dos de los heridos fueron atendidos en el lugar, mientras que otras dos mujeres fueron trasladadas al hospital Rivadavia.
2: Una empleada del local relató los hechos, que quedaron registrados en la cámara de seguridad.
3: Lo que se sabe hasta ahora es que le dio un síncope al colectivero. En las cámaras hay gente caminando segundos antes, bicicletas, y no chocaron a nadie. El saldo es mismo de la gente interna del colectivo, o sea, las dos pasajeras más el colectivero, porque podría haber sido una desgracia. Nosotros llegamos tarde, nadie de la cuadra nos avisó, ningún comerciante, nos enteramos por la tele, y cuando llegamos ya el SAME se había ido. Estamos esperando el parte médico, porque con eso también nos van a habilitar para poder levantar todo lo que está acá afuera tirado.
1: Con la baja en las patentes que anunció el gobierno porteño, más de 820.000 vehículos van a pagar menos desde el primero de enero.
2: Además, otros 650.000 van a mantener igual monto que este año y dejarán de pagar 152.000 personas.
1: Por Continental, el jefe de gabinete de la ciudad, Gabriel Sánchez Cine, dijo que esto fue posible con la baja del gasto público.
4: Bajamos el gasto público, hay que gastar menos, hay que gastar de forma efectiva, como dijo Jorge en el anuncio, y eso es lo que venimos haciendo estos últimos 3 años. La baja de gasto público, la baja de programas, la baja de personal que trabaja en el gobierno, pero he sacado más de 14.000 personas, cargos políticos, cargos jerárquicos. Todas esas bajas que hemos hecho en los últimos años nos permite poder aliviar el bolsillo de la gente y bajar los impuestos.
2: Está muy grave el joven de 23 años que recibió un fuerte golpe por parte de otro que quedó detenido en General Belgrano.
1: El hecho ocurrió a la salida de un boliche el domingo por la madrugada.
2: Oscar, papá de Rodrigo González, relató que tanto su hijo como un amigo fueron agredidos dentro de la discoteca y los patobicas los echaron a la calle.
1: La causa tiene carátula de lesiones graves y la justicia busca determinar si hay más involucrados.
4: El último parte médico de Rodrigo está complicado, hay que esperar 48 horas, tiene un derrame en la cabeza y una fractura atrás del oído. Eso hace que pure sangre por el oído. Por suerte, tuvo una poquita mejoría ayer a la tarde, despertó, pero bueno, lo tienen sedado, hay que esperar 48 horas y tiene un coágulo de sangre en la cabeza, fue un golpe terrible, no me lo mataron, por suerte, porque debe no creer que hagan estas bestias, hagan esto.
0: Pronóstico.
2: Chaparrones todo el día con máxima de 19 grados.
1: Actual 17 grados 4, cielo cubierto.
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6: Bien, nos informamos a través de Radio Continental, seguimos nosotros. El dólar amaneció en este día lunes, 28 de septiembre de este 2026, recta final para este mes. 1545 el oficial abrió de las últimas el día viernes, ¿no? Cuando cerró el día viernes, 1545 es cuando más han comprado dólares los argentinos, ¿eh? El dólar blue en 1560, el riesgo país 609 puntos, Argentina, el work París, este es el título de Infobae en estos momentos, quienes son los 13 gobernadores aliados que viajarán con Milei a Francia. El presidente buscará mostrar respaldo político federal en una gira enfocada en inversiones y desarrollo productivo. No habrá mandatarios del PJ de la oposición y tampoco viajarán otros aliados claves para las votaciones en el Congreso. Entre ellos lo veo a Jalil, a Sáenz, al jefe de gobierno porteño, al de Entre Ríos, también de San Juan, los otros no los conozco, pero habría que dar a conocer cuáles son. Realmente los 13 gobernadores, excepto la oposición, es decir que Quintela nunca va a ir en este caso. No es invitado. La lista de mandatarios que viajarán sería Jorge Macri de la Ciudad Autónoma de Buenos Aires, Rolando Figueroa de Neuquén, Gustavo Sáenz de Salta, Rogelio Frigerio de Entre Ríos, Alfredo Cornejo de Mendoza, Leonardo Cedero de Chaco, dice Juan Pablo Valdés de Corrientes, Raúl Jalil de Catamarca, también Huaretilnec de Alberto, Río Negro, Carlos Adir de Jujuy, Marcelo Orrego de San Juan, Claudio Vidal de Santa Cruz, Ignacio Torres de Chubut, el de Córdoba no va, el de Córdoba no va. Bueno, pero de todos modos, estos son, dice, los que tendrán ausencia relevante, no viajarán 6 mandatarios identificados con la oposición peronista: Axel Kicillof de Buenos Aires, Ricardo Quintela de La Rioja, Guido Infran de Formosa, Cilioto de La Pampa, Meleya de Tierra del Fuego, Elías Suárez de Santiago del Estero. Tampoco estarán entre otros gobernadores que suelen ser importantes para el gobierno en las votaciones: de Osvaldo Jaldo de Tucumán, Puyaro de Santa Fe, Martín Yayora de Córdoba, el de Misiones también, y el de San Luis, Poggi. Bueno, ahí está entonces, son los que viajan, son 13, el resto se queda en otro país. Bueno, en este caso vamos a ver cuáles son las inversiones y todo eso que dice en este caso, que puede ser, digamos, una esperanza para seguir adelante en este país, que estamos todavía con una incertidumbre de no saber cómo sigue todo, ¿no? En un año electoral que es una incertidumbre hasta que veamos quiénes son los candidatos. Los empresarios ven todo eso. Y para invertir en un país tiene que estar bien consolidado, porque si no, nadie va a querer poner un peso acá. Quintela retiene el control del PJ riojano y prepara el escenario 2027. El gobernador encabezará la lista de unidad para renovar la conducción del partido de La Rioja. El armado incluye dirigentes de distintos sectores del peronismo y prácticamente no tendrá internas departamentales. El dato adhiere relevancia de cara al 2027, cuando el PJ deberá definir al sucesor de Quintela. Bueno, en este caso ampliamos la información esta. Ricardo Quintela logró cerrar una lista de unidad para conducir el Partido Justicialista. El gobernador será candidato a presidente del PJ provincial en un esquema que reúne distintos sectores del justicialismo que, y de acuerdo al cierre informado, deberá ahora ser visado por el Tribunal Electoral Partidario para verificar que todas las listas cumplan con los requisitos establecidos. El cronograma prevé las elecciones internas para el 25 de octubre. La mesa de la conducción provincial quedó conformada, según el cierre informado, con Ricardo Quintela como presidente, Karina Tello como vicepresidenta, José Simón como vicepresidente primero, Alejandro Oviedo como vicepresidente segundo y Miguel Galeano, debe ser, como secretario general. Uno de los datos políticos de mayor peso es la confirmación de la nómina de congresales nacionales, que reúne gran parte de los principales dirigentes del peronismo riojano. Ahí aparecen Quintela, Madera, Rejal, Fernando, digamos, Florencia López, Sergio Casas, Gabriela Pedrali, Ricardo Herrera, Hilda Aguirre de Soria, Ariel Puisoria, Silvia Gaitán, Ernesto Pérez, Luz Santangelo, Guido Varas, Grisel Herrera y Germán Díaz. El armado territorial, esto debe ser los congresales, ¿no? El armado territorial también refleja el acuerdo del PJ en prácticamente todos los departamentos. Se logró conformar listas de unidad y solamente Chamical, Rosario Vera Peñalosa y también General San Martín quedaron como competencia interna. Al parecer, de la evaluación forma parte del tribunal. En el departamento capital, uno de los principales distritos electorales de la conducción quedó encabezada por Armando Molina, que es el actual intendente, acompañado por Viviana Pérez como vicepresidente y Jerónimo Quintela como vicepresidente primero. En los restantes departamentos donde se alzaron acuerdos, también quedaron definidos los principales nombres de la conducción. En el cierre incluye a Santiago Azulay en Chilecito, Nicolás Martín en Arauco, Virginia López como vicepresidenta de Arauco, Luis Flores en San Agasta, Viviana Osorio en Chilecito, Ernesto Alaniz en Castro Barro, también Adriana Olima en Famatina y Darío Reynoso en Tama, de acuerdo al esquema informado por el partido. Es decir que Santiago Azulay sería el nuevo presidente del PJ en Chilecito y es regalista, ese es para que anote. Más allá de la estructura partidaria, el dato central del cierre es político. Quintela conserva la conducción del Partido Justicialista Riojano en un momento en el que comienza a definirse la sucesión provincial. Bueno, entre los dirigentes que aparece mencionada la discusión de la sucesión y encuentra a la vicegobernadora Teresita Madera, la senadora López, la diputada Pedrali, el senador Fernando Rejal, el intendente Chilecito, Rodrigo Vicioli Doria, entre otros referentes del justicialismo provincial. Por eso, el cierre del PJ no representa solamente una renovación de autoridades partidarias, también funciona como primera fotografía del peronismo riojano que deberán afrontar el desafío electoral 2027, con Quintela todavía al frente de la estructura con definición y sucesión como principal interrogante político de los próximos meses. La única alcanzada evita, al menos desde esta instancia, una diputada provincial por la conducción del partido y que deja a Quintela con el manejo de la estructura del partido al ordenarse el escenario político que va a desembocar las elecciones 2027. Así que, bueno, ahí está. Entonces, Quintela retiene el control del PJ riojano y prepara el escenario para el 2027, que, bueno, va a ser ya a partir de este mes, ¿no?, que viene, el 25. Dice Abel Pinto, La Sole, Uge Quevedo, artistas destacados en el Chayo 2027. Oh, bueno, esto dice que va a haber 5 días de Chaya. 5 días de Chaya. También estarán presentes Luciano Pereira, la LBC. Oh, qué locura, Sergio Galleguillo, el Loco Mato, entre otros. Podrían sumarse Caso y Trueno. La venta de entradas comienza el 15 de octubre. Están pensando en la Chaya, ¿eh? Ya está 5 días, dice. Aprolar, dice, hay compromiso de un aumento antes de fin de año.

0: Bien, 11 de 16 minutos. Nos vamos a contacto con Nelson, Chilecito. Justamente Nelson estuvo también en la cobertura de ahí en el barrio Virgen del Valle. Así que lo saludamos, Néstor. ¿Cómo estás? Buen día, adelante, te escuchamos.
1: Muy buenos días, Raúl, ¿cómo estás?
0: Decime, Mauro, y ahí nomás te corto.
1: Mauro, el chingo Pedrosa. Un
0: saludo para Mauro, che.
1: Digo, ¿qué le pasa a mi amigo Horacio? Que no, ya no se acuerda del nombre, pues que está llegando el Alzheimer.
0: No, eso es cuando pasa así las imágenes y no te capturas la que tiene que ser. Así como viste, pasó ayer a Racing, así lo mismo. Ajá. El negro, le meto tres cabezazos y listo, hasta luego.
1: Y a la lona. Así, ¿cómo estamos, Horacio? Muy buenos días para vos, para todo el equipo en estudio, en especial a la audiencia de Frontera, ¿cómo estamos?
0: Pero, gracias a Dios, agradecemos a Dios que estamos bien, de salud, estamos muy bien, porque, y también porque bajó un poco la temperatura, el fin de semana fue prácticamente un verano de aquellos. Un calor, no te deja salir a disfrutar nada. Cuando hay un calor extremo y cuando es en invierno también pasa lo mismo. Cuando hay mucho frío, tienes que estar encerrado nomás. Bueno,
1: sí. ¿Y vos? Tuvimos unos días calurosos y esto no fue lo que falta, ¿no? Pero bueno, somos inconformistas nosotros, no nos conformamos con nada.
0: No, sí, no va. Decime, menos que no hay un mango al fin de mes.
1: Peor.
0: Así que bueno, estuviste en el barrio Virgen de Valle, te vi, y después te trasladaste a la plaza.
1: Exactamente, Horacio. Sí, estuvimos temprano
0: allá. Siento los chingos.
1: Como a las 8 de la mañana estuvimos en el lugar Virgen del Valle, ahí en la casa de Buxi Gaitán, ¿no? Sí. Fuimos casi los primeros con otros colegas estar en el lugar, porque bueno, queríamos salir de ese lugar de lo que se pasaba en el día de hoy, tan mala noticia que había tenido ya el muchacho, pero bueno, gracias a Dios, como ya comentaste vos, ya por 20 días se ha dejado en stand-by, ¿no? No se va a poder, en suspenso, que no se va a hacer el desalojo. Claro. Así que bueno, con todo el apoyo de la
0: gente, es lo que le pedíamos, ¿no? ¿Te acuerdas que cuando hablamos con él, sería bueno que le hagan una prórroga? Bueno, el doctor Romero decía que desde mayo, creo que, o abril, no sé cuándo, le vienen postergando, y bueno, por eso llegó al fin ya la prórroga. Entonces bueno, le dieron 20 días como para ver qué van a hacer, ¿no?
1: Así es, Horacio, así que bueno, todo la parte del barrio ahí lo apoyaban, ahí temprano pusieron carteles ahí acompañándolo en el apoyo, ¿no? Sí. Y resistiendo al desalojo, así que bueno, por ahora buena noticia que por 20 días no se va a hacer el desalojo. Bueno, después habrá que ver, ahí después hacíamos las notas con Buxi, ¿no? Y bueno, decían que bueno, hay una esperanza de que se pueda hacer un arreglo con la dueña, así que bueno, todavía eso no se sabe, todavía se habrá el futuro, todavía eso está ahí para poderse arreglar, ¿no? Así que bueno, lo que sí hablaba el doctor Ormeño, ¿no? Que había sufrido horas nomás, amenaza, ¿no? Amenaza de gente extraña, ¿no? Que un número extraño de Buenos Aires que había sufrido amenaza para él, en su persona, su familia, ¿no? Refiriéndose justamente a lo que se iba a ver, a llevar a cabo en el día de hoy. Así que bueno, estuvo bastante, bastante caldeado el tema, ¿no? Porque bueno, si existió eso, hablábamos con Buxi Gaitán también, y nos decía que él no sabía quién puede ser, que no tenía idea, obvio que no, en estos momentos es difícil, es por ahí que si hay gente que lo pudo haber hecho, seguramente, pero no en nombre de la familia, para poder llevarse a cabo esto, lo que nos asegura el muchacho Buxi Gaitán. Así que bueno, estuvimos de temprano cubriendo esa cobertura ahí en ese barrio, así que quedó, después nos trasladamos al centro porque ya había tranquilizado las aguas, se había tranquilizado de poder haber prorrogado ya 20 días más el desalojo, Horacio.
0: Sí, bueno, Dios quiera que lleguen a buen puerto, un buen fin, por más que todo, porque es así muy una tensión familiar que se vive, y es como decía Buxi, ¿no? un calvario de hace rato, que vienen, es tanto para su familia como para la señora que también es propietaria y tiene otros hijos, ¿viste? Y es, la verdad que es bastante conflictivo cuando se da de esa forma, ¿no? Cuando se, bueno, en este caso es como lo relataba este muchacho. Y está bien que no lo hagan más en forma privada, ¿viste? Todas las cosas que tenga la familia, no tienen que decir más nada, ya. Tienen que esperar y solucionar el problema lo más pronto posible.
1: No, sí, seguro. Así que bueno, por ahora quedó la familia ahí un poco más tranquila. Así que bueno, de ahí nos dirigimos ya al centro de la ciudad para el parte policial, en cual ya lo hemos grabado, te lo hemos pasado ahí para que lo reproduzca. Y bueno, como todos los fines de semana, arrebato, robo, problemas en las canchas. Bueno, el comisario seguía, ahí nos decía, los colegas le hacían una pregunta ahí sobre el respecto de todo lo que está pasando y la falta de efectivo, ¿no? Y bueno, lo que es la policía hace el argumento de que hay mucha falta de efectivo policial, ¿no? De personal policial, por ahí para hacer controles, ya sea en la Florentina, que tienen que ir a otro lado. Así que sigue habiendo problemas con el tema de personal policial, pero hay colegas
0: que se van sumando, ¿no? Se van sumando año a año.
1: Pero a la final, o sea, no, es una cosa de que nunca va a terminar, porque no. Imagínate, Horacio, ¿cuántas tandas

0: nosotros los que son, no nos gusta que se metan en nuestras viviendas y te agarran lo que no es de ellos, ¿viste? Y eso es la droga, hermano. Acá, también ocurre lo mismo, en la capital, en realidad está un poco más controlado porque hay más efectivos acá. Pero allá no.
1: Nuevo sol, y aquí estamos con el negro Valencia.
2: Sentido el profe, acá contento con la bandera de los pechos fríos de Boca que muerto el Madrid acá en la plaza. Anda con la bandera acá, la primera vez que lo veo el profe con la bandera de Boca acá en la plaza, no sé. Así que bueno, sí, Horacio, como te decía, ¿no? La verdad, como sacando un poquito el contexto acá con el profe. ¿De cuándo? ¿El 2003? 2003, ya está jubilada esa bandera, ya. La verdad que sí, la gente, falta de personal, Horacio, continuamente, y se nota, ¿no? Se nota en las calles, se nota la inseguridad que hay, y bueno, ojalá que algún día se pueda dejar de sufrir esa necesidad de tener efectivo, faltante de efectivo, para darle una mayor seguridad a la población, ¿no?
0: Y eso, entonces faltan de nombrar los nuevos que están esperando hace rato, dicen, ¿no? Los nuevos efectivos que iban a ser nombrados en agosto, no sé cuándo.
2: Claro. Exactamente, todavía falta. Bueno, pero como digo, no sé cuánto eran, 40 y pico creo que eran los que se iban a nombrar, pero bueno, ¿cuánto quedan acá en Chilecito? Claro. Ese es el tema. De esa tanda, pueden quedar 10 en Chilecito, 20, 15, sí. No sabemos.
0: Sí, la verdad.
2: Pero de ahí eso se distribuye, no sé, mira, no vimos ahora, ya como te dije, no sé si hablamos con vos la semana pasada, que no veo los efectivos, los que estaban justamente haciendo el trabajo, ¿no? De las prácticas, ¿no? Ya no los veo.
0: No lo veo. Digamos, a esos que, bueno, la presencia policial no se ve ahí en la plaza menos.
2: No, sí se ve lo que es los chicos, lo que ya son efectivos, ¿no? Ajá. Los que andan con la ropa negra, todo eso, sí se los ve. Pero estos chicos que estaban haciendo la práctica, ya no se los ve acá en la plaza, ya hace días que no los veo, se ve que ya se ha terminado, parece, las prácticas que estaban realizándose.
0: Y sí, es hasta que lo nombren, digamos.
2: Claro, porque ellos siguen trabajando y bueno, siguen en su estudio, todavía siguen hasta que se reciban y después recién a esperar el nombramiento, ¿no? Como la tanda que está esperando ahora el nombramiento que se haga pronto. Así que bueno, muchas cosas que están pasando en la ciudad de Chilecito cada fin de semana nos sorprende, ¿no? Porque ahora, bueno, dos menores también arrebataron teléfono a una señora, ¿no? Y por eso digo, con lo que salió la nueva ley que salió, ¿no? El régimen que salió, que baja la imputabilidad, y bueno, y los menores parece que, bueno, algunos no tienen miedo, han salido a desafiar, ¿no? Y a hacer la suya.
0: Mira, ¿no? La verdad que ahora con esto de que los menores pueden ir, no se dan cuenta que, o no sé, no la deben tener muy claro, pero pueden ir presos en serio, así como los mayores que realmente hace rato están dentro de atrás de la reja, ¿no? Los menores van a complicar la vida a los padres, ¿eh? Si siguen delinquiendo con la nueva ley que ya está vigente.
2: Total, Horacio, total. Bueno, esos dos menores quedaron a disposición, ¿no es cierto? De la justicia, así que para ver qué va a pasar, no sé qué años tendrán, ¿no? Porque no dio la edad, ¿no? Pero bueno, los padres tienen que ponerse y decirle que ya hasta tal edad yo creo que ya van a empezar a tener problemas con la justicia, como toda la familia, ¿no? Que habla con los hijos, como tiene que ser, ¿no? Y bueno, y decirle, miren, esta vez, 16 años, 14, 16 años, ya van a empezar a tener ya consecuencias con la justicia, ya sea para poderse cuidar o obtenerse las consecuencias.
0: Totalmente, porque no va a ser problema, chico, dentro de la del lugar donde seguramente van a tener que, porque acá la cárcel común no creo que vayan los niños, los 14 años, pero no son niños, ya son

0: llevan para el lado la joven, el joven tú, ¿no? Pero de todas formas, reformatorio, como le quieras llamar, van a tener problemas, no tan solo, como digo, estos que delinquen, sino que los padres también, porque imagínate vos tener un hijo que no te salga, que entra por una puerta y salga por otra, como son ahora, va a ser bastante problemática la situación.
1: Exactamente, Horacio. Yo a mi hijo le dije cuando cumple los 18 años, los 20, 18, le dije, mira hijo, a partir de ahora en adelante, ya las consecuencias que vos hagas en la calle vas a tener consecuencias con la justicia porque ya pasas a ser mayor de edad. Y eso es consejo, ¿no? Que uno tiene que hablar con los hijos y tratarles de decir lo bueno y lo malo, porque ya los beneficios son los buenos que se terminan, porque cuando actúa ya la justicia, ya empiezan otras cosas. Así que bueno, hay que ver qué es lo que va a pasar. Bueno, Horacio.
0: Bueno.
1: Un día lunes es bastante lindo el chilecito, fresquito dentro de todo, después de haber tenido un calor allí el día de ayer, el cielo parcialmente nublado.
0: Meta gasta la energía con el calor que hace.
1: Meta gasta la energía y meta gasta la zapatilla, ¿no? Así que bueno.
0: Sí.
1: Así que bueno, Horacio, en cualquier momento que tengamos más novedades del centro, estamos en contacto con todos ustedes, ¿eh?
0: Gracias, querido. Chao, chao.
1: Hasta luego.
0: Bueno, muy bien, está Néstor, desde Chilecito, dándonos un pantallazo de lo que, bueno, tenemos para informarles a todos ustedes. Vamos a ir con parte policial, Vamos a ir con el parte policial que me envió Néstor, así que, bueno, lo escuchamos, ¿sabes? 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
0: 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Bueno, vamos a escuchar el parte policial, de la Región Segunda Policía de Chilecito, comprenden todo el departamento Chilecito y Famatina, escuchemos.
4: Buenos días para todos. Seguidamente se dará a conocer el parte policial en el ámbito de esta unidad regional segunda. Comenzando con comisaría primera, en la madrugada del 25 de septiembre, el personal policial tomó intervención tras un hecho de arrebato ocurrido en calle La Plata de esta ciudad. Según la información recaudada en el lugar, una mujer de 63 años de edad manifestó haber sido interceptada por dos masculinos, quienes le sustrajeron un teléfono celular y seguidamente emprendió a la fuga. Ante tal situación, se activó las tareas de búsqueda por efectivos de la brigada ciclística, brigada motorizada y personal de comisaría primera, logrando la localización y demora de dos masculinos menores de edad en la intersección de calle Juan 23 y Castro y Bazán, donde también se procedió a la recuperación del teléfono celular sustraído. A posterior se trasladó a los menores a la Unidad Especial de Atención a la Mujer, Minoridad y Familia, donde quedaron alojados por orden y a disposición de la justicia interviniente. Seguidamente, con el Departamento de Investigaciones, el día viernes a horas 11:30, el personal de este departamento dio cumplimiento a un oficio judicial emanado del Juzgado de Instrucción en lo Criminal y Correccional número 2, donde se realizó un allanamiento en una vivienda ubicada en Barrio Niño de Hualco de esta ciudad. La medida judicial tenía como finalidad el secuestro de una motocicleta y la detención de un masculino, obteniéndose resultados positivos con el secuestro de una motocicleta marca Sanela y la detención de un ciudadano de apellido Arias, de 33 años de edad, sindicado como supuesto autor del delito de hurto tras una denuncia radicada el pasado 21 de septiembre. Durante el desarrollo del procedimiento, el personal policial observó varios elementos de dudosa procedencia, por lo que con conocimiento y disposición de la autoridad judicial se procedió al secuestro de un televisor marca RCA de 40 pulgadas y un par de zapatillas marca Adidas, elementos que guardarían relación con una denuncia por robo radicada el 24 de septiembre. Así también se secuestró un teléfono celular marca Motorola, el cual estaría vinculado a una denuncia formulada horas antes del procedimiento, y se logró la identificación de una motocicleta y un casco protector. Además, en el lugar se encontraba una mujer de apellido Marín, de 21 años de edad, quien entorpeció el accionar policial, motivo por el cual fue trasladada en carácter contravencional, quedando a disposición del juez de faltas. Se destaca que las dos personas detenidas guardan relación con los hechos denunciados por robo agravado, todo ello en virtud a la investigación que se lleva adelante y de acuerdo a los indicios recopilados, la vestimenta y el soldado secuestrado podrían ser elementos con los que se cometieron los ilícitos en la madrugada del día viernes. Seguidamente, con la División de Accidentes Viales, el día sábado a horas 20:30, el personal policial tomó intervención en un siniestro vial registrado en la cuesta de Santa Florentina. Por causas que se tratan de establecer, una motocicleta marca Aguilera de color negro, conducida por una menor de edad de 16 años, quien era acompañada por una también menor de edad, pierden el control de la motocicleta en una curva, lo que produce la caída de ambas ocupantes. La conductora fue asistida por el personal médico, quien informaron que al presentar buen estado de salud fue dada de alta médica, como así también se le realizó el correspondiente test de alcoholemia, arrojando como resultado negativo. En cuanto a la acompañante, sufrió fractura expuesta de tibia y peroné en la pierna izquierda, quedando bajo asistencia médica. Por último, con comisaría Vichigasta, el día domingo a horas 12, el personal de esta dependencia recibieron un llamado al número de emergencias por un ciudadano de apellido Ontivero, el cual manifestó que personas desconocidas habrían ingresado a su domicilio sustrayendo elementos del hogar. De inmediato, los efectivos policiales comenzaron un rastrillaje en la zona, logrando observar a un masculino salir desde el sector lateral de la vivienda, transportando un equipo de sonido cubierto con una manta. Al advertir la presencia policial, el masculino se dio a la fuga, por lo que a pocos metros se logró su detención, tratándose de un ciudadano de apellido Ávalo, de 32 años de edad, oriundo de la provincia de Salta, quien trasladaba un parlante portátil de color negro, elemento que fue reconocido por el damnificado como uno de los elementos sustraídos. Ante tal situación se puso en conocimiento al fiscal en turno, quien caratuló el hecho como robo en situación de flagrancia, trasladando al masculino a la división de alcaldía policial, donde permanecerá alojado a disposición de la fiscalía en turno. Con respecto al resumen general del fin de semana, se registraron 2 detenidos penales, 5 detenidos contravencionales, demorados por 8-40-10, autos 7, motos 3 en sus diferentes graduaciones, motos retenidas por falta de casco 5, motos retenidas preventivamente 1, siniestros viales 3, una con lesiones graves, una con lesiones leves, eventos deportivos 21 y bailable 9.
5: Comisario, hay un reclamo por parte del vecino que tiene que ver justamente al sector del parque Arturo Marazo, en el Cristo de Puerto Cielo, por la noche del fin de semana, justamente mucha gente llega a tomar alcohol, hay desmanes y demás. Este fin de semana hasta denuncias han realizado en las diferentes comisarías. ¿Tiene conocimiento? ¿Cómo se va a trabajar con respecto a este tema?
6: Bueno, antes que todo, buenos días para usted y a su audiencia. Específicamente en ese sector tenemos gente que está justamente designada para que cubra el servicio de prevención en el mismo, no en forma permanente, pero sí en su recorrido habitual. En este caso, la gente de prevención territorial está encargado de esa situación, juntamente con el personal de jurisdicción. Me llama mucho la atención este tipo de comentarios que usted me hace, en razón de que se hace mucho hincapié sobre ese lugar, teniendo en cuenta este tipo de situaciones, para que no suelen pasar, no vuelan a pasar, mejor dicho. No hemos tenido otra información, salvo la que usted me está planteando. Lo que sí puedo poner a disposición, ellos tienen a disposición el número de teléfono de la comisaría de jurisdicción para que en el momento que ellos puedan ver este tipo de anomalía, nos comenten y mandamos justamente las unidades móviles para que disuadan eso, ¿no? Pero no tengo denuncia al respecto con lo que usted me estaba mencionando.
7: Comisario, ¿hay alguna novedad en el ámbito policial, ¿no? Sobre una supuesta amenaza a un vecino en las fiestas patronales de Catinzaco el sábado en horas de la noche por parte de 4 personas? Bueno, una de ellas habría portado un arma. Creo que es en la zona de Vichigasta más precisamente.
6: Sí, efectivamente, la información la tenemos así tal cual usted nos comenta, pero legalmente no está formalizada. Si hay un damnificado en este aspecto...
7: ¿Hubo un llamado a la policía, de todas formas? ¿Damnificado a algunos vecinos?
6: Sí, llamado a la policía, en este caso al abonado 101, pero no se cuenta con la formal denuncia, ni tampoco se puede acreditar la veracidad de lo informado, en este caso la existencia del arma de fuego y demás pormenores, ¿no? Quizás teniendo la presentación de la persona damnificada podríamos tener más exactitud de lo sucedido y poder confirmar lo que usted me está mencionando.
7: ¿De oficio no se puede actuar, comisario?
6: Nosotros de oficio se actúa.
7: Digo, porque hay un arma de fuego, es decir, el registro, sí, y demás.
6: Sí, le explico. Nosotros mediante el informe eso se investiga al respecto. Pero yo no le puedo confirmar justamente esto que usted me está preguntando, la existencia del arma y los demás pormenores, porque esta área investigativa que hasta el momento no está teniendo el resultado o la respuesta que usted necesita, ¿me entiende?
8: Comisario inspector, es oportuno, si hay damnificados, que hagan la denuncia a la comisaría de Monogasta, ya que para que sea de forma formal.
6: Sí, el hecho, si bien es cierto, si ha sucedido, está consumado, o sea, no hay diferencia o diferencia y que lo pueda hacer la denuncia hoy o mañana, porque el hecho existe y bueno, se investiga al respecto. Y si hay autores, con mucha razón, más razón se va a procurar llegar a una detención en el caso de haber alguna identidad, ¿no?
7: Comisario, el día de hoy está llevando de salud por el barrio Virgen del Valle y se suspendió. ¿Qué nos puede decir respecto?
6: La información, como al ser un hecho que fue reciente, la única información que yo tengo hasta el momento, porque bueno, personalmente me llegué hasta el lugar y hicimos contacto con el encargado del operativo, que en este caso es el comisario Ibáñez, quien nos da a conocer de que a prima facie, en lo poco que le puedo informar, porque bueno, todo esto es reciente, como le decía, llegaron con, por así decir, un cuarto intermedio, una prórroga de 20 días para que se pueda resolver en el ámbito de la justicia. Es una causa de índole civil, la cual está interviniendo la justicia. Los oficiales de justicia fueron hoy con la intención de desalojar la vivienda y no se pudo concretar por distintas características existentes en el lugar, que bueno, dieron el brazo a torcer y otorgándole la prórroga de 20 días, ¿no?
9: El comisario lo llevó a la parte deportiva.
6: Sí.
9: El día sábado por la noche se jugó un partido de final de la Liga Chilecitania de Fútbol.
6: Sí.
9: Previo a esto salió un comunicado de que no se iba a jugar con gente, con público visitante.
6: Sí.
9: ¿Qué pasó con ese comunicado? Porque en realidad hubo más gente en Onogasta que de los Sarmientos. Y era una situación muy tensa, hasta hubo alguna agresión a un juez asistente. ¿Qué pasó con ese comunicado de que no se iba a jugar con gente visitante y hubo...?
6: Bueno, le comento. Con relación al comunicado, yo no le podría decir que cuál es la fuente que lo envió, pero sí se lo tuvo en cuenta. No obstante a ello, el jefe de operativo, en este caso el que le habla con el comisario Ibaño, que estuvimos a cargo del lugar, te puedo confirmar que si ha existido este hecho en contra del asistente que usted me dice, no fue así. Nosotros no tomamos contacto con ese incidente, no hemos tenido tampoco ni siquiera una información por parte de esta persona que usted me dice.
9: El comisario se lo llamó a usted para que vaya hacia la parte del túnel donde sí. Estaban agrediendo al asistente. El juez asistente, el AIMA. Están las imágenes, nosotros también.
6: Le comento, en ningún momento sucedió eso. Yo estaba ahí en el momento que la situación estaba caldeada, propio del partido, porque una final. Sí sucedió, en ningún momento me llamó el asistente a mí para que tome participación. La gente que está encargado de la seguridad del arbitral, de la terna arbitral, estaba dentro de la cancha. Si bien es cierto, pueden haber percibido algún tipo de discusión entre las partes, pero en ningún momento hubo un contacto físico relacionado a lo que usted me dice.
9: Botellas y cupitajos hacia el juez asistente.
6: Lo invito al asistente que se dirija a mí de la misma manera que lo puede haber hecho en ese momento, que no lo hizo, para que yo tome conocimiento sobre lo que usted me está diciendo. No quiero que entre en esta cuestión de controversia o como que yo estoy por ahí en contra de lo informado por usted, pero yo le estoy dando fe de esto en razón de que yo estoy a cargo de la operativa. Y si no hubiese habido una presentación por medio, yo no la tuve por parte de él.
5: Como yo invito a él para que... este partido con sí. Medios de seguridad, de salud, ambulancia, paramédico, enfermero, ¿contaba este partido de la final?
6: Como es de público conocimiento, sabemos que el sistema de salud está totalmente superado con los requerimientos que tiene. Se llegó entre salud y la gente de la comisión, que ustedes lo saben, al acuerdo de que ellos están aprestos para cualquier tipo de situación que esté, se desarrolle en el lugar. ¿Me entiende? Ellos están, han concordado entre la liga y ellos, es un ámbito de salud que ellos lo manejan entre ellos. Lo que sí yo les puedo confirmar es que justamente nosotros nos adecuamos al sistema en el cual ellos ya han concordado para que se desarrolle ese tipo de actividad. De ahí en más no me puedo inmiscuir un poco más profundo en la situación, porque yo no sé qué tipo de acuerdo han llegado, pero sí les puedo decir de que están aprestos para cualquier requerimiento con relación a algún tipo de lesión que surja tanto la gente que está participando del evento, como así también la gente que juega o los asistentes y demás.
5: La atención, comisario, una final de fútbol de la Liga de Chilecito que se juegue con un simple acuerdo entre clubes y no hay una ambulancia con un servicio médico para semejante evento deportivo.
6: Sí, es uno de los requisitos. Yo no me puedo explayar mucho en esa situación porque yo creo que está dentro del ámbito de salud y tienen que hablarlo ellos. Si ustedes me indagan al respecto con relación a una
7: cuestión de seguridad, se lo da la policía.
6: Una cuestión de competencia mía, como el que me planteó el señor, yo le puedo contestar con seguridad o quizás si no tengo ese tipo de información, le voy a decir, mire, no lo tengo, lo desconozco, lo voy a averiguar, pero pero en el ámbito
5: la de salud... No, no, mal, comenzar, la
6: no, no, no,
5: justamente es porque lo que me habla el colega justamente sí. de los desmanes, insultos, agresiones, sí. y que se pueda tornar difícil o complicado para la próxima semana sí. sin cobertura médica.
9: Ah, es más, hubo un jugador que estuvo sí. siendo atendido en el piso 10 minutos.
6: Sí, pero tengo entendido que esa persona, como es habitual, lo han subsanado en el momento, seguramente no ha tenido otro tipo de disminución en la salud que haya requerido la intervención del personal de salud, por eso no se llegó al lugar.
7: Si pasa algo, ¿quién es el responsable? ¿La liga en este caso, comisario?
6: Y creo que hay una responsabilidad por parte de ellos y de gente de salud que están en ese ámbito de la competencia, ¿me entiende? Volviendo a lo que usted me decía, seguramente este tipo de situación se va a prever, yo me comprometo a hablar con superiores para ver que se tenga en cuenta este tipo de faltantes para el próximo partido, pero le puedo repetir, hay cuestiones que yo no le puedo responder porque son cuestiones que si se han concordado entre el club y la gente de salud, que yo no le podría contestar, tendría que ser el personal idóneo que le conteste eso.
8: Comisario Inspector, teniendo en cuenta que usted estuvo en la cancha de los Sarmiento,
6: sí.
8: si sus superiores le manifiestan si tiene que haber público de las 12 bandos, ¿qué recomendaría usted?
6: Mire, nosotros nos hemos adecuado a la situación, si bien es cierto trascendió este tipo de comunicado que dice su colega, al momento de llegar al lugar nosotros hemos tenido que adecuar al ver que no estaba confirmado, sino que no se estaba llevando a cabo tal cual como estaba resuelto el comunicado. Nosotros nos adecuamos a esas circunstancias, tenemos las facultades y tenemos la obligación de tratar de prever, de subsanar ese tipo de inconvenientes, ¿me entiendes? Entonces, en el afán de resolverlo, se cambian metodologías de trabajo, como ser distintos lugares que han sido sectorizados, lo tienen que cambiar para tratar de llegar y estar a la altura de las circunstancias, ¿me entiendes? Que se logró de esa manera. Yo no tengo un registro de este tipo de anomalías que me planteó la situación de su colega, por eso con firmeza le digo de que no sucedió, y si sucedió, yo como encargado del operativo no llegó a ese tipo de queja o requerimiento como para decir, bueno, tome participación como jefe de operativo y lo resuelvo o no, ¿me entiendes? Pero en este caso no
9: quiero que se moleste conmigo, comisaria.
6: No,
9: tampoco piense que yo estoy inventando algo que está filmado, que tenemos una filmación sí. de cómo han sido todos los hechos.
6: Sí.
9: Es como que usted me está diciendo que la información mía sí. como que no es veraz.
6: No, yo le estoy informando que a mí, digamos, por competencia, por cuestiones de que yo fui el jefe de operativo, ese tipo de anomalía que usted me está comentando, a mi persona no llegó. No llegó, si no yo lo hubiese resuelto, o si no se hubiese resuelto, lo hubiese dado a conocer, y si no se hubiese resuelto al respecto, seguramente esto hubiese trascendido a más, ¿me entiende? Pero en un momento lo tengo, conceptual es, no tomo participación en ese tipo de cuestiones.
8: Vuelvo a preguntar, comisario inspector, para el próximo domingo, ¿público local y visitante?
6: No le sabría decir, porque se va a planificar al respecto, seguramente va a llegar una reunión antes que se desarrolle el partido, y en esa reunión se va a hacer saber este tipo de situaciones que ustedes han estado comentando acá, para que, bueno, lo tratemos de ver.
8: El control en Santa Florentina para quienes quieran ir a las sierras de Huanchín, ¿qué días se llevan a cabo?
6: Están realizados todos los días. Hay momentos en los cuales nosotros nos tenemos que adecuar, ustedes saben de que esto es, no es de ahora, nos tenemos que adecuar con el personal que tenemos a cargo, ¿no? A veces ese tipo de personal que está afectado ahí tiene que ser sacado del lugar para participar en otra situación de que nos compete a nosotros. No podemos darnos el lujo de decir no puedo ir a tal requerimiento porque tengo afectado a este personal. Tratamos de ver la forma de solucionarlo y estar en todos los lugares y estar a la altura de la circunstancia, ¿no? Pero bueno, eso está afectado todos los días.
7: En razón de lo que planteaba el colega sí. Santillán, ¿no? Particularmente recibí con respecto a los colegas audios de gente que había estado entrenando justamente en la zona de Santa Florentina y volvían justamente un tanto afectados, ¿no? Por el tema de la cantidad de jóvenes sin casco, dos o tres en moto, haciendo wheelie, alta velocidad, y reclamaban justamente la presencia policial. Esto el pasado día viernes y el sábado más aún todavía.
6: Sí, le comento. Sabía que por ahí venía la pregunta en razón de que justamente ese día que fue el accidente que dio a conocer nuestra colega, justamente en ese horario el personal que estaba afectado ahí en el lugar tuvo que salir por un requerimiento o información que nos trascendió a través del abonado 101, donde personas habían ingresado por el otro sector, digamos por la parte de Huanchín, y aparentemente estaban con esa situación de tratar de prever que se produzca ese incendio y todas esas cuestiones. Entonces tuvimos que levantar el operativo para que vayan y lleven esa situación. Cuando ellos estaban bajando, no se dan con el tema del accidente. Ahora, nosotros tratamos de estar a la altura de las circunstancias con lo que tenemos, la faltante del personal y demás. Pero tampoco podemos suplantar, porque si ustedes se ponen a ver en los mensajes que han trascendido y todo demás, la mayor cantidad de la gente que estuvo ubicada en ese lugar fue a distraerse, por así decirlo, son menores de edad. Si bien es cierto, nosotros hacemos el operativo, pero no podemos suplantar la responsabilidad parental que tiene un padre de familia o una madre de familia al momento de otorgarle una moto a una persona mayor de edad y justamente...
7: Sí, eso suena como a dogma, sí, el pretender de que sí, la gente, y hoy sí, la gente lamentablemente no lo entiende, comisario, sí, ¿no? Es decir, un dogma de ustedes las autoridades, decir, bueno, se tienen que hacer cargo los padres, pero no se hacen cargo los padres, sí. ¿De cuándo que venimos hoy casualmente está la, sí, la Feria, sí, Internacional de Turismo, ¿sabe quién se está vendiendo? Chilecito, todo lo que es el cable carril, Santa Florentina, es decir, para un movimiento turístico, sí, pero no hay garantías. La otra es, comisario, y esto con el mayor, sí, los respeto,
6: no, por favor,
7: la responsabilidad pasa por ustedes, que son las autoridades, y a reclamarles, hay 96 efectivos policiales que se han sumado en los últimos años, el año pasado no sé cuánto, son 200 y pico los que más o menos se tendrían que haber incrementado en cuanto a la presencia policial para los distintos requerimientos que tiene la comunidad. Es decir, entendemos los servicios adicionales, pero entendemos también la presencia policial que tiene que haber en diferentes sectores, ¿no?
6: Sí, no, por supuesto, a ver, no evadimos la responsabilidad, por eso le digo, nosotros estamos a la altura de las circunstancias con lo que trabajamos, con lo que tenemos, ¿está? Seguramente, y eso le confirmo, los trámites para solicitar más gente están hechos, pero ya no depende de nosotros, no es una solución, no es una respuesta que la tenemos que brindar nosotros, pero hasta tanto, tanto el
7: jefe de la policía, ¿dónde es, comisario?
6: Tengo entendido que es oriundo de la localidad de Vichigasta. Uh-huh. Sí. Bueno. Entonces, nosotros como jefes, y más aún el jefe y el segundo jefe regional, todo trámite pertinente que tenga que ver con la mejora del servicio, le doy por hecho que ellos lo hicieron. Hay informes al respecto, solicitudes, notas y demás, pero de ahí la respuesta que puedan tener desde más arriba, bueno, ya no depende de nosotros, ¿me entiende? Pero tampoco quiero que usted lo tome como que nosotros estamos evadiendo una responsabilidad y echándole por ahí la responsabilidad a los papás. No, en ningún momento estoy diciendo que los padres se pongan a controlar o vayan a cargo de un control de vehicular, pero sí tenemos que decir que acá hay un ida y vuelta, y si no colaboramos entre todos, la situación no va a mejorar nunca. Porque yo te puedo mandar nosotros podemos mandar un operativo en cierta arteria para evitar este tipo de cuestiones, pero la demanda nuestra para ocupar todos los lugares no llegamos a todos, ¿me entiendes? Pero si evitamos este tipo de proporcionarle un medio de movilidad a un menor de edad, se subsanaría por ese lado, yo creo que estaría un poquito más leve la situación.
7: Los menores van a la escuela en moto, comisario, sí, hablo, sí, del nivel secundario, ¿no? ¿Está previsto algún operativo o algo?
6: No, tengo entendido de que a través de las direcciones, en este caso de los establecimientos, se le ha prohibido el ingreso de motos en el lugar, que la dejen en otro lado, no está.
7: Sí, la dejan en la calle, pero los que se movilizan son, sí, menores, ¿no? Yo veo todas las mañanas en Alberto Campo los chicos que van a la escuela normal, en contramano desde calle Castro y Bazán, y en algunos otros establecimientos ocurre lo mismo.
6: Sí, se lo puede tomar en cuenta, yo tengo entendido, ya entendido, ¿no? O sea, que se trabaja en razón de con los directores de las escuelas para que a modo de concientizar, se le trate de hacer ver a los progenitores, que son los que llevan los menores en algunas oportunidades, que traten de utilizar las medidas de seguridad relacionadas al, para que nosotros no tengamos que entrar en el papel de que vayan a dejar un niño en la escuela y tener que volverse a pie porque le hemos quitado una moto, ¿entiendes? Entonces es un trabajo en conjunto ese.
7: Comisario, tú comentó de que se por la calle de Plata se arrebataron a la señora sufrió golpe, usaron algo para alimentar a la señora.
6: Sí, fue tal cual, modalidad de arrebato en el proceso o en la consumación del hecho. Esta señora resulta lesionada, le hicieron punto de sutura, la causa está en proceso, hay una persona masculina detenida y la femenina también está alojada en forma preventiva, pero que ya la notifican de la causa penal, o sea que el caso estaría resuelto con el elemento recuperado, ¿no?
7: Comisario, ante la proximidad o este pronóstico del niño, en muchos lugares lo primero que se llama es al policía, ¿no? Sí. Hay distritos, inclusive, como por ejemplo Sayonata no tiene bomberos, Guanchín exactamente lo mismo, en fin, se llama la policía.
6: Sí.
7: ¿Ustedes han recibido alguna directiva? ¿Se van a capacitar? ¿Van a ver justamente qué pueden hacer? Porque como decía, ¿no? Por ahí la gente recurre a la policía, tienen 4x4, tienen que asistir, por ejemplo, a una madre que va a dar a luz, o a una persona que es mayor, en fin, no, la vivienda no está en las mejores condiciones. ¿Recibieron alguna notificación, capacitación, o están justamente estudiando esa posibilidad?
6: Por parte de nuestros superiores, al ver este tipo de situaciones, ellos están planificando un encuentro con la gente competente para que tratemos de hacer un entrelazado o un cruce de información para que nosotros tratemos de estar a la altura de las circunstancias.
7: Acá tenemos cuestiones.
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12: Bien, seguimos adelante en esta nueva mañana por Frontera FM 97.7, 12.5 minutos en todo el territorio nacional. Bueno, como hacemos siempre, nosotros dedicamos este microespacio a nuestra Iglesia Católica, como todos los de lunes a viernes, cuando estamos en vivo y en directo, así que por ese motivo no tenemos la palabra de Gabriel, pero tenemos el Evangelio de este día lunes y después el rezo del ángel. Escuchemos el Evangelio en el día de hoy, lunes.
13: Lo que estás viviendo. Hoy es lunes, 28 de septiembre del 2026. Lunes del Evangelio y lecturas del lunes de la 26ª semana del tiempo ordinario. Escuchemos juntos la palabra de Dios. Lectura del libro de Job, capítulo 1, versículos 6 al 22. Un día fueron los ángeles y se presentaron al Señor. Entre ellos llegó también Satanás. El Señor le preguntó: ¿De dónde vienes? Él respondió: De dar vueltas por la tierra. El Señor le dijo: ¿Te has fijado en mi siervo Job? En la tierra no hay otro como él. Es un hombre justo y honrado, que teme a Dios y se aparta del mal. Satanás le respondió: ¿Y crees que teme a Dios de balde? Si tú mismo lo has cercado y protegido, a él, a su hogar y todo lo suyo. Has bendecido sus trabajos y sus rebaños se ensanchan por el país. Pero extiende la mano, daña sus posesiones, y te apuesto a que te maldecirá en tu cara. El Señor le dijo: Haz lo que quieras con sus cosas, pero a él no lo toques. Y Satanás se marchó. Un día que sus hijos e hijas comían y bebían en casa del hermano mayor, llegó un mensajero a casa de Job y le dijo: Estaban los bueyes arando y las burras pastando a su lado, cuando cayeron sobre ellos unos sabeos, apuñalaron a los mozos y se llevaron el ganado. Solo yo pude escapar para contártelo. No había acabado de hablar cuando llegó otro y dijo: Ha caído un rayo del cielo que ha quemado y consumido tus ovejas y pastores. Solo yo pude escapar para contártelo. No había acabado de hablar cuando llegó otro y dijo: Una banda de caldeos, dividiéndose en tres grupos, se echó sobre los camellos y se los llevó, y apuñaló a los mozos. Solo yo pude escapar para contártelo. No había acabado de hablar cuando llegó otro y dijo: Estaban tus hijos y tus hijas comiendo y bebiendo en casa del hermano mayor, cuando un huracán cruzó el desierto y embistió por los cuatro costados la casa, que se derrumbó y los mató. Solo yo pude escapar para contártelo. Entonces Job se levantó, se rasgó el manto, se rapó la cabeza, se echó por tierra y dijo: Desnudo salí del vientre de mi madre, y desnudo volveré a él. El Señor me lo dio, el Señor me lo quitó. Bendito sea el nombre del Señor. A pesar de todo, Job no protestó contra Dios. Palabra de Dios. Te alabamos, Señor. Salmo responsorial. Salmo 16. Respondemos: Inclina el oído y escucha mis palabras. Señor, escucha mi apelación. Atiende a mis clamores. Presta oído a mi súplica, que en mis labios no hay engaño. Respondemos: Inclina el oído y escucha mis palabras. Emane de ti la sentencia. Mira en tus ojos la rectitud.
14: Aunque sondees mi corazón, visitándolo de noche. Respondemos: Inclina el oído y escucha mis palabras. Aunque me pruebes al fuego, no encontrarás malicia en mí. Yo te invoco porque tú me respondes, Dios mío. Inclina el oído y escucha mis palabras. Respondemos: Inclina el oído y escucha mis palabras.
15: Muestra las maravillas de tu misericordia, tú que salvas de los adversarios a quien se refugia a tu derecha. Respondemos: inclina el oído y escucha mis palabras.
13: Lectura del Santo Evangelio según San Lucas, capítulo 9, versículos 46 al 50. En aquel tiempo, los discípulos se pusieron a discutir quién era el más importante. Jesús, adivinando lo que pensaban, cogió de la mano a un niño, lo puso a su lado y les dijo: el que acoge a este niño en mi nombre, me acoge a mí, y el que me acoge a mí, acoge al que me ha enviado. El más pequeño de vosotros es el más importante. Juan tomó la palabra y dijo: Maestro, hemos visto a uno que echaba demonios en tu nombre, y como no es de los nuestros, se lo hemos querido impedir. Jesús le respondió: No se lo impidáis. El que no está contra vosotros, está a favor vuestro. Palabra del Señor. Gloria a ti, Señor Jesús.
16: Bendiciones, familia. Hoy es lunes, 28 de septiembre del 2026. Gracias por acompañarme en este momento para escuchar juntos la voz del Señor y dejar que ilumine nuestra vida. La historia de Job nos presenta un escenario que muchos conocemos: la prueba de la fe. A veces, cuando enfrentamos una enfermedad inesperada, una crisis en el trabajo o una decisión difícil que nos genera gran cansancio, surge la duda. Satanás cuestiona si nuestra devoción es real o si solo amamos a Dios por las bendiciones que nos otorga. Es una pregunta que toca la raíz de nuestra existencia. En los momentos de incertidumbre y dolor, se nos invita a mirar más allá de las posesiones y los éxitos materiales. La fe verdadera no se mide por la abundancia, sino por la capacidad de mantener la esperanza y la oración constante cuando parece que todo se desmorona. Que tu confianza en el Señor no dependa de las circunstancias, sino de su amor incondicional, permitiéndote encontrar paz incluso en la tormenta más fuerte. El más pequeño de vosotros es el más importante. En el Evangelio vemos la lucha humana contra el orgullo y la competencia por el reconocimiento. El dolor de la exclusión y el juicio hacia los demás es una herida que muchas veces fractura nuestras relaciones familiares y laborales. Jesús nos revela que la verdadera grandeza no está en la jerarquía, sino en la capacidad de acoger al otro con humildad. Al poner a un niño como ejemplo, nos enseña que el servicio y la sencillez son el camino para encontrarlo a Él. En nuestra vida cotidiana, esto significa dejar de lado la necesidad de tener siempre la razón o de ser superiores y empezar a valorar a cada persona que cruza nuestro camino. No permitas que el juicio te impida ver la obra de Dios en los demás. ¿Has sentido alguna vez que tu propio orgullo te impidió acercarte a alguien que necesitaba tu ayuda? Te invito a que hagamos una oración juntos. Padre Celestial, nos presentamos ante ti reconociendo nuestra necesidad de tu gracia. Te pedimos por los enfermos que luchan por su salud y por las familias que atraviesan momentos de dificultad. Bendice a nuestros jóvenes para que encuentren tu camino y cuida a nuestros ancianos para que nunca se sientan solos. Mira con misericordia a todos los que sufren en silencio y dales la fortaleza para seguir adelante con fe. Amén. 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
12: Bien, ahí está la palabra de Dios. Vamos a ir con el rezo del año.

0: presentamos en esta nueva mañana el espacio para compartir el rezo del Ángelus. Pedimos por el Papa para que por intermedio de él y de todos los pastores de la Iglesia den a conocer la palabra de Dios. Por nuestro cura párroco, sacerdotes, religiosas y laicos. Por nuestra patria, pedimos por todos los enfermos que están en los diferentes centros asistenciales, como también por los que están sufriendo alguna enfermedad en sus casas. Por los abuelos del hogar de ancianos, para que sean asistidos con amor y cariño. Por los privados de libertad, para que desde ese lugar encuentren conformidad en el Señor.
1: En el nombre del Padre, del Hijo, del Espíritu Santo. Amén. El ángel del Señor anunció a María,
2: y ella concibió por obra y gracia del Espíritu Santo.
1: Dios te salve María, llena eres de gracia, el Señor es contigo. Bendita eres entre todas las mujeres, y bendito es el fruto de tu vientre, Jesús.
2: Santa María, Madre de Dios, ruega por nosotros pecadores, ahora y en la hora de nuestra muerte. Amén.
1: He aquí la esclava del Señor.
2: Hágase en mí según tu palabra.
1: Dios te salve María, llena eres de gracia, el Señor es contigo. Bendita eres entre todas las mujeres, y bendito es el fruto de tu vientre, Jesús.
2: Santa María, Madre de Dios, ruega por nosotros los pecadores, ahora y en la hora de nuestra muerte. Amén.
1: Y el Verbo de Dios se hizo carne,
2: y habitó entre nosotros los pecadores.
1: Dios te salve, María, llena eres de gracia, el Señor es contigo. Bendita eres entre todas las mujeres, y bendito es el fruto de tu vientre, Jesús.
2: Santa María, Madre de Dios, ruega por nosotros los pecadores, ahora y en la hora de nuestra muerte. Amén.
1: Ruega por nosotros, Santa Madre de Dios,
2: para que seamos dignos de alcanzar las promesas y la gracia de nuestro Señor Jesucristo. Amén.
1: Oremos. Te suplicamos, Señor, que derrames tu gracia en nuestras almas, para que los que hemos conocido, por el anuncio del ángel, la encarnación de tu Hijo, nuestro Señor Jesucristo, seamos llevados por los méritos de su pasión y cruz a la gloria de la resurrección. Por Jesucristo nuestro Señor.
2: Amén.
1: Que Dios nos bendiga, que Dios nos acompañe, nos proteja, nos libre de todo mal y de todo peligro. En el nombre del Padre, del Hijo, del Espíritu Santo. Amén.

0: Oración por la patria. Jesucristo, Señor de la historia, te necesitamos. Nos sentimos heridos y agobiados. Precisamos tu alivio y fortaleza. Queremos ser nación, una nación cuya identidad sea la pasión por la verdad y el compromiso por el bien común. Danos la valentía de la libertad de los hijos de Dios, para amar a todos sin excluir a nadie, privilegiando a los pobres y perdonando a los que nos ofenden, aborreciendo el odio y construyendo la paz. Concédenos la sabiduría del diálogo y la alegría de la esperanza que no defrauda. Tú nos convocas, aquí estamos, Señor. Cercanos a María, que desde Luján nos dice: Argentina, canta y camina. Jesucristo, Señor de la historia, te necesitamos. Amén.
1: Un saludo muy, muy especial, muy fraterno, cercano, cariñoso a cada uno de ustedes. Gracias, gracias por escuchar el programa, ver el programa. Para uno es muy gratificante poder hacer un programa espiritual. En medio de toda la gama de programas que se ofrecen, qué bonito tener un espacio acá en el canal Televid para hablar de la palabra de Dios, para dejarnos conducir por la palabra de Dios. Y créanme que uno se llena de mucho orgullo, no de vanidad, ni mucho menos, cuando uno va por ahí por la calle y la gente le va diciendo a uno: ay, el padre mis amores, padre, yo veo su programa. Eso es muy bonito, eso es muy bonito. Y anécdotas, vea, me llama mucho la atención que en estos días me encontré con un joven, ese joven tendría unos 11 años, creo yo, y se me acerca con una alegría y me dice: padre, yo lo veo a usted todos los días. Y yo: ¿cuántos años tenés, hombre? 11. ¡Qué maravilla! Un pelado de 11 años viendo y escuchando un programa espiritual. Démosle gracias a Dios, porque estos son regalos de Dios, son dones de Dios. Y a los regalos de Dios y a los dones de Dios se les dice gracias. Cuando uno le dan un regalo, ¿uno qué dice? Gracias. Bueno, Dios nos va dando dones y gracias especiales, a los cuales les tenemos que decir gracias. Que el Señor en este día pase llenándonos de mucha sabiduría. ¿Qué es lo que necesitamos hoy? Sabiduría. Porque la sabiduría es un sinónimo de luz, de discernimiento, de claridad. Y ante un mundo tan complejo como el que vivimos hoy, lo que necesitamos es luz, es claridad, es discernimiento, es sabiduría. Y la sabiduría es Dios. Dios es la luz. Es la luz del mundo que vino a brillar donde hay tiniebla, donde hay oscuridad, donde hay pecado, para que reine la gracia, reine la presencia amorosa de Dios, que nos ama mucho, que nos quiere mucho, que ha dado la vida por nosotros, que en este día tan especial, como todos los días, podamos sentir el amor de Dios. Amén.
2: Señor, tú me conoces mejor de lo que yo me conozco a mí mismo. Tu Espíritu empapa todos los momentos de mi vida. Gracias por tu gracia y por tu amor que derramas sobre mí. Gracias por tu constante y suave invitación a que te deje entrar en mi vida. Perdóname por las veces que he rehusado tu invitación y me he encerrado lejos de tu amor. Ayúdame a que en este día venidero reconozca tu presencia en mi vida, para que me abra a ti, para que tú obres en mí, para tu mayor gloria. Amén.
1: Y compartamos un poco un libro muy especial, que es el libro de Job. La historia de Job es maravillosa. Vamos a ahondar un poquito en este texto. Job, capítulo 1, versículos del 6 al 9. Vamos a escuchar la palabra. Un día fueron los

0: Señor. Miren que encontramos un diálogo entre el Señor, Dios y Satán. Y el Señor le pregunta, ¿de dónde vienes? A Satán. Y mira lo que él responde, de dar vueltas por la tierra. Ahí quiero hacer una reflexión. El diablo, como león rugiente, anda buscando a quien devorar. El diablo está suelto, hace muchos años, y está dando vueltas, vueltas por el mundo. Y miren lo que pasó en el texto. El Señor le dijo a Satán, ¿te fijaste en Job? Job va a empezar a vivir una experiencia muy dura de su vida. Pues hoy también el diablo, Satán, está dando vueltas. Y miren el detalle, tal vez fijándose en vos o en mí. Es que el mal es una realidad, eso no es un invento. El diablo es el mal, Satán es el mal. Y todos nosotros estamos vulnerables al mal. Por eso, mis amores, nos tenemos que cuidar. Hay que cuidarnos, porque el diablo está suelto. Y el diablo se va metiendo de una manera muy sutil a la vida de uno. Y tal vez uno ni cuenta se da. Pero pongamos ejemplos de esto. Por ejemplo, cuando empezamos a abrir puertas que no tenemos que abrir, se abren y qué problema cerrarlas. Es difícil. Por eso, mis amores, no abramos puertas que no tenemos que abrir. Ojo a los lugares donde vamos. Ojo a las amistades que tenemos. Ojo lo que vemos por internet. Eso va siendo Satán. Y Satán elige al débil. Porque cuando uno está débil, cuando uno está frágil, ahí es cuando más fácil uno cae. Termino con esto. Cuando a uno se le presentan las oportunidades, cuando está mal, cuando está llevado, cuando está lejos de Dios, ahí sí que le llega la oportunidad. Yo converso mucho con los matrimonios. Entonces ella o él me dice, no, padre, estamos llevados. Y ahí me apareció la tentación. Claro, porque están débiles, están frágiles. Mis amores, peguémonos de Dios, busquemos a Dios, porque es que la manera de contrarrestar el mal es buscando de Dios. Ojo, quédate con esto, de dar vueltas por la tierra. Mucho cuidado, una advertencia con amor, cuídate, busca de Dios. En el nombre del Padre, del Hijo, del Espíritu Santo, amén. Feliz y santo día para todos.
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2: Bueno, ahí estamos en esta nueva mañana por Frontera FM 97. Punto 7 para toda nuestra región acá en la, digamos, en toda la ciudad de Chilecito y todo nuestro apartamento, departamento vecino parcialmente, así que bueno, también saludamos a la gente que nos sigue a través de nuestra aplicación. Desde 28 de noviembre te escucho, dice Mirna, que bueno, ella vive en el barrio Paimán, mira, se fue a pasar unos días bien fresquitos en el sur de nuestra patria, está escuchando, así le mandamos un gran saludo a ella y a toda su familia. El frío 2 grados, dice que quiero regresar, dice, se está muriendo el frío allá Mirna. Y bueno, te dice que extraña el calor, así que bueno, bueno, abrazo, bendiciones para toda tu familia, Mirna, que la pasen lindo ahí en el sur de nuestra patria. Bueno, la radio también es información necrológica. Falleció Alfredo Barrios, el querido Locura Barrios. ¿Quién no lo conoció? A nuestro querido amigo, el Locura. Fíjense ustedes cuánta gente, cuántos chayeros ya se fueron a la casa de nuestro Padre Dios. Y me imagínense, estamos quedando sin chayeros, ¿no? Vidaleros. Bueno, Alfredo era muy particular, tenía mucho cariño, mucho respeto por nuestra familia, éramos muy amigos de mi viejo por abajo, así que lo vamos a extrañar mucho. La otra vez cuando fui a Chilecito lo vi caminando por ahí por el lado de su barrio y bueno, no me paré, tendré que haberlo parado a saludarlo al querido Alfredo. Que Dios lo tenga en su gloria, que brille para él la luz que no tiene fin. Que descanse en paz, querido Alfredo Barrios.
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2: Bien, para recordarlo, también Adolfo Molina, que también está ya descansando en paz. Adolfo me mandó una vez este patio criollo donde también actúa nuestro querido Roberto Neri Morán, que no está entre nosotros tampoco. Miren todos los chayeros, Adolfo, Killing, Roberto, y también ahora el Locura Barrio se nos fue. Escuchemos el patio criollo.
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2: También el que empieza ahí con el amigo chayero también se fue hace poquito, Joyito Ciares. Qué barro, vamos, quedó con nadie, que está quedando ya... Lamentablemente no vamos a ver muchos ahora este 2027, no vaya a ser hasta cuándo nos da también este tiempo nuestro Dios. Esperemos que contemos con algunos chayeros y vidaleros, los que van quedando, que no se pierda esta tradición y los recordamos así. A Joyito Ciare, a Adolfo Molina, los recordamos a Roberto Killing Morán, también a nuestro querido Locura Barrio, que hoy nos ha dejado vacío, en un espacio vacío, a los chayeros y vidaleros chilecinteños.
3: Un nuevo siglo de chayas, iniciamos aquí este patio criollo. Invitamos a la cuma y al cumpa y a todos los chayeros a bailar un gatito. Y que vengan los amigos. ¡Viva Chilecito, mi hecha!

Momentito. Yo creo que los abogados toquen el son, porque bailen todos, chayer. ¡Que viva la chaya de Chinecito!

0: Vamos a bailar en este patio criollo. Que se levanten en el alto los pañuelos con el bandoneón del fuelle desinflado de Aguilera. 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
1: ¡Se va la primera!

0: lo mismo.
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2: Así es, siempre hemos apoyado el sentimiento chayero. Ahí Raúl le hizo una nota justamente a Negro Montaña. Esto decía que queda Negro también con su caja chayera, homenajeando a nuestro querido Alfredo Locura Barrios, que hoy ha fallecido. Escuchemos.
3: Con José Montaña, poeta, escritor, absolutamente costumbrista, regionalista, y siempre se refiere a las cosas interesantes de nuestra región, y en particular, casualmente, homenajes a quienes han tenido y han marcado una huella en la música, en la literatura y demás. En esta oportunidad el homenaje hay que hacerle a un hombre que ha sido realmente popular, ¿no? Alfredo, el doctor Barrio. Así que bueno, lo saludamos, José. ¿Cómo te va, José?
4: Buenos días, hermano. Buenos días a la gente linda de esa radio que siempre, estando Pepo, estando Doña Antonia, no siempre nos abrían la puerta y la cultura tenía un lugar. En este caso hay que despedir a un hermano, a un compañero de Chaya, un compañero de coplas, y esta letra dice simplemente así: buenos chayeros de ayer, la caja me pide coplas y coplas yo le daré, abrazando a estos chayeros, uno a uno nombraré. José Seares lleva coplas impregnadas en su alma y las entrega en febrero junto a un ramito de albahaca. Juan Díaz, chayero amigo, cantor de coplas sentidas, le entregaste a la chaya varios años de tu vida. Alfredo Barrio en Locura, así lo conoce usted, dueño de sus ocurrencias, de sus verdades también. La caja me pide coplas y coplas yo le daré, abrazando a estos hermanos, buenos chayeros de ayer, José Seares y Juan Díaz, Alfredo Barrios también, José Seares y Juan Díaz, Alfredo Barrios también.
3: Qué bueno, José. Bueno, un gran homenaje para Alfredo, para los más chayeros, para tantos de los que han tenido que ver con la historia misma de esta costumbre ancestral y tan linda que la vivimos y la disfrutamos cada año, ¿no?
4: Como por supuesto, es chaya, ¿no? La copla no deja el sentimiento, por eso cuando escribe la gente de tres para una caja es chaya con sentimiento, porque buscamos el sentir de la gente. Esto es la verdad de la gente, porque Alfredo Barrio no es Locura, pero lo has conocido en Locura para saber de sus ocurrencias y de las verdades de Locura. Tuve yo compartiendo en el último cumpleaños de él, cantó coplas conmigo, nos abrazamos, hemos tomado un vino junto con los chancos que le han hecho el homenaje allá en Mallegasta. Mira, el Locura era un excelente, hasta el último momento Alfredo Barrios siguió golpeando la caja y siguió diciéndote a vos la verdad que muchas veces no la has conocido porque no te acercaste a ese chayero.
3: Así.
4: Muchas veces nos hacemos un lado del que golpea la caja, pero conozcamos el porqué de cada una cosa de la copla. Gracias, profe, gracias a esta Radio Frontera que siempre nos permitió llegar con la cultura de nuestro pueblo.
3: Mira, te salió una rima y todo. Siempre ha cantado conmigo y siempre nos hemos tomado un vino. ¡Qué lindo! Bueno, ahí está José Montaña, como siempre, inspirado en las cosas que tienen que ver con lo nuestro. Gracias, José Montaña.
2: Bueno, qué bueno. José Montaña siempre estuvo también al lado de, como dijo él, ¿no? Al lado de los chayeros, siempre estuvo del lado de los chayeros. Por cierto, él es chayero y vidalero, y por eso él le rinde este humilde homenaje a nuestro querido Alfredo Locura Barrios, que era un hombre tan, pero tan sano, ¿no? Son hombres sanos de cuerpo, alma y espíritu, como es el Joyo Ciare. Estoy viendo cuántos ha publicado ahí en la Infame Frontera, en la fanpage de Diálogos que no están entre nosotros, ¿no? Y hoy día lunes hay que rezarle las almas de nuestros queridos seres queridos, y también hay que rezarle las almas del purgatorio. Y por cierto, ahí están todos incorporados, todos los que ha publicado FM Frontera, de los que se fueron en la época de la pandemia, y los que se, bueno, realmente muchísima gente que estoy viendo acá haciendo un pasaje por nuestra fanpage de FM Frontera, y estoy viendo grandes amigos que ya no están entre nosotros, y Dios los tenga en su gloria, igual que a nuestro querido amigo Locura Bar. A ver, esto hablaba ahí Locura acá en la radio, justamente cuando estábamos en vivo, en directo, en Chilecito, escuché.
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2: Bueno, tenía una... le gustaba cantar tango, le gustaba alegrar los corazones de mucha gente. Así que, bueno, que Dios lo tenga en su gloria a mi querido amigo Alfredo Barrios, y mis condolencias, por supuesto, a sus familiares. Que descanse en paz nuestro querido amigo. Y bueno, todos, por supuesto, consternados por esta noticia, pero que bueno, que descanse en paz, Alfredo.
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vamos, en el tramo final de esta nueva mañana por Frontera FM 97.7 para toda nuestra región. Nos vamos en contacto con el profe allí en el Chilecito. 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

0: para vos, para un saludo afectuoso para todos los oyentes de Frontera en esta parte final de la nueva mañana, para contarles que tenemos una temperatura de 24 grados, una máxima 27, hay viento en superficie, está soplando el sudeste, el cielo se está parcialmente nublado, particularmente mucho más nublado hacia el oeste, sobre el Famatina. Hay gruesos nubarrones, si bien es cierto, el pronóstico dice que el miércoles puede que haya un chaparrón. Anoche hubieron algunos relámpagos, pero lejos estuvo de llover.
1: Hay una zona de una lluvecita, ¿no?
0: Del Famatina. Pero bueno, la verdad es que ayer ha sido un día tremendamente sofocante, eso de altísima presión, porque de pronto la temperatura no cesaba. Estaba a la noche, había 28 grados, 27 grados por ahí, pero lo que más dificultaba era esa sensación de pesadez, ¿no? Un día realmente medio complicado el de ayer, y eso que en algún pasaje o varios pasajes del día hubo viento, que esto de alguna manera aliviaba, pero era un alivio relativo. Pero bueno, esto es parte del fenómeno del Niño, ¿no? Todas estas consecuencias. Fíjate, pues, yo veía en la previa del partido Boca, exactamente toda la gente en la tribuna, de camperas, con gorras, qué sé yo, en la zona de Santa Fe, todo eso. Rosario indudablemente estaba bastante fresco por lo que había sido el coletazo, seguramente de la lluvia en la zona de la Pampa húmeda. Pero bueno, y acá teníamos 28 grados al mediodía, alcanzó los 34, una sensación térmica de 36 más o menos. Realmente era un día verdaderamente sofocante, imbancable. Pero bueno, tendremos que acostumbrarnos, porque nos tenemos que acostumbrar por todo lo que a mí se le cae el paragolpe al hombre de los autos, y no, si nos frenamos, no le va a hacer pomada, es que se le cayó el paragolpe, no se dio cuenta ahí. Ahí tiene que pasar un sobresalto, ay, que menos mal, se bajó, porque ahí tiene que pasar un sobresalto. Y ahí le iba a partir la meta. Se le cayó el paragolpe, qué bárbaro. Y hablando de esto, recibiré, yo estoy acá en la esquina Catamarca con Perón. Vos sé que advierto, ya van pasando como 5 o 6 autos que cargan nafta acá y se vuelven contramano hacia por Catamarca para retomar San Martín. Porque si no, tenés que ir hasta La Formosa para retomar San Martín. Pero los vivos hacen media acá, se vuelven contramano esta cuadra y bueno, obviamente ya pueden salir por San Martín. Es una cosa que realmente está mal como actitud ciudadana, ¿no? Porque indudablemente, como siempre lo explicamos, no vamos a estar pidiendo que haya un inspector o un policía para cada uno de los irresponsables que se le ocurre hacer estas cosas, ¿no? Indebidamente. Bueno, para contarte, Horacio, de todo lo que ha tenido que ver con el fin de semana, no sé si Néstor te había comentado lo del partido de fútbol, es que han tenido un agravante realmente sustancial la gente de los Andes, con Joaquín B. González, que bueno, ayer me lo contaba casualmente un funcionario de una repartición pública, Ricardo, alcalde, casualmente, me contaba cómo se había desarrollado el hecho, que al menos él no me lo dijo, yo digo, me es responsable, digo que es absolutamente irresponsable lo que ha hecho el presidente Los Andes, o si se han puesto de acuerdo ambos presidentes. Resulta que el presidente Los Andes dice que no quería tener público visitante porque debía contratar 10 policías más si hay público visitante. Entonces, directamente él prefería jugar con el propio público local. Él sabía que podía llenar la cancha con la propia gente de los Sarmientos y que no le hacía falta que vender la entrada a Joaquín. Pero claro, resulta que la gente de Joaquín había venido porque previamente habían consensuado la posibilidad de aceptar el público visitante para que Joaquín también los reciba, no nos gastan a la hinchada Los Andes. Pero claro, cuando llegan acá, Walden, que es Leo Walden, que es presidente de Los Andes, había contratado policía para no, digamos que no hubiera presencia de hinchada visitante. Por eso, adicionales, 10 policías más para con la hinchada visitante. Entonces, ¿qué han hecho? Han acordado de que no iban a dejar entrar con camiseta, ni bombo, ni trapos,

0: identifiquen a Joaquín González para que la policía y los propios hinchas de los Andes no se den cuenta. Entonces, ¿qué han hecho? Una tribuna neutral. O sea, ¿dónde van los neutrales? Por ejemplo, yo quería ver el partido de los Andes con Joaquín y soy de Newell, me voy a la tribuna neutral. Bueno, ahí los metieron a los de Joaquín. Pero claro, resulta que recibo de que ganó los Andes. Si hubiese ganado Joaquín, si alguna situación se desencadenaba, faltaban los 10 policías ante la presencia del público visitante. Y segundo, me parece que es absolutamente malo por parte de la policía también. Porque la policía, cuando advirtieron que estaba la hinchada de Joaquín atrás, y dejarlos entrar como público neutral, ellos sabían que iban a tener un gran laburo si es que se desencadenaba alguna situación enojosa o violenta. Por eso te digo, me parece que es tremendamente irresponsable lo que hicieron, porque gracias a Dios no pasó nada, ganó los hombres, Joaquín González agachó la cabeza y se fueron. Pero si hubiese ganado Joaquín, ponele que la gente de los Andes reacciona diciendo, ¿qué hacen ustedes acá? ¿Qué chido? Y no habiendo policías, ¿qué hubiese sido eso? Claro. Después no saben por qué se desencadenan hechos no deseados cuando, especulan en estas cosas. No sé, yo creo que, no sé, tienen que aumentar la entrada o decirle al presidente, Joaquín, mira, nosotros dejamos la hinchada visitante, pero vos encargate de los 10 policías para cuidar a tu gente. No sé, llegar a un acuerdo, pero no hacer este tipo de cosas porque puede desencadenar un hecho violento que después lo podamos lamentar, ¿no? Así que bueno, esto es lo que, no sé si los changos le han preguntado eso en el parte.
1: Me parece que sí, la verdad que no lo escuché bien completo, pero estaba una pregunta por ese encuentro.
0: Bueno, el otro punto que también creo que ya te lo contó Néstor, tiene que ver con lo de Daniel Gaitán.
1: Sí, ese espacio tuyo es cuando has conversado con...
0: Bueno, recién lo acabo de encontrar a Juan Domingo, que salía hace una fotocopia, y de ahí me dice, le digo, che, Juan, que está medio confuso esto. Vos me dijiste que le diste 20 días a la familia para que busquen la opción, o la única opción que tienen, busquen un lugar de donde irse, porque no hay vuelta atrás. La sentencia de desalojo es inminente. Y él dijo de que vos te comprometiste a hablar con su suegra y que van a ver si llegan o no. Y ahí me saca la fotocopia que sacó y dice, no, mira, acá está firmado por puño y letra de él y mía, tomando medio la atribución, como lo dijo en el reportaje, de cederle 20 días más sin la autorización de mi clienta. Yo le cedí 20 días para que busquenlo a dónde va a ir. Pero acá dice, me hace leer, dice, queda estipulado el plazo de 20 días para que desaloje el inmueble. O sea que Daniel aparentemente entendió mal, porque él dice, a mí cuando yo lo entrevisté, dice el doctor Ormeño le dijo que se comprometió a hablar con la suegra para ver si cede y los deja seguir viviendo en el lugar. Así, bueno.
1: No, yo entendí que solo 20 días para hacer plazo, pero, y nada más.
0: Claro, pero Daniel dice que el doctor se comprometió. No, y él me hace ver, le dije el acta que han conformado ahí adentro con la policía, donde casualmente le dice que le da 20 días para que se vaya. Bueno, y el otro punto, Horacio, el acompañamiento de la gente. Juan Domingo me decía que la efervescencia social por ahí no va a cambiar la sentencia. Hay una decisión judicial que debe cumplirse. Y le digo, ¿por quién paga la policía? ¿Por qué le ha dado 20 días como propio? ¿Pero quién paga la movida? La policía, la oficina de justicia, todas esas cosas. Y queda costa, en este caso nosotros lo vamos a observar, porque indudablemente estamos cediendo ante una situación humanitaria. Me dijo esto, me decía, no sé, récord, decía, para que ellos se tomen 20 días. Yo le dije a Daniel y a su familia, esto es inapelable, la dueña de la casa,
1: la resolución está ya hecha.
0: Claro, Bien, sí, dice, ya ellos han apelado al Tribunal Superior, ya no hay otra instancia. Hay,
1: además, dice el doctor Ormeño que desde abril creo que vienen postergando, prorrogando.
0: Sí, de abril. Ahí está abril o mayo está la sentencia del Tribunal Superior de Justicia.
1: Eso depende de ella, digamos, la dueña en casa, ¿no? Pero no claro. Creo que ceda nada ya.
0: No, nada, está totalmente en la posición inflexible. Claro. De hecho, que por eso el acta dice 20 días te doy para que desocupes.
1: Entonces, Buxi tiene que buscar un lugar, digamos.
0: Sí. Bueno, de hecho, es como decía Juan Domingo, el 21 de abril, de mayo, bueno, sí que ha salido el dictamen de la justicia, yo ya lo notifiqué, y él desde ahí hasta la fecha tendría que haberse puesto a buscar un lugar donde ir. Nada más que se muestra expectante que la dueña de la casa va a ceder. Y ella, yo tengo baja línea que no va a ceder, ella quiere la casa. En consecuencia, bueno, desde abril o mayo tendría que haber buscado. O sea, las reglas que le ofreció el intendente, tendría que haberlo plasmado en la realidad, pero no arreglarle esto que también está tremendamente criticado. Si bien es cierto, el pobre Buxi hasta lo ha dicho públicamente como para decir que el intendente le estaba dando una mano, pero es tremendamente abuso de autoridad lo del intendente, disponer fondos del Estado municipal para arreglar el departamento privado de esta mujer para que le ceda el espacio a Daniel y a su familia. Me parece que el consejo, o no sé quién, debe marcar la cancha respecto a esto, que el intendente no es dueño.
1: ¿Está verificado eso?
0: Y la palabra de Buxi, él dice que el intendente le dijo que le ofrezca a la mujer que le arregla los departamentos, los amplíe, no sé qué otra cosa más, a cambio que le ceda la casa.
1: Digo, no, que hacer de palabra todo eso no es pertinente.
0: Está bien, ¿no? Sí, bueno, pues está bien, pero de todas formas, bueno, podés, como intendente, salir y decirte, che, Horacio, yo te voy a hacer a tu casa, pero regalarle la moto o cederle la moto a tu hija que es la necesita para ir a laburar. No, loco, es la municipalidad, no es tu negocio, no es tu empresa. Vos de frontera podés disponer porque vos sos dueño, pero de la municipalidad, de un organismo público, no podés tener. A ver, el intendente tiene ganas de asistir socialmente a una familia en crisis como está esta, la familia Gaitán. Bueno, presenta un proyecto en consejo, homologar un pedido donde se prevea la ayuda humanitaria, social, del Estado municipal a favor de Daniel Gaitán y su familia, en pos de preservar su condición de tener un resguardo y un techo propio. Se lo haga como corresponde, no como dueño de la municipalidad. Si yo toma la plata, anda, yo te voy a arreglar, voy a hacer eso. No, es lo que venimos marcando. Por ejemplo, en cuanto a la monotasa municipal de ¿cómo se llama? De que está destinada exclusivamente para servicios públicos, preservación del arbolado público, de los espacios verdes. Y sin embargo, el otro día el viceintendente y el propio intendente, en la declaración que hizo el otro día en Nonogasta, dijo, estamos terminando el techo de las casas de la señora que le llega hasta la altura del techo, pero no lo puede hacer. Nosotros le apostamos al techo, le damos, sacamos la plata que haga falta de lo que la gente contribuye. Claro, él queda bien dando un techo, pero no está dado en un marco orgánico. A eso apunto, Horacio. Sí. Tiene que ser un marco administrativo orgánico, no tirado los pelos. A ver, Horacio, mira, necesito el techo para el baño, le vas a pedir vos, que ya te voy a pagar, yo te lo voy a dar. Pero no está dirigido administrativa y orgánicamente como corresponde. Por hecho, siempre insisto en esta posición, diciendo qué argumentos esgrimen los funcionarios para dar y adjudicar casas y esto y aquello, y estas que están haciendo el programa Angeleri o este plan techo que hace el intendente. A ver, ¿cuál es? Si yo te decía el otro día, ¿cuántos chilesiteños les hace que les falta tener el techo? ¿Cuántos chilesiteños les hace falta tener un baño? Que viven en condiciones realmente de pobreza y demás. Pero no. A ver, ¿cuál es? ¿Cómo se contempla? ¿Cómo se determina la adjudicación de recursos? Por ejemplo, ahí en Sañugasta, Luis Mijicay dijo, hemos entregado 4 millones de pesos en materiales para las familias de Sañugasta. ¿Cómo es el método? ¿A quién favorecen? Hay un relevamiento institucional. Es decir, hagamos un parrón y veamos cuánta gente le hace falta materiales. Bueno, ya hay un visitador social que diga, sí, a Juan, a Doña Rosa y a Pedro son los que más necesitan. A ellos hay que dar, los otros pueden esperar. Pues ya tienen el baño instalado. Esas son las cosas bien hechas, administrativa y orgánicamente. Pero no, por eso después la gente tiene que decir, sí, gracias, pone el cartel, gracias intendente, gracias diputado, gracias gobernador, porque es como que si ellos estarían dándote, no, el Estado, y el Estado somos todos nosotros. Entonces, me parece que alguien debería cambiar la modalidad y el método de adjudicación en las ayudas de esta naturaleza, que no es una ayuda cualquiera, no es que está en un bolsón, que también debería estar relevado, pero no es lo mismo darte un bolsón que darte un techo, que darte una casa. Hay que hacer muchísima gente necesita todo esto. Así bueno, esto de que me imagino que lo tendrá que remediar, y no sé, bueno, los concejales de la oposición seguramente van a hacer un pedido de informe ante esto que ha tenido notoriedad y se ha hecho público, ¿no? Pero obviamente lo van a pasar para archivo el oficialismo, porque no dan ningún lugar a los pedidos de informe de la oposición. Así que bueno, ese por otro lado. Bueno, hoy con motivo el Día del Comercio el viernes, ¿no? Sí. O el sábado.
1: El sábado.
0: Bueno, entonces se pasó el día no laborable para hoy día. En los comercios manejados, regenteados por la colectividad boliviana, son los que han abierto, eso no le perdona, ¿viste?
1: No,
0: pero los otros comercios, los de capitales chilecitos, le han dado el día a los trabajadores, y bueno, y bienvenido sea, y feliz día para los empleados de comercio. Y yo contaba anoche en una reunión, y ahora los changos en la plaza, les contaba una anécdota de que cuando nosotros estábamos en SH, la gran mayoría de la fiesta de los empleados de comercio se hacían en Ñuble, porque Santo Pinto era secretario adjunto, Victoria Elcácer era la titular y Santo era la... Y Santos era como dueño, más o menos, de Ñuble. Y él decía, ya, vamos a hacer el Ñuble, el este, háganlo el Ñuble. Y nosotros hacíamos el sonido. Y yo le contaba la anécdota de cuando nos llegó el disco nuevo de Trula, con la música La Sangre, que ahí lo hemos estrenado en un baile de una fiesta del empleado comercio, que lo tuvimos que poner como 20 veces más o menos por lo contagioso, por lo lindo que era para bailar, y que sigue siendo, ¿no?
1: Sí.
0: Así que esas anécdotas tan particulares que por lo menos a mí se me han grabado, y que realmente tenían que ver, y me remonto a esa historia, ¿no?, del Salón de Ñuble como ámbito de eventos sociales, culturales, y no con eso que tiene ahora, que es una casa de electrodomésticos, que de última, nunca, desde que está esa casa de electrodomésticos ahí, nunca que los hinchas Newell's, ya sea socio o no socio, nunca hemos sabido cuánto cobran, qué hacen con la guita esa, nunca hemos sabido nunca nada de eso. Así que bueno.
1: No hay ningún tipo de denuncia por parte de los simpatizantes, algún socio, como para
0: no,
1: que
0: lo
1: aclaren
0: que
1: esa
0: mira,
1: situación.
0: Cuando hemos empezado la movida de ponerlo a Newell en su valor, en su verdadero valor de institución, el proyecto nuestro de muchos changos, que yo había hablado, nos juntamos a la cafetería, estábamos todos encaminados a conformar una lista consensuada, que yo no figuraba en ningún lado, me ofrecían, no, yo no quiero, yo quiero que Newell vuelva a hacer lo que era, pero vamos a consensuar. Bueno, todos hemos reunido, ¿cuáles eran los proyectos principales? Está bien, que se quede la casa electrométrica ahí, pero que nos devuelvan la entrada social, que es en la parte de abajo. ¿Usted cree que una vez lo explotó el popular chileno Villarruel?
1: Sí.
0: Bueno, en la parte de abajo, esa era la parte del comedor, la confitería, y por ahí todo vidriado se entraba hacia el interior de Ñuble. Bueno, que esta empresa de electrodomésticos haga el depósito en el techo, del salón ese, que haga el depósito y lo descuenten con alquiler y que devuelvan esa parte. Y la entrada actual de Ñuz a ser 7, 8 locales hasta la altura de los baños, o tal vez menos, ponerle cerámico, plantas, jardín, una pérgola, todo eso, y alquilarlo a eso. Y que Ñuz, el portón de ingreso a Ñuz, le empiece a la altura del baño. Terminar las tribunas. Terminar las tribunas porque la proyección de las tribunas abajo está totalmente ya planificado, la batería de baño, los vestuarios locales visitantes, un gimnasio detrás, las dos tribunas grandes que tiene. Ya habíamos hablado con Juan Luna, que es presidente de la Federación de Básquet, para ponerle, en vez que sea el cemento pelado para la tribuna de la cancha, que pone la butaquita que tienen los estadios de el Chateau, por ejemplo, que tiene una idea. Uh-huh. Bueno, Juan nos ha dicho que nos iba a ayudar muchísimo a reflotar la cancha, no permitir hacer nada sobre el piso parque, como ponen ahora, ponen un green, cualquier cosa hacen ahora, y eso que lo se hizo el Servi, ¿verdad? ¿Sabe lo que nos costó conseguir esto oficialmente, que se haga el Servi? Bueno, Sina o Germán ha sido parte de eso, de que entre cuatro y cuatro años hemos logrado que, si cuando venía a hacer el Servi al polideportivo Jorge La Rosa, se le haga el Servi a la cancha Ñuz, que ya ni picaba la pelota. Así que, bueno, y así como eso, había muchísimos proyectos. Íbamos a sacar la cancha de boche, esa que está ahí, para mí puede ser un atractivo, puede ser una disciplina deportiva espectacular, pero no corresponde que esté ahí. Hay muchos changos. Yo no estoy diciendo que los changos sean ni malos ni buenos, pero hay muchos changos en esa disciplina, y ahí entran para la escuelita de básquet, de esto, echan muchas nenas, muchos chicos. Entonces no me parece que sea pertinente que esté esa cancha ahí con 20, 30, 40 hombres, y que el espacio ese sirva también para que pasen los niños y las niñas. Entonces, sacar la cancha de ahí de Bocha, o llevarla donde era la cancha de tenis, en el fondo, o en su defecto al predio que está ahí al lado del cementerio. Bueno, tenemos muchas cosas para hacer. ¿Qué han hecho los vivos esto? Han hecho una asamblea como Chango, ¿cómo se llama? Leo Rivas, ya estaba como titular de personalidad jurídica, nombrado por Rejal, entonces ha hecho todos los papeles para hacer una asamblea, como es así costumbre siempre de ellos. Hace una asamblea entre gallo y una noche, y lo han designado presidente al Changuito Vilte, que es el actual presidente, y bueno, y ahí para abajo la lista, que no sé, ni siquiera sé quiénes son los actuales dirigentes de Ñuble.
1: Renovar las autoridades, como tiene que ser.
0: Bueno, eso ha sido que el año pasado ahora. Ahora no corresponde, creo que corresponde en marzo del año que viene. Recién volverás, pero bueno, volverás a hacer lo mismo. Entre Leo,
1: Juli. Qué lástima que este club se haya venido al bajo, así como lo veo siempre que voy, Chilecito, y que es una institución, con
0: la
1: más vieja de toda la región.
0: Ya en el predio de la cancha de fútbol, donde agarró el grupo de trabajo, el Chango, el Benja Álvarez, creo que está ahí. Bueno, el Chango lo manejan al predio como propio, y por suerte lo limpia, lo cuida. Pero bueno, como Ñuble no está jugando local ahí porque es un desastre, lo que estábamos hablando con el Fincha Ñuble, decíamos que era más fácil romper el contrapiso y hacerle de césped, de que volver a poner la alfombra. La alfombra tiene
1: aparte,
0: vida útil.
1: Aparte, esa es tierra pura.
0: Claro, por eso digo, sale mucho más barato sacar el contrapiso es que han hecho para la alfombra.
1: Para gramilla.
0: Y meterle un poco de pasto y hasta luego. Claro. Para salir al toque, pero no hacen nada. No hacen nada de nada. Bueno, allá arriba se puede hacer un predio, digamos, de multiactividad deportiva para los hinchañones, para los socios, hacer canchita de fútbol 5, hacer
1: pádel.
0: Pero un desastre. Bueno, no me sonigo más, simplemente me interesa como
1: Estás contento, dice Huguito, Hugo de Guanchín, Dice el profe, está contento porque ganó a ese equipo chico, dice.
0: Sí, sí, bueno, como el de él, son de la B, Racing, Independiente, River, todos son de la B, así que son equipos chicos, y más con la, vos sé que cómo nos pega en la boca, y fíjate vos, el Evangelio de ayer casualmente hablaba de eso, ¿no? De cómo nosotros siempre castigamos al otro y no hacemos nuestra propia mea culpa. ¿Cómo lo hemos castigado, negro Valencia? Que se vaya, que lo deporten, sí, que lo devuelva.
1: Sí, más humilde,
0: ¡tres goles! ¿Y para cómo
1: le
0: tres goles?
1: La jeta toda, hasta a mí, porque yo también le
0: sí,
1: veía que era más
0: perra. El primer gol se levanta como un metro y medio, el negro, y la clava con, pero de una manera increíble.
1: Y ya dice, otros, dice la gallina, dice, y ahora lo alaba manga de falso, dice.
0: Sí, no es falso, ahora lo amamos, Valencia.
1: Qué grande, y no ese puede, negro cuide no de usted, no, vamos a jugar con las gallinas porque le van a meter tres cabezazos también.
0: Es más, todos los partidos ser titulares, ya va a ver. Bueno, por encima, el Changuito Bray, que se largó a llorar por el gol olímpico. Y es el segundo, claro, para cómo la estadística entiende los desgraciados hechos, dice que el mismo arco le ha hecho el gol olímpico Di María. Así que, hoy va a ver a qué mundial como estábamos ayer.
1: ¿Cómo jugó el titular? El colombiano, ¿dónde es el titular?
0: Claro, Montero se ha ido a jugar de. De la selección, ha sido convocado la selección, así que por eso, para los partidos amistosos, por eso no ha jugado el grandote Montero, que de Pepe que está volviendo, está teniendo su nivel, ¿no? Porque Montero ahora está teniendo un nivel realmente importante. Pero bueno, no, pero Bray anduvo bien, después salvo esa historia, que no supo resolverla, pero en definitiva. Estuvo
1: el gol segundo.
0: Aparte, pero lo puesto en un partido tan decisivo, pobre Changuito. Bueno, pero así se va a foguear. Y bueno, lo bueno ha sido el compañerismo de todos los jugadores de Boca. Todos han corrido, salido a abrazarlo a Bray. Que se tiró al piso, besó el piso, qué sé yo. Bueno, todos los changos, los titulares, el suplente, lo han ido a dar un abrazo al Changuito Bray. Así que bueno. Grande Boquita ahora toca con Banfield, y me parece que es un hueso menos duro de roer que Racing. Y de la otra llave están los llorones, esos estudiantes que sean semejante lío se han mandado, que les ha ganado Rosario. Peguen esa mano que era mano, pero involuntaria.
1: No, pero no, sí, mano, se le pega en el pecho.
0: Sí, ha sido mano, pero involuntaria. Y si el chango salta, levanta el brazo, porque salta, vos, cualquiera levanta
1: calentón el brazo. De Verón.
0: Pero dice, nada, bueno, ese tampoco, un presidente de un club que ande amenazando, déjate, joder. ¿Cómo va a levantar la efervescencia a la gente?
1: Profe, antes del cierre quiero preguntarte, ¿qué pasa con que no hay ningún tipo, yo no veo algo publicado, ni tampoco hoy salió Gabriel a decir qué va a pasar mañana el día de la Virgen del Campanario?
0: No sé, la verdad que yo te comentaba el viernes que nos llamó tremendamente la atención este silencio de radio que han hecho todos los integrantes de la pastoral o los referentes. Estaba doña Nené, la chica Barrio Nuevo, Juan, bueno, y tantos otros que eran referentes ahí. Bueno, no hubo ningún tipo de comunicado. Bueno, te dije el viernes que hoy nos hemos enterado que hoy hay misa a las 21 en la vigilia para el 29 por la chica Chilingo, que es del ballet Campañán, que ellos van a hacer una puesta en escena de cómo se produjo la manifestación de la Santísima Virgen del Campanario. Pero después de la Virgen, creo que de la misa van a hacer eso, así que por lo tanto, nos hemos enterado por ella, pero desde la propia capilla Santo Domingo, no hay absolutamente nada, no sabemos, mira. No se hizo el trigo, al menos yo no tengo información, usted se hizo el trigo, que normalmente es 26, 27, 28. Pero bueno, no sé si se hizo el trigo. Para mañana, ¿cómo está organizado? Bueno, a las 7 había salva de bombas siempre. Después era, no sé, el primer golpe al campanario, las 20 veces que del CAR por cada año. Bueno, y todo al mediodía el ángel, ¿te acordás?
1: Sí.
0: Y bueno, y después a la noche la misa, pero bueno, por ahora no hay información de ningún tipo respecto a la historia de lo que va a pasar. Así que bueno, esta noche están invitados, por lo que hemos conocido oficialmente, que a las 21 está la misa y hay vigilia, y ven el ballet de las chicas esta, y después no sé qué más habrá. Así que bueno, esta noche cuando salgamos de Troma voy a dar una vuelta para ver qué se ve, qué se sabe de eso.
1: Bien.
0: Bueno, y en cuanto para ahora sí, para finalizar con el tema del Partido Socialista, bueno, Santiago Azulay, presidente del PJ a nivel local, Clara Malebrán como presidenta de la Asamblea
1: Femenina. Hay que tener en cuenta que esos dos que están nombrando, esas dos personas, tanto Santiago como Clara, es decir, son regionalistas, ¿eh?
0: Sí, bueno, y bueno, Clara Malebrán responde al intendente, si bien es cierto. Y bueno, de ahí le sigue la Claudia Rosenberg, que es una referente.
1: Si no es regionalista.
0: Pero no, se dicho ahora, la Silvia anda medio como que muy, muy, muy aliada de bueno, esta dupla, sí, de Fernando con el intendente.
1: Y sí.
0: Así que bueno. Bueno, ayer casualmente armó una discusión ahí en la rueda de café. Bueno, hay muchos que obviamente están enojados, y dice, ¿quién lo eligió? Santiago, el Cholo Escalé, bueno, otros más ahí que estaban ahí. ¿Quién lo eligió? ¿Por qué no nos llaman? ¿Por qué no se hace algo mucho más
1: digamos,
0: transparente? Claro, más abierto, más transparente, que yo, bueno, en las publicaciones que hicimos también, bueno, hay muchos que dicen ser afiliados de hace años que no han sido tenidos en cuenta. Pero bueno, yo lo que sí sé, Horacio, que acá las tintas están cayendo sobre Santiago Azulay, pero al arreglo lo ha hecho Fernando con el intendente.
1: Yeah.
0: El intendente se considera que es el jefe natural del partido cuando ejerce la intendencia. Así lo fue con Salida, Robador, Rejal, Tolola, Juan Domingo Ormeño. Bueno, todo, la Silvia. Bueno, la Silvia creo que no ejerció la presidencia, no me acuerdo. Pero bueno, la cuestión es que todo, el jefe natural político e institucional es el intendente. El intendente chilecito no quiso aceptar en 19. Ahí surge la designación de Mario Ruiz, de Claudio Ruiz. Bueno, y ahora, actualmente, la llegada de Azulay está consensuado con el Rejal, con el intendente. Porque los chamos ayer decían, nada, dicen, pero ¿cómo? Rodrigo va a permitir, Rodrigo lo permitió. Y hay una alianza política entre Rejal con él.
1: Yeah.
0: Bueno, Rejal impone su posición. Rejal está haciendo cosas que, bueno, los propios rodriguistas se deben preguntar, che, loco, vos sos el jefe natural, vos sos el intendente, vos pones la cabeza y que los otros pongan los otros cargos. Así que bueno. Y en este tema de la candidatura a la gobernación, como yo te dije, creo ya el viernes, Fernando le está sacando varios cuerpos al intendente, porque Fernando Rejal anda haciendo campaña en los departamentos del sur, que da miedo, y en La Rioja, que se ha metido en todos los barrios. El otro día lo veía en el barrio 4 de junio, entrando pelotas, qué cosa, estaba entrando redes.
1: Ah, no, este fin de semana estuvo en Chepes.
0: Claro. Así que bueno, por eso te digo, anda haciendo campaña mientras el intendente, que sería su contrincante acá, no hace nada, o al menos no se lo ve haciendo absolutamente ninguna acción política fuera del chilecito. Porque si el intendente está convencido de que lo conoce todo el mundo, mira, para que la Tere Madero, ¿viste lo que ha hecho la Tere Madero, ¿verdad? Con el descubrimiento de ese busto impresionante en homenaje al Chacho,
1: sí.
0: Bueno, Quintela, que el otro día hizo un video en la finca de él, donde estaba, que sale de un caballo. Bueno, ahí le han dado los lágrimas en gaucho, le han dado un caballo a Quintela. La Tera, además, se sube en uno, ahí estaba, no sé cuándo en su vida habrá andado un caballo, pero ahí está para la foto, al lado de Quintela, con los hombres changos, la grupa estaba ahí, igual que la senadora de Aymonga.
1: Claro, pero eso estaba, se sube en los llanos, ¿eh?
0: ¿Quién?
1: Ayer, en la cabalgata.
0: Sí, no, ya no, por eso digo, con la inauguración de ese cabezón,
1: el gusto, digamos. El gusto de Chacho.
0: De Chacho. Así que, por eso digo, andan ahí, lo que hace el quinta y nomás se suben al caballo. Claro,
1: pero acá estuvo la directora Pedrali en Septiembre Joven.
0: Ah, por Septiembre Joven, ella sí, la cara visible ahí.
1: Sí. Y después claro, viene el gobernador.
0: Lo que pasa es que quede claro, mira, la estrategia está bien. Lo han borrado a Quintela, lo han borrado a la Tere y a los otros que tienen protagonismo. En consecuencia, la han mandado a Gabriela Pedrali para tener protagonismo político sobre un sector, una franja etaria, que es la que verdaderamente decide estas últimas elecciones, que son los jóvenes. Ah. Entonces, poniéndola a Gabriela sola, nadie le va a opacar la figura, porque cuando llega la Gabriela Pedrali, llega el gobernador, llega la Pérez Madera, llegan otros funcionarios, y obviamente se opaca 100% la figura de la diputada nacional. En cambio, mandándola sola, ella entregó los premios, hizo todo, que sí, bueno, a los chicos le queda la imagen esa, que la voten otra cosa, pero dicen, ah, esta la que quiere ser candidata a gobernador, bueno, y realmente que empiezan a manejar una estrategia. Por eso yo creo que la ausencia
1: el gobernador estuvo anoche ahí al cierre, digamos.
0: Sí, bueno, cierre. Pero la gran mayor parte, que la foto del Chaco con la Joaqui, con el Chango, el Vargas, que sí. No sé cómo se llama, el
1: otro
0: que
1: han traído. Canta mundial, Vargas.
0: Bueno, todo hecho, estaba la igualmente con los premios también, sí. Creo que hubo una secuencia de entrega de premios que era de Dios, estuve viendo yo un rato.
1: Tres motos.
0: Bueno. Así que...
1: Bueno, y el cierre de lista del PJ Riojano a nivel provincial, bueno, por supuesto, se mantiene Ricardo Quintela como presidente, y bueno, llega un acuerdo de trazar un acuerdo con Ángel Massa, que el otro día cuando fui a pagar la luz ahí, bueno, en el helado estaba Didi Massa sentado esperando que lo atienda y que lo escuchaba, así yo que decía a otro, que parece que le preguntaba qué anda haciendo, y él dice, vengo a hacer algún tipo de, ¿cómo se llama?, de refinanciamiento, ¿viste? Porque dice, ahora está muy cara la luz en los pozos.
0: Massa estaba haciendo un refinanciamiento de su factura de luz.
1: Sí, de los pozos de agua.
0: Y sí, es asesor a nivel nacional de la Secretaría de Minería, creo.
1: Ahí estaba haciendo un refinanciamiento. Y bueno, y también Luis Vidal Herrera, que también está en ese acuerdo, y Sergio Casa, ¿viste? O sea, ¿y sabes quién está siempre activando todo? José Simán, que, sí. Con Galeano, todos estaban ahí. El 25 de octubre hace todo esto, ¿no? Que se va a concretar el encuentro provincial para reivindicar las presidencias y todo lo demás, de los partidos, digamos, de los departamentos.
0: Bueno, mira, Doge, hay algunos nombres están siendo resistidos. No sé si viste el otro día una especie de comunicado o unas declaraciones públicas que hicieron las mujeres del oeste, y se reunieron en mi unión, que fue la Damasa, fue Tere Luna, y no sé qué otras más. Bueno, estas mujeres, después que se han ido todas, han hecho una especie de declaración diciendo que deberían hacer un paso al costado. Casualmente la Tere Luna, la Damasa, todas estas históricas que le den lugar a, digamos, sangre joven en la movida partidaria de la zona femenina, a nivel provincial, por ejemplo, o todos los estamentos que tenga el partido donde los manejan las mujeres, que sean de chicas nuevas, de gente joven, ya basta, todas las tías estas que están hace 50 años ahí. Eso es lo que pidieron las mujeres del oeste. Y sobre otro, los nombres tremendamente restringidos, que anoche, ayer a la siesta lo decían los changos ahí en la mesa de café, casi la mayoría peronista, decían de que uno de los tipos más restringidos es Galeano. Claro, pero hoy la hija de Galeano, el hijo de Galeano es novio de la Guadalupe Quintela, de la hija del gobernador. O sea que después, claro, aparte difícil es de que. Dice, ¿sabes el dato que me dan los changos? Los peronistas, ¿no? Dice que Galeano maneja 125 millones de mangos del partido, que es el descuento que le hacen a todos los funcionarios, a todos los concejales, a todos los que hacen. Pues se reúnen 125 millones de mangos que los maneja Galeano en el partido. Por eso anda ahí gratis, él anda haciendo esa campaña por todos los las sedes partidarias de PJ por todos los departamentos. Bueno, andan todos con viáticos, obviamente pagos del partido. Y bueno, Galeano tiene muy buen discurso, pero no le simpatiza a nadie. Vos fíjate que Galeano a veces hace un monólogo explicando algo de Milei, que el desastre de Milei. Yo me voy directamente a ver los mensajes, cómo lo putean. Es realmente impresionante.
1: Te viene la foto Galeano con José Simán. No hay una que le digan que son bonitos los dos.
0: Sí, no. Eso habla claramente de enojo, ¿no? De la gente.
1: Ahora se pueden expresar. Bueno, 5 minutos a las 14. Chao, profe.
0: Nos vamos. Ha sido un gusto, nos encontramos a la tarde con el panorama y mañana contigo si Dios quiere.
1: Chao.
0: Ya se quedan Colonna, Hola Mundo, después Panorama Productivo. Más tarde viene los 30 principales y a las 20:15 el Panorama de Noticias, 22:30 Radio Continental. Hoy es lunes, un segundo recuerdo.
1: Exacto, muy bien. Ya, chao, hasta mañana. Hasta la tarde.
0: Hasta luego.
1: Bueno, ahí está, profe, desde Chilecito. Nos vamos, señores, gracias. Como dijo el profe, ya viene Hola Mundo, 14:05. Chao. Hasta mañana, que la pasen bien. Después de las 10 de la Radio Continental estamos nosotros, si Dios nos permite. Que pase un lindo lunes.

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¿Cómo están? Bueno, qué alegría volvemos a encontrarnos, ¿sí? Qué lindo saber que están ahí, ¿no? Del otro lado, que hay alguien que está compartiendo este ratito con nosotros. Eso es muy, pero muy bonito, muy bueno. Y bueno, nada, a partir de este momento ya los voy a acompañar con todo, con música, con historias, con novedades, con recuerdos, con esas pequeñas cositas que nos hacen hacer más lindo nuestro día. ¿Les parece? Mi nombre es Fabiana Quiroga. Me dicen la gitana, Fabi para los amigos, para vos que soy tu amiga de todos los días. Subí el volumen y empezá a disfrutar esta música.

Bueno, esto es Hola Mundo. Así estamos comenzando. Comenzamos Hola Mundo, un programa que llega hasta distintos rincones del Valle de Uco, de Mendoza, y cruza fronteras para encontrarnos con oyentes que están del otro lado del mapa. Estamos en diferentes sitios, en diferentes departamentos, provincias, lugares en el mundo, en diferentes países. O sea, acomodate, subí un poquitito el volumen, quédate conmigo, dale, porque tenemos un programón para disfrutar, para descubrir cosas nuevas y, por supuesto, para compartir buena música. ¿Arrancamos? Arrancamos.

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0: Muy bien, continuamos. Estamos aquí en Este Hola Mundo. Como siempre, compartimos, disfrutamos, escuchamos. Y tenemos mucho para contarte. Y en esta actualidad de la música de los artistas, te cuento que hay más para contar ahora en este momento sobre ellos, los que más mueven, ¿no? Porque hay canciones que uno escucha una vez y que ya se te queda dando vueltas en la cabeza. Bueno, cuando encima se juntan dos mundos musicales diferentes, la combinación puede ser mucho más interesante. Bueno, esta vez la sorpresa llegó de la mano de la Tayla M y el colombiano J Balvin, que se unieron para lanzar una cumbia de desamor llamada Qué Ironía. La propuesta mezcla el sonido de la banda argentina con ese estilo urbano que caracteriza a J Balvin, pero llevado a un terreno mucho más tropical y bailable. La historia que cuenta la canción es bastante conocida para cualquiera que haya vivido una relación de esas que parecen terminadas, pero siempre encuentran una excusa para volver. Bueno, porque hay amores que se despiden, se bloquean, se desbloquean, se prometen que nunca más, y después aparece un mensaje a las 2 de la mañana y otra vez estamos en el mismo lugar. Así que esta colaboración tiene así, ¿no? Un poquito de todo, algo de despecho, algo de nostalgia, muchísimo ritmo tiene la Tayla M y J Balvin juntos en Qué Ironía. Y seguramente más de uno va a escucharla pensando en esa persona que todavía tiene una pequeña deuda pendiente con el corazón.
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0: Qué buena música, ¿no? ¿No les parece? Qué temazos, qué linda onda. Bueno, pero antes de seguir con más música, con más historias, les quiero recordar que también pueden estar cerquita de nosotros por nuestras radios amigas. Y si, bueno, si recién te estás sumando, anota el numerito de WhatsApp porque también podés comunicarte con nosotros. Por ahí lo podés hacer, 2622-632008. Y además, busca en redes Hola Mundo Radios y también me buscas como Fabiana Quiroga Locutora, porque bueno, ahí seguimos compartiendo muchas más cositas, así que ahora vamos a contarte y vamos a hablar de cuarteto. ¿Qué decís? Bueno, hablemos de cuarteto, pero vamos a hablar porque qué locura acaba de anunciar algo enorme. La banda cordobesa que confirmó su primer show en el Estadio Vélez en Buenos Aires para el próximo 12 de noviembre. ¡Ay, mirá qué bueno! Bueno, digamos que no va a ser un recital más, lo presentaron como la República del Cuarteto con una propuesta de 3 horas para recorrer sus grandes canciones y celebrar todo lo que vienen construyendo. Lo interesante es que Locura ya no está jugando solamente de local. El cuarteto hace rato ya que dejó de ser un género exclusivamente cordobés. Se convirtió en una música que se escucha, que se baila, que se disfruta en todos lados. Y ahora ellos van por uno de esos escenarios que significan un antes y un después para cualquier artista. Primer Vélez para Qué Locura. Y bueno, seguramente va a ser una verdadera fiesta de cuarteto, ¿eh? Muy, pero muy buena. Le digo que no se lo pierda, el que pueda estar será seguramente inolvidable.
1: No puede

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0: Bueno, qué lindo, ¿no? Que arranquemos ahora. ¿No les parece que estamos en esta nueva estación tan espectacular? No he llegado hasta aquí con ustedes. Después de tantos años juntos. Y te diría que casi tenemos, tal vez por una diferencia de un año, sexto año. Pero bueno, estamos en una estación divina. Me encanta lo que trae, la energía, la verdad que lo que trae. Pero hoy, más allá de celebrar esta nueva estación, más allá de celebrar la estación de los colores, del cambio, que el amanecer más temprano, de que viste la energía, todo es buena vibra, también quiero detener y hacer una pausa, porque vamos a tenemos gente amiga del otro lado que está celebrando un aniversario muy especial. Y quiero mandar un besote enorme, además súper temprano tienen que arrancar así, un abrazo enorme, enorme a toda la gente de FM Urbana, ¿sí? Están cumpliendo nada más y nada menos que 5 años al aire. 5 años acompañando a su gente, compartiendo música, información, compañeros, quienes estamos detrás de un micrófono. Entrar todos los días un ratito en la vida de alguien. Así que bueno, nada, desde aquí, chicos, desde Hola Modo, los rincones del país, incluso a todos los que estamos ubicados en diferentes sectores y países, a nuestros amigos de Uruguay, darle muchísimo cariño, un saludo enorme para todo el equipo, ¿sí? FM Urbana de Etruria, felices 5, viendo que sigan llegando cada vez a más hogares y sobre todo que nunca pierdan esa pasión por hacer radio. Un abrazo gigante, gigante, Etruria, de FM Urbana, perdón, en Etruria, y para cada oyente que hizo posible que hoy estén celebrando esos dar, chicos, por muchísimos años más.
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3: Nokia 1100 en 2026. 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

0: Bueno, y pasamos a contarte algo más. Y hablemos de una noticia que nos lleva al mundo. ¿Todavía no nos seguís en las redes? Ah, bueno, pero también ahí puedes hacerlo, ¿eh? Continuemos con Hola Mundo. No te olvides de encontrarnos en redes como Hola Mundo Radios. Y que también podés seguirme como Fabiana Quiroga Locutora. Y si querés mandar un mensajito, pedir un tema o simplemente compartir algo o decirnos desde dónde nos escuchás, en nuestro WhatsApp es 2622-632008. Bueno, porque una de las cosas más lindas de hacer radio es justamente saber eso, ¿no? ¿Quién está del otro lado? Bueno, hablando de música, hay una noticia que nos lleva directamente al mundo del pop internacional. Harry Styles, el cantante británico, ya tiene preparada su gira para el 2027 y, bueno, entre las novedades confirmó que dos músicos argentinos serán parte de su equipo de gira. Se trata de los argentinos Gonzalo Conde, conocido artísticamente como Visa, y Germán García, que van a tener una participación, te digo, bastante buena. Sí, qué lindo eso. Me encanta, porque creo que van a tener una participación dentro de esta nueva etapa, digamos, internacional. Bueno, también esto habla de algo que muchas veces vemos en la música, ¿no? Artistas y productores argentinos que empiezan trabajando desde acá y que terminan formando parte de proyectos enormes alrededor del mundo. Así que mientras esperemos o mientras esperamos todo lo que pueda traer esta nueva etapa de Harry Styles, nos quedamos con esa noticia linda, dos talentos argentinos cruzando fronteras y llevando nuestra música y nuestro trabajo a escenarios internacionales. Porque cuando el talento aparece, tarde o temprano encuentra una puerta para salir al mundo, chicos. ¡Qué lindo, ¿no? Pero bueno, me encanta todo esto, me encantan los temas de fondo, esta cortinita divina. Vamos a ir cerrando esta primera parte, digamos, de Hola Mundo, que estamos empezando bien. Tenemos música, historias, todo, tenemos todo. Quédate por ahí cerquita, seguinos. Seguimos juntos, ¿sí?, en este Hola Mundo, y escucha qué bueno lo que se viene ahora.
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Seguimos disfrutando, compartiendo esto, qué lindo este Hola Mundo con vos, con ustedes, con las personas que se siguen sumando. Qué buena onda, ¿no? Lo que pasa con la música es algo tremendo, cuando una canción, por ejemplo, se convierte en un recuerdo. Porque bueno, hay canciones que tienen una particularidad. No importa cuánto tiempo pase, apenas empieza a sonar, automáticamente nos llevan a algún lugar. Bueno, puede ser una persona, una casa, un viaje, una fiesta, no sé, una etapa de nuestra vida, incluso a un momento que creíamos olvidado. Lo curioso es que muchas veces no recordamos exactamente qué estábamos haciendo cuando escuchamos esa canción por primera vez, pero sí recordamos perfectamente cómo nos hacía sentir. Bueno, por eso hay temas que nunca envejecen. Quizá para alguien una canción sea simplemente una canción, pero para otra persona puede ser una historia completa de 3 o 4 minutos. Y seguramente, bueno, vos también tenés esa canción que apenas empieza a sonar, te cambia la cara y te hace pensar, no puede ser, hace cuánto que no escuchaba esto. Bueno, eso es lo mágico de la música. No solamente escuchamos canciones, también guardamos recuerdos adentro de cada una de ellas.

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Con una energía fresca y un mensaje cargado de optimismo, Ali Brooke llega con Baby Girl, una canción que transmite alegría, confianza y ese espíritu pop que invita a disfrutar cada instante. Un regreso donde la artista muestra su lado más cercano y luminoso, con una melodía que contagia buenas vibras desde el primer acorde. Esta es la canción internacional de la semana.

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0: Seguimos. Estamos aquí, Hola Mundo. Hola Mundo, con muy, muy, pero muy buena música, ¿no les parece? Les quiero contar algo que vamos a ir con una curiosidad para los amantes del cine, porque hay películas que uno vuelve a ver o a mirar. No, sí, a mí me pasa. 10, qué sé yo, 15, 20 años, no sé, después, ¿no? Inclusive que una película retro y que todavía encuentra pequeños detalles de que la primera vez pasaron completamente desapercibida. Me encanta ver una película que me fascina, la vuelvo a ver otra vez, por eso, porque tal vez algo no lo pude captar en la primera y después lo puedo descubrir. ¿Sabes por qué ocurre esto? Porque cuando una peli está bien construida, no solamente cuenta una historia, también deja pistas, deja objetos, frases, gestos, pequeños detalles que adquieren otro significado cuando conocemos el final. Y bueno, ahí hay algo todavía más interesante, porque cuando volvemos a mirar una película después de muchos años, nosotros tampoco somos los mismos. La historia puede ser exactamente igual, pero nuestra mirada cambió. Lo que a los 20 años nos parecía una historia de amor, quizás a los 40 nos parece una historia sobre decisiones. Lo que antes nos hacía reír, ahora puede emocionarnos. Y lo que antes no entendíamos, de repente nos pega directo. Porque, bueno, por eso algunas películas se convierten en compañeras de distintas etapas de nuestra vida. Las vemos una vez como espectadores y años después las vemos y la volvemos a mirar ya como personas diferentes. ¿Coinciden o no?
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0: Estamos en Hola Mundo, como siempre. Y hablando de estar conectados, te vuelvo a recordar que podés encontrarnos en redes como Hola Mundo Radios y Fabiana Quiroga Locutora. Si querés comunicarte directamente con nosotros, bueno, tenés nuestro WhatsApp 2622-632008. Puedes mandar saludito, contarnos dónde estás, simplemente escribirnos. No sé, puedes contarnos un poquito sobre alguna historia de una canción que nunca te cansás de escuchar. Porque del otro lado siempre hay alguien y para nosotros eso es lo más lindo de hacer radio, ¿sí? Bueno, a ver, ahora una pregunta que seguramente alguna vez te hiciste. ¿Por qué hay canciones que se nos meten en la cabeza y no hay forma de sacarla? Bueno, existe algo conocido como gusano musical, que es cuando una melodía o fragmento de una canción queda repitiéndose mentalmente una y otra vez. Bueno, puede pasar incluso con canciones que no nos gustan demasiado. Muchas veces ocurre porque tienen una melodía sencilla, un estribillo repetitivo o una frase que nuestro cerebro puede recordar fácilmente. Lo más curioso es que cuanto más intentamos decirnos basta, no quiero pensar más en esta canción, más aparece. Es como si nuestro cerebro dijera, ¿no querés pensar en ella? Perfecto, te la voy a cantar otra vez. Así es que bueno, hoy tenés una canción dando vueltas en la cabeza desde que te levantaste. Bueno, no te preocupes, no estás solo. Probablemente tu cerebro simplemente encontró un pequeño estribillo y decidió ponerlo en reproducción automática, ¿sí?
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0: Bueno, bueno, qué lindo que suena esto, me encanta. Qué lindo que cada canción sea tan buena, ¿no? Que de alguna forma ustedes la sugieren. Y por ahí nuestro editor, nuestro operador, nuestro programador dice, este es el tema que va hoy, este no puede faltar. Y ese justamente coincide con lo que tenías ganas de escuchar. Bueno, no se olviden, si quieren algo en particular, si quieren poner en contacto con este equipazo, el número de WhatsApp 2622-632008. Y si estás en cualquier lugar del mundo, solamente colocas el prefijo que corresponde a tu país. Y en redes buscas Hola Mundo Radios y también Fabiana Quiroga Locutora. ¿Ok? Y quedamos y seguimos y seguimos. Bueno, les voy a contar algo, les quiero dejar algo simple. O a ver, algo muy simple. Cuando sientas que tenés demasiadas cosas en la cabeza, en lugar de intentar resolverlas todas juntas, elegí solamente una. Una, la que más te preocupa, la que realmente necesita tu atención o la que podés solucionar primero y terminar con esa y recién después pasar a la siguiente. Porque bueno, a veces creemos que estamos cansados por todo lo que tenemos que hacer cuando en realidad estamos agotados de pensar simultáneamente en 20 cosas. Es así, ¿no? Bajar un cambio también es una forma de avanzar. Así que, si hoy sentís que todo se te viene encima, respirá, elegí una sola cosa y empezá por ahí. No hace falta tener toda la vida resuelta en una noche, ¿no? A veces alcanza con dar el próximo paso y listo, chicos.
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0: Bueno, bueno, bueno, llegamos al final. Qué linda música para este final de hoy, ¿no? Para este momento del programa. Llegamos al final de este encuentro de Hola Mundo. Bueno, como siempre, gracias. Gracias por haber compartido este ratito conmigo, por escuchar, por mandar mensajitos, por acompañar, por hacer que este programa pueda llegar cada vez a más lugares. Mi nombre es Fabiana Quiroga, me dicen La Gitana. Soy tu amiga de siempre, la amiga que vas a encontrar aquí en la radio siempre en este horario. Y para mí siempre es un placer ser tu amiga de todos los días a través de la radio. Recordá que nos encontrás en redes como Hola Mundo Radios, Fabiana Quiroga Locutora, y que nuestro WhatsApp es 26 22 63 20 08. Gracias por estar del otro lado. Les mando un besote gigantesco. Gracias, gracias. Nos volvemos a encontrar prontito con más música, con más historias, con más novedades y, por supuesto, con mucho más de Hola Mundo. Chau, chau. Será hasta el próximo programa.
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0: pasó rápido, ¿verdad? Hasta me animo a decirte que te quedaste con ganas de más. Ok, a no preocuparse. Nos vamos por hoy, pero pronto volvemos. Hola Mundo. Hola Mundo. Un lindo vicio del que debes despedirte hasta nuestro próximo encuentro. Bye. Bye bye.
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4: Tengan ustedes muy buenas tardes. A partir de este momento presentamos el panorama productivo. Hacemos el panorama productivo desde la sala de sonido, musicalización y puesta en aire, el señor Cristian Gordillo. Nuestro director es el señor Horacio Arriel. Quien tiene el gusto de hablarle, Roberto Saavedra. Esto es el panorama productivo. Le vamos a comentar en una hora todo el quehacer del sistema más dinámico de la economía nacional, regional y provincial, aquí en el panorama productivo.
5: Bueno, estamos con Federico Torres en la Secretaría de Turismo. ¿Cómo anda usted?
6: Buen mediodía, ¿cómo anda? ¿Todo bien?
5: Bien, bueno, vamos a participar, nos estamos preparando para participar en la FIT.
6: Sí. ¿Qué es la FIT? La FIT es la Feria Internacional de Turismo que se lleva a cabo todos los años en Buenos Aires, en el predio de la Rural, y donde participan todas las provincias mostrando su oferta y demás. Obviamente, como es internacional, contamos con la presencia de diferentes países también, que siempre son invitados por la organización. Este año va a haber presencia de 60 países alrededor, todos mostrando sus diferentes ofertas, y por supuesto todas las provincias o la mayoría de provincias de Argentina participando. La provincia de La Rioja vuelve a participar después de que el año pasado no estuvimos, sí, por primera vez. Esto también impulsó a otros a tomar, ¿no?, esta postura de decir, che, puedo no participar, y bueno, y ver qué pasa. Pero bueno, nosotros después también del pedido de los privados y demás de estar presente, este año la provincia vuelve a participar y Chilecito obviamente va a estar con toda su oferta.
5: Bueno, ¿qué vamos a mostrar?
6: Nosotros tenemos primero planificado hacer una presentación del destino, donde vamos a tener un espacio, ¿no?, que nos brindan para justamente para hacerlo ante toda la audiencia que esté presente. Por supuesto vamos con toda nuestra oferta, ¿no?, de turismo al aire libre, nuestro turismo enogastronómico. Bueno, comentar un poco de que somos uno de los destinos que tiene actividades todo el año, todos los meses. Vamos a mostrar también lo que va a ser la segunda edición del concurso de alfajores, ¿no?, provincial. Que el año que viene queremos que sea ya abierto, sea nacional, o sea que participen otras provincias también. Después vamos a estar también comentando un poco sobre la cepa emblema, que es el torronte riojano, a través de una degustación que se va a hacer en conjunto con Bodega Valle de la Puerta. Y después, por supuesto, a mostrarle a través de nuestra folletería digital y bueno, y otro merchandising que llevamos, ¿no?, en el stand de provincia a todas las personas que se acerquen los dos primeros días, que sería sábado y domingo, que va a estar abierto a todo el público. Después lo que es lunes y martes ya se cierra al público y solamente queda abierto para empresarios y demás, para rondas de negocio.
5: Bueno, es importante eso. Con el tema enogastronómico, ¿qué significa eso?
6: Bueno, vamos a estar mostrando todo lo que tiene que ver referido a nuestro vino y a nuestra gastronomía. Como parte de la gastronomía, llevamos justamente para hacer degustaciones y sorteos de los diferentes alfajores que son elaborados aquí por diferentes productores.
5: A ver.
6: Eso, la verdad que tanto a ellos como a nosotros...
5: El alfajor de Torrente Riojano, por ejemplo.
6: El alfajor de Torrente, después tenemos el de harina de nuez. Llevamos a los ganadores justamente del concurso de alfajores, que tiene que ver que ya van mezclando un poco ya de lo que tiene que ver con pistacho y diferentes ingredientes, ¿no? Pero son todas producciones locales.
5: Bueno, el camino del vino, ¿cómo andamos con este tema?
6: La ruta del vino, bueno, se realizaron dos salidas en lo que respecta a lo que fue el mes de septiembre. Tuvimos dos fechas. Y parte de la ruta del vino se estuvo haciendo este fin de que pasó con periodistas internacionales que nos estuvieron visitando.
5: Importante.
6: Se estuvo realizando un fan press el día sábado y el día domingo, y bueno, contamos con la presencia de 21 periodistas de diferentes países. Había de Argentina, por supuesto, pero en menor cantidad. Después el resto eran de México, Honduras, República Dominicana, bien, Venezuela, Colombia. Entonces la verdad que eso nos ayudó mucho para impulsar tanto al destino como a los privados que estuvieron también participando, ya sea como Bodega Valle de la Puerta, Finca Concepción, después, bueno, los diferentes gastronómicos, ¿no?, que también aportaron sus servicios, los alojamientos. La verdad que bueno, fue un trabajo en conjunto para que los periodistas se sientan cómodos y también tengan la hospitalidad de Chilecito, ¿no?, y conozcan toda su gastronomía y bueno, sus diferentes atractivos.
5: Bueno, ¿algo más, Federico?
6: Bueno, como siempre, invitarlos a que nos sigan en las diferentes redes sociales, que somos Chilecito Turismo, en Facebook, en Instagram. Y ahí se van enterando todas las novedades, por ejemplo, bueno, todo esto que hemos hecho con los diferentes fanpress que nos estuvieron visitando, y después para conocer toda la oferta que tenemos semana a semana.
5: Bueno, muchísimas gracias.
6: No, Federico. Por favor, gracias a usted.

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0: estamos en el consorcio de riego de Chilecito, en diálogo con el interventor, el doctor Juárez. Bienvenido, comandante.
1: Bueno, Roberto, muy buenos días. Como siempre, darte las gracias por tu presencia acá en el consorcio para poder nosotros hacer conocer las actividades que estamos desarrollando.
0: Bueno,
1: en principio, lo que nos estamos abocando es a prevenir la situación que se está generando con la llegada, o que se va a generar con la llegada del famoso niño, exactamente. Ya de quien nosotros dependemos, que es la Secretaría del Agua, a través del Ministerio de Agua y Energía, ya están trabajando, ya han entrado en acción, han hecho trabajos en nuestro departamento, en Famatina, y en general en la provincia, cosa que se tenga en cuenta que puede causar situaciones comprometidas, por lo menos lo que se prevé por el caudal de agua que puede venir. Nosotros, a través del consorcio, hemos preparado una serie de detalles que lo estamos haciendo conocer, y vamos a aprovechar tu presencia para hacerlo llegar a los regantes, que es se prevé un aumento de lluvias intensas, riego de crecida en los cauces de agua en el valle, en Famatina y Chilecito, que se nos ha llevado a reforzar la prevención y el monitoreo hídrico, que es lo que estamos llevando a cabo, y sobre todo porque hay un pronóstico que anticipa un evento fuerte, el más fuerte de 70 años, ¿no? Y lo que viene comenzaría ya en este mes de primavera. La actualización más reciente a nivel internacional respalda el escenario hasta un 75% de probabilidad de que se trata de uno de los eventos más intensos de las últimas 7 décadas. Esto salió en el diario 1 de Mendoza el 12 de septiembre, se publicó, que son los referentes que tenemos nosotros. Hay que realizarle los detalles del escenario preventivo, habla de realizar revisiones de defensa y obra de manejo del agua, que eso es lo que está trabajando precisamente la Secretaría del Agua a través del Ministerio de Obras Públicas. Anduvo acá el profesor Scaglioni junto con el ingeniero Carán viendo este tipo de obras que están llevando a cabo en todas las reparaciones en toda la provincia. No te olvides que acá no solamente es el Ministerio de Agua y Energía a través de la Secretaría del Agua, sino que está también involucrado el INTA, Aguas Riojanas y la vía al Zapén también, porque va a ser importante por la situación de lluvia tener el manejo, los movimientos de traslado en los caminos en condiciones, ¿no? Además, no te olvides que las nevadas que hubo tan grandes podrían influir en los escurrimientos que se van a dar durante el verano. Tuvimos una nevada muy importante, sí, gracias a Dios. ¿Cuáles son las recomendaciones de seguridad para los vecinos? Evitar sacar la basura, sacar escombros en la vía pública durante alertas meteorológicas para evitar la obstrucción de sumideros o el desplazamiento de la masa pluvial, y evitar arrojar desperdicio en canales, que eso es una constante que lamentablemente seguimos nosotros peleándola. El INTA recomienda asegurar vías de escurrimiento en fincas, revisar defensas de las piletas de fluente y planificar el traslado de animales a terrenos altos. La limpieza doméstica, despejar canales y techos de vivienda para evitar filtración y colapsos por acumulación de agua. Eso es importante para los vecinos de nuestra zona. Agendar los números de emergencias locales, por ejemplo, Defensa Civil, que es el 103, y Bomberos, el 100. Y seguir únicamente los reportes oficiales para evitar falsas noticias. El estado de los trabajos de limpieza y obra en cauces, el Ministerio de Agua y Energía de La Rioja, en conjunto con empresas estatales, activó cuadrillas operativas enfocadas a la infraestructura hídrica del Valle Vanamatina. Toda esta información, reitero, son Diario 1 de Mendoza, Diario Memo de Mendoza, el diario La Voz de Cuyo, el diario Independiente de nuestra provincia y el diario Nueva Rioja de nuestra provincia, de la manera virtual, que es como estamos siguiendo nosotros las informaciones para poder implementarla, por lo menos para informar a los vecinos. Los monitoreos de ríos, una estricta vigilancia sobre la trayectoria de los ríos que descienden del cordón de Famatina debido a los deshielos y crecidas rápidas que pueden originarse. El mantenimiento de defensa, el dragado, que algo se ha trabajado, y la construcción de defensas de tierra y roca sobre márgenes de los principales cursos de agua para proteger zonas urbanas y productivas, como la colaboración, con la colaboración de Vialidad Provincial, que siempre está dándonos una mano a nosotros. Eso hay que decirlo porque es así, siempre que hemos requerido maquinaria o equipo de Vialidad, siempre estuvieron los muchachos ahí. La coordinación interna es evaluar el estado de los canales de riego, que lo estamos haciendo, las acequias, pedir a los vecinos la limpieza de las acequias para evitar acumulación de residuos por enmalezamiento. Recordar que no se puede dentro de las acequias hacer plantaciones, ¿no? Que muchas veces ocurre, como hemos visto, y porque la distribución de agua debe ser regular a través de los caudales que tenemos en el inicio, sobre todo las lluvias fuertes, que para nosotros se nos daba en noviembre. Y ahora no sabemos cómo va a reaccionar el clima. Ya lo estamos viendo, los cambios que hay fuertes, con calores y bajo la temperatura este fin de semana. El Niño suele representar un beneficio por mayor cantidad de lluvia en la zona bajo riego del Valle de Famatina y Chilecito. Y este escenario presenta riesgo específico debido a la geografía de montaña y el tipo de cultivo, principalmente vid, nogales y olivos. El deshielo acelerado por golpes de calor, que arranca en el verano con los días de calor extremos muy temprano, puede ser noviembre y diciembre, la nieve se derretirá a un ritmo superior a la capacidad de absorción y almacenamiento. Podría generar un pico violento de caudal en corta duración, seguido por una bajante rápida a finales de ciclo. Esto se da en enero o febrero, justo cuando la uva necesita madurar precisamente. La pérdida por evaporación y la eficiencia. El riego a manto es el sistema menos eficiente, según estuve yo viendo, dice que se pierde entre un 50 y un 60% de agua por evaporación y percolación profunda. Con el suelo del valle caliente o alta radiación, regar a manto al mediodía genera un efecto sauna en el suelo que puede estresar las raíces y desperdiciar el valioso uso del agua. Eso es información de lo que yo estoy viendo.
0: Bueno,
1: este informe que estoy dando, también hay que tener en cuenta los peligros de incendio que se puede generar por la alta temperatura. Entonces hay que tener todo muy controlado para evitar este inconveniente, y por eso también tener en cuenta y agendar los teléfonos de los bomberos. Todo esto que está acá es un trabajo que se hizo, va a ser expuesto en su momento por el doctor Jaular, que tiene un acontecimiento dentro de muy poco relacionado con esta situación del Niño. Y bueno, esto es una ayuda a memoria para que el doctor lo pueda exponer y nosotros corregir lo que pueda estar que pueda estar no ajustándose a la realidad, y siempre es bueno aprender, eso es lo mejor de todo.
0: Bueno, algo más.
1: Por el momento no, seguimos en la tarea diaria, y como siempre a disposición tuya, y cuando gustes, Roberto, o si no puedes venir, llamá por teléfono y podemos darte la información que vos requieras a la hora que sea.
0: Muchísimas gracias.
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3: Claro, mi amor.

0: Bueno, punto final para el panorama productivo del día de la fecha, ¿eh? Por vuestra atención, muchísimas gracias. Hemos hecho el panorama productivo de la sala de sonido, musicalización y puesta en aire. Cristian Cordillo, nuestro director Horacio Abril y quien les habla, Roberto Sabela. Hasta mañana, si así Dios lo quiere.
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Hello, hello, llegamos para compartir con vos las canciones que te gustan. Mi nombre es Eva Cebal y nos metemos rápidamente en el repaso de buenas canciones, por supuesto.

0: quinta colaboración de William con Daft Punk. Bueno, hizo un remix para Daft Club del año 2003. Daft Punk coescribe y produce la canción y propone buenos sonidos para el cuarto álbum de estudio de Daft Punk. ¿Qué te parece? Pharrell Williams, Gas of Wine.
1: ¿Te suena? Seguro está en tu lista de...

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con el DJ y productor holandés Tiesto, una colaboración de la banda británica DBX, que afirma en una entrevista que la canción trata sobre no rendirse, aunque el camino, bueno, adelante, suponga muchas pruebas y adversidades. Así es que nada es imposible e inalcanzable es el mensaje de esta canción. Tiesto, DBX, Light Year.

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0: La cita de Camino pa' la Cima es el segundo álbum de estudio del cantante puertorriqueño J. Álvarez, lanzado el 18 de febrero del 2014. Miramos un poco para atrás, disfrutamos de la música, subimos el volumen en los primeros 30. J. Álvarez, La cita del Camino pa' la Cima.
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0: séptimo álbum y sencillo de estudio Hola Mundo, y después de su lanzamiento este tema fue muy bien recibido, una de las canciones más reconocidas de este grupo, siendo una de las canciones más escuchadas del disco. Su clip fue estrenado oficialmente en el cierre de la gira Tour, luego de que el grupo haya viajado a Los Ángeles para completar la grabación. Hola Mundo junto al reconocido productor Rafa Sardina. Tan Biónica, Hola Mi Vida.
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0: canción que es realizada por el disc jockey y productor sueco Aliso, con la colaboración de la cantante sueca Tuvi Lo. La canción incluye parte de la letra del clásico Héroes de David Bowie. Logra una buena posición dentro del top 5 de la lista de sencillos de Suecia y alcanza el puesto número 31 en la Hot Billboard de los Estados Unidos. Aliso, Tuvi Lo, Héroes, We Can Be.
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0: muy buenas posiciones y números en la lista Billboard Country Airplay del 20 de abril del 2019. Cuarto número uno consecutivo para Young dentro de esta lista en la Billboard Hot 100. Debuta como puesto número 91 y se acomoda en el puesto número 42. Hablo de Dash Berlin, She's Coming y Here Tonight.
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7: El gobierno de la provincia estableció un nuevo régimen de protección para los usuarios de créditos de consumo a través del decreto de necesidad y urgencia número 1293/26. 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

0: estos chicos participaron y audicionaron en el programa de Factory. Fueron expulsados, pero uno de los jueces dijo, ¿por qué no los reagrupan y los ponen en un grupo? Buscaron un nombre, a Harry Styles se le ocurre ponerle One Direction y es así como vuelven al programa. No lo ganan, pero sin embargo ganaron reconocimiento y todo lo que sabemos de la banda One Direction. Still My Girl.
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6: Fue lo mejor para los dos, pero regresar.

0: Vendió en su primera semana 85.000 copias y según Nielsen Soundscan, la revista Billboard argumenta que fue la venta más fuerte después del álbum Celestial de RBD, que vendió 117.000 copias en solo un día. Muy buen puesto el número 5 para la revista Billboard y buena posición para lo que queda de la lista de México. Romeo Santos, Eres Mía.
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0: listo para el fin de semana, se llama esta canción y por supuesto que los vamos a disfrutar junto a vos. Un tema que realiza la coproducción para un disc jockey y productor neerlandés Rehab y el dúo de disc jockey y cantantes australiana Nervo, con la colaboración de Jordana y Ash. Fue lanzada el 8 de agosto del 2014 como descarga digital. La rompió Nervo, Rehab y Ayash, listos para el fin de semana.
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0: canción del rapero y cantante estadounidense Pitbull con la voz del cantante estadounidense John Ryan, lanzado en julio del 2014, segundo lanzamiento del octavo álbum de estudio de Pitbull. La canción apareció en el tráiler de anuncios de televisión de Sheep Movie de Ardan Animation y también apareció en los anuncios de televisión para Zootopia de Walt Disney Animation Studio. Pitbull, John Ryan, Bola de Fuego.
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Hola, hola, hola, hola, hola. ¿Qué tal? Muy, pero muy buenas tardes, noches. ¿Cómo les va? Es un gusto saludarlos en esta jornada de este lunes 28 de septiembre de 2026. Bienvenidos a esto que es el panorama de noticias acá por FM Frontera 97.7 para toda la ciudad de Chilecito y zonas de influencias. También nos podés escuchar a través de la web www.fmfrontera.com. 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Bueno, claro, le puse la pausa, como no, por eso no tiene continuidad la cortina. Acá está, a ver, le damos manija a la cortina. 52 52 49 es nuestra línea de contacto.

0: Señores, nos metemos de lleno con toda la información en este día del cumpleaños de mi querida, de la mujer que, bueno, que se cruzó en mi camino hace un buen par de años y que indudablemente nos hemos elegido, ¿no? Obviamente con todas las vicisitudes de la vida, con todas las cosas que nos han tocado, porque nada es fácil en estos tiempos, pero que sin embargo nos seguimos eligiendo, ¿no? A pesar de que por ahí puede haber algunos detractores y algunos que por ahí necesitan que estemos lejos, que no seamos lo que somos, ¿no? Pero bueno, definitivamente yo particularmente elegí y decidí seguir peleando por esta bonita relación que tenemos de hace un buen par de años y que indudablemente han primado muchos más los tiempos de felicidad que los tiempos digamos, de discordia o de desencuentro. Pero claro, resulta que esto es absolutamente válido en los tiempos en que vivimos y bueno, por eso hoy 28 de septiembre está cumpliendo años y como es una mujer, no hay que decirle edad, pero es jovencita, todavía tiene una vida por delante que yo siempre le reproché, le dije, teniendo tantos changos lindos y tanta gente que por ahí pretenden de su mirada, de su amor, qué sé yo, pero sin embargo, bueno, hemos decidido juntar nuestros caminos y transitarlo. Por eso yo le deseo un tremendo y bonito feliz cumpleaños, porque se lo merece Alicia por todo lo que tiene que ver a su entrega, ¿no? Es una excelente madre, es una excelente hermana, es una excelente hija, es una excelente madrina, es una excelente docente, los chicos de la escuela la quieren un montón, debe ser una de las pocas profe que le mandan por privado salutaciones, saludos especiales, no tan solo los chicos, sino los padres de los chicos. Es buena compañera de laburo. Así que, bueno, tiene un montón de dotes y de talentos que por ahí no nosotros por ahí no los reconocemos, no los valoramos. Entonces, inclusive todos los que te nombré, ¿no? Que son familia, que somos familia, no valoramos este esfuerzo realmente y esa entrega total que tiene Ali para todos, ¿no? Así que bueno, les deseo que desde anoche hemos tenido la oportunidad de compartir un momento ahí al mismo inicio del día, en el cumpleaños, en su cumpleaños. Así que bueno, esa ha sido mi mayor satisfacción, el hecho de haberla podido acompañar en el inicio de su nuevo cumpleaños. Así que bueno, que seas muy feliz y bueno, ¿cómo será que realmente lo que siento que le hice una canción? Mira.
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1: ¿Qué tal, eh? A ver, necesito aplausos, che. Aplausos para Ali y para mí, que mira esa inspiración manifiesta que tuve para casualmente dedicarle a Sally y dedicarle esta canción. La encontré en el final, sentí.

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Bueno, ahí está entonces esta dedicatoria para Ali, que indudablemente buenas noches se le hizo escuchar y bueno, le gustó un montón. Así que bueno, yo le prometí que lo iba a poner al aire para que porque es una bonita canción, ¿no? Así que bueno, que sigue siendo un gran día y que bueno, por supuesto, disfrutando de este cumpleaños, que es verdaderamente darle gracias a Dios, particularmente por todo, ¿no? Por la vida misma, el hecho de levantarse, de amanecer, de despertar los ojos, de abrir los ojos y despertar, esto ya es una gran bendición, ¿no? Así, bueno, es una mujer joven que tiene un mundo por delante todavía por transitar y por vivir. Así que feliz cumpleaños, Ali, mi amor, y bueno, por supuesto, que sigas teniendo muchos momentos de felicidad. No sé si plena, porque no sé si existe la felicidad plena y absoluta, pero seguramente hay momentos donde se disfruta de la vida. Así que bueno, para vos y bueno, para todos los que cumplen años hoy día, que he visto que también en Facebook sale todos los que cumplen años en este día 28 de septiembre. Bueno, ¿les gustó el jingle de Frontera? Que realmente está espectacular, ¿no? La verdad que es un espectáculo, loco, me encantó el ritmo, así, un ritmo bien de primavera, que marca claramente el sentido. Si bien es cierto, Horacio y yo somos viejos ya, pero la radio, a pesar de los 34 años, le seguimos dando ese sentido de radio de compañía. La radio que te informa y que de paso tenés todos los géneros musicales, podés disfrutar sin que tanto hablen, sin que tanto digan tantas cosas, y acá escuchás la música a pleno. Esta noche, por ejemplo, es música del recuerdo, como siempre lo digo, emulando aquella historia que comenzó hace 33 años y medio de la mano de Luis y Horacio con Yesterday. Así que bueno, esto es lo que te ofrece Frontera, y bueno, por supuesto, sabemos de que hay muchísima gente que le gusta y nos elige, por eso seguimos. Si no, indudablemente, hace rato tendríamos que haber bajado la persiana, que es un término que se usa mucho ahora, ¿no? Así que la verdad que realmente nos sentimos a pleno con Horacio en las distintas cosas que hacemos, ¿no? Él conduciendo la mañana, yo acompañándole junto a Néstor desde la calle, y bueno, y en la tarde yo con este programa, que antes era más como vivía en el centro, iba hasta ahora al centro y por ahí encontraba algún funcionario que salía a tomar un café. Bueno, ahora vive lejos, o sea, y aparte viejo, ya no va para el centro. Así que, y que a nosotros nos cuesta tanto lograr una entrevista, ¿no? con los protagonistas entonces de la política y demás, pero bueno, hay que paliarlo y hay que llevarlo adelante. Bueno, para contarte que han transcurrido 46 minutos de la hora 20, te informó Cazuli Gas, distribuidor oficial. 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Bueno, esto es algo que, mira, yo lo grité como el gol de Lautaro contra, mira, me emociono, loco, el gol de Lautaro contra Inglaterra, o el gol de Lenzo contra Egipto. O más bien el segundo, el de Messi, que empatamos a Egipto. Bueno, de esa manera lo grité y lo sentí, con esa absoluta y tremenda emoción, ¿no? Esa actitud épica de Boca,
ha marcado un antes y después en lo que el sentimiento que los changos verdaderamente le han puesto a que valga la pena ponerse la camiseta de Boca. Y de hecho, esto ha sido realmente tremendamente emocionante, loco. Sentí. Ay, Dios, qué cosa más linda. Poder. A ver, ¿por qué no sale? Ah, está ahí, sí, ahí está.

0: ¡Qué grande, por Dios! La verdad que se disfruta tanto. Bueno, para el doctor Juan Domingo Urmeño, para Julio César Mayaya Martínez, que me ha gastado toda la semana, que nos iban a pasar por arriba, para Carlitos Castillo, para Ternura, que esta mañana me enteré que era de Racing. Bueno, y bueno, recordando a otros que seguramente lo hubiesen pasado muy mal, al querido Cocoluna, ¿quién más estaba de que era de Carlitos? Bueno, un montón de hinchas de Racing, así de pura cepa. Bueno, Cacho Barrio también es Racing. Bueno, el Negro Huerta. Y le había hecho la apuesta al que el que perdía pagaba todo, yéndonos a Rosario. Bueno, achicaron, arrugaron todo y parece que presentían este resultado. Así que bueno, che, qué grande ese Boquita, loco. Qué manera de tener alegría, por Dios. La verdad que no se podía creer. Y ayer era realmente muy particular porque yo estaba en un acontecimiento familiar y no me, digamos, por una cuestión lógica no me podía ir a donde estaban los changos en el tele. Así yo estaba viendo el partido en el teléfono. Y cuando viene, por la cuestión de internet, de conectividad, no sé qué, en el teléfono salía 2 o 3 segundos antes todo. Entonces yo gritaba el gol y los changos a los 3 segundos recién no podían creer, porque estaba lleno, estaba esa fiesta, estaba plagada de gallinas que estaban súper chochos, contentos que nos iba ganando 2-0 Racing. Te imaginas vos, cuando yo gritaba el gol anticipadamente, se querían morir, ¿no? Así que bueno, vamos Boquita todavía. Bueno, ahora tenemos semifinales con Banfield, que me parece que indudablemente es un hueso mucho menos duro de roer que Racing, que tiene un equipo tremendo. Así que bueno, que no sé, creo que Budoja, como sea, el técnico que ya lo fletaron, ha hecho la gran técnico argentino. Va ganando y empieza a sacar los delanteros, empieza a especular, y el peor resultado en el fútbol es el 2-0, porque te meten 2-1 y ya no sabes qué hacer. Y entonces ahí viene la épica, en este caso como lo hizo Boca, ¿no? Así que bueno, y este negro que indudablemente nos ha tapado la cara, la boca a todos, porque hace una semana, el lunes pasado, yo les decía, hay que deportarlo a Ener Valencia. La verdad que realmente no daba, digamos, resultado. Había errado goles increíbles cuando a Roberena le daba la oportunidad de reemplazarlo a Merentiel, y en partidos de no tanto, de tanta presión, bueno, no había logrado. Ya había debutado con un gol, pero después no lograba perfilarse de cara al arco, ¿no? Pero bueno, lo que hizo ayer ha sido epopeyico, loco. Meter un hat-trick, que después de Manteca Martínez, no sé, creo que otro lo hizo ayer en el 94, y ahora Cavani, en el 2024 hizo Cavani un hat-trick, y ahora Negro Valencia. Bueno, la verdad que ha dicho, cierren el ojo, no me vengan acá a... Y bueno, Roberena creo que lo definió de una manera realmente muy importante, con su juego aéreo, con su forma tan particular de ganar posiciones. Y lo más bonito fue cuando dijo que, en la entrevista que le hicieron para la tele, dijo que con Villa, cuando estaban los dos por entrar, habían hablado, vamos a entrar y vamos a darlo vuelta a este partido. ¡Qué bárbaro, loco! Realmente, y Villa ha también dado muestras acabadas, de su tesón y su gana de hacer, porque ha jugado de una manera excepcional, ha jugado más como volante que como punta Villa. De hecho, de los tres goles, dos han sido centro de él y el último de Palacio, y donde tampoco apostamos nosotros demasiado por el chileno, pero que Robarena le sigue dando muchas oportunidades, muchos espacios, y de esa manera el último centro vino de la mano del chileno, y el tercer gol de Valencia. Y el otro que realmente estuvo a la altura de circunstancia fue casualmente Paredes, ¿no? Se ha puesto el equipo al hombro con su técnica, con esos dos escalones más arriba que tiene respecto a los demás jugadores del fútbol argentino. Indudablemente esto habla claramente de su perfil internacional, que lo muestra Paredes, y que no se puede ver y no se lo entiende con Correa, con Almada, con Otamendi, con Acuña, con Montiel, que con semejante experiencia de selección, de mundiales, de un campeonato del mundo y todo lo demás, no lo pueden volcar en darle el verdadero nivel que se merece River, teniendo 4 o 5 jugadores del mundo de la selección mundial, de la selección argentina. Entonces, Paredes solito hace lo que hacen 4 de los mundialistas que tiene River. Así que bueno, realmente todos se han portado bien. Dicen que la lesión leve que tendría Cerita, el joven zaguero que tiene la Boquita, el defensor, dice que podría ser una lesión no de desgarro, así que podríamos contar con él para las próximas fechas, porque se vienen 9 partidos en un mes para Boca. Es una locura, ¿no? Por el compromiso que tenemos con la Copa Sudamericana. Jugamos el martes 13 de local. Jugamos con Banfield por la Copa Argentina en semifinales. Jugamos los partidos el primero de noviembre. Jugamos el clásico con River en nuestra cancha, indudablemente. El partido de vuelta con Vasco da Gama en Brasil. Y si Boca le gana a Banfield, tenemos la final de la Copa Argentina. Así que no es un que podría ser el 4 de noviembre. Así que no es un hecho de menor importancia saber que en un mes Boca va a tener 9 partidos entre semifinales y posibles finales. Así que bueno, y encima el clásico, pero el clásico, yo le digo a los changos, no hay que preocuparse, porque el nivel que tiene Boca hoy día tenemos indudablemente que pasearlo, tenemos que pasarle por arriba, y más en nuestra cancha. Así que bueno, vamos Boquita, realmente un espectáculo lo que ha demostrado y lo que ha hecho, ¿no? Escúchenlo al hincha de Racing, al doctor Ormeño. ¿Qué es lo que se siente? Venga, doctor, cuénteme. Pero dígame, ¿qué se siente haber estado ya en la...?
1: Totalmente defraudado en el último instante del partido.
0: ¡Qué decepción!
1: Felicito al técnico que supo cambiar a tiempo, metió un delantero excepcional que ayer se destapó. 3 goles impresionantes.
0: ¡Qué grave, doctor! Bueno, ahí está el doctor Juan Domingo Ormeño, quien verdaderamente reconoció, ¿no? Y acá estaba viendo casualmente los títulos de los canales deportivos, donde la rotación que hizo Arrobarena le ha permitido casualmente cambiar la performance de ataque de Boca con Villa, Valencia y Palacios, por ejemplo, acá ha quedado evidenciado que Valencia y Velasco tienen casi la misma posición, pero Valencia es mucho más dinámico, es mucho más entrador, tira muchos centros, Velasco le pega al arco, en cambio Villa directamente juega mucho con centros, y eso no han favorecido. De los 5 centros que ha tirado Villa, 2 han ido al fondo de la red. Así que bueno, y el Changuito Flores, que se enoja cuando lo sacan, me parece que el Vasco debería ya conformar el equipo con esta experiencia que nos ha dado ayer, ¿no? Boca. Por ejemplo, Changuito Flores, que juega lindo, que desequilibra, pero que lamentablemente es muy morfón, es tremendamente morfón. Y no juega el pase. En cambio, el chileno ayer ha dado muestras verdaderamente acabadas de su calidad en el medio campo, jugando, digamos, dando pase, verdaderamente dándole una dinámica y liberándolo con el Changuito Delgado, lo liberaban a Paredes para que verdaderamente Paredes arme un poco y también sirva de contención, ¿no? Así que, bueno, realmente la verdad que nos sentimos tremendamente contentos con este triunfo, y ahora vamos por Banfield, por el Talarro, para buscar la final de que juega Platense con Estudiantes de la otra llave. Si gana Estudiante y llega, si pierde Estudiante, va a volver a llantear y hacer el lío vergonzoso que han hecho. Carlos Álvarez anda en la calle como si nada, el doctor Granado anda en la calle como si nada. Debería darles vergüenza lo que ha hecho la Bruja Verón ayer, de ir a gritarle ladrón y todo lo demás al árbitro. El presidente, ¿cómo no quiere que se ponga en efervescencia masiva la hinchada si el presidente da ese ejemplo de ir a encarar al árbitro y quererle pegar? Así que, bueno, le ganó Rosario. Para mí no fue penal el que pretendía Estudiante, porque el defensor de Rosario se levanta a la par del atacante de Estudiante, la baja, y el defensor en el intento de mantener el equilibrio mientras estaban saltando, le pega la mano, pero no es que haya tenido intención de poner la mano. Era un instinto natural, buscar el equilibrio abriendo los brazos. Así que, y eso ya está determinado, que es a criterio del árbitro, en el caso de que realmente no considere que hay intención. Así que, bueno, han hecho un lío bárbaro. Ese mal ejemplo, jugadores profesionales, pegándose piña dentro del vestuario. La verdad que no se podía creer. Y acusándolo al Fideo que tiene incidencia y todo lo demás. Déjense de joder. Lo mismo que dicen de que ha sido full el de Valencia contra Marcos Rojo, conociéndolo a Marcos Rojo, las estupideces que hizo en Boca, las veces que nos hizo perder partido por esas estupideces, en vez de ponerse firme. Fíjate vos, la fortaleza que tiene y la experiencia que tiene Marcos Rojo, se va a dejar llevar puesto. Aparte, el arquero ya la había rechazado, la pelota al centro, la había rechazado, y Marcos Rojo se le cae al arquero después de que el arquero la haya rechazado. ¿Por qué? Porque se lo llevó puesto al arquero y atrás venía Valencia, puso la mano para no caer sobre él, entonces suena como empujón, o se ve como empujón, pero no, hasta luego, a llorar a doña querida Pellona, hasta luego, a rascarse, y hagan una vaquita y vayan a ver a doña Pellona con los hinchas de Vélez, pónganse a ver de qué forma Mayaya, Juan Domingo, pueden ponerse a llorar, busquen muchos pañuelos, porque